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1: Así es, don Bosenov. Y bueno, para la gente que tenía el pendiente, sí, la Stephanie le sigue yendo el Cruz Azul. Y sí, el Cruz Azul sigue sin tener estadio. Nomás quería yo recordarles. ¿Qué tiene que ver con esto, Mozart?
2: Tú nada más andas molestando el día de hoy, ¿verdad?
1: No, pues nomás, digo, por si se te había olvidado ahora que te fuiste de vacaciones, no, para recordarte.
2: Al contrario, lo recordé más que nunca. Gracias.
3: Ay, no, ¿qué es eso?
1: ¡Ya está mal! ¿Qué dice, viejo?
4: Información que cura. Gracias, compadre. Gracias, gracias. Les informo, ahí les va. Desde el 8 de diciembre del 2018, el Cruz Azul no tiene estadio. Fue su último partido en el Estadio Azul. Así no, las cosas, y no porque andaban ellos con el pendiente.
1: Y no era de ellos, era rentado.
4: Y no, era rentado. Entonces han pasado 7 años, 9 meses y 16 días y contando, compadre.
1: Lo único que lo salvo ahorita es que tienen a Wiki de director técnico. Es lo único.
4: Ahí está, el muertiño. Entonces, por si no pudieron dormir, ¿cuánto lleva el Cruz Azul sin estadio? 2,847 días.
1: ¡Qué tonto! Preparados estamos en este programa para que sepan.
4: Vámonos
1: todo el equipo.
4: Vámonos a música. Gracias, hasta mañana.
1: Vámonos, Recio.
2: Estos son los deportes. Ay.
4: Amigos, estamos en épocas de detención, de denuncias, y bueno, todos nos vamos al bote ya. Y así es como la Fiscalía General de la Justicia de la Ciudad de México ha confirmado que se inició una carpeta de investigación contra Edson Álvarez.
1: No.
4: ¡Ay, dolor! Sí, sí, el que viste en el Mundial. Por presunto secuestro y fraude. ¿Qué? ¿Cómo es eso? ¿Qué hizo eso? Ahí les va. La investigación va relacionada contra Edson, pero por parte de un productor audiovisual de nombre Juan José López Ordóñez, quien fue contratado por Edson para hacerle un documental durante el Mundial. O sea, hace un documental de Edson Álvarez. ¿Quién lo vería? Yo no. No sé ustedes.
1: Pues no sé, pues si eres de Catepec, tienes que verlo, eso sí.
4: Bueno, eso sí. Y ahí te va. López Ordóñez, el productor, afirma que Edson Álvarez le debe 3.5 millones de pesos por el documental que quedó inconcluso. O sea, nunca se acabó. Y más aparte, la víctima también denuncia de un presunto secuestro en noviembre del 2024, que viene de la mano de la deuda que le debía Edson. Entonces cállate, no, que sí, que no, pues te voy a secuestrar para que no estés dando lata.
1: Tracas.
4: Y en este está implicada la esposa de Edson y el suegro de Edson. Vaya chisme.
1: Vaya historia, ¿eh?
4: Y Edson pues no está convocado para el partido de México. Dicen que son por broncas pues de él, que tiene cosas que hacer con su familia, pero tengo mis dudas, creo que va más allá de eso. Y hablando de la selección mexicana, que ya juega el próximo sábado ante la selección de Colombia, señores, están a punto de agotarse los boletos. Van 60 mil boletos vendidos para el partido del sábado allá en el estadio de los Ravens en Baltimore, que tiene una capacidad de 71,000. O sea, se quedan 11,000 boletos.
1: Sí, ahí están ahí por la ciudad de Baltimore. Ahí está pegadito con el estadio de los Orioles. Ahí está el otro. Y está muy bonita esa plaza. Todo podría haber el debut. ¿De quién? El debut de Rafa Márquez.
4: Es correcto, compadre. Y hablando de debuts, podríamos ver el debut más mágico de la historia. Y ese sería de Harry Kane. Y tú dirás, oye, pero Harry Kane, ¿cuál va a debutar? Ya es un anciano en el fútbol. Sí, la leyenda de Inglaterra, la leyenda del fútbol inglés, quiere debutar, pero como pateador en la NFL.
1: ¿Qué de pateador? Fíjate, no estaría mal.
4: Trae condición, digamos que es atleta de alto rendimiento. Entonces, y si le gusta y le sabe, pues ¿Cómo
1: dele,
4: no?
1: Dele, viejón, dele, viejón.
4: Y bueno, ya lo dijo en una entrevista que al terminar su carrera quiere entrenarse por lo menos de 6 meses a 1 año en lo que es fútbol americano y a ver si algún equipo lo quiere contratar. Digo,
1: por mercadotecnia, morbo. Está bien.
4: Exacto, por morbo, por mercadotecnia y por playeras. Yo creo que sí del ancho el señor.
1: Sí, pues que lo contrate los Gigantes de Nueva York, o que lo contrates o los Halcones de Atlanta, que no ganan nada, nunca le ganan a nadie, pues de perdida ahí.
4: Sí, ya compraría mi jersey de Harry Kane.
1: Qué hubo.
4: Bueno, antes de irnos, señores, seguimos con noticias graves de Botiquín, de Cherry, de Cerezos, y le podrían dar 5 años de cárcel a un futbolista, Granit Xhaka, futbolista suizo, por haber falsificado un certificado de COVID en el 2022. Y bueno, ahora está muy penado allá en Suiza y le quieren dar 5 años de cárcel. Están investigando todavía. Por lo pronto, lo suspendieron tantito de su equipo. Recordemos que juega en... ¿cómo se llama este equipo?
1: Ese.
4: En el Sunderland.
1: Okay. Bueno, pues ahí va vaya broncota que se junte con el Edson Álvarez, pues a ver qué sale con él.
4: Exactamente, ¿qué aprendimos hoy? No falsifiquen nada, no deban nada y no secuestren a nadie, señores. Yo, porque aquí todo sale a la luz. Todo.
1: Hijos de eso. Ay, pero bueno, ahí está la información, señoras y señores. Los deportes.
4: Ah, compadre, dígame. Steph, se me olvida. Mañana viernes. Sí. Serían 2,848 días de que el Cruz Azul no tiene estadio.
1: Para que sepan. Tus redes sociales, compadre.
4: @MaxBallQuarz, que su única adicción es el deporte. Hasta mañana. Adiós.

0: 5 de la tarde con 14 minutos, nos vamos al reporte vial. Los Ángeles, autopista número 5 en dirección hacia el sur, a la altura de Stadium Way, está reportando un accidente sobre la rampa de salida. Esta se encuentra bloqueada en estos momentos, el tráfico para ella avanza y podrías tener una demora de aproximadamente 10 minutos. Mucho cuidado al manejar, por favor, y sigue disfrutando de buenas tardes con el patrón aquí a través de la que buena 105.5, 94.3 y 96.1.
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0: Que no sé si ya te llegó tu mole, Rigo. No sé, pregunta, no es veneno, es pregunta. ¿Ya te llegó tu mole, Rigo Trejo?
2: Pariente, estoy esperando unos boletos desde el primer día que ingresé a este show de bajo presupuesto.
0: Vale, a ver la canción.
2: O sea, unos boletos para un festival que hacen ustedes. Nunca han llegado esos boletos. Todos los días 3 vueltas al buzón a ver si ya llegan. Todos los días como 20,000 checadas al correo electrónico a ver si llegan y no. Pero bueno, te cuento que estoy comiendo una deliciosísima tlayuda, tomándome un mezcalito, que una amiga bien nice me trajo de allá de Oaxaca.
0: Ah, te trajo, valiendo.
2: No, pero no es la misma amiga que tenemos en común.
0: Otra de Oaxaca.
2: Otra que sí trae cosas.
0: Otra que sí, no como esta, que no trae.
2: No voy a estar hablando de mi amiga Stephanie.
0: Aquí está, porque ya te está escuchando, ya llegó. Ya llegó, Rigo.
3: Los dejo para que sigan platicando a gusto de lo que ustedes quieran.
2: Se apareció, por fin.
0: No. Pero bueno, estamos ya hablando de política. ¿Qué es peores el día de hoy con Rigo Trejo? Primero que nada, Rigo, pues saludar al público. ¿Y cómo te fue en la reunión ayer con los de CNN? ¿Y los dejaron entrar? ¿No los dejaron entrar? Porque el juez había dicho que sí, después le dijo el servicio secreto que no. Cuéntanos, empezamos con esa nota, Rigo Trejo.
2: Oye, pariente, pues bueno, esto era de esperarse. Se les tenía que restituir las credenciales de los medios de comunicación. Un país como los Estados Unidos, que se jacta a nivel mundial de hablar de los derechos de la prensa, de los maltratos a los medios de comunicación, no puede permitir por ningún motivo el bloqueo a los medios de comunicación. Habíamos hablado ayer que los abogados del presidente pues habían dicho que el presidente tenía todo el derecho de bloquear a los medios de comunicación que él quisiera para ciertos accesos en la Casa Blanca por temas de seguridad. Pues bueno, ya un juez federal dio la orden de que los reporteros, los medios de comunicación que habían sido vetados de la Casa Blanca desde el fin de semana, un juez ya indicó y dio la orden que deben nuevamente por tiempo temporal regresar a sus labores en la Casa Blanca. Les ha dado 14 días para que, bueno, presenten argumentos tanto los medios de comunicación como el gobierno de Trump. Pero aquí hay una situación que llama mucho la atención. El presidente, en una publicación en su red social, había dicho que les estaba quitando el acceso a la Casa Blanca a estos medios de comunicación de CNN, Político y MSN Now, que, pues bueno, él dijo que hacen reportes que no son muy agradables a él, que son fake news o noticias falsas. Y bueno, ese fue el argumento por el cual él escribió en su red social y por el cual ellos fueron vetados de la Casa Blanca. Ayer las cosas cambiaron y entonces la versión ya no era que los medios de comunicación hacían reportes falsos y hacían reportes no muy agradables para el presidente. Ayer la versión del presidente y sus abogados, o mejor dicho, de los abogados del presidente, era que por temas de seguridad nacional se les había bloqueado. Sí. Entonces el juez que ha dictado el regreso de los medios de comunicación a la Casa Blanca dijo: no hay absolutamente nada de, no coinciden las versiones por parte del presidente. Sí. Primero, el presidente hace una publicación diciendo que, pues bueno, que hacen historias falsas y que no muy agradables, y después dicen que por temas de seguridad nacional. En décadas, como lo dijimos ayer, no se había bloqueado a un medio de comunicación de la Casa Blanca. Se supone que la prensa es un derecho que está protegido por la Constitución, entonces ningún presidente lo había hecho hasta Donald Trump, que se atrevió y que ya sabemos que es capaz de atreverse a hacer cualquier cosa pese a lo que se diga, a lo que pase. Él ya sabe que haciendo ese tipo de cosas, pues primero es controversial y también sabe que va a haber la intervención de los jueces. Vivimos en un estado, en un país todavía de cierta manera donde pues los jueces actúan.
0: Oye,
2: no están todavía bajo el dominio del presidente.
0: Como en México.
2: Pero pariente, dime.
0: Ah, claro, sí,
2: dime.
0: Como en México, ¿no? Pero bueno, es otro tema. Pero él sí, el presidente sí puede llamarles puercos o puercas a los a los reporteros, sí les puede faltar al respeto, sí los puede mandar callar, ahí la cosa ya no es igual. Sabemos que está sintiendo presión por lo que va a suceder en el mes de noviembre próximamente, que se vienen las votaciones, y más allá de todo eso, que no le gusta, no le gusta lo que estamos hablando, lo que hablamos, lo que decimos aquí. Como por ejemplo, no le va a gustar nada que ya son 58 personas que pierden la vida en un centro de detención desde que empezó todo este desbarajuste con las detenciones de ICE. Por ejemplo, no le va a gustar lo que dijo el presidente de Irán, que lo acusó de genocidio, lo acusó de terrorista al gobierno de Estados Unidos, al gobierno de Trump. No le va a gustar lo que está pasando con la caravana que viene, que eso también lo vamos a hablar más adelante aquí en Buenas Tardes con el Patrón. Es que no le gusta lo que le están diciendo, las verdades, lo que está sucediendo, la inflación, los gastos, lo que está pasando con el pueblo. No le está gustando nada de eso al presidente, pero ¿qué te parece si lo platicamos regresando del espacio, Rigo Trejo, en De Política y Cosas Peores?
2: Me parece fantástico, me parece espectacular. Vamos a hablar de eso y de mucho más.

0: Ya estamos de regreso, estás escuchando Buenas Tardes con el Patrón. Seguimos hablando de política y cosas peores con Rigo Trejo el día de hoy. Que por cierto, ¿no? El presidente Donald Trump le dio la bienvenida al presidente de China, Xi Jinping. Y ay, casi se le sale el corazón cuando le pasó el avión por encima al presidente. No, casi se les configuró el Windows, ¿no lo vieron? Y el presidente de China era como a gusto, como hueso el viejón que visitó los Estados Unidos, ¿eh? Yo,
1: oye, pariente, pues bueno, con esta historia de la visita del presidente chino, de su esposa aquí a los Estados Unidos, pues bueno, retomando lo que estábamos diciendo hace un momento acerca de los medios de comunicación, los medios en general se unieron para no reportar esta agenda del presidente Trump con el presidente chino. Entonces, ya una vez que se le había restituido pues el acceso a los demás medios, pues entonces los medios ya retoman pues sus actividades habituales. Pero Trump, no. Ante China es otra cosa, pero al rato ya lo vas a escuchar haciendo sus críticas.
0: Sí.
1: Lo que sí está llamando mucho la atención también, y creo que es importante mencionarlo, que la tasa hipotecaria supera ya el 7%. Uf. Y esto es un nuevo golpe sobre pues el paralizado mercado inmobiliario. Las personas cada vez en los últimos meses se han estado quejando de el interés tan alto, pero nunca había llegado a un 7.03%, y esto se da desde, digamos, este es el número más alto desde enero de 2025, cuando justamente Donald Trump había tomado la presidencia.
0: Qué bueno, ahí
1: pero
0: están datos
1: él duros. Él le va a culpar a Obama, le va a culpar a Joe Biden, le va a culpar a quien se le ponga enfrente, pero, o sea, obviamente él no dice nada. A esto, pues bueno, las encuestas para las elecciones de medio término también, bueno, este dato influye mucho también en el resultado de las elecciones de medio término. La gente está cansada, la gente no tiene dinero, hay incremento en las cosas, hay incremento en los intereses, hay incrementos en la gasolina, pero no hay incremento en el ingreso de las personas. Entonces, la gente está harta de todo esto. Por favor, denle una caguama antes de que se me olvide a mi amiga
0: Lady Disclaimer
1: Stephanie.
2: Y un aumento de sueldo, por favor.
0: No, así la vamos a dejar. Oye, Rigo, quiero preguntarte cuál es tu opinión al respecto sobre esta caravana que ha partido de Centroamérica nuevamente, que para mí, la neta, se me hace, qué casualidad, antes de que lleguen las elecciones, parte esta gran caravana que viene camino hacia acá, hacia los Estados Unidos, después de que muchos meses ya desde que no había pasado absolutamente nada de eso. Yo siento que es política, que también es algo arreglado. ¿Por qué? Porque van a decir, mira, aquí estamos protegiendo la frontera, estamos protegiendo a los Estados Unidos y vamos a parar esta caravana. Se me hace tan, piensa mal y acertarás, que qué casualidad que antes de las elecciones de noviembre se viene esta caravana, y va a llegar la caravana poquito antes de las votaciones. De mí se acuerdan.
1: No, van a estar parados allá en la frontera el día 1 de noviembre para que Donald Trump todavía tenga unos días de decirle a la gente, ve, si ganan los demócratas, toda esa gente va a entrar a los Estados Unidos para meterle miedo a las personas. Yo no entiendo por qué en nuestros países latinoamericanos se prestan a este juego tan asqueroso por parte de los políticos de Estados Unidos para agarrar dinero y enviar gente, porque eso es lo que está sucediendo. O sea, atinas, y también te invito una caguama por el hecho de pensar de esa manera, porque

0: allá en la frontera el día 1 de noviembre para que Donald Trump todavía tenga unos días de decirle a la gente, ve, si ganan los demócratas, toda esa gente va a entrar a los Estados Unidos para meterle miedo a las personas. Yo no entiendo por qué en nuestros países latinoamericanos se prestan a este juego tan asqueroso por parte de los políticos de Estados Unidos para agarrar dinero y enviar gente, porque eso es lo que está sucediendo. O sea, atinas y también te invito una caguama por el hecho de pensar de esa manera, porque eso es lo que hacen.
1: Sí, Rigo, es que
0: eso es lo que hacen de meterle dinero para que vengan a asustar a la gente acá. Pero si usted ya decidió votar por un partido que no sea el Partido Republicano, no cambie su opinión y no permita que le metan miedo y no se deje convencer con $5,000.
1: Sí, porque hay mucha gente que también que por los $5,000 está en juego sucio. Así es la política. Así es, la política es circo y es sucia la política. ¿Por qué vamos a hablar más de ese asunto? Pero bueno, Rigo, ¿con qué nos vamos el día de hoy?
0: Bueno, pariente, quiero decirte también que hay otro dato que llama mucho la atención, porque hay mucha gente que, pues bueno, en los años anteriores había pedido asilo político aquí en los Estados Unidos. Muchos de ellos, pues se ha comprobado que han sido casos realmente fabricados por ellos mismos, por mentir o por decir que corrían un peligro, pero la situación, el número que llama mucho la atención es que son 440,000 casos de asilo político que han sido ordenados por jueces de que los expulsen de los Estados Unidos. A eso, o sea, se le suma también las deportaciones que son de personas que han estado trabajando aquí en los Estados Unidos, incluso ciudadanos americanos han sido deportados, pero bueno, son 440,000 casos de asilo político que han sido expulsados de los Estados Unidos. Según un análisis del periódico The Washington Post, esa cifra supera la cantidad del total de personas que fueron expulsadas en los 8 años anteriores. Entonces, pues bueno, volvemos a lo mismo. Estamos viendo números totalmente inusuales. Estamos viendo que está cumpliendo su palabra el presidente en deportar a grandes escalas.
1: Bueno, ahí está y sigue la mata dando. Y como le decimos aquí, buenas tardes con el patrón, no se le olvide votar el próximo 3 de noviembre, que ya quedan unos cuantos días. Y si usted no lo puede hacer, va a sus hijos, a sus primos, a sus conocidos que puedan hacerlo, que lo hagan por los que no pueden, para salir adelante de esta pesadilla que empezó hace un par de años ya, Rigo Trejo. Muchas gracias, Rigo. ¿Lo quieras agregar el día de hoy?
0: Nada, pariente, que nuestra gente siga echándole todos los kilos para adelante, sigan escuchando Buenas Tardes con el Patrón. Ya regresó nuestra Stephanie y estamos bien felices porque viene con las pilas bien cargadas, aunque no me ha traído nada.
1: Nomás para que sepan. Así que
2: venga. Rigo no es interesado, ¿ya viste?
1: Así que venga con las ganas también, Rigo. También no.
2: Con ganas de irme de vacaciones de nuevo.
1: Ya nos vamos, adiós. Regresamos mañana, plebaje. Regresamos mañana.

0: 4 minutos. Freeway número 405 en dirección hacia el sur viene lentamente como todas las tardes desde Santa Mónica Boulevard hasta La Tijera Boulevard. Y si tú vienes manejando sobre el 105 dirección hacia el este, a la altura de la Avenida Central, está reportando un accidente sobre la lateral derecha. El tráfico por ahí avanza y ahí podrías tener un aproximado de 30 minutos de demora. Mucho cuidado y sigue disfrutando de Buenas Tardes con el Patrón aquí a través de La Que Buena 105.5, 94.3 y 96.1.
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1: Compañera, ¿ya está lista para escuchar la historia del día de hoy?
2: Listísima, Patrón. A ver, ¿qué nos vas a contar el día de hoy?
1: Esta es la historia de la rana y el buey. Esta fábula del día de hoy.
2: Narraciones, ¿qué? El Patrón presenta.
1: Ay, qué perro me iba a oír. Ahí va.
2: Vámonos.
1: Había una vez, plebada, un pequeño estanque rodeado de árboles, pastizales, muy bonito. Una rana ahí vivía y llevaba una vida muy, pero muy tranquila. Todos los días veía pasar por ahí a los animales del campo, pero había uno que siempre le llamaba especialmente la atención.
2: ¿Cuál era?
1: Un enorme buey.
2: Ándale.
1: El animal era grande, fuerte, imponente. Siempre caminaba lentamente por el campo, por los pastizales. Cuando se acercaba al estanque, todos los animales parecían hacerse a un lado para dejarlo pasar. Imponía. La rana siempre la observaba fascinada. Un día, mientras estaba junto a otras ranas, dijo: "Miren, miren ese enorme buey. Yo también podría ser así de grandote e imponente". Las otras ranas la voltearon a ver y se empezaron a reír. "¿Tú?", le dijeron. "¿Tan grande como el buey? ¿Estás loca?". La rana orgullosa se volteó y quiso demostrar que ella sí podía ser como el enorme buey.
2: ¿Qué hizo?
1: Tomó aire y comenzó a inflarse. Y preguntó: "¿Ya soy tan grande como él?". Sus compañeras lo observaron y le dijeron: "No, todavía te falta muchísimo. No eres nada a comparación de ese buey". La rana respiró profundamente y volvió a inflarse, ahora un poco más. Y preguntó: "¿Y ahora?". Las ranas voltearon y le dijeron: "No, todavía no". Pero la rana, ¿qué crees?
2: ¿Lo volvió a intentar?
1: No quería darse por vencida. Y lo intentó una y otra vez. Infló su cuerpo una vez más. Y cada vez lo hacía con mayor esfuerzo. Y siempre que se terminaba de inflar, preguntaba: "¿Ahora sí? ¿Ahora sí?". Las demás volteaban y le decían: "No, todavía eres mucho más pequeña que el buey. Incluso eres más pequeña que la pata del buey". Pero la rana estaba decidida. No quería aceptar sus propias limitaciones. Quería demostrar que podía ser tan grande, tan fuerte y tan imponente como aquel enorme animal. Así que tomó la última bocanada de aire, se hinchó todo lo que pudo. ¿Y qué crees?
2: ¿Qué
1: pasó? De pronto, ¡pum!, la rana se reventó.
2: Palos.
1: Y así terminó su intento de convertirse en algo que nunca había sido. Reventó.
2: Palos.
1: Y esto nos deja una reflexión. A veces miramos a otras personas y deseamos tener lo que ellas tienen. Dinero, fama, éxito, su apariencia, su reconocimiento, su posición. Y cuando nos comparamos demasiado, podemos comenzar a olvidar de quiénes somos nosotros, de cuánto valemos y cuánto es nuestro valor real. La rana no murió por ser pequeña. Murió por no aceptar que ser pequeña también era parte de la naturaleza. Porque una cosa es querer ser, otra cosa es aprender y otra cosa es superarnos. Y otra muy diferente es querer convertirnos en alguien más solamente para demostrar que somos iguales o superiores. La moraleja es sencilla, plebada. No necesitamos ser más grandes que los demás para tener valor. Hay que crecer, sí, hay que crecer, pero a nuestro propio tamaño, a nuestro propio ritmo y sin dejar que las comparaciones nos hagan perder lo que somos. No te compares con ese influencer. No te compares con esa persona que admiras. Cada quien tiene su propio valor. Y recuerda, quien vive tratando de aparentar lo que no es, no puede terminar perdiendo incluso lo que ya tenía. Crece a tu propio ritmo y también serás grande. No te conviertas en la rana que quería ser como el buey. Ya regresamos.

0: ¿Te molesta?
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2: Estás escuchando Buenas Tardes con el Patrón, el show número 2 de la radio. Y ya estamos con el maestro Fernando el día de hoy, que vamos a tener plática, una muy buena plática el día de hoy, como siempre, con nuestro amigo el maestro Fernando de Caminos de la Vida. Maestro, ¿cómo está? Bienvenido.
3: Patrón, buenas tardes. Una vez más aquí, contento y feliz de estar contigo en tu gran show.
2: A toda la gente que nos está sintonizando ahorita, que está de regreso a casa seguramente, ponga mucha atención. Porque tal vez en el trabajo, tal vez con un amigo, que sea fuera de la familia, o incluso en la misma familia también, hay personas que seguramente han llegado con usted, maestro, casos muy seguidos sobre personas que se sienten mal de alguna parte del cuerpo. Algún, no sé, el estómago puede ser. Vamos, hablemos del estómago, donde hay muchas personas que me ha tocado conocer que de pronto dice, ay, yo como cualquier cosa y me hace daño. O sea, tomo hasta agua y casi, casi como quien dice, me hace daño. Este tipo de trabajos que ustedes los ven muy seguido seguramente, maestro, donde dañan el cuerpo, dañan los órganos. ¿Cómo es el proceso de esas personas? ¿Cómo es que te meten la enfermedad?
3: Ok. Pues buena, muy buena pregunta. Mira, el estómago es nuestro, ¿qué? Segundo cerebro, ¿no? Prácticamente. El estómago es un centro energético que se controla en su chakra, en uno de sus chakras principales. Bueno, todos son principales, pero particularmente el que va en el ombligo. Ahí es donde viene la cuna del nacimiento, ahí es donde se gesta el embrión. Entonces, cuando una persona se siente mal del estómago, gastritis, colitis y bueno, y todo lo que termina en itis, y muchas veces les dicen, no, usted no tiene nada, pero usted está muriendo. No come, lo que come le hace daño, como lo acaba de decir. Hasta el agua le da asco. Empieza la persona a perder peso, pero en una forma fea, que se ven como calavéricas.
2: Enfermos.
3: Se ponen grises inclusive, se ponen así recontrapálidos. Entonces, aquí ya lo que siempre he dicho, ¿no? Cuando el cuerpo sufre inexplicablemente es porque el alma ya lleva pidiendo ayuda desde hace rato. Entonces, este chakra lo descompensan y lo ponen, o sea, en pocas palabras, lo apagan con pócimas.
2: Okay.
3: ¿Mm? Hay pócimas que se hacen con tierra de panteón, con hueso de muerto, con tantas cosas. Entonces se mezclan estas cosas, se las dan a las personas a comer o a tomar. Y automáticamente ese ritual, esa pócima conjurada, empieza a abrir ese chakra y a destruirlo, de cuenta como que se lo carcome, se lo desactiva, en pocas palabras. Entonces la persona energéticamente empieza a tener estos trastornos. Sus órganos, porque los órganos también tienen energía, tienen vibración. Entonces los órganos empiezan también a debilitar. Y es ahí donde la persona se toma, se aplica, se unta las cosas, va al médico y lleva años sufriendo y prácticamente pues una enfermedad se vuelve un lujo, ¿no? Un lujo innecesario, porque usted se gasta hasta la que no tiene.
2: Sí, y todo. Entonces, por salvar.
3: Sí, son las personas que lo que se ganan se lo gastan tratando de aliviarse o se han gastado fortunas. He visto personas que han quedado en la calle por culpa de una enfermedad.
2: Por todo lo que se gasta.
3: ¿Y todo por qué? Porque no abren su mente. O sea, no, creen que solamente somos seres biológicos, que somos solo físico, y también está la parte mental, emocional, espiritual. Y más cuando una persona es víctima de envidias, de hechizos, de brujerías, pues mientras no busque otra opción, aparte de la ciencia y de la medicina, pues va a seguir sufriendo mucho más tiempo.
2: Y sobre todo, maestro, yo recuerdo mucho que un consejo que nos daban los abuelos era: si vas a un lugar, fíjate bien lo que vas a comer. No aceptes cosas, porque incluso de personas que sabemos, y es muy, muy raro esto que le voy a decir, pero personas que sabemos que nosotros no le caemos bien.
3: Ah, sí.
2: Esas personas son bien insistentes en vamos a comer. Oye, te invito a esto, te invito a esto otro, como que.
3: Y le llevan a uno.
2: Sí.
3: Sí, sí, sí, sí. Por ejemplo, qué día hace poco atendí a una persona y me comentó eso precisamente. Ajá. Que una vecina le había llevado un plato típico de su región.
2: De su región.
3: Hey. Y llegó y pues no tenía hambre Y ella le insistía, oye, pruébalo siquiera para ver si te parece. Ella, no, al rato llegó y lo metió al congelador. Uh-huh. Ni siquiera al refri, al congelador. Y al rato que fue a sacar algo del congelador, vio el plato agusanado.
2: ¡Ala! Lo acababa de meter en el refri.
3: Sí, y ya al rato, no sé qué tanto tiempo me dijo, al rato... Pasé, abrí el congelador porque quería sacar algo de ahí y el plato que me trajo la vecina estaba agusanado.
2: Y ojo con eso, porque como estamos platicando aquí, son bien insistentes. Tenga mucho cuidado con esa situación. Si de pronto se le pasó o comió sin querer, no sé, pues también ahí puede haber repercusiones. Durante los siguientes días también vamos a estar platicando de no solamente por la comida, por la boca, también hay otras formas, maestro, de que entra también, te pueden meter la enfermedad también.
3: Por medio comido, tomado, olido, untado, por medio de fotos, por medio de prendas, por medio de entierros, basta, por medio de misas negras. Híjole, no es sino que se ponga uno en la mira de un brujo, de un hechicero y de alguien que lo quiere uno dañar. Y lo consiguen porque somos energía. Así como recibimos energía, así mismo damos energía, recibimos energía. E inclusive hasta con el mismo pensamiento, con la misma boca. Acuérdate, bueno, que están las maldiciones.
2: También eso vamos a hablar más adelante. 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
3: Pues si usted, estimado amigo, estimada amiga, está sufriendo inexplicablemente, lleva batallando con su cuerpo semanas o meses o años y no encuentra una solución, no encuentra una sanación, pues no descarte la posibilidad que le estén haciendo brujería, que le hayan dado algo a su cuerpo para destruirlo, para hacerlo sufrir, para desviarlo del camino, porque ahorita usted está sufriendo, concentrado en su problema, en su dolor, en su enfermedad, y ha descuidado pues todas las otras partes que tiene uno que cumplir en la vida. Entonces, para eso estamos. 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
2: Gracias, maestro, como siempre.
3: Muchas gracias a ti. Amigos míos, sean libres, sean felices, abran su mente, busquen opciones, no se me rindan. Paz, amor y buen genio, mis peregrinos. Del alma.
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4: Nos vamos al reporte vial, Los Ángeles. ¿Qué está sucediendo en las carreteras en estos momentos? Te cuento que el Freeway 91 en dirección hacia el este está reportando tráfico con lentitud a la altura de Wilmington Avenue. El tráfico te podría generar aproximadamente 10 minutos de demora. Ten muchísima paciencia, no te despegues. 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
5: El tráfico.
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0: ¿Estás escuchando? Buenas tardes con el patrón. Compañera Stephanie Castellanos, acabo de hacer un descubrimiento perro. Descubrimiento perrón.
1: Compártelo.
0: Y tome nota, plebada. Tome nota. Usted que nos está sintonizando ahorita en este momento, en estas horas del día.
1: Ok, tomamos nota.
0: ¿Quieres saber cuándo se termina la juventud en realidad? Así que digas tú, hasta aquí terminó mi juventud, de aquí para adelante empieza mi vejez, me voy a empezar a podrir poco a poquito.
1: Ay, qué feo lo dices. ¿A partir de cuándo se termina la juventud?
0: Tomen nota, plebada, y grábense bien esto.
1: Ay, tengo miedo.
0: La juventud termina el día que le agarras el gusto al café sin azúcar. Ahí ya valió 3 hectáreas. Ahí ya valió.
2: ¡No! Así es, señores y señores, por eso el patrón ya toma café sin azúcar. Ay, este es el show número 2 de la radio. Buenas tardes con el patrón. Te recordamos

0: con tu ex. ¡Ay!
1: Sí, hasta con su ex lo puede compartir. El podcast número 2 de la radio. Buenas tardes con el patrón. Bueno, compañera, más adelante viene la iguanota. No sé, este tema de que va a platicar. Sé que vas a hablar mucho de eso porque te gusta ir mucho a los conciertos.
2: Sí, a ver, ay Dios.
1: Y cuando vas a los conciertos, por lo general, mejor lugar que el VIP, que un lugar enfrente del escenario. Hay ciertas áreas en los conciertos que sin duda alguna te dan un algo especial para que tú puedas disfrutar el concierto de tu artista favorito.
2: Claro.
1: ¿Ok? Ok. Pero resulta que están ya en algunos conciertos, están vendiendo un boleto que se llama No View.
2: Sí.
1: ¿Qué es eso? ¿Se hizo hablar del No View?
2: Sí.
1: ¿De qué se trata esto, plebada? Es un espacio del concierto, es un espacio donde tú compras el boleto y es el de menor precio. Ese va a ser el boleto más barato, pero hay un detalle con ese boleto. No vas a ver el escenario y no vas a escuchar bien.
2: Exactamente. Vas a escuchar. Vas a estar ahí, vas a sentir la vibra, la emoción y todo, pero no vas a tener absolutamente nada de vista.
1: No vas a ver, vas a escuchar mal, no va a tener no va a tener absolutamente nada de vista. De eso vamos a hablar porque ya se está haciendo tendencia este asunto y ya en muchas partes ya te venden ese boleto.
2: Sí.
1: Ya te venden ese espacio.
2: No, ¿sabes qué se me hace más gacho? Y lo siento mucho lo que voy a decir y tal vez se vayan a molestar conmigo, pero es que yo creo que nosotros tenemos la culpa por comprar esos boletos también.
1: Sí, porque se van también.
2: No estás viendo nada, el audio es de mala calidad, pero tú porque quieres apoyar a tu artista, porque quieres estar ahí, compras esos boletos, pero realmente yo creo que esa no es la experiencia y a veces...
1: ¿Tú no lo comprarías?
2: Yo no lo compraría, fíjate.
1: No, pues
2: yo
1: no, creo ni que menos, güey.
2: Hay muchos lugares que se están empezando a aprovechar de esto, porque ya hasta te venden el novio y hasta arribísima.
1: Sí, pues, allá.
2: ¿Cuál es el chiste? Hay más
1: problemas de que veas a San Pedro que a tu artista favorito.
2: De hecho.
1: La neta.
2: No, pero, sé.
1: No, es que este es a los conciertos. Siento que a veces está saliendo de control muchas cosas.
2: De
1: ¿no?
2: repente. Uy.
1: Ya regresamos. Está escuchando Buenas Tardes con el Patrón.
3: Al Tirante Lowis.
1: Andamos al Tirante Lowis, plebada. Buenas tardes.

0: la información que...
1: ¡Soy Ama!
0: ¡Ay, perdón! ¡No sirve para nada!
2: ¡Sí, soy!
3: ¡Con la iguanota, marihuanota, amiguitos! ¡Eso es mero, soy yo! ¡Hola, amiguita! ¿Cómo estás?
4: Hola, iguanota. Muy bien. Yo quiero saber de qué nos vas a hablar el día de hoy, iguanota.
3: El día de hoy, amiguito, te voy a hablar sobre algo que está pasando mucho en los conciertos y que ha causado mucha polémica y que ha llamado la atención.
4: A ver.
3: El boleto No View.
4: No View. Okay.
3: Porque durante la gira de Bruno Mars en Wembley se popularizó un boleto, varios boletos No View, por 70 euros. Localidades dentro del estadio donde es imposible ver al cantante en las pantallas. Una tendencia que demuestra que por ir a un show en vivo es mucho más que solo mirar, amiguitos. Ay, ay, ay.
5: ¿A poco?
2: Bueno, en muchos, y no solamente allá en Europa, también acá en Estados Unidos ya están popularizando hasta cierto punto. Que no entiendo por qué ese gente que busca ese boleto. Por no ver, güey, o sea, no entiendo. Pues mejor quédate a verlo en tu casa, güey, o otra, afuera del estadio, no sé.
4: Streaming o algo. Afuera del estadio, yo creo que sería casi lo mismo, ¿no? Nada más que obviamente no vas a pagar la entrada.
2: Da lo mismo, pero gratis lo vas a hacer. Ya, mejor póngale cero, oiga.
4: Válgame, oye. Oh. A ver, ¿de qué se trata, iguanota?
3: El caso que llevó al término audio only a las conversaciones ocurrió durante una gira de Bruno Mars, quien ofreció 6 presentaciones en el estadio de Wembley en Londres. Los conciertos se realizaron los días 18, 19, 22, 24, 25 y 28 de julio del 2026. Y bueno, ahí se vendía ese boleto que rápidamente era comprado por las personas.
5: ¿Qué?
3: Donde no podías ver, solamente podías escuchar, amiguitos. ¡Ay!
2: Bueno, pues ahí está. Sin vista del escenario, sin vista de video, solo escuchar. A nuestros amigos, ¿ustedes pagarían un boleto por eso, la neta?
4: Híjole, está bastante difícil la decisión, ¿no? Porque conozco mucha gente que va y se para fuera de los estadios para elegir, para sentir la energía, escuchar la música en vivo. Uh-huh. Pero ya pagar por tu boleto No View, o sea, literal no vas a ver nada, apenas vas a escuchar.
2: Pero mira, ahí te va otra cosa. Para las personas que no ven, para las personas que son invidentes, ese boleto está a gusto. ¿Mm? Ah, ¿verdad? Ya te voló la cabeza.
4: Sí, pero no.
2: ¿Por qué? Pues si no ven tan cieguito, ¿cómo? ¿Para qué quieren?
4: Pero sí, pero se me hace. Pero para la gente que sí ve.
2: No, pues sí.
4: O sea, no vas a llenar el estadio con solamente gente
2: sí,
4: que no ve.
2: Pero te la estoy cambiando. Ahí son espacios únicos y hay ciertos números de espacio para la gente que son invidentes. ¿A poco no le caería bien un espacio así en 70 bolas?
4: Ay, ay, ay. 70 es mucho todavía. Se me hace mucho.
2: Pero Tomo está cieguito.
4: Por
2: no
4: un
2: no
4: view.
2: Pues sí, pues a esa
4: ¡bájale!
2: Persona.
4: ¡Bájale!
2: No, no quiero decir, o sea, ay, ¿cómo lo explico? O sea,
4: no importa.
2: Pues así, de modo que la pongas ahí enfrente, todo el mundo va a ver.
4: Ay, pero es que estás abusando de una condición también. Y a $70.
2: Ah, es otro punto, ahí sería abuso de la condición de las personas también, ¿no?
4: Pues sí, ahora te la estoy volteando, dijo.
2: Pues sí, pues ahí la compañía, por ejemplo, Ticketmaster, señaló que las etiquetas indican que el asiento no permite ver el escenario. Además, la plataforma explica que los organizadores ponen a la venta este tipo de localidades porque claro, para muchos aficionados la falta de visibilidad no representa un problema.
3: También. Y la falta de dinero para no comprar un boleto bueno.
2: Pero bueno, ahí está.
4: Híjole, y también ya se han presentado casos en el regional mexicano, ¿eh?
2: ¿Neta?
4: Sí.
2: ¿Como por ejemplo?
4: Peso Pluma.
2: En Peso Pluma también.
4: Y también ya para presentaciones para Los Ángeles Azules también.
2: Ah, ¿neta? Sí, pues vendían esos boletos No View.
4: Sí.
2: Válgame la
4: no
2: canción.
4: No inventes. Híjole, yo creo que se va a empezar a hacer como algo muy normal en las presentaciones,
3: sí,
4: ¿eh?
3: Que vendan esos boletos de No View.
2: Bueno. Yo le voy a comprar a una amiga que tengo. Ajá. Uh-huh. Que le engaña a su novio.
4: Ok.
2: Le voy a comprar uno de sus boletos.
4: ¿Sí? ¿Por qué?
2: Porque pues si no ve que la están engañando, ¿tú crees que va a ver el concierto? Pues mejor de una vez ya para que se...

0: vamos al reporte vial en estos momentos. Los Ángeles, Freeway 405, dirección hacia el norte. Como todas las tardes, viene con bastante lentitud. Y hoy desde Goldberg Boulevard hasta Roscoe Boulevard. Muchísima paciencia si vas a manejar por ahí. Respira, ten calma. Recuerda siempre mantener tu respectiva distancia. 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

0: traigo en la cabeza esa canción, así que me anda rebotando todo el día.
1: ¿Dónde la escuchaste para empezar?
0: Pues de Alex Intec. De saber que te puedes escuchar muy bien el podcast.

0: amigos, si ven que dicen algo malo en contra del patrón en redes sociales y si ustedes lo escuchan, defiéndanlo.
1: Defiéndanlo, porque todos están locos. Ya que digo que todos están locos. El video, ¿viste el video este de Alex Sintek?
0: ¿Sabes qué? Te voy a decir lo que estoy pensando. Realmente, qué lamentable. De que todo el mundo está hablando ahorita de eso y que sea por este tema, ¿sabes? En vez de que estén hablando de su música, no, y lo pero, que quieras, pero no, está, él está jugándolo.
1: Ahí te va, ahí te va. En la historia de las redes y de las reproducciones de la música de Alex Sintek, claro, se dispararon, güey, como al, estaban diciendo que como al 300%, güey.
0: Por eso le está yendo bien, pero digo, una lástima de que, sí, haya, que haya sido así. Por eso.
1: Sí, sí te entiendo, comentario. O sea, sí, cierto, tienes toda la razón. Pero por otro lado, güey, el vato nunca había tenido tantas reproducciones como las que está teniendo actualmente.
0: Hay tantas reproducciones que tanto estaba pidiendo.
1: Sí, ahí está. En muchos años estaba pidiendo reproducciones. ¡Pum! Porque mucha plebada, mucha raza, que mucha plebada que no conocía la música de Alex Sintek, se fue a ver por morbo.
0: Claro,
1: y a muchos les enganchó la música de este vato, güey.
0: Y muchos andan poniendo la música de este vato como alguien que conozco.
1: Sí, sí.
2: Mirando luces.
1: Mira, yo desde escuchar a Los Alegres del Barranco me vine a escuchar a Alex Sintek. No.
0: Espérate, ahorita te paso el disco de G-Dragon, ya que vas con buen camino.
1: No, hasta un cumbión bien loco le hicieron a Alex Sintek cuando digo que estaban locos la gente. Machín. Mira, ahí te va, mira.
3: Sí, sí, estoy desequilibrado mental.

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Muy buenas tardes, Los Ángeles. Inland Empire, septiembre 24 del 2026. Son las 7:22 exactamente. Arrancamos con qué buena música. Te saluda tu compa, tu amigo de siempre, tu compa Gámez del mero Guadalajara, Jalisco. Oigan, ahí venimos con el menú del día. Hoy día jueves, ya viernes chiquito, vengo con esos boletos para que te vayas a disfrutar de Los Parras, que van a estar en el Pickup Theater. También tengo los boletos para el Durango Fest al Pico Rivera Sports Arena el domingo 27 de septiembre con varias agrupaciones. Patrulla 81, Banda Lamento de Durango, Los Príncipes, Alacranes Musical, Capaz de la Sierra, Montes de Durango. Los boletos ya están a la venta en Tiquetón, pero aquí los tenemos. Ese es el menú que tengo hoy. Hoy juevesito lindo y querido. Aparte, música buena, saluditos, saludando a todos los cumpleañeros. Ah, hablando de cumpleaños, ahí vengo y les digo quién creen que está hoy de manteles largos. Un compa del regional mexicano que está cumpliendo años, ahorita voy a saludarle. Pero si tú tienes a alguien en casa que está cumpliendo años, para eso tengo el número de WhatsApp, 818-468-6607. 818-468-6607. Al igual que la línea telefónica directa al 818-563-1055. 818-563-1055. Con una clásica, una de las buenas. Él es el Coyote y su banda Tierra Santa. Árboles de la Barranca. Arrancamos con el pie derecho. No le cambies ni le muevas. 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

0: Qué buena, buenas noches. ¿Con quién hablo?
1: Sí, buenas noches. Estoy hablando con Verónica.
0: Verónica, ¿cómo está?
1: Aquí, muy, muy bien, gracias a Dios. ¿Y ustedes por ahí en la radio cómo están?
0: Muy bien, oiga, felices y contentos y más de tenerla aquí en la radio. Dígame, ¿para qué somos buenos?
1: Quiero felicitar a mi hija. Bueno, el cumpleaños es hasta mañana. Se llama Lisandra Sosa de Pico Rivera.
0: Ahí están los saludazos, ahí lo están. A ver, dígale lo más bonito que salga de su corazón. Los micrófonos son de usted.
1: Pues le deseo que siga cumpliendo muchos años más a mi niña hermosa. Que Dios me la bendiga en todo lo que ella hace. Y le deseo que se la pase muy bien al lado de todos nosotros, su familia y sus hijos.
0: Ok, ahí están ya los saludazos.
1: Gracias.
0: Gracias a usted, oiga, que pase muy buenas noches y un saludazo. ¿Y dónde son originarios?
1: Somos de Nayarit, Islán del Río. Saludos a toda la familia González.
0: Ahí está el saludazo para Islán del Río, Nayarit. Muchísimas gracias por ser en sintonía de La Qué Buena. Ahí salen sus saludos.
1: Gracias.
0: 818-563-1055.

0: Muy buenas noches, qué buena. ¿Con quién hablo?
1: Aquí con Nico García. ¿Cómo anda, compa?
0: ¿Qué pasa, mi compa Nico? ¿Qué rollo?
1: Aquí andamos, viejo. Híjole. No, pues ni modo, pues un saludito nomás de toda la raza de Jalisco, viejo.
0: Échele, los micrófonos son de usted, paisano.
1: Aquí un saludito para todos los de Jalisco y de aquí de Rialto, California.
0: ¿De qué parte de Jalisco?
1: De Ocotlán, Jalisco, mi viejo.
0: ¡Arriba Ocotlán, Jalisco, mi compa! Ahí está el saludazo muy especial. ¿Y para la familia qué? Mándelas machín, diga todo ahí, todo el barrio.
1: Para toda la familia García de ahí de Ocotlán.
0: Ahí están los saludazos que nos escuchan en Rialto, mi compa. Muchísimas gracias por estar en sintonía.
1: Cuídense, mi viejo. Hasta luego.
0: Seguimos saludando a toda la gente que quiere mandar saludos. ¡Súbele!

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0: Estás escuchando pura música buena aquí a través de La Qué Buena. Oigan, prepárate para cantar a todo pulmón. ¿Por qué?
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0: Prepárate para cantar a todo pulmón porque Los Parras y su impactante gran regreso tour del homenaje de Carlos Parra regresa. ¿A dónde? Es la cita el 2 de octubre al Pickup Theater. ¿Quieres estar ahí completamente gratis? Mantente en sintonía de La Qué Buena. No le cambies ni le muevas, porque venimos con esos boletos en la siguiente hora para que vayas a disfrutarte de este gran concierto. Octubre 2 en el Pickup Theater. Los Parras regresan. Oigan, y seguimos saludando a toda la gente que se está comunicando por aquí al 818-468-6607. Quiero mandarme un saludo muy en especial a mi gran, la morra aquella que está bien chisqueada, a la del Challenger. Es bien alborera. Cálmate, morra, no me hagas hablar. Un saludazo muy especial que siempre está en sintonía de La Qué Buena. Una de las radioescuchas VIP desde en la mañana y luego se queda escuchando al mono y a la mami. Ni se diga al patrón, ¿verdad? Porque pues, por ahí está enamorada la morra del patrón. Y a la noche, pues ahí, antes de dormirse se pone a escuchar al Gámez. Es lo que me dice. ¡Vámonos con más música! Sin miedo. Sin miedo al éxito, cualquier cosa que estés haciendo, cualquier cosa que estés laborando hoy en la noche, hazlo y hazlo sin miedo. Sin miedo al éxito, mi compa, porque eso venimos, a pegarle bien machín aquí a chambear. ¡Cero miedo! ¡Súbele! ¡Esta es La Qué Buena!

Lo que se va a aparecer ahorita son los boletos para que te vayas a ver a los Parras. Ahí venimos en esta hora. Nomás estoy esperando que me los traigan para regalarlos. Así es de que no le cambies ni le muevas. Súbele la que buena. Oye, quiero mandar un saludo muy especial para Tatiana y para su marido Germán, que siempre están en sintonía de la que buena. El troquero que le gusta el champurrado. Ahí está el saludazo muy especial. Si quieres tus saludos al 818-468-6607, te los mando ahorita.

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Oiga, vamos a hacer una táctica. Una táctica y una didáctica para la gente que nos está escuchando. Si tú eres primera vez que nos estás escuchando aquí a La Qué Buena, muchísimas gracias. Si ya tienes rato escuchándonos, gracias también. No le cambies ni le muevas, porque ahí venimos con más premios, más música, más cotorreo. Con tu compa Gámez, hasta la medianoche. Te acompaño rumbo a tu jale, en tu jale. Cualquier cosa que estés haciendo, tu compa te acompaña. Vamos a hacer esto, bien fácil. Prepárate para cantar a todo pulmón con Los Parras y su impactante Gran Regreso Tour. Homenaje a Carlos Parras. La cita es este 2 de octubre en el Pickup Theater. ¿Quieres estar ahí completamente gratis? Sígueme escuchando. Vamos a hacer esto. También traigo los boletos para que se vayan al Pico Rivera Sports Arena, al Durango Fest, que es el 27 de septiembre, que vas a disfrutar en vivo de Patrulla 81, Banda Lamento de Durango, Los Príncipes, Alacranes Musical, Capaz de la Sierra y Montes de Durango. Ahí les va. 818-563-1055. 818-563-1055. Voy a empezar a agarrar llamadas. Voy a hacer una lista. ¿Y cuáles son los que quieren que regale primero? De una vez, porque la gente dice: ¡Ay, Gámez, tú te esperas, retequete mucho! No, ahorita ya tengo los boletos en mis manos. Pero quiero ver qué dice la gente. 818-563-1055. ¿Quieren primero los de Los Parras o quieren primero los del Pico Rivera Sports Arena? Y me voy a ir a las líneas telefónicas en esta hora, cuando estén comerciales, y si me quieren marcar de una vez, voy a hacerlo como si fuera un sorteo. 818-563-1055, vamos a hacer los jueves regalones con el compa Gámez. ¿Cómo ven? Para que toda la gente tenga la oportunidad de ganar, ¿sale? Gracias, ya están marcando, no me cuelguen, si no les contesto, vuelven a marcar. Ya están marcando, ya tengo las líneas telefónicas, ya hay cuatro llamadas ahí. Ahí voy a contestarles. Mientras, vámonos a música, qué buena.

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0: 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Ahí vengo con esos boletos.
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0: Cuando escuchen la canción de El Sube y Baja, El Sube y Baja de Montes de Durango. Cuando escuchen esta canción en la siguiente hora, es el momento que me marquen al 818-563-1055.
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0: 818-563-1055. 818-563-1055. Suerte, porque cuando escuches esta canción es el momento que me marques para que te lleves esos boletos para que te vayas al Pico Rivera Sports Arena, al Durango Fest.
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0: Voy a agarrar las llamadas al azar. Puede ser la primera, la segunda, la tercera, la última. Así es de que se atasquen las líneas y suerte. ¡Arre! Vámonos con más música.

Especial para toda la gente de la Capirucha que les gustan estas cumbias. Para mi compa Betillo de Peralvillo, que anda en el Uber. Para mi compas que andan haciendo Instacar. Para mi compa que está por ahí en su negocio de tacos hoy en jueves y que tiene al compa Gámez a todo volumen. Muchísimas gracias. ¡Esos taqueros! Échenle carnita, mi compa. ¡Súbele! Esa es la que buena. Una para que se pongan a bailar.

0: Oigan, y pendientes, ¿por qué vienen esos boletos para que se vayan al Durango Fest, al Pico Rivera Sports Arena, este domingo 27 de septiembre? No le cambien ni le muevas, porque ahí venimos con esos boletos. ¡Súbele! Estás escuchando pura música buena con tu compa Gámez.
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viernes, familia. Arrancamos con el viernes peliculero. También tenemos a nuestra psicóloga Silvia Olmedo. ¿Tu pareja es tu amante o nomás compañero de logística? Eso y harto cotorreo con su amigo Don Cheto.

0: ¡Qué buena! Buenas noches. ¿Con quién hablo?
1: Con Flor.
0: Flor, ¿de dónde me hablas?
1: De Orange County.
0: De Orange County. Ok, ¿originario de dónde o eres niña no sabo?
1: Del Estado de México.
0: Entonces, ¿no eres niña no sabo?
1: No.
0: ¿De qué parte del Estado de México, de Chilangolandia?
1: De un pueblo que se llama San Felipe del Progreso.
0: Ok, mándale saludos.
1: Buenas noches, muchos saludos a mi familia y amigos que están allá.
0: Allá, allá y en el más allá, y en el más allá.
1: Allá en el querido San Felipe del Progreso, los amo.
0: Ahí está. Oye, ¿y para qué somos buenos?
1: Para los boletos.
0: ¿Para irte a ver a quién?
1: A Montes de Durango, Capaz de la Sierra, Alacranes Musicales, Patrulla 81.
0: ¿Y quién te regala esos boletos?
1: La Qué Buena 94.3, el compa James.
0: Otra que me dice James. Felicidades. Te vas a ir al Pico Rivera Esposo Lorena. No bueno. Me cuelgues. Ahí vengo a tomar tus datos.
1: Bueno.
0: Los boletos ya están a la venta.

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9:52 minutos, seguimos con más música, qué buena. Oigan, quiero mandar un saludo muy especial para mi compa La Tortuga, que por ahí anda limpiando oficinas. Imagínate, La Tortuga ha de empezar por ahí como a las 5 de la tarde y acabar como a la 1:30 de la mañana. Si como habla limpia las oficinas, deberían de dejar toda la noche para que limpie machín todas las oficinas. Ay, Dios mío, no trabajo, pero cómo me divierto. Un saludo muy especial para todos los que andan haciendo Instacart. Siempre les saludo porque son varios que están por ahí. Para mi compa Miguelón, que anda. Para mi compa Pablito también, Pablito el Mandilón. También su esposa creo que anda haciendo por ahí Uber Eats o algo así por el estilo. Pero lo trae bien checadito al Pablito. No lo deja hacer nada, hombre, déjelo. Ahí venimos con esos boletos para que se vayan a divertir. ¿Por qué? Porque mucha gente me está pidiendo los boletos para los Parras. Pendientes, ahí venimos en esta hora para que tengas la oportunidad de llevártelos. ¿Por qué? Porque llegan los Parras. 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Vámonos a la siguiente rola. Mi adolescencia a los 40. ¿Quién no se ha enamorado a los 40? Si tú lo has hecho, mándame un mensaje al 818-468-6607 o márcame al 818-563-1055. Mi adolescencia a los 40. Ellos son Miguel y Miguel. Suenan aquí en La Que Buena.

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Para la gente que quiera caerle, ya tienes que tener ahí tu teléfono. El número es el 818-563-1055. Es el número en cabina. Cuando escuches la canción de Los Parras de Ya Te Superé, esa es la señal que nos marques al 818-563-1055 para que tengas la oportunidad de llevarte un par de boletos. ¡No te quedes fuera! 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Y ahí venimos con esa rola, pendientes. Ellos son Grupo Firme al final del día. Al final del día te acompaña tu compa Gámez aquí en La Qué Buena, con pura música buena. Agasaja la oreja y súbele, dedícala, abre el WhatsApp y mándasela.

Estás escuchando pura música buena aquí a través de La Qué Buena con tu compa Gámez, tu amigo de siempre. Ahí venimos con música nueva. Es algo que me encanta a mí presentarles siempre aquí en las noches con tu compa Gámez. Pero antes de, ¿saben qué? Para la raza que estaba escuchando los boletos para los Parras, se la voy a poner más fácil. 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Cuando escuchen la canción de Jugando a la Baraja, ¿tú se acabas de sintonizar La Qué Buena? Cuando escuches la canción de Jugando a la Baraja de los Parras, es el momento para que me marques al 818-563-1055. 818-563-1055. Y estás escuchando pura música buena con tu compa Gámez de 7 a la medianoche. De 7 a la medianoche, tu compa Gámez te acompaña. Llámanos con algo más nuevecito, lo más perrón, lo más chido que lo tenemos aquí en La Qué Buena. Y aquí lo estrenamos en La Qué Buena. Y está sonando bien, machín. Y que le mando un saludo y un abrazo si me está escuchando por ahí. A mi compa, mi tocayo, Hugo el Rabanito, que tuve la primicia de conocerlo por aquí en las cabinas de La Qué Buena. Él se ha de acordar, si me está escuchando. La primera vez cruzando la línea, y puedo presumirlo, lo presumo y lo reitero, de que cuando cruzó la línea, lo primero que llegó a hacer aquí a Los Ángeles, él me dijo, tocayo, lo primero que hice fue echarme una in and out y manejar hasta La Qué Buena. Eso fue lo primero que hizo cuando llegó a los Estados Unidos. Cruzar la línea, comerse una in and out y venir a visitarnos aquí a La Qué Buena. Fue su primera entrevista, fue su primer lugar que le abrió las puertas y lo puedo presumir. Un saludazo para mi tocayo Hugo el Rabanito con La Fórmula. Qué buena rola, perrísima. Ya la estamos tocando aquí en La Qué Buena. ¡Súbele! Que retumben las bocinas. ¡Pendientes! Porque ahí vengo con los boletos para los Parras. Cuando escuches Jugando a la Baraja, es momento que me marques.

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0: Pura música buena, ¿con quién hablo?
1: Sí, con Daniel Velázquez.
0: ¿De dónde me hablas, carnal?
1: De Long Beach, California.
0: De Long Beach, ¿y para qué somos buenos?
1: Para los boletos de los Parra.
0: Ok, mi compa, además dígame quién se lo regala.
1: De 7 a la medianoche, el compa Gámez y la qué buena.
0: Muchas felicidades, mi compa, te vas a ir a ver a los Parras. Los boletos son tuyos, los boletos ya están a la venta, no te quedes fuera, mi compa. Ahí vengo a tomar tus datos.
1: Gracias, compa. Gracias, mi compa. Dame.
0: 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Con tu compa Gámez del mero Guadalajara, Jalisco, hasta la medianoche. Vámonos con esta. Nos vamos a trasladar más o menos 2004, 2003. El vaso de Rama. Él es el potro de Sinaloa. Y suena aquí en la qué buena. Por ahí viene Julión Álvarez, Vicente Fernández, Cristian Nodal y muchos artistas más. Agasaja la oreja, abre el WhatsApp, grábala y mándasela. 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
1: Oigan, ahí venimos con más música, qué buena. Por ahí ya se vienen asomando Cristian Nodal, Calibre 50, Vicente Fernández y muchos, muchos artistas más. Te acompaño hasta la medianoche con la mejor música. Tu compa Gámez del mero Guadalajara.
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qué buena rola, ¿eh? Ahí quedó el columpio con los Rieleros del Norte. Seguimos con más música, qué buena. ¿Cómo estamos? Oiga, son las 11:34, seguimos avanzando, septiembre 24 al 2026, ya casi viernesito lindo y querido, porque el viernes, ay Dios mío, les da uno una sed desde bien temprano, pero hablando de temprano, les invito a que se levanten desde muy temprano escuchando el show de Don Cheto desde las 5 de la mañana, después se quedan de 11 de la de 11 a 3 escuchando a la mami y el mono, de 3 a 7 está mi compa el patrón, y de 7 a la medianoche, pues estamos aquí pegando gritos con pura música buena. Tu compa Gámez del mero Guadalajara, Jalisco. Muchísimas gracias a toda la gente que se ha comunicado al WhatsApp al 818-468-6607. Muchísimas gracias a la gente que se ganó los boletos para que se vaya a ver a los Parras, a los que se van a ir al Pico Rivera Sports Arena. Mañana regresamos con más boletos y más cotorreo y más música. ¡Qué buena! Vámonos, por lo pronto, con una rola. Ellos son mis paisanos de por allá del mero Cuisillos, Jalisco. Un bebito con tus ojos. ¿Quién no se ha enamorado de una morra que tiene los ojos bien bonitos y le dices, yo quiero que tenga un bebito con tus ojos? Ah, pues esta canción en eso está inspirada. ¡Vamos a escucharla! Cuisillo suena aquí en La Qué Buena. Muchísimas gracias, Los Ángeles. Gracias, Valle de San Fernando. Gracias, Orange County. Muchísimas gracias. Donde quiera que llegue la señal, los que me escuchan a través de la aplicación, muchísimas gracias en cualquier parte. Gracias de parte de un tapatío de corazón. ¡Súbele! Esta es La Qué Buena.

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0: Bonitas sorpresas nos da la música, compadre, y la vida. Y estar aquí con las personas que han forjado el camino de muchos como el mío también. Gracias, compadre, por compartir este momento con nosotros.
1: Al contrario, Cari, gracias a ti, gracias por el espacio y por invitarnos. Me da mucho gusto poder compartir esta versión contigo, esta canción que amo, y cantarla con tu estilo también. Dios te bendiga.
0: Gracias, mi viejo.

0: Ay, qué amigón.
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3: Reciban un cordial saludo de mi parte. Nuevamente soy el hermano William, su fiel servidor, y estoy aquí para compartir con ustedes en este espacio. Este programa va dirigido a todas las personas que están pasando por un mal momento, personas que están enfermas y sin esperanza, personas que han tomado medicina y no se han podido curar. Nosotros aquí en La Mano de Dios con curaciones y soluciones estamos para ayudarle. Nosotros somos un grupo internacional que hemos venido aquí a ayudar, a sanar, a curar y a solucionar problemas. Nosotros le estamos recuperando la fe al escéptico, para que estas personas, por medio de oración, por medio de su fe, puedan solucionar sus problemas y curar sus enfermedades. Nosotros estamos para ayudar, para servir a todas las personas que quieran comunicarse con nosotros. 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Tenemos una llamada. ¿Con quién tengo el gusto?
4: Hola, mi nombre es Miguel Rentería.
3: Hola, Miguel. Dios y la Virgen me lo bendiga. Proporciónme, por favor, su fecha de nacimiento, tan amable.
4: Soy del 9 de enero del 1990.
3: Enero 9 de 1990, ¿verdad?
4: Correcto.
3: Mire, usted pertenece al signo de Capricornio. Las personas nacidas bajo este signo son personas prácticas, personas ambiciosas, personas muy responsables y también muy disciplinados. Su metal es el plomo, que simboliza la estabilidad y la resistencia. Y su color es el color marrón, que evoca seriedad y solidez. Y su número de la suerte, según su fecha de nacimiento y según la numerología, es el número 8, que representa el poder y la ambición. Miguel, aquí estoy realizando su carta astral, y por medio de esta carta astral me logro dar cuenta que usted no me está llamando realmente por salud, ni porque sus proyectos no se estén concretando. Yo veo aquí que más esa preocupación que usted tiene es por su familia. porque veo que se han estado presentando muchos problemas, muchas discusiones que se presentan sin razón alguna y de un momento para otro. Yo quiero que usted me platique un poco de su caso, si lo que yo estoy viendo aquí en esta carta astral es así o no, Miguel, por favor.
4: Sí, es correcto. La verdad es que de un tiempo para acá con mi familia ha sido puros problemas, con mis hermanos, con mi mamá. Ya sí. No podemos pues llevarnos, estar en la misma casa. La verdad es que estamos pues muy preocupados porque antes éramos pues muy unidos y no sé qué está pasando.
3: Miguel, de un tiempo para acá, ¿usted recuerda a una señora Brenda?
4: Sí, correcto, es la amante de mi papá, era la amante.
3: Fue la amante de su padre. Después de que su madre descubriera esa relación, esa persona, desde ahí empezaron estos problemas y estas discusiones. ¿Sí se había dado cuenta usted de eso o no, Miguel?
4: Sí, pues la verdad es que sí, sí nos empezamos a distanciar un poco y pues muy enojados todos.
3: Todos empezaron a tener como esos problemas, esas discusiones, como discordias, y aparte de eso empezaron pues con problemas de que no pueden descansar tranquilos, ¿sí o no?
4: Sí, la verdad es que todos coincidimos en eso, que últimamente las noches son muy pesadas para todos y pues no sé qué esté pasando.
3: Mire, yo aquí claramente por medio de esta carta astral me logro dar cuenta que esta persona llamada Brenda, esta mujer tiene muy malas intenciones. Esta persona les está haciendo alumbrados, les está haciendo trabajos de brujería y de hechicería para acabar completamente con su familia. Pues ella no quedó conforme con que su padre se apartara completamente de ella, porque aquí lo que puedo ver por medio de esta carta astral es que su padre prefirió siempre mantenerse con la familia y permanecer con su mamá, ¿o me equivoco?
4: Sí, es correcto. Él la verdad es que la dejó y pues retomamos, como por decir, nuestras vidas de familia.
3: Claro que sí. Esta persona no quedó conforme con eso y ha buscado un brujo o una bruja de manto negro para causarles este tipo de daño. ¿Para qué? No para enfermarlos, sino para traer problemas y discusiones, discordias a su familia. Es por eso que ustedes se pelean entre hermanos, su padre también se pelea con su madre, y así sucesivamente se vienen presentando problemas y discusiones que se presentan diariamente, porque esto es de todos los días, ¿cierto?
4: Sí, correcto, sí, diario. La verdad es que no hay día en el que no se sienta tenso, que no nos peleemos.
3: Claro que sí. Yo quiero que usted ponga las cosas en manos de Dios, que hable con su padre, que hable con sus hermanos, que tomen la decisión entre todos. ¿Por qué? Porque este daño que les están causando no repercute simplemente en su padre o en su madre, esto los está afectando como familia. Si ustedes están de acuerdo y quieren visitarme en uno de mis consultorios, yo con mucho gusto les voy a ayudar a solucionar este problema, porque yo lo que veo aquí es que sí hay un alumbrado con muy malas intenciones, con velas negras, para acabar completamente con la familia. ¿De acuerdo? Es muy importante, claro, sí, hablar con su padre. Dígale a su padre de esta persona, pero es importante que no vayan a tener problemas o discusiones con esta persona, a tomar venganza. Lo importante de saber quién es el enemigo es para usted saber de quién cuidarse y alejarse de esa persona.
4: Correcto. Sí, claro que sí. Estoy muy de acuerdo. Sí.
3: Muy bien, entonces, hermano, lo veo primeramente Dios en uno de mis consultorios. Yo lo voy a dejar con mi asistente. Mi asistente va a tomar sus datos y le va a indicar qué día usted me va a visitar y qué es lo que deben de traer. Pero quiero que venga toda la familia, ¿de acuerdo? Dios y la Virgen me lo bendiga.
4: Claro que sí, entendido. Muchísimas gracias, hasta luego.
3: Gracias a usted por comunicarse. 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
3: 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Recuerden que aquí nosotros le estamos devolviendo la salud al enfermo, le estamos regresando la sonrisa al que está triste y el que ha perdido completamente la fe, al escéptico, le estamos haciendo que su fe regrese. Vamos a curar, a sanar. Y no es por medio de medicinas, lo vamos a hacer por medio de oración y por medio de su fe. Si usted tiene fe, si usted cree en Dios, se puede comunicar con nosotros y le juro que usted va a encontrar una solución o una curación a esa enfermedad. 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Tenemos una llamada. ¿Con quién tengo el gusto?
6: Hola, soy Margarita Solís.
3: Hola, Margarita. Dios y la Virgen me la bendiga. Proporcióneme, por favor, su fecha de nacimiento.
6: 2 de marzo de 1986.
3: 2 de marzo de 1986. Usted pertenece al signo de Piscis. Las personas nacidas bajo este signo son personas intuitivas, son personas soñadoras, compasivas y personas muy adaptables. Aquí puedo ver que su metal es la plata. La plata simboliza la sensibilidad y la conexión emocional. Su color es el color violeta, que evoca la paz y la espiritualidad, y su número de la suerte, según su fecha de nacimiento y la numerología, es el número 2, que simboliza la dualidad y la cooperación. Margarita, aquí estoy realizando su carta astral y por medio de su carta astral me logro dar cuenta que el motivo de su llamada es por su salud. Porque aquí claramente por medio de esta carta me puedo dar cuenta que últimamente usted no puede descansar tranquila, se le está dificultando mucho poder conciliar su sueño. Y cuando usted logra conciliar su sueño, cuando usted ya está usted intentando dormir a gusto, usted se despierta. ¿Cierto? Ya casi en la madrugada, en la mañana, usted se despierta y se despierta usted con la garganta, cerrada, como que no pudiera usted respirar, como que ni siquiera pudiera usted hablar, ¿sí o no?
6: Sí, de repente se me va como cortar la voz, pero no sé qué sucede. Me arde, no puedo dormir de noche. Ya. ¿Sí? Me hicieron pues varios
3: ¿Ya visitó usted el médico?
6: Así es, pero no, me dicen que no hay virus, que no tengo bacterias, que no hay nada. Me mandan inyecciones y no, nada. Ya hasta me duele en donde me ponen todas las inyecciones. Ahorita estoy muy fluidita, pero hay momentos en que no puedo hablar.
3: Aquí yo estoy viendo que usted no es una persona fumadora, usted no fuma, ¿verdad, Margarita?
6: No, nunca he fumado.
3: Nunca ha fumado. ¿Cuánto tiempo aproximadamente hace que le empezó este problema?
6: Tendrá unos 2 meses, aprox.
3: Aproximadamente 2 meses. Usted ya fue al doctor, el doctor le dice que usted no tiene nada, usted ya se ha puesto algunas inyecciones que le han recomendado, pero no le ha funcionado para nada, ¿verdad? Mire, Margarita, yo aquí claramente por medio de esta carta astral que estoy realizando para usted, me estoy dando cuenta de que usted tiene un enemigo oculto y declarado, y es una mujer. Aquí veo una mujer delgada, de cabello largo. Sí, no sé si la logré reconocer, no puedo ver su nombre ni su rostro porque están haciendo esto por medio de un trabajo de ocultismo. ¿Qué le están haciendo a usted? Le están haciendo un trabajo que nosotros le llamamos la están tabaqueando, ¿sí? La están tabaqueando, agarran una fotografía suya y empiezan a hacer oraciones, a hacer rituales y empiezan a tirarle el humo muy cerca. También utilizan un frasco y este frasco es un frasco de vidrio con tapadera. Este trabajo, lo que yo estoy viendo es que lo hacen en las noches y en las madrugadas. ¿Por qué? Porque usted en horas de la tarde, usted ya puede respirar normal, usted ya puede hablar normal. Ese síntoma en la tarde desaparece completamente, ¿o me equivoco?
6: Sí, en el día le digo es muy raro, pero sí me falta la respiración de repente.
3: Pero en las mañanas, en la tarde, veo aquí que se le va ese síntoma, ¿o no se le va?
6: No, sí se me desaparece. Ahorita estoy hablando fluida, pero me cuesta también.
3: Mire, hermanita, yo aquí claramente me logro dar cuenta que realmente este daño que a usted le están haciendo, se lo están haciendo por medio de tabaco, le están tirando el humo a esa fotografía que están ritualizando a su nombre para hacerle daño y ellos cierran el frasco con tapadera con su fotografía adentro y con el humo adentro. Es por eso que usted se empieza a sentir asfixiada completamente. Yo le voy a ayudar a eliminar completamente ese daño y también le voy a decir quién es la persona que le está haciendo el daño desde mi consultorio. ¿De acuerdo?
6: Perfecto, sí. Gracias.
3: Muy bien, Margarita, la voy a dejar en la línea con mi asistente. Mi asistente va a tomar su llamada y le va a indicar qué día me va a visitar y qué es lo que debe traer. ¿Está bien?
6: Perfecto, entonces aquí espero.
3: Perfecto, Margarita. Dios y la Virgen me la bendiga. Muchas gracias por comunicarse aquí con el hermano William.
6: Gracias.
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3: Este es un testimonio 100% real de personas que estaban sufriendo, de personas que estaban en las drogas, personas que no podían conformar una familia, estas mujeres que no podían conformar una familia porque no podían quedar en embarazo. 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Tenemos una llamada. ¿Con quién tengo el gusto?
8: Mireya Medina.
3: Hola, Mireya Medina. Gracias por comunicarse a la mano de Dios. Proporcióneme, por favor, su fecha de nacimiento.
8: Nací el 8 de noviembre de 1987.
3: 8 de noviembre de 1987, usted pertenece al signo Escorpio. Mire, aquí por medio de su signo, me logro dar cuenta que estas personas son personas intensas, emocionales, misteriosas, personas muy leales. Su metal es el hierro, que simboliza la fuerza y la determinación. Su color es el color negro, que evocan el poder y el misterio. Y su número de la suerte, según su fecha de nacimiento y según la numerología, es el número 8. Este número 8 representa el poder, la ambición y el éxito en su vida. Aquí estoy realizando su carta astral, Mireya, y por medio de su carta astral me logro dar cuenta que el motivo de su llamada es por salud. Y usted está muy preocupada porque usted ya buscó ayuda, porque usted ya ha buscado una solución, una curación a esa enfermedad por medio de medicina natural, por medio del médico, pero usted no ha visto estos cambios y estos resultados que usted ha querido tener. Mire, yo aquí claramente por medio de esta carta astral, Mireya, puedo ver que usted viene sintiendo como vértigo, como que usted pierde su equilibrio y muchas veces ni puede caminar. ¿Es así o me equivoco, Mireya?
8: Es así, maestro. Fíjese que me he sentido muy rara, desgastada, desorientada y a veces siento que pierdo el equilibrio, como usted bien lo está diciendo.
3: ¿Cuánto tiempo lleva usted con esa molestia?
8: Ya tengo tiempecito, como más de dos meses.
3: Mire, yo aquí claramente por medio de su carta astral me logro dar cuenta que usted hace aproximadamente ese tiempo usted tuvo un problema con una persona. Esa persona se llama María. ¿Sabe quién es María?
8: Sí, es la persona que me ayuda a la limpieza.
3: ¿Le ayuda o le ayudaba? Porque yo veo aquí que ustedes terminaron en problemas.
8: Bueno, me ayudaba.
3: Mire, yo aquí claramente me logro dar... ¿Mande?
8: Le comentaba que después del problema ya no me ayuda.
3: Ok, muy bien. Mire, yo aquí claramente por medio de esta carta astral me logro dar cuenta, Mireya, de que esta persona, María, por ese problema, por esa discusión que ustedes tuvieron, esta persona decidió hacerle daño. ¿Por qué? Porque ella después de ese problema, esa discusión que ustedes tuvieron, ella siguió trabajando unos cuantos días más y aprovechando de su nobleza, de su confianza, la confianza que usted le brindaba, esta mujer, como tenía acceso a limpiar su baño, a limpiar su cocina, a tirar las basuras, ella fue y en una de las basuras que usted tenía en su baño, en el reciclaje de su baño, ella encontró unos cotonetes. Esos cotonetes con los que usted se limpia el oído. Y por medio de esos cotonetes y por medio de esa cera, ella ha empezado a trabajarla, ¿sí? Es por eso que usted también muchas veces empieza a sentir ese pitido en su oído, ¿sí? Que no la deja estar tranquila y se siente aturdida, ¿sí o no?
8: Sí, así es.
3: Mire, esta mujer lamentablemente ha buscado un brujo, ha buscado un hechicero o una hechicera para empezar a causarle este daño. Yo no le estoy diciendo el nombre para que usted vaya a tener problemas con ella, pero sí para que se cuide. ¿Está bien?
8: Sí, está bien. Muchísimas gracias. Mire, yo estoy sorprendida porque no pensé que esta persona me fuera a hacer este daño.
3: Pero se lo está haciendo. Esta persona, María, le está causando este daño y yo le voy a ayudar a que usted solucione ese problema, que se quite esa enfermedad. Y es muy importante protegerse porque la arma más poderosa siempre es la protección, porque usted, si usted está protegida, nada malo le va a pasar. ¿De acuerdo?
8: Sí, muchísimas gracias. ¿Me podría ayudar, por favor?
3: Claro que sí, Mireya. Mire, yo le voy a pedir a mi asistente que le dé una cita lo antes posible para que usted me visite. ¿Qué día usted cree que me pueda visitar? Primeramente Dios.
8: Pues en cuanto usted tenga la cita, yo voy. El día que sea, si es mañana, mañana, o si es hoy mismo, entre más pronto mejor.
3: Ok, perfecto. Usted me va a esperar en la línea. Mi asistente le va a dar las indicaciones para que usted me visite, lo que debe de traer, y va a venir con mucha fe, que es lo más importante. Yo no le voy a cobrar por la ayuda que le voy a prestar. Cuando usted vea los resultados, usted me va a dar su testimonio para ponerlo aquí en la radio y lo que usted me quiera brindar de corazón. ¿Estamos de acuerdo?
8: Sí, muchísimas gracias. Aquí espero.
3: Perfecto. Dios y la Virgen me la bendiga, mi querida hermana.
8: Igualmente, gracias.
3: 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Hasta nuestro próximo programa. Dios y la Virgen me los bendiga.
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10: Amigos oyentes, muy buenos días. Un saludo cordial de bienvenida a todos los oyentes que están en vivo y en directo escuchando este programa de Quien les habla. Yo soy Jacinto Nahual, el curandero de Catemaco, Veracruz. Estamos hoy en vivo y en directo hablando con todos los oyentes que buscan cambios positivos en su vida, que buscan cambios de prosperidad. Personas que hoy están pasando por esa situación adversa, negativa, obscura y que no sabe qué camino tomar, pues hoy, a través del rezo, a través de la oración y a través de la imposición de manos, estamos ayudando a cada persona que busque ese progreso, que busque ese cambio positivo, pero sobre todo que busca la verdadera felicidad, que es tener paz, que es tener salud, que es tener una estabilidad económica. Y cuando la logramos, cuando logramos tener esa estabilidad económica, esa paz, esa tranquilidad, esa unión en la familia, todo fluye, todo surge, todo es bonito, todo es canalizador energéticamente. Por eso, a través de este programa, queremos conectar con cada uno de los oyentes que pueden estar viviendo situaciones negativas en su vida, un problema en la salud. Otros están viviendo situaciones con su pareja, dificultades en la casa, en el hogar, peleas, discordia, un hijo alcohólico, drogadicto, una hija mal casada que se juntó con una persona que no tenía que juntarse. Muchas cosas y muchos aspectos negativos que a veces se presentan en la vida y que no sabemos cómo enfrentarlos, o a veces esas cosas sobrenaturales que nos llegan y que luchamos contra ellas sin saber que esto nos está robando la energía, nos está minorando cada vez más y más, nos está acabando cada día. Por eso, a través de este programa queremos conectar con cada uno de ustedes, con cada una de las personas que están en vivo y en directo en esta mañana maravillosa aquí en la ciudad de Los Ángeles y en todo el sur de California, conectándose con este quienes habla, el curandero Jacinto y los curanderos de fe. 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Y seguimos hablando con las personas que buscan cambios positivos para su vida. Vamos con otro oyente en línea. Muy buenos días. ¿Con quién tengo el gusto?
11: Con la señora Fernanda Farfán.
10: Fernanda, deme por favor su fecha de nacimiento.
11: Enero 25 de 1980.
10: Enero 25 de 1980, deme tres números del 1 al 56, por favor.
11: El 15.
12: Sí.
11: El 40.
12: Sí.
11: Y 33.
10: Mi querida Fernanda, nacida en enero 25 de 1980, regida por el signo zodiacal de Acuario, el cual Acuario es un signo de aire. A través de las cartas del tarot que me está dando en este momento, veo en usted una gran preocupación, especialmente por la familia. Aquí veo que usted está pasando por un momento bastante complicado en lo familiar, con una persona muy allegada a usted. ¿Quién es esa persona, Fernanda?
11: Sí, mire, efectivamente, es mi hijo. Tengo un hijo de 18 años y la verdad, estoy muy desesperada. Sé qué hacer. Tengo a mi hijo muy, muy enfermo. Ya he buscado soluciones y no tengo ninguna solución para él.
10: Mire, mi querida amiga, aquí a través de las cartas del tarot me puedo darme cuenta, y tenga mucho cuidado con lo que le voy a decir, pero yo veo que a ustedes les están haciendo un trabajo de magia negra en el hogar. Hay una persona que está trabajando constantemente la magia negra y quiere verlos acabados, quiere verlos destruidos, no quiere verlos progresar, no quiere que ustedes surjan o que salgan adelante. Le voy a recordar a usted y a todos los oyentes que se comunican con nosotros que la magia negra, que todos estos trabajos negativos y malignos realmente afectan a las personas. Y lastimosamente usted, en el caso suyo, está afectando a su hijo, está afectando a una persona muy amada. Yo los voy a ayudar para que se curen, yo los voy a ayudar, los voy a liberar de este trabajo, porque lo que yo veo acá, que si no se hace algo urgente, su hijo lastimosamente va a llegar a las garras de la muerte y de la desgracia. Esto es a raíz de toda esa influencia maligna, de toda esa influencia negativa que existe y que hay y que no permite que ustedes fluyan por la magia negra y por el trabajo que les han hecho y que no les permiten fluir y que no les permiten salir adelante. La maldad existe y muchas personas no podemos tapar el sol con un dedo creyendo que es que esto no es real. Esto es real. Esto es real y lastimosamente, el daño afecta a la humanidad, afecta a los cristianos, afecta a las personas con fe. 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Fernanda, ¿hace cuánto está enfermo su hijo?
11: Más o menos un año. Mire, yo no entiendo por qué toda esta maldad con nosotros, si nosotros no nos metemos con nadie, somos gente trabajadora. No entiendo el por qué este daño. O sea, realmente hasta he pensado muchas cosas y no entiendo. Me siento ya muy desesperada.
10: Dios nos da la vibración para cambiar, para generalizar el bienestar y ayudar a que usted pueda fluir y salir adelante. Quédese en línea, le voy a dar una cita para que me traiga a su hijo. Me comprometo a que ese muchacho en menos de 15 días va a estar totalmente curado y sanado a través de los elementos del rezo, la oración y la imposición de manos. No se preocupe, hija, vamos a ayudar para que su hijo se levante de esa cama, para que su hijo se recupere. Que Dios la bendiga. Quédese en línea, no cuelgue.
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10: 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Curar, sanar, es importante cuando venimos siendo víctimas de trabajos que generan enfermedades, cuando venimos siendo víctimas de rituales oscuros y rituales negros que generan fracaso en algún negocio o en la pareja o en algún hijo que quizás en este momento está pasando por una situación muy negativa, muy adversa, buena persona, un joven que se veía que tenía un buen futuro, trabajador, estudioso. Y de un momento para otro, esa persona comienza a descarriar su vida. Esa persona comienza a meterse con el alcohol, con las drogas, y terminan presos. Eso nos han consultado muchos padres porque quieren saber la raíz de por qué sus hijos están en esa situación. Hay que ser claros que muchas de las veces es el entorno en el que se crían las personas. A veces también los padres, no es que tengan la culpa, pero no saben cómo afrontar esto o tratan duro a sus hijos, y ellos, a través de esa búsqueda de como de confiar en alguien, se meten con personas equivocadas. Pero en muchas ocasiones también nos hemos dado cuenta que esos jóvenes son arrastrados por algún tipo de energía negativa que venía en contra de los padres y la recibieron ellos, y por eso los inducen a través de la fuerza maligna del demonio a que comiencen a consumir drogas. Es importante saber la raíz, por qué está pasándole eso. Y por eso es importante para nosotros poder ayudar a todas esas personas que realmente buscan ese cambio positivo. Si usted es un padre, una madre que quiere saber por qué su hijo le está pasando esto, lo invito para que haga una consulta y reciba el cambio. Si usted está pasando por situaciones adversas en el aspecto emocional, tiene muchos problemas con su pareja, lo invito, la invito para que a través del rezo y la oración podamos encontrar soluciones a todos esos problemas. 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Y seguimos con oyentes que se comunican con nosotros a esta hora de la madrugada. ¿Con quién tengo el gusto?
12: Hola, con Andrea Sánchez Ochoa.
10: Andrea Sánchez Ochoa, deme su fecha de nacimiento, por favor.
12: Septiembre 18 de 1985.
10: Deme tres números del 1 al 56.
12: 8, 27 y 35.
10: 8, 27 y 35, ¿sí? Ajá. Andrea, como lo sabe, usted está nacida bajo el signo zodiacal de Virgo, cuyo elemento que rige a Virgo es la tierra, es el elemento tierra, es el elemento natural. La carta número 8 me habla de muchos problemas en la parte de la salud. Veo que usted es una persona que viene muy enferma. La carta número 27 también me habla de problemas y situaciones económicas adversas que está viviendo. Y la carta número 35 me habla de lo mismo, del tema de la salud. Veo que su principal problema en este momento es la salud. Veo que está sufriendo mucho, especialmente en la parte de las articulaciones. También siento a través de la carta que me aparece, que es la 8 y la 35, que me hablan de salud, muchos dolores de cabeza. Veo que ha venido muy enferma. También la carta me habla de situaciones adversas en este sentido, que ha gastado dinero. Puedo analizar todo eso a través de las cartas. Cuénteme, ¿hace cuánto se encuentra así? ¿Hace cuánto se halla enferma?
12: Mire, pues sí, eso sí es verdad. Ya se llevó como 6 meses aproximadamente, que la verdad tengo muchos dolores de cabeza. La verdad no sé por qué. Y he ido con doctores, he gastado, he quedado sin dinero, no tengo trabajo. Y problemas en mis articulaciones, me duelen mucho las piernas. No sé la verdad qué es lo que pasa. Yo me preocupo mucho porque pues ya no sé qué hacer, no tengo trabajo. Ya he ido con muchos médicos y no me pueden dar resultado de qué es lo que pasa. En las noches tengo dolores de cabeza muy fuertes que no me dejan luego ni dormir. No sé qué es lo que me esté pasando, ya no sé dónde recurrir más.
10: ¿Y qué le han dicho los médicos?
12: Pues es que no me saben dar respuesta, me han hecho estudios y
10: Le voy a hablar de la número 27 que me aparece aquí en el tarot, que es la carta que me habla de todo lo que está pasando, mi hija. Usted es una persona buena, noble, pero hay mucha gente que se ha aprovechado de usted. Y aquí hay una persona que es una gran, que digo, para usted considerar la gran amiga suya. Esa señora es la que le está haciendo trabajo de magia negra porque la quiere separar a usted de su esposo. Esa mujer gusta de su esposo y viene trabajando hace más de un año en un trabajo, haciéndole un hechicerío, haciéndole un ritual de magia. Le comenzó a pagar a una persona, a una pitonisa, para que haga un trabajo para separarla a usted de su marido. Sin embargo, este trabajo no está bien hecho y por eso le ha afectado la salud. Y usted se ha venido deteriorando en su salud. Es porque usted está siendo víctima de una brujería. Y las brujerías no las van a curar los médicos. Esto se cura a través del rezo, a través de la oración, a través de la imposición de manos. Por eso usted no se ha podido curar, hijita. Por eso usted

0: Esa mujer gusta de su esposo y viene trabajando hace más de un año en un trabajo haciéndole un hechicerío, haciéndole un ritual de magia. Le comenzó a pagar a una persona, a una pitonisa, para que haga un trabajo para separarla a usted de su marido. Sin embargo, este trabajo no está bien hecho y por eso le ha afectado la salud. Y usted se ha venido deteriorando en su salud. Es porque usted está siendo víctima de una brujería. Y las brujerías no las van a curar los médicos. Esto se cura a través del rezo, a través de la oración, a través de la imposición de manos. Por eso usted no se ha podido curar, hijita. Por eso usted no puede levantarse. Por eso cada día su dolor es insoportable. Por eso cada día su desesperación. Y también los problemas económicos que me está contando. Esto es debido a ese trabajo de magia negra que le han hecho. Nosotros la vamos a ayudar, no se preocupe. Primero que todo, vamos a pedirle a Dios Todopoderoso, vamos a pedirle para que se canalice la energía, para que usted pueda salir adelante. Quédese en línea, nosotros vamos a hacer una consulta personal, no cuelgue, quédese en línea. Nosotros vamos a darle una fecha, vamos a darle la dirección para que nos visite y la podamos ayudar de raíz, sacar ese daño para que usted no vuelva a sufrir, para que usted no vuelva a ser víctima de este tipo de trabajos que lo único que hacen es perjudicar a las personas, dañar la suerte y dañar la vida de las personas, ¿ok?
1: Gracias.
0: No se preocupe, hija, estamos para ayudarla. Que Dios la bendiga, la Virgen la acompañe.
2: Qué bonito poder ayudar, qué bonito poder solucionar problemas de personas que están pasando situaciones muy adversas y a través del rezo, a través de la oración, a través de la imposición de manos, nosotros poder curar a esas personas. Es el poder de Dios el que nos hace seguir ayudando y estar en este camino para liberar a todas las personas que son víctimas de trabajos de magia negra, de trabajos de hechicería, de rituales malignos que no permite que las personas fluyan o salgan adelante. 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Estamos aquí transmitiendo este programa para todos los oyentes que nos escuchan en vivo y en directo, a todas las personas que están siendo víctimas de las energías del fracaso, de las energías de la mala suerte, de enfermedades que no pueden ser curadas, que no pueden ser liberadas de sus cuerpos. Hoy, a través del rezo, a través de la oración y a través de la imposición de manos, estamos ayudando a todas las personas que quieren encontrar un cambio positivo para su vida. Esto es un programa espiritual hecho para todas las personas que quieran encontrar cambios para su vida, hecho para todas las personas que están pasando por situaciones adversas, complicadas y difíciles y que no saben qué camino tomar. Pues a través del rezo, a través de la oración, estamos orientando a cada persona para que encuentre un cambio de prosperidad. Estamos encontrando la cura a todos esos males que los aquejan a ustedes, males espirituales, males inexplicables que usted quizás no entiende por qué le sucede a usted. 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
3: Oración a San Judas. Oh Santo Apóstol San Judas, siervo fiel y amigo de Jesús, la Iglesia te honra e invoca universalmente como el patrón de los casos difíciles y desesperados. Ruega por mí. Estoy solo y sin ayuda y siento gran soledad. Haz uso, te imploro, del privilegio especial a ti concedido de socorrer pronto y visiblemente cuando casi se ha perdido toda esperanza. Ven en mi ayuda en esta gran necesidad, para que pueda recibir el consuelo y socorro del cielo en todas mis necesidades, tribulaciones y sufrimientos, particularmente en esta necesidad que tengo ahora, para que pueda alabar a Dios contigo y con todos los elegidos por siempre. Prometo, glorioso San Judas, nunca olvidarme de este gran favor, honrarte siempre como mi especial y poderoso patrono, y con gran agradecimiento hacer todo lo que pueda para vivir bien en mi fe cristiana.

0: Amén.
1: El rezo, la oración cambian vidas cuando se tiene fe. A través del rezo estamos curando, estamos sanando, estamos liberando a todas las personas que son víctimas de brujerías, que son víctimas de fracasos, que son víctimas de la envidia. Y usted se dirá, pero ¿quién me puede tener envidia a mí? Mi querido amigo, mi querida amiga, a veces no se necesita ser millonario, rico, para que nos tengan envidia. La gente, a través de su pensamiento negativo, a veces nos envidian porque tenemos un hogar feliz, porque tenemos unos hijos estudiosos o trabajadores, o porque somos una persona trabajadora, o porque nos quieren en el trabajo, o porque nos quieren en el barrio, donde sea. Y por eso, esa es la raíz de su situación, esa es la raíz de su mala suerte. 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Y seguimos con oyentes que se comunican a esta hora de la madrugada con nosotros. Muy buenos días, ¿con quién hablo?
2: Con Flor Juárez. Yo le estoy llamando para dar mi testimonio.
1: Muchas gracias, Flor, por llamarnos para dar su testimonio. Cuénteme, ¿hace cuánto nos visitó?
2: Yo le llamé y pues ustedes me atendieron hace 5 meses que yo acudí con ustedes. Ya que, pues la verdad, yo acudí porque pues mi matrimonio pues se había desbaratado. Pues ustedes me dijeron que era por culpa de una mujer que pues se había llevado a mi marido, ¿no? Y era brujería, o sea, lo que le estaba haciendo, y era algo muy fuerte lo que le hizo a mi esposo. Yo cuando acudí con ustedes, pues la verdad ya se había ido de la casa, nos había abandonado a mis hijos y a mí, no me daba dinero, y la verdad yo estaba muy desesperada. No tanto por lo económico, porque pues yo también trabajo, ¿no? Pero pues mis hijos querían ver a su papá, y pues claro, él no, nada, nada, o sea, ni a mis hijos quería ver. Él, las pocas veces que acudía a la casa, pues él me decía que no sabía qué pasaba, que él llegaba a la casa y que él no se quería ir, pero de un momento a otro él se ponía como loco y desesperado y se iba. Y ya lo dejábamos ver por meses. Cuando yo acudí con ustedes, la verdad me enseñaron pues todo lo que esta mujer estaba haciéndole, pues era cosas muy, muy feas, cochinas. La brujería que le había hecho a mi marido, un cochino, así muy, muy sucia esta persona. Y pues ahorita, pues gracias a Dios, pues ya mi esposo ya regresó a la casa, esta mujer se la alejaron a él. La verdad, la señora esta creo que ya se cambió hasta de ciudad, no molesta ni a mi esposo, ni nada. Mi esposo, pues la verdad, ya me pidió perdón y me dijo que pues él no sabe qué sucedió, ¿no? Pero pues sí, desgraciadamente fue por todas esas cosas que le había hecho a ella y pues yo le estoy muy agradecido, de verdad.
1: Muchísimas gracias. 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Flor, ¿qué le recomienda a todos los oyentes que la están escuchando en este momento y que están pasando por situaciones similares o adversas a la suya?
2: Pues la verdad que les llamen, porque es el primer paso que uno tiene que dar, quitarse esa inseguridad. Y si no contestan, pues la verdad tiene uno que insistir, porque luego por lo mismo que te están haciendo daño, pues hasta para poder comunicarse le cuesta uno trabajo. Pero pues ya que uno llega con ustedes, pues uno se da cuenta que en realidad, pues ustedes, pues solamente Dios sabe, ¿verdad? En qué momento es cuando uno toca fondo y cuando uno llega con ustedes, pues ya desde el primer momento en que yo llegué, yo les puedo decir que mi vida empezó a cambiar para bien. Yo les recomiendo que acudan con ustedes.
1: Muchas gracias por su testimonio, Flor. Que Dios la bendiga. Muy agradecido. 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Es la pregunta. ¿De qué carece? ¿Carece de amor? ¿Carece de salud? ¿Carece de dinero? Nosotros, a través del rezo y la oración, estamos ayudando a cantidades de personas a que comiencen a cambiar su vida. Es la espiritualidad la que lo puede ayudar a usted a generar un cambio. Si ha hecho de todo para encontrar un cambio en su vida y no ha podido hacerlo, es porque hay una energía contraria negativa que lo está bloqueando. Y muchas personas viven con esto toda su vida. Y toda su vida viven en sufrimiento, en carestía. Usted tiene que entender que somos energía pura. Y cuando no vibramos energéticamente, cuando estamos bloqueados energéticamente, nada de lo que hagamos nos va a salir bien. Por eso es importante que usted entienda que por ser energía necesitamos canalizar energías positivas. Lo que pasa es que en nuestro entorno nos rodeamos de personas negativas, envidiosas, mitoteras, cizañosas, que lo único que hacen es enviarnos y enviarnos energías negativas. Otros van más allá y le pagan a un brujo, un hechicero, para que nos haga daño. Y hay personas que tienen esa vida en 10, 20, 30 años, viven de la misma manera y no hay cambios en su vida. Mueren con ese sufrimiento. 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Amigos oyentes, estamos entrando a la etapa final de este programa. No sin antes agradecerles a todos ustedes por su amable audiencia. Felicitar a las personas que han estado llamando para encontrar un cambio en su suerte. Felicitar a aquellas personas que hoy, gracias al rezo y la oración, están recibiendo ese cambio de su vida. Amigos oyentes, los invito a que sigan marcando, a que sigan buscando soluciones a sus problemas. 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Que Dios los bendiga, la Virgen los acompañe, los cobije con el manto sagrado de la bondad y el éxito. Hasta pronto.
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0: una hora más de Don Cheto al aire con una chicotota más. Buenos días, Ferrari, ¿cómo te encuentras?
1: Good morning, bebé, bien.
0: Nos vamos a nuestro momento favorito, que es una chicotota más, porque en esta sí podemos abarcar de todo, porque ya el hombre, el macho alfa, no sé, poco a poco los estamos perdiendo, y las féminas nos estamos convirtiendo en los batotes,
1: sí.
0: Y los batotes están convirtiendo en las féminas, así que váyase preparando con su chicotota más, lo puede hacer a través de las redes sociales de arroba Don Cheto al aire, la chica Ferrari con K, Bravo Giselle o el Chino al aire.
2: Gracias, sí, sois ahí también,
1: ¿No va a venir?
0: No sé.
2: Que no. Venía caminando ahorita, me decía nuestro amigo Diego que trabaja aquí, qué rico huele Don Cheto.
0: Una chicotota
2: vato
0: más.
2: Que le dice, qué rico huele Don Cheto. Una chicotota más.
0: Todo bien.
2: Tiene razón, pero rico todavía chica más.
3: ¡Una chicotota más!
2: Tenemos noticias malas, señores. Hoy Zay García Solís no va a venir.
3: ¿Cómo?
2: No va a venir. ¡A la barea, a la barea, a la barea! ¡A la barea, mi señor!
3: ¡Gracias, Diosito! ¡Gracias!
2: Todos vamos a repetir, ruega por nosotros.
0: Okay.
2: Santa María,
3: ruega por nosotros.
2: No, es ruega por nosotros.
3: Ruega
2: Santa
3: por nosotros.
2: Santa Madre de Dios,
3: ruega por nosotros.
2: Madre de Cristo,
3: ruega por nosotros.
2: Madre de la Iglesia,
3: ruega por nosotros.
2: Virgen digna de veneración,
3: ruega por nosotros.
2: Virgen digna de alabanza,
3: ruega por nosotros.
2: Virgen clementísima,
3: ruega por nosotros.
2: Torre de Babel,
3: ruega por nosotros.
2: ¡Ay, que hablarlo por lo claro, vale! Habla, chica, más, como quiera. ¡Trono de sabiduría!
0: ¡Oh, ya,
3: ¡Arca de la Alianza!
2: ¡Arca de la Alianza!
3: ¡Me acordé!
2: ¡Puerta del cielo! ¡Estrella matutina! Ustedes que sí ruega por nosotros.
3: ¡Ruega por nosotros!
0: Porque yo ayer fui a la iglesia y ustedes con sus jaladas.
3: ¡No son jaladas! No,
2: estamos agradeciendo.
0: Bueno, gracias.
2: ¡Refugio de los pecadores!
3: ¡Ruega por nosotros!
2: ¡Consuelo de los afligidos!
3: ¡Ruega por nosotros!
2: Okay, ya vamos a una chica más, va. Ya vamos a una chica más. A ver, Giselle, ¿por qué tapa la cara? Piensas que estamos blasfemando, ¿verdad?
0: Sí.
2: Ok, va. Ya estamos en vivo, vale, como quiera.
0: Perdónanos, Diosito. Pero...
2: No, Diosito sabe que es cotorreo. Él por eso...
0: Es parte del contenido.
2: Por eso él me dio el don del cotorreo a mí.
0: Es parte del contenido, vale, pues, Diosito.
2: Tu don del cotorreo,
0: Ahora sí, señor. Nos vamos a cosas serias, que es una chicotota más para que participen a través de las redes sociales, arroba Don Cheto al aire.
2: Dice Don Cheto, el día, el fin de semana, le fue a pintar la troca a mi compa el Pimpón. Esto lo mandó nuestro amigo Lack.
0: Okay.
2: Lack 10. Y todo el tema era hablar de las perlas del babo.
0: No, he did it.
2: Y dijo, es que no puedo creer que le quepan tantas en su party. Mm. Vato, que nomás está hablando de las perlas del babo, una chicotota más.
3: No, macho.
2: Algo, Kerry.
3: Sí, porque ya incluso ya el tema del babo ya pasó.
0: Sí,
3: ya tiene.
0: Es un comentario de que, sí, viste que trae unas perlas. Sí, ¿cuántas tiene? Bueno, chido su cotorreo. Ole, para el siguiente tema.
3: Ole, que a lo mejor viste el video y te sorprendió. Pero ya hace un año más. Ya.
0: Pero vato que se clava con eso.
2: Las perlas, sí. Ya vato que vio el video más de dos veces.
0: Ya se te antoja.
3: Bueno, lo vimos cuatro veces, pero por cuestiones de...
2: De contar perlas. A ver, páusale allí. Una, dos, tres, cuatro.
0: ¡Ay, no, güey!
2: Sí, dice por acá. Chisme, Miriam.
0: A ver.
2: ¿Por qué va a iglesia? ¿Por qué fuiste ayer a la iglesia, bebé?
0: No, voy una vez a la semana.
2: Ay. Después del rosario, te espero a que llegues. Dice, vato que dice, amo que me consientan. Una chica más. Spoiler alert. Eso lo dijo Don Cheto el lunes, que se cortó un dedo y ahí le puso un curita.
0: Ay,
2: amo que me consientan. Sí,
0: a veces
2: regué.
0: Usted hace unos comentarios muy
2: bien
0: cuestionables.
2: Chicotota más, ¿verdad?
0: Muy.
2: Amo que me consientan. ¿Sabes qué? Sí.
0: Amo que me cuiden.
2: Amo que me consientan.
3: ¡Vato!
2: Es que en la casa no me consiente y mi ruca, ¿vale?
4: That's sad.
2: Yeah. Yeah, it's sad. Do you mom consiente?
4: Oh, yes.
2: Oh, a mí no, vale. A mí no me tocó una consentida. Yo sí quisiera que me chiquearan y me agarraran la panza. Y ahí, gordito, hijo de cuquina. Así es.
0: A ustedes de esos.
2: Sí. ¿Qué es de esos?
0: Pues esos.
2: Esos.
0: Que requieren extra atención, como que si de tuvieran
2: chicas,
0: cinco
2: de
0: años.
2: De esas chicas más. Vato que dice, yo requiero que me consientan. Una chicotota más. Sobre Chinel, jálate.
3: Vato que se emociona, ya está platicándole a todos y no sabe qué ponerse para el sábado al concierto de Carin León.
0: Ay, no.
2: Híjole. Una chicotota más. Sí, va, va. Eso yo lo veo, por ejemplo, en Mono Miguel o en Saí.
0: Sí, sí.
2: Que están desde el jueves. ¿Qué me pondré el sábado? Ajá. Sí, me das una chicotota más.
0: Pero vato que está ahí preocupado por lo que se va a poner, si es el una chicotota más.
2: A ver, ahí te va esta de nuestro amigo Vic. Vato que le dice a su compa, hoy traje doble lonche porque ayer me preocupó que no trajiste. Oh. Entonces, por si las dudas, traje doble. Una chicotota más. ¡Beso!
0: ¡Beso!
2: Dense unos besotes ahí, sabor a sí. Costillas de puerco, un chale, salsa verde.
0: Sí, ya, ya. Requiere un quiquito.
2: Dice Don Cheto, ahorita lo estaba oyendo con las letanías. ¿Vato que se sabe las letanías? Ay, es que yo iba mucho de la iglesia de chico y me las aprendí.
0: Sí.
2: Y luego se me hacía muy curioso, por ejemplo, cuando decían Arca de la Alianza. No sé, se me hacía curioso, pues. Es el consuelo de los afligidos. Ajá. Se me hacía curioso. Este dice por acá.
3: Vato que dice, no tomo cerveza porque eso empanzona.
2: Una chicotota más. Ahora, realidad, mentiras no son, pero sí es una chicotota más.
3: Puedes decir que no, porque no, compa, mejor échame un tequila. Oh, no, compa, mejor échame algo más fuerte. Pero que digas, no, porque eso me empanzona y pierdo mi figura. No, es una chicotota.
0: Me siento incómodo.
3: Me aprieta la camisa.
0: Sí. No me siento a gusto el resto de la noche.
2: No me siento a gusto el resto de la noche.
0: Una dice, chicotota más.
2: Dice, Don Cheto, aquí trabaja un camarada que trabaja en una bulldozer, la maneja. Una bulldozer D8, no sé cuál sea, pero imagino que una perrona, ¿eh? Dice, y el otro día me iba acercando por detrás de él y estaba cantando Tu Falta de Querer de Mon Laferti.
0: Wow.
2: Para vato empezar, que canta Tu Falta de Querer de Mon Laferti.
3: Yo ni me la sé.
0: A un vato macho alfa le puede gustar Mon Laferti.
3: ¿Cuál es la canción de Mon Laferti esa?
2: No veo tu falta de querer.
0: Hijo. A mí Mon Laferti me hace más para las morras, pero, o sea, puedes escucharlo así, pero de que ya estés cantándote varias de ellas, sí es preocupante, la neta.
3: Dice por acá, vato que dice, amé, en vez de decir, estuvo chido el party, una chicotota.
2: Si vato que usa la palabra amé, es una chicotota más, señores.
0: Oh, yeah.
2: Eso es más gay que ser gays, perdóname.
0: Sí. Sí.
2: Amé, amé.
3: Amé. Ay, amé el fin de semana en... Sí, no, no.
0: Allá amé el concierto.
2: Amé. Sí, sí, sí. Estamos en una decadencia masculina, compa.
3: Pero usted creo que lo ha dicho.
2: Yo dije amo.
0: Es la misma fregadera, ¿eh?
2: Que me consientan.
0: Nomás cambió la vocal.
2: Oye, ¿tu tía no será consentidora, tú?
0: Muy.
2: Entonces se me hace
0: She's
2: que
0: so
2: sí.
0: Loving.
2: She's so loving.
0: Super loving.
2: Oh. ¿Se deja caer?
0: ¿Qué es eso? ¿Cómo?
2: ¿Pero se deja caer?
0: ¿Pero por qué me hace esas preguntas, señor?
2: No, pues se deja caer a la cocina y cosas.
0: Ah, sí. Ya, que... Me preocupó, dije, ¿por qué me hace esas preguntas?
2: ¿Se deja caer de bien a bien, dijo chucheras?
0: La sí. Cocina, sí.
2: Dice, Don Cheto, vato que se emocionó hasta las lágrimas con la nueva canción Choosing Texas de Ella Langley, una chica más.
0: ¿Quién güey es esa?
2: Ella Langley. Juan, pues no sé, pero esta es una chica, Juan Eduardo, es una chica tejana country.
3: Machín.
2: Lloré con la de Choosing Texas. Ay, jufila. Una
0: no,
2: chicotota
0: güey,
2: mal, vale.
0: No, no, no.
3: Aquí hay otra que, no, sí está, no, sí está muy cañón.
2: A ver, venga, venga.
3: Vato que le dice a otro, papi, ay, una chicotota más. Saludos a Raúl Rosas de Cherán, que así cuando llega al trabajo y ve a otro compa, le dice, hola, papi, buenos días.
2: No, eso ¿qué? Puede decirlo así como en cotorreo, ¿me explico? ¿Qué pasó, papi? ¿Cómo estamos, hijo? ¿Cómo estamos, papi? Así como.
0: Ay, pero papi está raro.
2: ¿Cómo estamos, papi? Pero no papi en el sentido de...
3: Papi, buenos días.
2: Sí, papi, ¿cómo estás, papi? Ay, no, sí soy raro, ¿verdad?
3: No, sí, no.
0: Yo no lo veo usted y el chino diciéndose papi.
2: Pues a mí está Yesimén me dice papi.
3: Ah, no, pues es diferente.
2: Ah, ok, sí. Pues.
3: Ahí está el Dari, pero eso es otro.
0: ¡Ay, el otro!
2: Sí, grampa.
0: Grampa.
2: Dice, Federico, léame, Don Cheto. Vato que le manda un mensaje a su camarada y le dice, que tengas bonito día. Una, órale pues, que tengas bonito día, una chicotota más,
3: 100%. El vato macho alfa nomás, ¿qué onda? Ahí nos vemos, órale, chido.
2: Pónganme en los VIP, ya lo puse.
3: Sí, fiero. Ahí estamos, fierro.
2: Ahí estamos pues, ahí estamos, fierro, sobres.
3: Que tengas un excelente y hermoso día.
2: Chido pues, chido guay, pásala bien, así como el del top, de top. Ya, sí, ya pásala bien, es la cerca de alambre. Que
0: es la línea, la línea.
2: La línea, Simón. Va.
0: ¿Que te vas, que te, ahora que te digan que tengas un bonito y productivo día?
2: Ah, no, eso ya es.
3: Ese güey, sí, ya.
2: Que tengas un gran productivo día. Ya. Eso lo dicen las morras. Por ejemplo, una morra puede decir que tengas un gran productivo día.
0: Ajá.
2: No te quiero tener un día productivo.
3: Yo quiero estar en mi casa de huevón.
2: Así. A ver, te vas de Kalel. Se me hace que a Kalel Lewokik. Se llama así Kalel. Lo vamos a tener que despedir de este programa, señores. Lo vamos a tener que bloquear. Y tiene prohibido escucharnos. Fíjese lo que hace. Don Cheto, yo estoy en el gimnasio y en vez de oír música, pongo la misa.
3: No, man, no.
2: Pone misa.
0: Déjenlo, déjenlo.
3: No,
2: pone
3: misa. No, no,
0: ya. Este es un momento de conectar.
3: Con no, el gimnasio, no. ¿Cómo?
2: Sí. Yo pongo a Bass Bunny, que ni me gusta tanto. 4 de julio, 4 de July.
3: Sí.
2: Y en la misa ahí. No, oremos, oremos.
3: Sí, ¿cómo te vas a poner ahí?
0: Porque ese es un momento lo mejor.
3: Arca de la Alianza. Claro, tú.
2: Rega por ella. ¡Rega por ella!
3: ¡Rega por ella!
0: Ay.
3: No, pues no.
2: Virgen Serenísima, ¡rega por nosotros!
0: No me quiero reír de esas cosas, señor.
2: ¿Por qué no? Ay, Kalel, ¿qué puedo hacer contigo, Vale? No, ¿sabes qué? Te voy a dejar en... te voy a mutear hasta que lo piense bien.
0: No les hagas caso, Kalel. Tú muy bien. Don Cheto al aire.
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0: esto que es una chica más con Giselle Bravo en vivo, con el Chino Alegre en vivo y en los controles, chica Ferrari. Saiz García tiene el día libre porque tiene otras cosas.
1: Demos gracias al Señor.
0: Nuestro Dios.
1: Sí, todopoderoso.
0: Todopoderoso.
1: Porque gracias a Jesucristo Redentor, estamos aquí celebrando el día de hoy esto, esta.
0: Madre de Cristo.
1: Ruega por nosotros.
0: Virgen de las Vírgenes.
1: Ruega por nosotros.
0: Madre Castísima.
1: Ruega por nosotros.
0: Madre sin mancha.
1: Ruega por nosotros.
0: Bueno, señores, estamos en esto que es una chica más. Dice, vato que dice, Alondra me manda esto, Don Cheto, buenos días. Vato que dice, necesito ya ir a la montaña o a la laguna porque necesito cargarme de energía.
1: Ay, no, este es de los hot, perdón, de los vatos.
0: Saludos a mi hermano Guillermo García en Merced, California.
2: Híjole. Ay, no, Guillermo.
0: Esto, Guillermo le dijo a su carnala, ¿sabes qué, Alondra? Es que necesito ir a la montaña o al lago a cargarme de energía.
2: No, no.
1: Son de
2: no,
1: los vatos clásicos que ya está planeando ir a Yosemite a abrazar un árbol.
2: Exacto.
1: Hijo de su...
0: Necesito cargarme de energía.
2: Es importante que te quites los zapatos en el pasto, mira, con la siente, naturaleza. Siente,
0: se llama grounding.
2: Sí.
0: Una chica.
1: Saludos a mi suegro Monterrey, que lo voy a quemar.
0: Pues, quémalo.
1: Fue a Sequoia, manejó para abrazar un árbol y lloró.
0: Lloró. Mira, querido Monterrey, te quiero mucho.
2: Oh, my God.
1: Lloró.
0: Mira, si tú ibas a ir a Sequoia a abrazar un árbol, mira, ve, te hubieras venido para acá, para Los Ángeles, hubieras llegado a tu casa de tu hija, ¿verdad?
1: Y hay un arbolote afuera.
0: Y ahí hubieras abrazado al chino. El chino es como un tronco seco allí.
2: Abrázalo.
0: Tronco
2: él.
0: Seco.
1: No, pero es que ahí le va. Le cuento rápido. Vino en Monterrey con su esposa y se trajeron a la...
0: Con mi suegra.
2: Con su suegra, chido.
1: O sea, bueno, sí, ok, con mi suegra, pues. El chiste es de que trajo a su hermana, que por primera vez vino a Estados Unidos. Y la hermana viene emocionada de, puedo ir a Disney, nunca he ido, puedo ir a Universal. O sea, no, se la llevaron a Sequoia. La hermana de Monterrey estaba emperrada porque dice, me trajeron a abrazar a un árbol. Como 5 horas de manejo para ir a abrazar un árbol.
2: Ay, pero la experiencia todavía sí está padre, pero...
0: Ay, tú.
1: ¡Chico, tota más! Ahí le va otra. Dice, chino, yo trabajo aquí con un gabacho y es mi compa. Y ya cuando le dije, cámara, brother, ahí nos vemos mañana, me dijo, I love you, bro. No, pero está chido.
0: Y yo le contesté, I love you too.
2: I love you more.
0: Vato que dice, I love you, bro, I love you too. It's kind of cute.
2: A little gay, but
0: it's kind of gay.
2: Yeah. It's okay.
0: Sí, al rato se van a perder el asco.
2: Y al rato se van a empezar a besar a escondidas. Pero no se preocupen.
0: Está como el otro día, le dije a Diego que me ayudara, que entraba aquí con nosotros, le dije que me ayudara a mover una cosa, ¿da? Y me dijo, no puedo ahora. Y le dije, no, pues está bien, pero puede el sábado. Pero fíjate cómo le hizo. Le dije, no, el sábado ya para qué. Ándale, sí, el sábado.
2: Oh.
0: Le dije, no, el sábado ya no te ocupo. Te ocupo hoy. Yo para qué quiero programa hasta el sábado, a ver si puede la señorita. Te ocupo hoy. Ándale, el sábado. Así le hizo, ándale, el sábado. No, el sábado ya para qué, güeyes. Ya lo moví sin ti.
2: Se deja de estar quemando a pobrecito.
0: Sí,
2: de
0: vale, sí. Dice, vato que... esta está buena. Mi compa me mandó un mensaje y no le contesté.
2: Ajá.
0: Y cuando por fin le contesto, le dije, ¿qué onda, güey? Es que está ocupado. Y me dice, no, ya nada. Ya. Sentido el amigo. No, ya nada.
2: Olvídalo.
0: Olvida. No, ya nada. Una chicotota más. Muy de mujer eso, ¿eh?
2: Muy de morra.
0: Muy de mujer. No, ya nada.
2: Sí.
0: Ya nada.
2: Olvídalo, ya no te necesito. Ya lo resolví.
0: Ya nada, ya nada.
1: Dice, a ver, ayúdenme a decidir, porque estoy en duda. No sé si es una chica más o un aniñado viejo más. Les explico. Un compa me mandó una invitación de cumpleaños que su morro va a cumplir 26 años.
2: Okay.
1: Pero es una invitación con figuritas de caballitos y globos y monitos de caricaturas. Parece pinche invitación de niño de fiesta de 3 años.
0: ¿Pero es una invitación para?
1: Pues de cumpleaños.
0: Oh, y él ya grande anda 26. Haciendo así. Puso a Dragon Ball y a He-Man. Una chicotota más.
1: Vato, que va a ser cumpleaños número 26.
0: Mira, yo tengo una cosa que me han criticado mucho y no le hace.
2: Colecciona monos.
0: No. Stop it. No, ahí te va. Que yo, a mí no me da buena espina. Vato que está, que festeja su cumpleaños. Díganme lo que me digan.
1: Que se emocione. Y
0: que se emocione.
1: ¡Mes cumpleañero!
0: Cumpleaños. Ay, qué cumpleaños.
2: Sí, I agree. It's a little
0: cringe. Da como dijo Emma Coronel, da Grinch. Da Grinch. Es la madre, da Grinch.
2: El vato macho alfa va a decir, hacemos una comidita o algo. Y
0: va a tener cumple para que se vengan. Va a ver una carne asada aquí, que se cumpleaños, son pere para estar con la banda. Es mi mes cumpleañero. Eso nomás lo veas ahí y al mono Miguel.
2: Sí.
0: Que andan haciendo sus jaladas. Y bajo ese parámetro, en la línea de ese parámetro, juzgue usted mismo. Dice, Don Cheto, el otro día se despidió de aquí del jale. Mexicali, un amigo que ya se iba a trabajar otro trabajo. Y dijo unas palabras y lloró cuando se despidió de nosotros.
2: ¡Ay, déjenlo!
1: ¡Ah, ese sí puede! Sí, sí puede ser.
0: Me vuelvo a extrañar mucho.
1: O sea, si te despides llorando, porque hay buena amistad, pasa. Pero si ya empiezas como que, los voy a extrañar, no voy a poder vivir sin ustedes. No va a ser lo mismo. Ay, sí, ya, chico, tota más.
0: Dice, el otro día me habló un camarada y me hizo sentir bien, pero a la vez me hizo sentir que es una chica más. Me dijo, es que necesito hablar contigo para que me des un consejo porque solo tus palabras me reconfortan.
2: Ay, no, es que...
0: Solo tus palabras me reconfortan.
1: Chico,
2: tus palabras me levantan el ánimo.
0: Solo tus palabras me reconfortan.
1: Es que tú me entiendes.
0: Solo tú tienes el don de
1: tú escuchar. Tienes las palabras correctas para no herirme.
2: Tus palabras me reconfortan.
1: Dice un vato, dice, acá un vato en el jale se enojó porque el güey maneja un camión y no le sirve el Lazy y se bajó y diciendo, ay no, no me vuelvan a dar ese troque porque no tiene aire acondicionado.
0: A ver, no tiene aire acondicionado. Dice a mí, el amigo Diego, si yo le dije a mi compadre cuando se fue para México, árale pues compadre, lo quiero mucho, safe travels.
2: Ay, no, güey.
0: Hijo. Safe travels.
1: Hasta el quiere mucho estaba perro, no, de compa. Ya.
0: Safe travels. Ya. Es como le hubieras dicho, buen viaje. Safe travels. No, una chicotota más. Sí, es una chica más.
2: Demasiado.
0: Ay, cringe. Ok, sigamos leyendo. Okay, dice, ah, está bien, esta está bien buena. Dice, Don Cheto, esto es de chicotota más. Sí. Y guacha lo que le mandó su amigo. Que tengas una excelente noche, hermano. Te la mereces después de un largo día de trabajo. Despierta mañana listo para afrontar el día y recuerda que eres importante.
2: No.
0: Está kind of cute, pero está.
1: ¿Qué? A ver, ¿qué? No lo
0: o sea, haz de cuenta que yo te pongo en la noche. Órale, pues, chinale, estamos. Tú me dices, órale, pues, Cheto, lo guacho, mañana. Yo te pongo, que descanses, hermano. Te lo mereces después de un largo día de trabajo. Y mañana despierta. Está listo para afrontar el día y recuerda que eres importante.
1: ¡Gay! ¡Gay! ¡No sabes! ¡Gay! ¡Gay! ¡Súper gay! Sí, no. No puede ser. Es nomás un quiota, compa. Sale, viejo. Ahora de chido.
0: Ahí estamos, pues. Descanse, viejo, porque mañana hay que darle machín y usted es perro.
1: ¡Ah, güey! Esas son palabras de macho alfa. Descansa, te lo mereces. Que tengas excelente día. Recuerda que mañana te espera un porvenir. ¡No! Chico, tota más. Dice, chino, un vato que te invita a su fiesta de cumpleaños y te dice, ¿te vas a poner sombrero? Porque con ese te ves muy guapo.
2: No es cierto.
3: No, ya.
1: No, sí.
2: No te puedo decir, porque se te ven chidos, pero porque con ese te ves guapo, güey. No, there's too much.
3: Yep.
0: Dice esta nuestra amiga Patricia Guzmán, dice, ay, Don Cheto, estoy risa y risa todavía con el vato que hoy me hice en el gym. Ay,
2: déjese para ti.
0: Dice, voy a cumplir 40 para que me mande feliz cumpleaños. Tengo ganas de operarme de bien a bien. Ah, está bien.
1: Pues opérate.
2: Está bien.
1: Ayer fui con la bella
0: cortando. Vamos a checar aquí a Pati Guzmán. Chequemos.
1: Sí, ayer fui precisamente con la bella a cortarme el pelo, lo poco que tengo. Y había una chava y que estaba de, es que no sé si operarme, me da miedo. Y, ay, mija, en estas modernidades. Le digo, dale, y de una vez ponte todo. No, nomás lo de arriba. Le digo, ay, mija, si ya te van a cortar. Si ya te van a, si ya te van a dormir, mejor ya de una vez pasa todo.
2: Pues sí.
1: Es como el vato que le saca las muelas y, no, doctor, primero dos y luego vengo y me saca las otras dos. Ya, sácate las cuatro muelas del juicio de una vez. Si vas a sufrir, sufre una vez. ¿Para qué quieres dos? Dice, buenos días, bebé. Vato, que dice, no tomo lactosa porque me da indigestión. Una chicotota más. Macho alfa se aguanta.
0: No, yo sí me da, pero el otro, por ejemplo, el otro día me eché mi pan, compré un pancake Bimbo de esos de nuez.
2: Ajá.
0: Y dije, voy a echar mi vasote de leche y de bien a bien.
2: Sí.
0: Me va a dar chorro, pero es lo madre. Estoy dispuesto a...
2: Aunque le gorgoré.
0: Aunque me gorgoré. Sí. Así somos los dos machos alfa.
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0: Irene Miguel. Señores, buenos días. Estamos en vivo donde Miguel, el mono Miguel, me está diciendo que si quiero andar con él. Le dije que no, pero no. Que gracias, le agradezco mucho, que es una chulada de
1: No, persona. Señor, tampoco no diga eso.
0: No, estoy jugando, ¿vale? Me diste un piropo muy bonito. Sí. Que me veo muy guapo el día de hoy. Y yo le digo, pues yo todos los días.
1: Dije, por lo menos hoy trae guaraches cerrados. Por lo menos no se le ve la uña
0: cacahuata. Guarache de tres piquetes. Señores, buenos días, estamos en vivo. No estoy solo, hoy nos va a acompañar el mono Miguel.
1: Buenos días, buenos
0: Said
1: días.
0: Se encuentra en una misión especial. Y es el Bravo y el Chino también están a punto de llegar en los controles, la chica Ferrari.
2: Good morning.
0: La única mujer que no sé por qué no se descuelga su bolsa cuando trabaja.
2: Ay, no, llegué y todavía la tenía aquí ya.
0: Cuando... dije, esta trae la bolsa, me abrió la puerta y trae la bolsa terciada. Pues, ¿qué vas a llevar de almorzar a los campesinos o qué? Hablando de campesinos, a los amigos que andan por allá en el Filoso, un abrazo. ¡Esos amigos traileros! ¡Ay, cómo andamos, chavalada! ¡Aguas con los cuatritos! ¡Es viernesito lindo, viernesito hermoso, viernesito bello! ¡Chino, estás en vivo, güeyón!
3: Ay, pues es viernes, pero pues ando un agüitao.
0: No te agüites.
3: Porque es viernes, pero no hay dinero, chino.
0: No hay dinero, chino, no money, amigo.
3: Présteme mil.
0: Mil burros te corretean por toda la calle real.
3: Quiero comprar la Cybertruck, pero no me alcanza.
0: Ay, no te alcanza, ya tienes carro. Empieces. Giselle Bravo, buenos días, hija.
2: Buenos días, ¿me dejas meterle un fregadazo aquí a mi compañero?
3: Préstame mil.
0: Dos.
3: Es lo que deben hacer.
2: ¿Por qué no se aplasta ya este?
3: Mira, me cooperas tú mil, el mono Miguel mil, Don Cheto mil y la Ferrari mil, 4,000 pa'l down.
2: Aplástate ya, siéntese, señor, ya.
0: Ya, señor, ya, usted ya está, señor, ya usted cómprese su Prius.
2: Sí.
3: Mi Prius.
2: Ya usted con su Hondita, que le ahorre dinero.
0: Su Priusito y así.
2: Que no le dé problemas, ya.
3: No, los Prius están perros.
2: Pues por eso. No tiene nada malo traer un Prius.
0: Un Prius. Tienes como cuatro ahí en tu casa, el otro día que jueves varios. Familia, ya estamos juntos aquí el día de hoy. Said no va a venir el día de hoy, así que todos, yo voy a empezar la letanía y todos.
3: Agarrémonos de las manos, todos por favor.
0: Todos van a contestar, ruega por nosotros. Santa María.
3: Ruega por nosotros.
0: Santa Virgen de las Vírgenes.
3: Ruega por nosotros.
0: Madre de la Iglesia.
3: Ruega por nosotros.
0: Madre de la Divina Gracia.
3: Ruega por nosotros.
0: Madre admirable.
3: Ruega por nosotros.
0: Casa de Oro.
3: Ruega por nosotros.
0: Rosa Mística.
3: Ruega por nosotros.
0: Casa de Marfil.
3: Ruega por nosotros.
0: Torre de David.
3: Ruega por nosotros.
0: Refugio de los pecadores.
3: Ya se lo sabe.
0: Consuelo de los inmigrantes.
3: Ruega por nosotros.
0: Auxilio de los cristianos.
3: Ruega por nosotros.
0: Aquí estamos en vivo. ¿Cómo estamos?
3: Amén.
2: Amén.
1: Bien contento, señor, de estar aquí de nuevo acompañándolos en la mesita.
3: Padre Dios.
1: Espero que se la pasen muy bien con mi compañía el día de hoy. Y pues ya sabe que...
0: Depende cómo te portes.
1: Hoy vengo recatado... Vengo en modo...
0: En modo de hacer orgullosos a mis padres.
1: 100%, señor.
0: Señores. Vamos a empezar con esto que es el viernes peliculero. Recomiendo hacer una película o lo que le dé.
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0: That's right. That's right, señores. ¿Quién empieza? Levante la mano. ¡Que levante la mano!
2: Bueno, Don Cheto, yo le puedo comenzar a recomendar un documental sobre el caso de Casey Anthony. No sé si recuerda el caso de Casey Anthony. Básicamente era una mamá que pues su niña se perdió, la dio reportada perdida en el 2008 y fue un caso que se volvió completamente, se podría decir, viral y muy particular, pues porque... ¿Qué es lo que pasa cuando se pierde un niño? Pues todo el mundo está buscando un sospechoso, quién se lo robó, qué por qué lo hicieron, pero nunca piensan en la mamá, ¿no? Ya es hasta como al último. Entonces, su mamá...
0: ¿Mi pues, mamá?
2: No, la mamá, o sea, está...
0: ¿Mamá que tú? ¿Qué?
2: Casey, pues no fue inmediatamente la sospechosa, ¿no? Empezó a dar sus declaraciones hasta el punto cuando ya empezó a contradecirse con varias cosas, entonces fue ahí donde
0: la agarraron en la chapuza.
2: Entonces hay un documental en Prime donde se llama Casey Anthony, Her Friends Speak, o sea, Casey Anthony y sus amigos hablan y básicamente pues dan como que el point of view o la perspectiva de los amigos y de todo lo que sucedió hasta el día cuando ya se reportó que la niña estaba perdida. ¿Cómo actuó ella? ¿Por qué no se veía una mamá dolida como probablemente pasaría si se te perdiera tu niño? La verdad está muy interesante. Se llama Casey Anthony, Her Friends Speak en Amazon Prime.
0: Ok, está bien. Entonces, ¿son de las que te gustan a ti, Giselle?
2: Sí, documental.
0: De sí, como que tiene que ver con perdidos y...
2: Pues sí, porque son, es, pues obviamente...
0: ¿Te gusta mucho la reality TV, verdad?
2: Sí, me encanta el reality TV.
0: ¿No han visto la nueva serie de Monster? La de la morra de la... Sí. De la, de la... No conozco esa historia, fíjate, yo que según yo... Lo que todo sé y lo que no me lo invento.
2: Yo
0: no
2: sí conocía esa historia. Ver, pero vi que había como mixed reviews en Monster, en esta nueva de Monsters. ¿Cuál fue el último que...?
0: Fue el de Jeffrey Dahmer, ¿no?
2: Ajá, el de Jeffrey Dahmer, que estuvo medio gráfico, ¿no?
0: Sí, pues, pero sí, pues así era la historia, tú.
2: Bueno, sí, no, yo sé que fue basado eso como el Texas Chainsaw Massacre, ¿no? Uh-huh. Lizzie Borden.
0: Lizzie Borden, Monster de Lizzie Borden Story. Yo digo que si ya vienen viendo todos los Monster, pues véanla, aviéntense ese.
3: ¿Dónde está esa?
0: Esa está en Netflix, Chinel. Vamos contigo, Chinampa.
3: Yo me aventé una y yo
0: ¿No creo... tienen unas pincitas de sacasejas?
1: ¿Sacasejas, sí, señor?
0: Ah, ¿me lo prestas? No voy a sacarme las cejas, voy a tomarme una espinilla. No te creas, estoy jugando. No, ¿qué quieres para arreglar esto? Bueno, adelante, Chino.
3: Yo me aventé una de Zac Efron que no había
0: visto. ¿De Zague? ¿Y qué? Impresionante la película.
3: Impresionante la actuación de Zac Efron, la verdad.
0: Una de Zac Efron. El único que dice a Zac Efron, Zac Efron. Una de Zac Efron. Era así,
3: la aventé la de Zac Efron.
0: Zac Efron. Zac Efron.
3: Pues dije Zac.
2: No,
0: no,
2: yo
0: no, you suck.
3: No.
0: Va de nuevo. Chino, vamos contigo.
3: No, aquí el que hace. Anyway, mejor ya no digo nada.
1: Adelante, Chino.
3: Zac Efron.
2: Zac.
3: Pues así digo.
0: Es que Zac.
3: Zac Efron.
1: Ajá. Zac Efron.
3: Zac Efron. Ok. The Iron Claw.
0: ¿Eh? Oh, que está chida, ¿verdad?
3: Sí.
0: El reloj de oro.
3: La garra de hierro.
0: Ah, pues dijiste Iron Clock. Dije, pues.
3: C-L-A-W.
0: Claw.
3: De Iron Claw.
1: Oh, Claw.
2: Iron Claw.
3: Claw.
1: Ah, yo pensé que habías dicho reloj.
3: Ey, no, ese es clock, güey.
0: Claw.
3: Garra de hierro, pues.
0: Está la garra bueno. De hierro, la de donde es luchador.
3: Es la familia, es basada en una historia real, donde hay una familia que el papá obsesionado con ser luchador y ganar el campeonato del mundo.
0: Y trae a sus morros.
3: Y empieza él a hacer su sueño de ser luchador en Texas y crea su propia arena y todo. Y le está yendo bien, ¿eh? Pero son de esa época donde el papá es, mis hijos, ustedes todos van a ser luchadores. Ahorita, Don Cheto, usted, tú eres mi favorito, pero Mono Miguel puede cambiar, ¿eh? Todo depende de ti, pero ahorita mi favorito es Don Cheto. Y así como que... ¿Qué pedo?
0: Empiezan a ellos mismos a ponerlos a competir.
3: Y supuestamente hay una maldición en esa familia. Hay una maldición por el apellido que agarraron que va a pasar desgracias. Y sí, empiezan a pasar desgracias una por una
0: basada
3: a cada uno de los hermanos, basada en una historia real.
0: Basada en hechos reales.
3: Está chida. Y yo creo que es una de las mejores actuaciones de
0: Fíjate Zac que Efron. Cuando salí, ahora ya a la distancia de la película, se ha dicho que se debía haber merecido una nominación al Oscar Zac Efron por esa. Que luego hubo muchas especulaciones antes que saliera la película, porque la raza lo miraba...
3: Sí.
0: Como que se había operado, que se había inyectado cosas, sí. Era por eso, por el papel que iba a desempeñar ahí.
3: Ah.
0: Sí, y también la cara y todo, por eso. Está buena esa película, Chinel.
3: Sí, bien. Sí, aguanta, está muy perra.
0: Órale, pues a dónde la podemos ver.
3: Ahí con tu pirata favorita.
0: La de Zac Efron, digo, sí, la de Zac Efron.
2: ¿Te gusta la de Zac Efron?
3: Pues.
0: Tú, aparte de almohadas, ¿qué has visto, Miguel?
1: Señor, ayer me. ¿Por qué almohada, señor? Bueno, ni siquiera pude dormir muy bien.
0: No, por eso, pues.
1: Ayer me aventé American Horror Story, la tercera temporada.
2: Ah, how's that?
0: No es cierto.
1: Sí.
0: Hay como 10 temporadas de American Horror.
1: No, señor, ya salió la tercera temporada el día de ayer. Yeah. La historia sigue a Ben DeSoto, que es un joven trabajador de cuidados paliativos, que son estas personas que ya están en cama a punto de fallecer y que obviamente este tipo de personas van a como ayudarles a controlar un poquito tal vez la enfermedad, si tienen dolores y así. Pues esto sigue su vida del vato después de que lo ponen a cuidar a un viejito ahí un poquito medio diabólico y esto se entorna a una serie donde van incorporándose todos los personajes anteriores de todas las temporadas, así que está muy padre, se la recomiendo al 1000%.
0: ¿Dónde
1: está?
0: American Horror Story, ¿cómo se Hulu. Llama esta nueva serie, porque luego tiene así como circo.
1: Ah, oh. Esta nomás se llama 13.
0: 13.
2: Pero también 13? La puedes...
3: ¿No es la de Coven?
0: La tercera temporada, tiene como 10.
1: No, 13.
0: Temporada. La tercera, treceava.
1: ¿Yo qué dije?
0: Tú dijiste tres, tercera.
1: No. Ah, no, perdón.
0: Décima tercera.
1: Décima tercera, señor.
0: Décima tercera temporada.
1: Así es. Uh-huh. Y aparte, lo interesante es que este vato le tiene una fobia al número 13. Es donde...
0: El rabo se te enverdece.
1: No, señor. Donde todo, donde va el señor, anda contando, por ejemplo, si llega y ve como unas tazas y todas juntas, cuenta para que no vayan a ser 13, porque si son 13, como que lo triggería y le empieza a dar como un un colapso. Okay. Está muy interesante, honestamente, se la recomiendo. Y aparte hay demoníacos y mucho desnudez.
0: Ok, va.
2: ¿Pero desnudez?
1: Sí.
2: ¿Por qué desnudez en cosas de miedo?
1: Pues porque...
0: Ay, ¿y tú, Vali?
1: A veces la sexualidad va en par de...
2: ¿Del terror?
1: Del terror.
0: Mira. Es como verme a mí, o sea, ver al chino desnudo, wow, causa impacto. Uh-huh. Verme a mí desnudo es terror.
2: Sí.
0: Terror.
2: Pero yo nunca me han asustado y he dicho, ay, déjame quito la ropa. O sea, güey.
0: ¿No?
2: Pues no, güey.
0: Pues si tú salieras a hacer una película de terror, si te agarraban a ti bañándote y ya te mataba ahí el vato.
2: Y salía el de Scream ahí, ¿eh?
0: Y se tapan los pechos. ¿Ya para qué? Ahí viene el cuchillazo.
2: Ah.
0: ¡Regresamos!
3: ¡Está bueno!
0: ¡Disfu! Tengo media hora viéndote bañar y ya.
2: ¿Quiere participar? 818-563-1055 o las redes sociales para su recomendación de @doncheto_al_aire, @monomiguel, la chica Ferrari con K, el chino al aire o Bravo Giselle.
3: La Ferrari nunca participa.
0: ¿Sí? Ah, esta no ve nada.
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5: Muy buenos días, mi gente. Nos vamos al reporte del tráfico. Se va por la autopista 10 West a la altura de Vermont Avenue. Se reporta un accidente en el carril izquierdo causando 11 minutos de retraso hasta la Overland Avenue. Manejen con mucha precaución. Rápidamente nos vamos a la autopista 57 Sur a la altura de Covina Boulevard. Se reporta tráfico causando 4 minutos de retraso hasta la Grant Avenue. Soy su amiga Cindy. 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

0: días, hoy en Don Cheto al aire. Recuerde, es viernes, viernes peliculero, para que recomiende una serie, una película o lo que le dé
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0: Y oiga, en el teléfono ya cayó el primero.
2: Ya cayó la estrella dentro del portal. ¿Quién tenemos ahí, Chinampa?
0: Vamos con Adrián García desde Oregón, que tiene una recomendación. ¡Adrianón!
2: ¿Qué pasó, mi Adrián?
3: ¿Qué pasó, mi Don Cheto Letanía?
2: ¿Qué pasó, Don Letanía?
0: ¡Letanía!
2: ¿Sabes qué? Me gustó, Don Cheto Letanías. Aquí con mi Letanías, anda, ¿vale? ¿Cuál vas a recomendar?
3: Mire, Don Cheto, esta movie le va a gustar, es una serie. Esta le va a gustar al chino y le va a gustar a mi paisano.
1: ¿Al Miguel?
3: Al mono Miguel, sí, porque hacen un cochinero en esta serie.
1: Ah, son de las que le gustan, sí, cierto.
2: ¿Y cómo se llama?
3: La serie se llama El Club Gastronómico.
1: El Club Gastronómico.
2: ¿Qué no es este china?
3: Es como es como alemana, parece como alemana, pero está traducida al español, o sea, la puedes ver.
0: Sí, le puedes poner en español.
1: Títulos o lo que sea.
3: Sí, no, es audio en español.
1: ¿Se llama The Perfect Life en inglés? ¿En español digo?
0: El Club Gastronómico.
3: El Club Gastronómico, sí, está en español.
0: Ok, ¿y de qué se trata?
3: En español.
4: Habla bien. Ay, chino, tampoco no estás haciendo una entrevista, relájate.
0: Bueno, pues, ¿de qué se trata, okay, pues?
3: Mira, chino, esta serie se trata de... Es un grupo de puros amigos. Ya son viejones, ya están retirados. Pero todos son ricos, todos tienen dinero, tienen negocios. Cada quien en lo suyo, pero todos con dinero. Entonces, al principio de la movie, matan a uno de sus amigos, lo matan, pero todavía no se sabe quién lo mató, por qué lo mataron.
2: Es película.
0: No, sí. Serie.
1: Es una serie. 7 episodios.
2: Usted dijo película.
3: Sí, está larga, como la que le gusta al chino. Pero...
2: Ándale, al chino le gustan largas para echárselas de un centón.
3: Sí, de un centón, correcto. Okay. Entonces, ¿quién lo mató? ¿Por qué lo mataron? Y cada uno de ellos tiene su secreto. Uh-huh. Y ¿quién lo mató? Y los investiga la policía,
0: se puso por gallo.
2: No, está bien perrón, Adrián.
4: Sí, se escucha interesante.
1: Oye, bien.
2: ¿No sabes cómo se llama en inglés para nosotros los gabachos?
1: The Perfect Life.
3: La verdad, es que no está en inglés, Don Cheto, está en español, el título está en español, pero es como alemana, y alemán, no sé cómo se diga en Alemania.
2: ¿En alemán? ¿Qué quieres saber en alemán?
1: The Perfect Life.
2: ¿En Netflix?
1: Yes.
2: Okay. Are you?
1: The Perfect Life.
2: Were you?
1: The Perfect Life.
2: The Perfect Life.
0: Sí. La perfecta mentira.
2: La perfecta mentira.
1: Pero pues,
4: la mentira perfecta, chino.
0: Oh, no. De los cuatro.
2: Gracias, Vale. Muchas gracias. Gracias. Tu letanía te saluda con mucho cariño.
0: Chido. Órale, pues.
2: Vamos con Rafael, línea número 2. ¡Rafael!
5: ¡Hora, viejo guango, Don Galaxias!
2: ¡Onda, peta! O sea, soy entre don Letanías y Don Galaxias, vale. ¡Oda, petioto!
5: Viejo guango, lo amo. Oiga, le quiero decir una cosa que va a estar de acuerdo conmigo la Giselle, el chino. Oiga, el otro día estaba mirando eso, lo de mi amigo Said, que fue pues allá, que a la presentación y que... Ajá. 40 M's y todo ese jale, ¿da? Ajá. Mire, la mera verdad... Yo a mi amigo Saí lo quiero mucho, pero para que mi amigo Saí tenga en el, ¿cómo se llama? En el cine, tienen que darle papel como de Frankenstein. No pensé si era Gulu o quién era. Le hubiera hecho maquillaje en la nariz. Dije, no, pues, mi amigo Saí quiere ganar un Oscar, un Emmy, quiere venir aquí a Santa Bárbara al Festival del Cine y eso. Ocupa ser como el papel de Chainsaw Massacre,
2: sí,
5: así, como
2: que la copia. Algo así, duro, tiene Halloween, razón, algo así duro, que vaya con algo. Él.
5: Ya dígale su verdad, viejo.
2: Sí,
5: ya,
2: no,
5: ya
2: pues es que amigo, es el patrón, yo es el patrón de nosotros.
0: No, y sale 10 minutos, hijo de su... Ay, no.
5: No, y ya lo miré.
0: Y la pasada salió 10 segundos. Y también fue a hacer retira.
5: Tuve que ir con lente para que me sobara para la mollera, porque se me cayó cuando miras ahí.
2: Ya no digas, vale, porque luego pone a sus achichicles a que les den la queja.
1: El reporte.
4: Quiero dejar que yo no lo conozco a esta persona que está marcando. Yo no le dije que marcara.
2: Es nuestro amigo Rafa. Tiene
0: que siempre habla.
2: Hablando conmigo. Oye, Rafael, ¿cuál vas a recomendar? Pues, vale, me han dicho por ahí que el mono Miguel, que tú no se la perdonarías. ¿Qué hay de cierto en eso, viejón?
5: ni a él, ni a mi chica Ferrari, ni a nadie. Usted sabe que lagartija para arriba en Michoacán, todo es cacería.
2: Eso es tema. ¿Qué opinas tú de cuando el chino dice la frase, estamos infectados en Michoacán hoy?
5: No, ahorita casi me chocaba aquí en el 5 de la Bandini cuando dijo Sagi.
0: Bueno, ya vamos al punto, ¿no? Gracias, está acabando el tiempo.
2: Estamos cotorreando.
4: Estamos cotorreando, chino.
2: Diego, trae una cuchara, vale, y agua. Hoy, ¿cuál vas a recomendar?
5: La de Robert De Niro, The Whisper Man.
2: Fíjate que le puse play. ¿Ya la, quién ha visto The Whisper Man?
0: Oh, no. Pues ya la habíamos recomendado, ¿no?
2: Sí, pero no le hace. A ver, ¿qué? What do you think?
1: I liked it. ¿No le gustó?
2: Nomás le puse play, pero I don't know what's going on with me, my
1: life. ¿Se le hizo muy slow o qué?
2: No, como que me agarro en el teléfono y ya pierdo el hilo, vale.
4: Ah, sí, eso. Yo lo intenté también y me quedé dormido.
2: Sí, pues estábamos juntos.
4: Señor, por más que trato de desafanarme.
2: De Whisper Man, ¿te cuachalangó, Rafael?
1: Sí, sí está buena.
5: No, sí, sí está buena, y especialmente por el secreto de esa película, de que en su casa de él...
2: No te achines el día que dijo que salía los tres Spider-Man.
0: ¿De qué sale? ¿De qué se trata?
2: Es de un niño que se pierde.
1: Ajá. Robert De Niro trabajaba en la policía, era de los chacas de la policía, y su hijo, que ya está grande y tiene ya ahora hijo, o sea que su nieto, desaparece. Entonces, él dejó de tener una relación, Robert De Niro, con su hijo, porque como que no tuvieron tanta conexión, porque siempre se la pasaba trabajando. El niño desaparece y como no hablaban, pues ya el vato ya contacta a su papá
0: para ayudarle a que lo encontrara
1: a su hijo.
4: Porque el Robert De Niro estaba investigando un caso de un serial killer, ¿cómo se llama? Solo Robert De Niro lo pudo descubrir hace tiempo, y obviamente están diciendo que esta nueva persona puede que a lo mejor sea la misma persona.
2: Ok. Serial killer se traduce como asesino de cereales.
4: Asesino de
1: serie.
2: Asesino de cereales.
1: Don't
4: asesino de cereales. No, pues no, sí, no, es un asesino de cereales.
2: Asesino.
4: Sí, de pero serie.
1: Cereal no es con C de casa, es con S.
2: Ok.
1: Y es cereal.
2: Por eso cereal, como ejemplo, es Max, es con S.
1: No, cereal.
0: Vamos con Gavino, mejor.
2: Vamos con Gavino. Es que chino, sí, como tú lo traes raro, cotorreo. Vamos, Gavino, ¿cómo estamos?
6: Anda, no sé
2: más
6: cómo.
2: Que lo calles, nomás que lo calles.
0: No, nomás que no.
2: Porque ya andas ahí, que nomás que lo calles. ¿Cómo estamos, Gavino? ¿Qué dice,
7: buenos
2: Gallo?
7: Días, don Cheto. Buenos días, don Galáctico.
0: Otro.
2: Me estoy ganando una fama que no me está cuachalangando mucho, chaval.
7: No, hombre, usted no se agüite, don Cheto. Usted híchele macizo con todo.
2: No, andamos al puro millón. ¿Cuál vas a recomendar, chavalón?
7: Don Cheto, pues con todo respeto y con el permiso de don gran crítico de cine, el cineasta por pasión y cinéfilo de nacimiento, el Bindaví David, don Cheto, quisiera yo recomendar la segunda temporada de The Gentleman.
2: Fíjate que la primera... Me han hablado maravillas de la primera temporada, y ahora que salió la segunda temporada ya me están dando ganas de ver la del Gentleman. Es la de este vato que le dejan una herencia y ahí tiene marihuana, ¿no?
7: Efectivamente, don Cheto, esa va a estar buena. Esa le va a gustar a la chiquita Baby Ricky Cookies de Giselle, don Cheto.
2: Ricky Cookies. Ricky Cookies. Le va a
1: Oye, gustar a ya vi que tiene 80% Rotten Tomatoes, entonces sí le han dado buena proof.
2: No, sí, desde pero la primera temporada.
7: Se ocupan ver la primera temporada, don Cheto, para que le sigan el hilo, porque en la segunda temporada le pasan cosas trágicas, don Cheto, que no voy a espolear, así como... Como el que le gusta la de Sage, como dijo hace rato.
0: ¿Todo esto de qué se trata?
2: Ya dijo, nomás que tú no sabes.
0: No, nomás, pero nada, ¿fue todo lo que van a decir?
1: Es un morro aristócrata que hereda un negocio de sus papás.
0: Sí, eso lo dijo Don Cheto, pero ya.
1: Family estate.
0: ¿Esto? Bueno, no dejó hablar, ¿eh? Usted fue la que dijo, no fue él, ¿eh?
2: No debe.
0: Él habló para recomendar y habló usted, nomás.
4: Ay, chino.
2: El vato este hereda una casa gigante y una empresa. Y descubre que, tarán, tarán, tarán, el imperio ese que le heredaron era de mota, de marihuana. Entonces dice, ¿qué onda? ¿Le sigo o no le sigo? Ya la gente aquí me está preguntando cosas que yo no sé. Y de eso se trata. Está dirigida por Guy Ritchie, nomás para que se den un quemón. Uh-huh. Guy Ritchie, que es este director, guionista y todo inglés, que ha hecho, entre otras cosas, es la película Snatch, la de Sherlock Holmes Mobland, con este vato. Ha hecho muchas películas chidotas, rock and rolla y todas esas cosas que ha hecho. Entonces, el vato es el creador de esta serie. Hay que verla. Oiga, ¿sabes cuál se aventó Guy Ritchie y me gustó mucho? ¿Te acuerdas esta última muy buena que hizo Jason Statham, la de The Wrath of a Man? Yeah. La ira de un hombre. Ajá. ¿Esa es de Guy Ritchie?
1: Wrath of Man.
2: ¿Esa es de Guy Ritchie?
1: Nice.
2: Sí, nos va a tu web bien, pero...
1: Oiga, ¿ya vio usted la de Mobland?
2: No, pero también la quiero ver.
1: La quiero ver porque ayer que estaba en Amazon Prime y me estaban bombardeando con la de Mobland y dije... No, mañana voy a preguntarle a Don Cheto si ya la vio.
2: No,
1: porque
2: si voy a verla.
1: La atención. Y tiene 83%
2: en... ¡Gabino!
6: Ya colgó.
2: Ya colgó. Saludos, Gabino, aquí de parte de la Ricky Cookies Giselle.
1: Saludos, Gabinito.
2: El Ricky Cookies de...
6: ¿De Mono?
0: Mono Miguel.
2: Mono, ah. Don Galaxias y el Teporochino. ¡Ya cabe, Kiguejuelle!
8: Muy buenos días, mi gente. Nos vamos al reporte del tráfico. Se va por la autopista 110 Norte a la altura de Imperial Highway. Se reporta tráfico causando 6 minutos de retraso hasta la Washington Boulevard. No se reportan accidentes. Rápidamente nos vamos a la autopista 91 East. A la altura de Auto Center Drive se reporta un poco de tráfico causando 5 minutos de retraso hasta la Magnolia Avenue. Manejen con mucha precaución. Soy su amiga Cindy. 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

0: Damas y caballeros, bienvenidos a esto que es Notiche. Un día más, 25 de septiembre, 25 de septiembre, con el equipo completo. Giselle Bravo, bienvenida.
1: Gracias, compañero.
0: Chino al aire, bienvenido.
2: Presente.
0: Que nos controle la chica Ferrari.
1: Good morning.
0: Y nuestro invitado del día de hoy, el Mono Miguel.
3: Buenos días, señor.
0: Orgullo de
3: Lagunilla
0: de Mogotes, Jalisco.
3: Municipio de Valle de Santiago,
0: Guanajuato. Ya ando diciendo yo Jalisco aquí, no sé por qué, no está quemando a los de Jalisco. Bienvenido, Miguel.
3: Gracias, señor. Contento de estar aquí con ustedes, acompañándolos, ya sabe, dándonos la mejor actitud.
0: Ok, wow, qué wow. Sí, oh, wow.
3: Ya.
1: Qué bien, bebé.
3: Trayéndoles un poquito de rating.
0: Ay, ¿qué? Ay, chino, todos dicen lo mismo y nadie aporta nada. Ay, vale. Joder.
1: En lugar de subir, bajamos.
2: Te achinaste.
3: Sí, honestamente.
0: Todos dicen
3: sí.
0: Lo mismo y nadie aporta nada. Pero que también. El chino.
2: A ver, aquí yo no sé los ratings, pero la otra vez vi un. Me salió en Instagram que el terrible número uno. Y luego que el bueno, la mal. No, está bien. Pues.
0: ¿Por qué cuando nosotros salimos sí es cierto y cuando ellos salen no es cierto?
2: Ah, no, sí, por
0: eso. Ah, entonces se perder.
3: Sí, chino.
2: A ver. Ah, no, sí, por lo regular.
0: Por lo regular
2: estamos abajo, estamos acostumbrados. Sí.
3: Tú estás abajo por lo regular.
0: Como quiera que sea, chino, se perder. Tú.
2: No vamos a alegar.
0: No vamos a alegar, tú nomás. No está pedo, así habla el chino al aire, señores.
2: Salud.
0: ¿Qué estamos riendo ahí? Yo digo que Pepe el Toro es inocente.
2: ¿Quién es Pepe?
0: Así hablas tú, vale, cada vez hablas más borracho tú ya.
3: Yo creo que lo peor de todo, señores, es que yo creo que una gotita de alcohol sí se pone así el chino. Sí, sin
1: por eso
3: jugando,
1: no toma.
2: No, sí. Yo no, ¿cuál?
3: Yo creo que sí, chino.
2: Yo creo que me tiene envidia de la voz que tengo.
0: ¿Quién te tiene envidia? Vale, bienvenidos a Notiche. Lo vamos a llevar por todo el mundo. El día de hoy vamos a irnos de viaje al mundo de las noticias. Lo vamos a informar de una manera única. Aquí en Notiche, gracias a Dios, única, porque pues imagínense que todos hablaran así, ¿no? ¡Oye, Notiche! Más fotos que recuerdos. La reunión entre Xi Jinping y Donald Trump. No llegaron así que tú digas, uy, uy, uy, ¿qué acuerdotis tenemos? Pues no, también.
1: Reportan que el gobierno de Trump frenó los ataques aéreos en México contra los cárteles de la droga. Les tengo todos los detalles. Además...
0: Irán le hace una propuesta a Estados Unidos para reabrir Hormuz en 7 días. Les tengo detalles también.
2: ICE lo arrestó 3 veces, pero gracias a eso logró que frenaran redadas. Ahorita le digo dónde también.
0: Deportes con la señora Agapito Padilla.
2: Ni me diga. El güey dijo que le fuera a Green Bay. Ayer Green Bay, su defensiva no hizo nada.
0: Yo no sé nada de fútbol americano. Yo no sé
2: Todo el mundo lleva a Green Bay. Todo el mundo.
0: Yo no. Yo ahí, a mí ni me estés mirando.
2: Los Falcons, no, hombre, le
0: a
2: dieron.
0: A mí ni me veas. Yo de fútbol americano no te sé nada, vale. Y en los de espectáculos, el Mono Miguel hoy tomando el lugar de Saíd García Solís.
3: Un ataque armado deja herido al cantante Víctor Velarde. Te contamos qué pasó.
0: ¿El morro del mayor de los ranas?
3: Sí, señora, ese mero.
0: Wow.
3: Erwin Cass sale en defensa de ese Pérez y responde a Mariana Ochoa. ¿Qué dijo? Aquí te lo cuento.
0: Ok.
2: ¿Y por qué hablas así?
0: Gracias por todo. Gracias por eso. Decirnos, señores, todo.
3: Entonces, ¿cómo quiere que le diga, señor?
0: Normal.
3: Pati Chapoy no se queda callada y le responde a Alex Sintek tras fuertes acusaciones. Aquí le contamos los detalles.
0: Ya no más falta que le hagas shish para que te hagas como Juan Alberto Sanz, ¿vale?
3: Ay, señor, tampoco no me ofenda.
0: Sí, pues todos somos shish.
3: Yo no hablo así, señor. Puede tener yo a lo mejor mis cositas y mis muletillas, pero de que yo hable así tampoco es no hablo.
0: ¿Qué más?
3: Así comenzamos esto. Esto. Esto es Notiche. Buenos días, señor.
0: Buenos días, mi querido Mono Miguel. Es un placer para ti estar con nosotros.
3: Sí, honestamente, sí, señor. Sí, sí. Me latigo yo 3 veces antes de que lo latiguen usted, señor.
0: Gracias, señor. No está. Saíd García Solís hoy estará ausente.
4: Señor, me has mirado a los ojos.
2: Gracias, Dios.
0: Auxilio sonríe, de los cristianos.
2: Ruega por nosotros.
0: Reina de los profetas.
4: Ruega por nosotros.
0: Reina de los los santos.
5: Ruega por nosotros.
0: Ruega por nosotros. Mañana.
5: Ruega por nosotros.
0: Rosa mística.
5: Ruega por nosotros.
0: Puerta del cielo.
5: Ruega por nosotros.
0: Torre de Babel.
5: Ruega por nosotros.
0: Empecemos con la noticia, señores.
5: Amén.
3: Señor. No sé, no sé qué.
5: Me has
0: Se juntaron en la Casa Blanca. Allí miré a la que vería en Tutaén de Tesla. Andaba Elon Musk.
1: Ah, sí.
0: El presidente Donald Trump recibió en la Casa Blanca a su homólogo chino Xi Jinping en una esperada visita rodeada de ceremonias, pero donde se anunciaron pocos acuerdos. Si bien durante la llegada el día miércoles de Xi Jinping a la capital de Estados Unidos se informó de una extensión a la tregua comercial, ayer poco se anunció. Sobre la mesa estaba el tema comercial, la guerra de Irán, las tierras y minerales raros y la inteligencia artificial. Pero las declaraciones públicas que hicieron ambos líderes se limitaron a intenciones de mantener una comunicación buena y una relación chida, chida, chida, sin conflictos ni confrontaciones. Pero nada, no dijeron nada. Nomás les quiero decir una cosa yo. Que llegaron a acuerdos, lo más seguro es que sí. Que nosotros los vamos a saber, lo dudo mucho. Allá anduvieron varias gente que nada que verienta, no te creas mucho que verienta, como Elon Musk y toda la cosa. Una cena muy buena que le hicieron allí. ¿Les darían pan de express tú a Xi Jinping? No creo, ¿verdad?
3: Ah, señor.
0: Ahí le hicieron una cena perrona a la primera dama Melania Trump y su esposo, su flamante esposo Donald, recibiendo a Xi Jinping y también a su flamante esposa. La velada combinó una agenda diplomática con una recepción marcada por la presencia de algunas figuras influyentes en el hábito político y empresarial. Ahí estaba Mark Zuckerberg, el director, también Sam Altman, que es el director ejecutivo de OpenAI, pues obviamente Mark Zuckerberg de Meta. Estaba Tiffany Trump, la hija del presidente, y Recarga Chinel, y su segunda esposa también, María
3: Maples,
0: Marla Maples, otra de las invitadas a la cena. Debemos recordar que tiene 5 hijos, el mandatario, sí, Donald Trump, así como lo ven. De Chicampiano, el amigo ha sabido pegar.
2: Pegado duro.
0: Ahí estuvieron también el de Tesla, Elon Musk, entre otros principales, ¿cómo se dice? De empresarios que estuvieron Dirigente. También allí presentes, señores. Eric Trump, el hijo del presidente Donald Trump, que Miguel está enamorado, también ahí estuvo presente.
3: Correcto, señor.
0: Entre otros más. ¿Qué dieron, señores? El primer plato, degustaron de un belucci de calabaza amarilla, así con fritasé de setas silvestres, panceta crujiente y aceite de cebolleta. En el segundo plato es lúbina con costra de sésamo, bok choy baby estofado, sí. Berenjena asada a la huerta y salsa verde. El de postre, un cremeux de vanille.
3: Señor, ¿y esto por qué es importante?
0: No sé, pero aquí sale la noticia.
3: Ah, bueno.
0: Te lo juro que estoy leyendo la noticia.
3: Ah, bueno.
0: O sea, lo que te estoy diciendo es real.
3: Sí, sí, sí.
0: De postre fue un cremeux de vanille, helado de miel, White House, fangipane de nogal y confitura de cerezas ácidas. Wow. Me gustó todo esto. ¿Verdad? Primer plato, dieron allí que veluté de calabaza amarilla. ¿Qué güey será eso?
5: No hay frijoles.
0: Tan bonito que se vería allí. Frijoles puercos. Sopa de arroz, ensalada de coditos con jamón y birria. A gusto.
2: Pero no.
0: Que lubina con quién saqué perras. Adelante, dice el Bravo.
1: Gracias, Don Cheto. Pues en más de Estados Unidos y otros países, les cuento que funcionarios estadounidenses suspendieron, al menos por ahora, los planes de ataques aéreos en territorio mexicano contra los cárteles de la droga. Eso fue lo que acaba de revelar The New York Times. De acuerdo con el artículo que cita un funcionario estadounidense, 2 mexicanos y un exfuncionario del Pentágono, pues la cancelación por parte del gobierno de Donald Trump se debe a que está a punto de alcanzar un acuerdo comercial con México. Dijeron lo siguiente: Trump inició su segundo mandato amenazando con ataques aéreos en México para frenar la inmigración y el narcotráfico por la frontera, pero tras un año de tensiones, la relación está mejorando, mientras que las relaciones entre Estados Unidos y Canadá se están deteriorando drásticamente. Esto es lo que está citando este reportaje. Mientras tanto, esta investigación, también publicada esta semana, no especifica la fecha del posible ataque en territorio mexicano, pero aclara que por el momento el gobierno de Claudia Sheinbaum está realizando acciones para contener el tráfico de fentanilo y mantener una buena relación con Donald Trump. Cabe recordar que
0: Otra vez más.
2: Debemos recordar.
1: debemos de contar que este martes, frente a la ONU, pues el presidente de Estados Unidos, Donald Trump, acusó a México de ser el epicentro del narcotráfico y pues obviamente exigió, como siempre, como le gusta hacer, exigirle a la gente, pero en este caso al gobierno de Claudia Sheinbaum, recuperar el control de su territorio. Mientras tanto, pues ya ve que le elevó recientemente Estados Unidos a 21 grupos criminales como de Latinoamérica asignados como terroristas. Uh-huh. Y México pues es de los top de esta lista. Pero está interesante saber de que ya Estados Unidos tenía su plan para atacar de forma aérea en territorio mexicano, ¿no?
0: Ciertos grupos, sí, ya. Y ese es bravo.
1: Cosas que pensábamos que no lo íbamos a ver.
0: En otras noticias, señores, nos vamos a ir al estrecho de Hormuz, porque pues ya Irán le propuso a Estados Unidos que le abrieran el estrecho. Esto es en un plazo de 7 días. El Irán presentó esta propuesta pues para abrir en 7 días el estrecho de Hormuz, una estratégica vía marítima, esta vía marítima estratégica más bien, ¿verdad? Me estoy achinando. ¿Y qué es el epicentro de la guerra entre ambos países? El jefe de la diplomacia iraní hizo este comunicado donde se dice que le está proponiendo a los gabachos abrir Hormuz en 7 días si se cumplen con ciertas condiciones. Se van a entablar negociaciones con Estados Unidos a ver si se llega a las negociaciones que quiere Irán.
6: De mí. Bueno.
0: Bueno, a las negociaciones que busca Irán, voy a trabajar mucho en eso, chino. Y si se llegan a esas negociaciones, en 7 días ya lo estaremos abriendo, ya estaremos viendo el estrecho abierto. Adelante.
1: ¿Por qué le haces?
6: ¿Por qué le haces? Porque ya acabó la noticia. Muy bien, lo felicito. ¿Usted por qué no ha pensado en ser periodista así, perro?
0: No, chino, no la hago.
6: No, yo lo veo.
0: Yo sé mis límites y como que sé que en eso no la hago, no la intento.
6: Sí, yo sí lo veo.
0: Espera que tú también supieras los tuyos.
3: No, señor, nunca los vas a ver.
6: Mi límite es el cielo.
1: Ay, qué...
3: No, hombre, es que no, señor, es que usted se ata... ¿A qué se aferra a tener este...?
6: Señores, vámonos con buenas noticias. Y es que un juez federal ordenó suspender temporalmente algunas de las prácticas de los agentes de inmigración...
0: ¿De las qué? Acuérdate, te prácticas...
6: Algunas de las prácticas de los agentes de inmigración en obras...
0: Al pasito, algunas de las prácticas de los agentes de inmigración...
6: En obras de construcción.
0: ¿Quién? ¿Sí o no se oye así?
6: Alguien se quiere desquitar.
0: ¿Quieres Big Metro o qué, güeyes? Vamos con...
3: Yo no sabía que estábamos rapeando nuestras notas.
6: Vamos hasta Alabama porque un juez federal ordenó suspender temporalmente algunas de las prácticas de agentes de inmigración en obras de construcción. Ajá. Luego de una demanda presentada por mi compa Leonardo Venegas, un ciudadano estadounidense de raíces mexicanas que dijo, ¡chale, otra vez! 3 veces me lo ha agarrado ICE. Resulta que hubo redadas en lo que es Alabama y al vato pues está trabajando en construcción y ICE entraba a las obras de construcción y 3 veces más que le tocó la mala suerte estar entre redadas, se lo llevaban y el compa dijo, ¿sabes qué? Me está nada más levantando por mi aspecto, pues ya demandó a ICE. Está chido. Entonces, a partir del día de ayer, los agentes ya no podrán ingresar a las obras en construcción sin alguna orden judicial. Tampoco podrán detener a trabajadores únicamente bajo la sospecha de que se encuentran indocumentados, ni retener a una persona después de que se presenten pruebas de ciudadanía o que presente que tiene presencia legal en los Estados Unidos como una Real ID. Por un lado, está bien perro eso.
0: Ya noté algo en ti.
6: ¿Qué?
0: El que te hace mal a ti es ahí. Porque nomás está él aquí. Y ahorita lo dijiste re bien.
6: No, es que está ahí.
3: De nada.
0: ¿Eh? ¿Lo dijiste re bien?
6: Ay, ¿tú qué güeyes?
3: Pues es que yo sé que yo soy la base de soporte del chino, señor.
0: Entonces bien, Chin, te felicito, Chino. Muy bien explicada, muy bien, como que la leíste bien y...
1: Leíste
0: bien, muy bien, te felicito, Chino.
6: Oye, nomás quiero decir una cosa.
0: ¿Qué decir la cosa?
6: El Mono Miguel se va a llevar a la güera hoy al concierto de Yandel.
3: Ah, sí, nos vamos a ir de fiesta con la... Pero me da un poquito de cosas, señor.
0: Pédala.
3: ¿Cómo la voy a ver a la cara después de lo que sucedió con el chino?
0: ¿Tú y él?
3: Sí.
0: Ah, no, ah, pasa,
6: no pasa nada.
0: Ella sabe.
3: ¿Usted cree?
0: Ella sabe.
3: Ella pues
0: sabe.
3: Ahí yo creo ya pedo.
1: Socia, no, ella sabe. Querida
0: tiri, tiri, tiri, tiri. Tú cuando la recojas nomás le haces tiri, tiri, tiri. Ella ya va a saber qué onda.
3: A lo mejor me desahogo yo con ella conmigo, honestamente.
0: Sí, hablándolo por lo claro, qué bueno, ya le hacía falta andar con un hombre a esa mujer.
3: Honestamente.
0: Vamos a regresar con los deportes con el señor Agapito Tito Padilla. Señores, en los deportes, ¿qué nos depara este fin de semana? ¿Va a ver fútbol? ¿Va a rodar la pelota? Eso y más con Agapito. Regresamos.
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0: Muy buenos días, mi gente. Este es el reporte del tráfico. Si va por la autopista 5 Sur a la altura de Deadman Avenue, se reporta tráfico causando 9 minutos de retraso hasta la Imperial Highway. Afortunadamente, no se reportan accidentes. Rápidamente, nos vamos a la autopista 60 East a la altura de Euclid Avenue. Se reporta un poco de tráfico causando 5 minutos de retraso hasta la Country Village Road. Manejen con mucha precaución. Soy su amiga Cindy y sigan escuchando Don Cheto al aire.
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0: Llegó el momento de hablar de deportes y con ya ni voy a decir que nos comunicamos con un experto porque ayer dijo, vele a los empacadores. Déjalo. Y los halcones le dio una rastriza. Pero bueno, Tito.
1: ¿Tú también que le haces caso a Tito Valley? Creo que está en el hospital. ¿O qué?
0: Tito.
1: ¿Qué se ve allí?
0: No, es lo de arriba del carro.
1: Ah, lo de arriba de su carro.
2: No manches, para Dios lo quiera.
1: Bueno, señor, estamos esperando a Gapito Padilla que se conecte porque está...
0: Cero, profesor, audio, ¿nos estará escuchando?
1: A lo mejor no está escuchando, señores, no está escuchando, pero señores, va a haber partidos de fútbol este fin de semana. Están ahorita en la pelea por el ascenso y descenso de la,
0: oh, ya
1: de la
0: hablaron.
1: Liga MX, ya hablaron, dicen que más o menos en 6 meses van a tener una decisión y otras cosas por el estilo. El Vasco Aguirre ya dirigió su primer entrenamiento con el... Valencia, ya, Valencia y más. Tito, ¿ya nos oyes, hijo?
3: Muy buenos días, buenas tardes, buenas noches, donde quiera que se encuentren. Sí, don Cheto, y fíjese que llegó poniendo mano dura el señor Vasco Aguirre. Tenían descanso ayer jueves, viernes, sábado y domingo el equipo. Y no, mandó decir que a su llegada, cuando lo presentaron, nadie se iba a ir. Y iban a entrenar ayer, hoy, mañana... Y únicamente el domingo les va a dar de descanso para continuar el lunes con el trabajo, porque hay mucho que hacer, fue lo que les dijo el señor Aguirre a los de Valencia. ¿Qué le parece?
1: Llegó, dijo, yo ni he llegado a la casa, vale, y vengo bajándome del avión, así que hay que darle macizo, chavalones.
3: Exactamente, así les digo, así es de que ahí está, y que viene a muchos periodistas, incluyendo al Chiringuito, que es uno de los más críticos, les gustó la actitud y la forma de llegar del señor Javier Aguirre, que lógico, lo llevan y lo conocen por ser muy pícaro y muy bueno en las ruedas de prensa y saber manejar más que nada la prensa, don Chepe.
0: ¿Qué más, Tito?
3: Bueno, vámonos directamente.
1: ¿No vas a hablar de eso, Chino?
3: También, aunque usted no lo crea, sí tenemos Liga en México. Hoy, Atlante se medirá al Monterrey. Hoy también, en la perrera más grande del mundo, el Cholosquintles de Tijuana se medirán a los Zorros del Atlas. El día de mañana, Cruz Azul se medirá al Toluca. Bravo, bravo partido para el Cruz Azul. Vamos a ver qué pasa y vamos a ver si tiene con queso las enchiladas. Chivas Rayadas de Guadalajara. Giselona se medirá a los Gallos Blancos del Querétaro. También el día de mañana Santos recibirá a los del Pachuca. Tigres, recuerden, estamos con Tigres, somos la casa oficial en Estrella TV y también baje su aplicación en cualquier plataforma. Tigres recibirá al Puebla y el día domingo 3 partidos. Pumas recibirá a los Tuneros del San Luis. León le da los honores a los Bravos de Juárez y cierra el domingo con los antes hermanos, dizque ahora son primos hermanos, Rayos del Necaxa recibiendo allá a las Águilas del América. Así está la situación con esta fecha del fútbol mexicano, que como les dije, sí hay. Y hay con queso las enchiladas, don Cheto. ¿Qué le parece?
1: Así está la cosa, Tito Padilla. El fin de semana también va a haber fútbol de selecciones nacionales. No, Agapo.
0: Estaban bien enojados en la selección mexicana, ¿va, Tito? Porque decían, oye, ¿por qué no van a frenar la Liga MX si va a jugar la selección? Tuvieron que mover los 2 partidos del de Monterrey, ¿no? Y otro, porque juega la selección precisamente contra Colombia el sábado.
3: Sí, don Cheto, como dice don Cheto, Chino, mañana sábado, Estados Unidos se medirá a Perú a 1:30 tiempo de Los Ángeles. Después, Canadá se medirá a Chile, ¿a qué horas? A las 4:00 p.m. Y a las 6:00 p.m. desde Baltimore, señoras y señores, México se medirá a la selección cafetera, a la del Colombia. Señoras y señores, don Cheto, le tengo el 11 ideal del aficionado, ¿ok? Del aficionado. Ustedes díganme si sí les parece o no les parece. Ahí le va. En la portería, Rangel, lógico. En la defensa, Chávez, ahí está el tiloncito Chávez. Estaría Vázquez, estaría Campillo y Reyes, el del América. Media cancha, Sandoval, el negrito, Eric Lira y Morita. Y en la delantera, Camberos, el viejo joven, estaría también la hormiga y el señor Piojo Alvarado. ¿Qué les parece?
1: Está bien, que se vea la nueva generación. También debemos recordar que, señores, el día sábado va a estar lleno de fútbol. No crean que nada más va a jugar la selección mexicana.
3: No.
1: Va a haber, aparte de los juegos de la Liga MX, también va a estar Inglaterra-España, Tito Padilla.
3: Partidazo.
1: Inglaterra-España, viejo. Partidazo. También juega Estados Unidos-Perú, Canadá-Chile. Y el domingo también hay mucho fútbol, porque aparte de la Liga MX, juega Holanda, Serbia, Alemania, Grecia, Noruega, Portugal. Nomás para que sea un quemón.
0: Holanda.
3: No, pero desde hoy también, Don Cheto, hoy estaría bien, hoy pienso que yo no me voy a perder ese ordenación, aunque me escuche mi patrón, me voy a ir. Turquía, Francia, hoy también estaría jugando, Don Cheto. Polonia, Bosnia, Herzegovina, Italia, Bélgica, Don Cheto. Ese partido a las 12, bueno, sería ya 12 del mediodía. Italia, Bélgica, quiero ver ese partido. A ver, esto es lo más sobresaliente, porque pues, hay otros como Chipre contra Montenegro, Hungría contra Ucrania, Georgia contra Irlanda del Norte, pero el de Italia, Bélgica y de Turquía, Francia, quiero verlos, Don Cheto, ¿qué le parece?
1: Tito Padilla, ¿con qué quieres cerrar, Wango?
3: Vámonos, porque ya le pegamos mal, empezamos mal con el chino. Señoras y señores, no es posible que los emparrillados te ganen los halcones de Atlanta, Green Bay. No. Jordan Love, se le miraba el miedo en la mendiga banca. No tenía, estaba confuso, no sabía qué estaba pasando. Les estaban pasando por encima unos halcones. No quiero decir la palabra, pero más mediocres que nada, pero les ganaron 35-14, aunque usted no lo crea. Chino, ya valió Mauser la quiniela.
0: Pues neta, empezamos mal. Pues a ver. Ya. No, pero mira, todo el mundo, la mayoría le iba a Green Bay.
3: Todos. Bueno, y también alguna cosa para sobresalir el día de este domingo. Tendremos otro partido internacional. Los Cuervos de Baltimore se medirán a los Vaqueros de Dallas. ¿Dónde? En el Maracaná, señoras y señores, en Brasil, allá donde hay campiriñas y hay la samba. Bueno, pues, Estadio Maracaná, el domingo se medirán en partido oficial los Cuervos de Baltimore contra los Vaqueros de Dallas. ¿Qué le parece, Don Cheto?
1: Tito Padilla, van a volar
0: pelos.
1: Hablándolo por lo claro.
3: Los partidos más sobresalientes, aparte de este de internacional, bueno, los Cardenales se medirán a los 49, los Raiders. 2-0, Don Cheto, los Raiders, aunque usted no lo crea, los Raiders están empezando bien. Saludos al Chivo, al cholotote de mi amigo el Chivo, el que sale a la televisión también ahí. Los Raiders Santos también, cierra el domingo, Rams contra Broncos, algunos otros partidos, bueno, pues estarían Titanes contra Gigantes, va a estar bueno. Bengalíes contra los Acereros de Pittsburgh, qué friega le están dando a Aaron Rodgers, Don Cheto. Le dieron para llevar la semana 2, lo tumbaron, lo interceptaron, bueno, nomás faltó que lo metieran a la lavadora y lo pusieran en la secadora, Don Cheto, pero friega a Aaron Rodgers. A ver si cambian de quarterback. Y también los Halcones Marinos de Seattle se medirán a los Comandantes. Así está esto. Los Cargadores también se medirán muy temprano, el domingo a las 10 de la mañana. Cargadores de Los Ángeles contra Búfalo. Buen partido, Don Cheto. ¿Qué le parece?
1: Tito Padilla, van a volar pelos. Eso es lo que puedo decirte. Muchas gracias. Suerte a la selección mexicana el día sábado. Tus redes sociales, Tito.
3: Tito Padilla 74, todo junto en espacio, Tito Padilla Deportes en Facebook, Instagram, también en Twitter, y andamos dando lata también ya en TikTok. Yo me voy, me borro, me espero, me desaparezco. ¿Quién digo? Fuga, Deportes,
0: Tito Padilla.
1: Regresamos con los espectáculos en esta ocasión en Mono Miguel.
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0: Muy buenos días, mi gente. Este es el reporte del tráfico. Si va por la autopista 110 Sur a la altura de Martin Luther King Boulevard, se reporta tráfico causando 7 minutos de retraso hasta la Century Boulevard. No se reportan accidentes. Rápidamente nos vamos a la autopista 210 West a la altura de Foothill Boulevard. Se reporta un accidente en el carril izquierdo causando 9 minutos de retraso hasta la Irwindale Avenue. Manejen con mucha precaución. No se reportan heridos. Soy su amiga Cindy y sigan escuchando Don Cheto al aire.
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6: Dale. Oiga, señores, buenos días. Estamos en vivo, 45 después de la hora.
7: Oiga, don Cheto. Dígame. Antes de irnos con los espectáculos, le quiero dar las gracias a mi compa Felipe Pérez.
6: Felipe Pérez.
7: Fue el que se mochó con el desayuno.
8: Felipe, muchas gracias. Felipe.
9: Gracias, Felipito.
7: Tiene su compañía que se llama Lakewood Works.
9: Ay, no, Felipito, me encanta.
6: Gracias por el magnonazo, Felipón. Felipón.
7: Me dice, Felipito, señor. Dígale al viejón que soy fanático del show desde que eran los guapos de la mañana.
6: Ya, sí, ya es de los de antes, en los de Denantis, vale. Gracias, vale, te queremos mucho. Oye, también a los que me están preguntando de los perfumes, él es AG Rivas en Instagram, mi copa AG Rivas, el de los perfumes.
9: Sí.
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0: 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Ok, ahora sí, Miguelón. Estás en vivo, güeyón.
1: Gracias, señor. Señores, comenzamos con la noticia. Pues Víctor Velarde, pues el cantante de regional mexicano y conocido por el corrido El Mayor de las Ranas.
0: El Mayor de los Ranas. Es la crónica que le conozco al amigo. Le dieron balazos.
1: ¿No? Señor, pues así, resultó herido durante un ataque armado en Culiacán, Sinaloa. Así como lo escucha, pues todo ocurrió la noche de este jueves de 24 de septiembre dentro de un restaurante de comida china, conocido como el Thai Pak, en la zona de los Tres Ríos. Pues de acuerdo con los primeros reportes, hombres armados dispararon dentro del establecimiento. ¿Dónde?
0: ¿De dentro del qué?
1: Establecimiento, señor.
2: Okay. Al de tu cuerpo chino.
1: Dejando una persona muerta y 7 personas heridas.
0: Muerta, no magta.
1: Muerta.
0: Parece el Aquarius.
2: Magta. Aquarius de mi
1: y
2: cuerpo.
1: Y 7 personas heridas, entre ellas el cantante. Heridas, ojo. Velarde fue trasladado a un hospital para recibir atención médica, pues algunos reportes señalan que recibió un impacto de bala en el brazo o en el hombro, aunque hasta ahora no se ha dado a conocer oficialmente su estado de salud.
0: Ok.
1: Pero ya en las redes sociales comenzaron a circular algunos rumores de que supuestamente el cantante había fallecido, pero esa información fue desmentida porque Víctor Velarde está, es una de las personas que fue lesionada, sino de las
0: lesionadas
1: sino de las víctimas mortales, pues así que hasta el momento las autoridades continúan investigando quiénes fueron los responsables y cuál fue el motivo del ataque, señor.
0: Ok, entonces vaciaron a este amigo.
1: Sí,
0: está raro ese jale.
1: Es que, pues sí está fuerte, señor. No hay mucha información hasta el momento, pero pues esperemos que todo salga bien. Lo bueno es que es una de las personas que salió lesionada, si no, lamentablemente falleció.
0: Ok, está bien.
1: Oigan, señores, les contamos que Erwin Cass anda defendiendo a Alesia Pérez a todo lo que da. Pues el día de ayer subió ahí varias cositas en redes sociales defendiendo a ese Pérez ahorita que se encuentra nominado para posiblemente salir de la Casa de los Famosos este fin de semana. Se le dejó ir a Mariano Ochoa porque supuestamente ahí Mariano Ochoa en la casa le andaba tirando al ese Pérez que ya se les había acabado el presupuesto para seguir promocionándolo. Pues ahí anda tirándole supuestamente la garra a Erwin Cass diciendo que no tiene lo suficientemente de dinero como para defenderlo, ya sea con votos, para que le pague a gente que voten por el ese Pérez. A lo que Erwin Cass respondió diciéndole: mamacita, si yo quiero, yo le doy los 4 millones que se van a ganar en la casa y aparte te compro todas las entradas de tus conciertos y meto a las personas que yo quiera a tu casa. No por nada, señor, pero yo creo que Erwin Cass se ha presentado como uno de los mejores amigos de ese Pérez y como esos amigos yo creo que no hay muchos.
0: Qué chido que lo defendió al amigazo. Sí. Andan allá en España los de Firme y rompiendo.
1: Sí, señor.
0: Qué chido.
1: Pues así que la gente, entre que la gente le aplaude a Erwin Cass porque pues por ser buen amigo y hay gente que no lo está apoyando porque ya ve que el ese Pérez salió funado de la Casa de los Famosos.
0: ¿Por?
1: Pues porque la gente no está muy de acuerdo con su personalidad, pero yo honestamente...
0: ¿Cómo es?
1: Pues es que la gente no entiende su cotorreo. Yo entiendo el cotorreo de ese Pérez, que es un poquito más de carrilla. Pues es esta carrilla que nosotros los mexicanos nos conocemos, señor, y a veces mentamos madres y así. Pero es de cotorreo, no es de cosa seria. Y la gente como que en las redes sociales no lo toma de esa manera y lo ve como... Ya le andan poniendo como el apodo de violento, de violencio.
0: Okay. Yo, la verdad, no nunca he visto un video de ese Pérez, porque ya estoy viejito y yo ese Pérez, la neta, ya estoy viejito y yo, vale. Yo lo que me pongo a ver es pura historia de la música grupera.
1: ¿Cómo?
0: Sí, de los ¿sabes los quién fueron los cantantes de Liberación? Y ya me fijaron. Esos son los videos que veo yo en YouTube, vale. Bueno, ¿y qué más?
1: Pues es que, pues ahí la gente en las redes sociales está diciendo que bien por Erwin Cass, que lo está apoyando y pues ya, X.
0: Qué bueno.
1: Oigan, señores, por otro...
0: ¡Hable bien!
1: Es que...
0: Acá arriba. Oiga, y en otra noticia, no digan, señor Mazdi, y en otra noticia...
1: Es que estamos chismeando, estamos aquí platicando, tranquilo.
3: Llevas como 5 señores, ¿eh?
0: Sí. Oiga, más y normal.
1: Yo diría que
0: 20. Entonces, ese Pérez, ya... así su contenido. En otra nota
1: les cuento que Patty Chapoy ya respondió a Alex Syntek, pues luego de que el cantante la acusara a ella y a otros periodistas de espectáculos de haber destruido a su familia con chismes, así como lo escuchan.
0: Ni sabemos quién es tu familia, Alex Syntek.
1: Pues todo comenzó porque Syntek publicó en las redes sociales que no piensa regresar a México hasta que, según él, los medios dejen de publicar información falsa sobre su vida. Pero Patty no se quedó callada. En Ventaneando aseguró que Alex pues está equivocando tremendamente y dijo que ni ella ni su equipo son responsables de sus problemas. Pues así lo asegura Chapoy. También dice que ha sido él mismo quien ha provocado muchas de las polémicas que lo rodean con las propias declaraciones y las acusaciones que él ha dado justo en estos últimos conciertos que ha dado.

0: Incluso dijo que sí, actualmente tiene problemas con su familia, pero ella no se puede hacer responsable de los pecs que tenga Alex Sintek en su vida.
1: Ok, bien. Entonces, Alex Sintek, no, ni sabíamos quién es tu familia, ni tus morros, ni sé si estás casado o no, camarada.
2: Si está casado, ¿no?
0: Sí, pero
1: estar casado.
0: Yo creo que, mira, justo lo estábamos hablando el día de ayer con otras compañeras, de que Alex Sintek yo creo que no está tan, no es nada menso, señor. Así como la Gala Montes también está aprovechando el hecho de que ahorita tiene...
2: ¿Se piratea?
0: No solo se piratean, pero yo creo que están conscientes de lo que están haciendo. Yo todo lo veo como publicidad. Yo creo que ellos están viendo que están acaparando atención y lo están tratando de sacar el jugo a todo lo que da.
1: Okay.
0: Misma Gala Montes dijo cuando vio que estabas pasando todo lo que estaba pasando con Alex Sintek, ella misma dijo, oye, ya me andas quitando la atención. Ellos están conscientes de todo esto. Yo creo que se hacen un poquito güeyones cuando dicen ahí que no, yo no sé qué es lo que está pasando, porque están hablando mal de mí. Al fin del día creo que saben no por nada, pero justo el día de ayer nuestro colega El Patrón me estaba mencionando que las reproducciones en Spotify de Alex Sintek en las últimas semanas incrementaron como el doble, señor, de lo que pues estaba escuchando a Alex Sintek. Así que créame que estas personas se dedican a esto. Y no me sorprendería que Alex vaya a continuar con la polémica o vaya a seguir diciendo cosas por el simple hecho de que sigan hablando de él.
1: Ay, fíjate que yo no creo.
0: ¿Qué?
1: Porque yo creo que el vato no lo hace por eso. Yo creo que en realidad hay un problema ahí de que se chisqueó el amigo.
0: Es que yo creo que tal vez van de la mano. Sí se chisquean, pero yo creo que ya dentro de esa chisqueadera
2: aprovechan.
0: Y yo creo que ahí es donde está el mal, porque hay personas que sí sufren de cosas, de una crisis mental, que por personas como estas que se aprovechan o a lo mejor tienen una recaída pequeña y se acaban aprovechando, pues que acaban descreditando a estas otras personas que sí requieren un poquito más de esa atención de salud mental.
1: Bueno, está bien. ¿Quién sabe qué dijiste nomás? Estoy mental.
0: No, señores, que póngame atención. Pero bueno, yo sé que la gente en su casita no está poniendo atención.
3: Oh, sí.
0: Sí. Oigan, después de 3 años, pues Tenoch Huerta volvió a hablar públicamente sobre las acusaciones de violencia sexual que se hizo en contra de la... Ya ve que tenía una saxofonista.
1: La saxofonista.
0: Sí, Mariela Ríos.
1: Es que, vale, en ese aspecto, voy a medir muy mis palabras porque son casos muy delicados. Pero es que esa morra ya había... Ya todos los que andaban con ella los ha acusado.
0: Sí.
1: Entonces salen ahí con qué pies credibilidad.
0: Pues mire, en una entrevista que estuvo ahí con Adela Micha, pues el actor negó las acusaciones y aseguró que él nunca existió una denuncia formal en su contra. Pues según Tenoch, lo que hubo entre ellos fue una relación sentimental que terminó muy mal, como se debe con todas las parejas. Y cuestionó que los señalamientos que había manejado la persona pues realmente fueron sin ninguna, como sin prueba. Pues también respondió a las acusaciones de Stilting, que se refiere a retirar, ya sabe, cuando está en el medio del acto y para tratar de embarazar a la persona, a veces los machos se quitan el preservativo para tratar de dejarlas embarazadas. ¿Sí me entiende?
1: Y según Tenoch quería embarazarla ahí.
0: Y según la morra estaba asegurando que Tenoch había hecho esto con ella.
1: ¡Ay, no más!
0: Y lo estaba acusando según de que él se trató de aprovechar o que lo estaba haciendo sin la autorización de la morra.
1: Al chino sí veo haciendo eso con Giselle para jincarle un morrillo, ¿verdad? Pero...
0: Ay, señor, primero que nada, no lo...
3: Neta, sí.
2: Ni caliente. Esos pensamientos
1: en la pura chompeta.
3: No, qué bonito nos saldría.
1: En la pura chompeta.
3: Mira, tú y yo, no, qué chulada.
1: Era, quiero ver jugueteando por las piezas y patios un muñeco de caña y mi tatu. Que lleve en su cabello el color de tu pelo y el suto con el cielo. Y que tenga de mí la voz que Dios me regaló. ¡Amá! ¡Mira! ¡No me gusta esa leche! ¡No me gusta esa leche!
3: Es una niña, ¿cómo nos...? Le vamos a llamar Camila.
0: ¡Ay, chino, no!
1: Camila.
0: Lo último que yo me quiero... No, señor, que por favor, no.
3: ¿Cómo que no? Camila
1: y... ¿Sabes qué, Isabel? Ven, dame una aguantada en la mano. Ven, dame una aguantada, ven. Dame una aguantada en la mano por andarme imaginando su escenario.
2: ¡Ay! Otra. Neta.
0: Sí, no se pase, señor, porque esa imagen no me la quiero ver, especialmente porque yo no veo, primero que nada, al chino teniendo más hijos, porque realmente ya no necesitamos más
1: Aparte, ya está amarrado, él ya está amarrado, ¿verdad, chinel?
0: Oye, sí me da pendiente cómo voy a ver a la güera el día de hoy en el concierto, me da un poquito de pendiente, señor.
1: No, que ya... pues tú nomás, tú empédala y sácale toda
0: la verdad. No, señor, el miedo es yo de darle mi verdad. Imagina que hay unas copitas encima y le...
1: No, tú nomás de tú ella busca su verdad. Métilo para sacar hebra, a ver qué dice del chino. Y luego
3: así déjalo.
1: Ay, oye, ¿qué opinas de tu esposo? ¿Cómo te va? ¿Cómo en estos momentos? ¿Cómo te sientes en tu matrimonio? Y pregúntale qué tipo de cosas ya peda, a ver qué suelta.
0: La voy a grabar y se los
1: meto. No la voy a dejar ir.
0: ¡Correcto! Señores, a regresar les cuento que Lupillo Rivera abandona a MasterChef VIP. Les cuento por qué.
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1: No es la Gilbertona resucitado, es Mono Miguel. Adelante, hijo.
0: No sea así, señor. No sea así de llevado. Oigan, pues que les cuento que desde el día de ayer Lupillo Rivera abandonó MasterChef Latino VIP ahí en Telemundo. Se supone que era una de las personas que se veía siendo el ganador, pero el día de ayer nos sorprendió a toda la audiencia diciendo que ya no iba a pertenecer al reality. Y todo, pues dijeron, pues, ¿por qué? Pues él sacó un comunicado justo anoche donde explicó un poquito más del por qué. Dice... Hace un mes rebasó el límite cuando yo saqué unas aclaraciones y Telemundo y todos sus programas de espectáculos comenzaron a sacar unas notas amarillistas sobre mí. ¿Qué pasa? Que en este momento ya no estoy, yo ya no voy a dejar que Telemundo o estos medios hagan de mí lo que ellos quieran. Y es por eso que en ese momento del programa de MasterChef decidió abandonar por completo el
1: como
0: programa.
1: Que se sintió traicionado de Telemundo de sacarle notas negativas, porque era una nota negativa o era una nota nada más nota como que anda con otra morra y
0: no, era una nota negativa, señor.
1: Ah, entonces a lo mejor sí.
0: Es que justo en este episodio
1: es que uno no sabe, yo no voy a defender a Gulupi, pero si tengo que lo hago. Tú no sabes si en el acuerdo, porque hay acuerdos en este
3: país. Ah, güey, claro.
1: A lo mejor dice, nomás te encargo que los reporteros no me den notas, no me cubran esto y esto y lo otro, que no hablen de mí así. Y a lo mejor no se cumplió con esas cosas.
0: Pero tanto fue así, señor, que justo en el speech ahí que dio el día de ayer también habló de la Casa de los Famosos, porque ya ve que también estuvo en la Casa de los Famosos Telemundo, donde también dijo que, señor, yo aparentemente a Lupillo nomás lo están invitando para sacarle la polémica y sacarle los chismes, pero también hay otra cosa. Pues qué, ¿para qué sigue de nuevo aceptando proyectos con Telemundo si sabe que nomás lo quieren para pura carnita?
1: Pero él también tiene que saber que ese tipo de cosas es para agarrarle carnita a la raza.
3: Huevo, ¿para qué te llevaron? Ni modo que estés de moda.
0: No, pero pues no por nada.
3: ¿Por qué vienes ahorita cantando? Pues,
0: no por nada, pero Lupillo también tiene su personalidad. No necesita que tener notas amarillistas o tiene que estar creando tipo de relajos como para que sepa dar contenido. Al fin del día tiene carisma, tiene cotorreo y es por eso que...
3: Sí, eso sí, pero...
0: Por eso... No es necesario.
2: Que pasa es que ya tiene un nombre y obviamente sabemos que cualquier cosa con su familia o con él, pues va a tener atención. Entonces, el rollo es de que, pues si no le cumplen, de que no lo iban a tocar ese tipo de cosas en su vida privada, pues obviamente se va a emperrar, ¿quién no?
0: Pues yo digo que está bien que se haya retirado para que no lo sigan utilizando como carnita en polvo y Lupillo Rivera. Vente aquí, bebecito, aquí te esperamos. No te preocupes, bebé. Mono Miguel en las redes sociales, Mono Miguel en las redes sociales. Ya saben que los quiero. Mono Miguel en las redes sociales.
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0: después de la hora con su amigo Don Cheto, que lo saluda por acá con Giselle Bravo, con el Chino, con el Mono Miguel, con la chica Ferrari en los controles. ¿Y que a quién creen que tenemos ya lista y conectada desde Los Ángeles, California? Nuestra querida Silvia Olmedo. Hoy viernes, Silvia Olmedo. ¿Cómo estamos, Silvia?
1: Yo muy bien, pero no les veo.
0: No, no nos ves, pues, Silvia Olmedo. No nos puede ver ella. No,
1: yo no les veo, pone Empire Studios, pero no les veo ya.
0: No, más no, es que tienen apagadas las cámaras estos diantres. Ya ve que ahora no hacemos tele y yo creo que pues, se les olvidó prenderlas.
1: Bueno, pues.
0: Pero usted se ve muy radiante, te ves muy radiante, Silvio Olmedo.
1: Muchas gracias. Está siendo muy bonita esta última etapa del año. Hemos abierto Caras Vemos en Estados Unidos, por si quieren venir de invitados a contar su testimonio. Voy a estar en la residencia de Shakira dando una conferencia en Macondo y sigo con ustedes, que eso me llena el alma.
0: Que a toda madre, Silvio Olmedo, que te estés desarrollando todavía y platicando y compartiendo tu sabiduría con nosotros hoy viernes. ¿De qué va el tema del día de hoy, Silvio Olmedo?
1: Pues hoy son preguntas y respuestas sobre sexualidad.
0: Ok, preguntas y respuestas sobre sexualidad. Vamos a hacer el segmento de sexualidad con Silvio Olmedo el día de hoy. Los que quieran y gusten hacerle una pregunta sobre sexualidad a Silvio Olmedo, ella también es sexóloga y buena. A ver,
2: adelante. Ahí les va la primera.
0: Dime,
1: mientras vengan las preguntas, tengo un temilla, por si quieren, lo que ustedes me digan.
2: No, preguntas.
0: A ver, preguntas, sí, el chino ya le anda.
2: Ah, bueno. Como sexóloga, ¿es recomendable usar Viagra a todo tipo de edad o no? Porque en todos lados la venden.
1: Bueno, una cosa es que en todos lados lo vendan y otra cosa que eso sea,
0: lo que necesite.
1: Ilegal y además te haga daño. Te voy a decir una cosa. En México, el problema que tenemos ahora mismo es que mucha gente joven tiene disfunción eréctil. Y la tiene disfunción eréctil porque tu órgano genital, el pene, es el principal amigo del hombre y te voy a decir por qué. Cuando tú tienes diabetes tipo 2, si no te cuidas esa diabetes tipo 2, puedes acabar ciego o pueden acabar amputándote miembros, o puedes incluso acabar con problemas cardiovasculares. Y tu cuerpo, cuando eres joven, lo primero que te dice cuando tienes diabetes tipo 2 es no puedes reproducirse y vas a tener disfunción eréctil. Si tú vas al médico en ese momento, el médico te va a hacer pruebas y en vez de recetarte Viagra, te va a tratar tu diabetes tipo 2, te va a prevenir la ceguera y además tu disfunción eréctil va a desaparecer sin necesidad de medicamentos. Te pongo otro ejemplo, Chino. Muchos hombres mayores están tomando Viagra y no lo necesitan porque simplemente si se controlaran su colesterol, si hicieran más ejercicio, si chuparan menos o si bebieran menos, estarían bien. Entonces hay que tener mucho cuidado porque ese fármaco solo puede prevenir, recetar un médico. Y si tú te automedicas, probablemente estés encubriendo una enfermedad que tienes.
0: Sí. Fíjate, Silvio Olmedo, yo tenía un amigo al que iba muy seguido por mi hipocondria y me decía, hombre, anuncio mucho en el programa el problema que tenemos en Estados Unidos con los hombres, con los latinos y su, ¿cómo se llama? Con el azúcar, hombre, con la diabetes. Dice, yo la única forma que puedo hacer a un hombre a que se cheque su diabetes es cuando le digo que no se le va, que no va a tener erección y solo así ponen atención. Un doctor me dijo a mí eso, que el hombre latino no se cuida su diabetes hasta que no le dicen, no se te va a parar. Ahí es como dicen, ah, tú sí deja cuidarme.
1: Y es que ese acto, o sea, el acto de la erección es casi magia, porque el hombre no tiene ahí un hueso. O sea, imagínense lo complejo que es el mecanismo para conseguir la erección. Eso implica que tienes que estar completamente sano. Y cuando no estás sano, ahí es cuando tu cuerpo te dice no te puedes reproducir, alarma, tienes que ir al médico. ¿Y qué hacen los hombres? No lo escucha.
0: Dice por acá, hola Silvia, ¿por qué la obsesión? Ahí te va derecho. ¿Por qué la obsesión de los hombres con tener sexo anal? Mi esposo me lo está pidiendo cada rato y yo no se lo doy, pero ya me enfadó. Hasta pienso que es gay. ¿Por qué esa obsesión?
2: Eso no es gay.
0: No, bueno, te lo estoy diciendo a una chica que no quiere que diga su nombre. ¿Por qué la obsesión de los hombres por la puerta trasera del mira, Silvio Almeida?
1: Sí, sí. Uno, porque en el fondo produce más resistencia. ¿No? Porque ahí hay un músculo. En la vagina no hay un músculo, ¿no? Entonces es más fácil cerrarlo. Aunque yo les digo, mujeres, nosotros podemos dar unos besazos con nuestra vagina si hacemos los músculos de Kegel, que podríamos incluso, estoy haciendo aquí, qué pena que no se me vea físicamente. Podríamos
2: Giselle los puede hacer por nosotros, adelante.
1: A estimular toda esa parte de la vagina para que produjera movimientos. Eso es una. Y la otra parte es la transgresión. Lo que se transgrede excita más. Por ejemplo, una de las grandes fantasías de muchos hombres y muchas mujeres es fantasías, no que se vaya a cumplir, es que lo haces con tu vecina o con tu vecino, ¿no? Porque esa es una transgresión muy grande. O la novia de tu amigo. Eso es una fantasía, no quiere decir que lo quieras llevar a la realidad. Entonces, ahora mismo, en todos los el contenido adulto, aparece mucho eso, y eso es lo que, digamos, da ideas a otros hombres. Ojo, yo te voy a decir una cosa, amiga. No hagas nunca lo que no quieres. No hagas nunca lo que no quieres. Y yo te digo, si no lo quieres hacer, le puedes decir a tu pareja, bueno, yo hago lo mismo. ¿Por qué no me dejas meter algo ahí?
0: A ver si es cierto que quiere el
1: baño. En el tuyo.
2: Oye, si me gusta, bueno, Miguel, no, una y una.
3: ¿Ah? Exacto.
0: Silvio Almedo, entonces quiere decir, pero tampoco lo hace gay a la... Porque seguro que no es la primera vez que escucho que una mujer...
2: A todos los hombres nos gusta eso.
0: Que una mujer dice que probablemente la obsesión por la puerta trasera...
1: No.
0: Ok, está bien.
1: No, es más, es una práctica muy practicada, así dicho, por hombres heterosexuales.
0: Dice.
2: A mucha mora les gusta.
0: Silvia, buenos días. Don Cheto, no diga mi nombre. ¿Qué recomiendas para mantener el líbido y la erección que no sea Viagra?
1: Ok. Primero, hay algo que tenemos que tener en cuenta y la gente lo toma como se dice en inglés: you take it for granted. O sea, lo tomas como.
0: Lo damos por hecho, no le damos la...
1: Es dormir bien, comer bien. No chupar, no beber, no fumar, eso inmediatamente puede aumentar tu apetito sexual y tu fuerza sexual como mínimo un 30%, ¿ok? Otro punto importante, ver que no tienes ningún problema de salud, diabetes, colesterol y de salud mental, que es la ansiedad o el estrés. Les voy a decir una cosa, caballeros. En el estado de naturaleza, cuando un hombre iba a tener una relación sexual con una mujer, si percibía que había un león, huía. ¿Y qué hacía? Los testículos se le subían y se la hacía chiquita.
0: Claro.
1: ¿Por qué? Porque había una amenaza. Muchos hombres ahora mismo, aunque quieren tener sexo en la cabeza, tienen inconscientemente muchas amenazas. Por ejemplo, no voy a ser buen amante, no voy a llegar a final de mes, mi jefe se va a enfadar. Entonces, eso hay que tenerlo en cuenta siempre. Entonces, una vez que tú ya te has quitado el estrés, que has dormido bien, bien comido y bien dormido, promete también una mejor noche de pasión. Entonces, tiempos. Si quieres tener el mayor power, hazlo por la mañana, que tus niveles de testosterona como hombre son los más altos, ¿ok? Por la mañana. ¿Qué es importante? Ojo, no es durar más todo el rato. Es más importante tener un buen momento, no es solo la penetración. Entonces, ¿qué le recomiendo yo a los hombres? Por la mañanita, bien comido, bien dormido, sano, en vez de irse directo al grano, van a utilizar algo que les va a excitar más. Porque el hombre, el problema que tiene es que quiere ir rápido ahí, ¿no? Y eso no es contraproducente, es contrario a que se dure más y que se disfrute más. Entonces, más que ir a la penetración en sí, ve al jugueteo, ve al coqueteo. Jugueteo, pídela a ella que haga ciertas cosas que te
0: excite. Tengo una preguntotota el día de hoy, una preguntototota que creo que es la mejor del día. Dice, aunque el chino se enoje porque mi pregunta no es puercona. Dice, Silvia, ¿es normal que una pareja deje de tener deseo sexual? O sea, ¿el deseo disminuye con la edad? ¿O cuál es la causa más común por la que uno deja de tener relaciones sexuales? Silvia Olmedo.
3: Bien, doñita.
0: A mí me gustó mucho la tercera, porque yo creo que se está haciendo bolas nuestra querida amiga. A mí la tercera pregunta es la que me gustó más de las tres que hizo. ¿Cuál es la causa más común por la que una pareja deja de tener relaciones? Silvio Almedo, estás en vivo.
1: Uf, uno, la costumbre. Uno no desea lo que ya tiene. El deseo viene hacia algo que no tienes. Entonces, cuando empiezas una relación, es así. Pero al deseo se le puede engañar. O sea, no estoy justificando de, pues ahora como ya no deseas a tu pareja, no. Es algo que lo puedes crear. Hay muchas estrategias para seguir deseando a tu pareja. ¿Y cuál es la parte más importante? Sentir que tu hombre o tu mujer no es tuyo. Algo tan fácil como que los dos se vayan a bailar. Y en el momento que tu pareja se pone a bailar con otra persona, sin ningún roce, no estamos hablando, y tú te pones a bailar con otra persona, inmediatamente sale el instinto y empiezas a volver a desear a tu pareja. Tan fácil como eso. Entonces, pasa eso, a veces pasa también que es el agotamiento. Antes tu pareja era el lugar del juego, del disfrute, del gozo. Y ahora tu pareja es el lugar de las obligaciones, la hipoteca, dar de comer al niño. Entonces lo que nos pasa es que nuestra pareja, de ser nuestro refugio para jugar, es el sitio de las reclamaciones. Uy. Y en el lugar de las reclamaciones no hay pasión.
0: Hoy te aventaste, Silvio Almedo, varias frases para apuntar, ¿eh? Para apuntar así como que en las frases perronas.
4: Apuntar ahí. Y reflexionar también, don Cheto, porque está muy fuerte esa última que dijiste.
0: Está bien, sí, estuvo bien chida.
2: Tengo otra perrona de una morra.
0: A ver, sé rápido, Chinel.
2: Silvia, todos los hombres hablan del famoso Viagra, pero ¿qué hay para las mujeres?
0: ¿Para
2: las
0: mujeres? ¿De la mujer?
2: Que no tenemos ganas de nada. ¿Qué recomiendas?
0: Lo acaba de decir, pero bueno,
1: vale. Sí, pero hay una cosa interesante. El Viagra en las mujeres, nosotros no necesitamos erección. El hombre sí, para tener una relación sexual. El Viagra consigue eso. Pero nosotras necesitamos deseo y excitación para abrir, recibir a nuestra pareja. Al invitado. Y para eso, varias cosas. Una, ver en qué estado hormonal estás. O sea, si eres una mujer que tienes 40, 50, 60, a lo mejor es conveniente medir tus niveles hormonales. Y muchas mujeres, siempre recetado por el médico, solo con los estrógenos vaginales, que es una cremita, de repente cambia la cosa. Solo con eso, una cremita, no te estoy hablando de parches ni de píldoras, con una cremita. Y además te va a prevenir la incontinencia urinaria. ¿Por qué digo esto? Porque en la mujer, nuestra excitación, nuestra respuesta viene dada por nuestra dilatación, por nuestra lubricación, ¿no? Uh-huh. Y entonces, ¿qué nos pasa? Uno, que podemos tener un problema hormonal, y otro, que caballeros no le ponen el tiempo para cocinar el platillo. Por muy buen filete que tengas, si de repente lo pones a fuego de 500, lo vas a quemar. Las mujeres manejamos nuestro deseo y nuestra excitación, que es la respuesta de nuestro cuerpo a fuego lento. Un buen masaje que nos hace relajarnos. Un buen ambiente, una buena noche de dormir y comer bien.
0: Y la mayoría de cabeza, ir a mija lo que te traje. Detalles, ¿verdad? Que los detalles también sirve al medo. Sí.
1: Total. ¿Detalles?
2: Una quesadilla de cueritos.
0: Mira lo que mero te gusta, baby. ¿Verdad? Quesadilla de cueritos no existe en chino. Cállate.
2: ¿Yo las pruebo? Con doña Ceci.
0: Ah, no, qué cochinada.
2: Ah, tan de bueno.
0: Silvio Almedo, muchas gracias por estar con nosotros el día de hoy, sacándonos de muchas dudas sobre las cosas sexuales, porque también Silvio Almedo es sexóloga. Síganla en sus redes sociales y en sus canales de YouTube, porque cada vez se pone mejor la plática ahí en sus canales. ¿Verdad que sí, Silvia?
1: Pues sí, porque vamos a hacer vivo y uno al mes va a ser de sexualidad.
2: ¿Tú crees que no?
1: Necesitan estar suscritos porque solo es para gente que se suscribe, porque pues hablamos de eso, del sexo, y a veces no le gusta el algoritmo, pero a mí sí.
0: Ah, bueno, está bien. A mí me gustaba también hace mucho tiempo, a mí me gustaba también mucho el sexo. Ahorita ya, whatever. ¿Sí se le va a la edad a los hombres, sí se le va las ganas o tengo otros
1: problemas? Sí. Ojo, tenemos menos apetito, hombres y mujeres, pero podemos disfrutar y saborear muchísimo mejor el platillo.
0: Saborear, me voy a quedar con esa. Saborear, saborear. Silvia Olmedo, tus redes sociales, entonces, ¿cuáles son?
1: En YouTube, Silvia Olmedo, llegamos al millón. Y en Instagram, Silvia Olmedo también.
0: Te queremos mucho, Silvia Olmedo, un abrazo grande.
1: Yo también les quiero mucho.
0: Beso tronado. Regresamos a Familia 20 después de la hora. ¡Vámonos!
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8: ¿Qué tal, mi gente? Muy buenos días. Es el reporte del tráfico. Si usted va por la autopista 110 Norte a la altura de la Manchester Boulevard, se está reportando lentitud en esa área, que está dejando hasta 15 minutos de retraso. Vámonos rápidamente a la autopista 215 Norte a la altura del Eucalyptus Avenue. Se está reportando un fuerte accidente que está dejando hasta 30 minutos de retraso en el área. Por favor, no deje de escuchar Don Cheto al aire. Les informó su amigo Diego Mora.
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0: es viernes, el cuerpo lo sabe. Fin de semana, ¿de qué vamos a hacer? Nada.
1: Nada. Señores, tradiciones o comportamientos que ya están listos para jubilarse.
2: A ver,
1: o sea, como el tema de hoy es cosas que tú, que como cosas, no sé.
0: Sí, el bautizo.
1: Una tradición o ciertos comportamientos, creencias, cosas que ya tú dices, ¿sabes qué? Esa madre ya podemos vivir sin eso.
0: Ah,
1: por ejemplo.
0: Catecismo.
1: Voy a poner uno así.
0: Comunión.
1: Corridas de toros, peleas de gallos. Hay mucha gente que no está de acuerdo con eso, o sea, como que ya no. Yo tengo una.
0: Hey.
1: Y esto va para México. Presentar copia y duplicados de documentos.
0: Ah, sí.
1: ¿Verdad que sí? O sea, como
0: no,
1: que siento,
0: hombre,
1: que esa madre ya estuvo.
2: No, no, no.
1: Ya estuvo. O sea, cosas que...
0: Que tráeme dos copias y el original, sí, de sí, tiene que llegar un momento donde ya, chole.
1: Original y copia, ¿quién sabe qué? O sea, ¿cómo es? Entonces, el tema de hoy, cosas que... Tradiciones cuestionables que ya podíamos jubilar sin problema. Chino, tú dijiste una muy fuerte.
0: Sí, yo hablando de religión, yo creo que lo que es el bautizo y la primera comunión, ya, ya no.
2: ¿Por qué?
0: Al menos que seas católico de, realmente de corazón. Pero si no, por lo menos allá, acá en Estados Unidos. En México todavía somos muy católicos y sí, pero en Estados Unidos, no. Miéntame aquí que la gente vaya realmente a misa.
2: ¿Yo?
0: No, sí, no estoy diciendo que ¿yo? No vaya la gente, obviamente va, pero no es como en México. Yo me acuerdo que en México iba cada domingo.
1: Bueno, hay gente que va a misa.
0: Y acá no, sí hay gente, obviamente.
1: Sí habla mucho de tu condición, ¿eh?
0: Ah, claro, claro.
1: Yo siento que...
0: También yo.
1: Te la voy a aceptar,
2: no siempre,
1: pero sí creo que va muy de acuerdo a ti.
0: No, ah, está, claro,
1: no estás
0: obvio.
1: Hablando en general.
0: Ah, no, hablo por mí también en ese sentido.
1: Va. Pero por ejemplo, que... yo puedo decir, grabar un concierto en vez de ir a verlo.
0: A mí me choca eso.
1: ¿A ti que no te choca, Chino? ¿A ti que no te choca?
0: El señor tiene respuesta a todo.
1: ¿A ti que no te
0: perdón,
1: choca?
0: Pero me encabrón. Me encanta que la gente, ya todo el celular, vamos a poner un ejemplo, te subes al nuevo ride de aquí de Universal Studios, bueno, van grabando, güey, disfruta el pinche juego, tardas 2 horas para subirte y que, bueno, de todos modos creo que en ese no se puede grabar, porque te quitan el celular, pero de todos modos, oigan, esa jalada a mí se me hace así como que chale.
2: Tradición.
3: Bueno, ya te está yendo por otro lado, Chino.
1: A ver, dice Don Cheto, saludos de acá de León, Guanajuato. ¿Qué no se puede hacer todo trámite digital y no hacer esas filononas para hacer trámites acá en México?
2: Probablemente.
1: Uh-huh. Yo fui a cuando voy a México, a mí todavía, pues ya ves tú, uno ya no tanto perro año aquí en el norte, ¿verdad? Pero, por ejemplo, eso de pedir todo el tiempo, ¿cómo se llama? ¿Nota? ¿Cómo se llama?
0: Sí. Copia.
1: Recibo, no.
0: Factura.
1: Factura.
0: Factura.
1: ¿Qué es la factura? ¿Como el recibo de compra
2: recibo?
1: ¿O qué?
0: Uh-huh. En México...
1: Pero luego, ¿por qué la gente tiene que dar un número? Jajal, no, sí, ponlo al X.
0: No. Es que en México tienes una... Puedes ir a comer y si tienes una compañía, para los impuestos pides la factura.
1: Ah,
0: para reportarlo en los impuestos como deducción de... Ah, invité a estos güeyes.
1: Yo tengo unas que se me hace que ya deberíamos... No deberíamos pensar así ya.
3: A ver.
1: Guardar tu mejor ropa para ocasiones especiales.
3: Ah, sí, sí.
1: Hay que poner, sí, la uno, pues será porque ya estoy viejito. Yo en cualquier día del perro azotón.
0: Y ni la etiqueta le quitó.
1: Es que hay gente que dice, esa pa' cuando... Y ahí tienen la ropa ya como se la quieren poner y les queda de no, tan vieja que está.
3: Ahí ese señor, esto se la pedrá a toda mi familia, a mis hermanos, a mis papás. Señor, ellos compran ropa todo el año que pa' cuando van a diciembre, cuando van al rancho y van haciendo su ahorrito de ropa y zapatos nuevos, para que vayan a estrenar a México. Y aquí todo el año con...
1: Guandajones.
3: ¡Ey!
1: Guandajones.
3: Les digo, ¿para qué? Mejor pónganselos aquí.
1: ¡Uy, qué buena esta! Dice, hola, Don Cheto, ¿cómo están? Qué bueno que está el mono Miguel ahí. Saludos, dice.
3: Ay, saluditos, bebé.
1: Hay que quitarnos esa cosa que no sé qué sea, si es una tradición o no. Fíjate qué bonito está esto.
2: ¿Qué?
1: De que estar solo es estar incompleto.
3: Exacto.
1: Es una mujer.
3: Exacto.
1: Vamos a darle una.
3: Bravo.
2: Sí.
1: Esta chica lo está entendiendo.
3: Sí. Bravo.
1: Es que sí, y está sola, obviamente. Pero es que sí, por mucho tiempo se criticaba mucho al solo.
3: Sí.
1: Mira, una persona sola en mis tiempos era una persona cotorra y amargada. Fíjate, la sociedad tenía un concepto de una persona sola como una persona sola que estaba amargada de la vida.
3: Ajá. Uh-huh.
1: porque vivía sola.
3: Sí.
1: Y probablemente esa mujer o ese hombre que vivían solos, vivían más a toda mar y en plenitud que nosotros.
3: 100%.
1: Yo creo que a estas alturas lo que la chica esta quiso decir, no sé por qué no quiere que diga su nombre, se me hace que estuvo muy chido, Dayana, perdón, voy a decir tu nombre. Lo que Dayana quiso decir es que se nos quite ese mito de que, oh, está incompleto porque le falta a alguien.
3: Exacto.
1: No, no, puede estar más a toda madre.
0: Para ser feliz, ay, es que voy a un concierto y no puedo ir sola. No, sí puedes. Cálale, está bien chido.
1: Dice, comprar cosas para impresionar a los demás. Mi compa Ramón, Ramón, bueno, como te llames en Instagram, Ramón. Comprar cosas para impresionar a los demás, como que ya es una cosa que ya no hay que hacer a estas alturas de la vida.
0: Puede ser.
2: Yo siento que ya se hizo peor. Like, ahora con
1: a ver, vamos contigo, estás en vivo.
2: Porque siento que ahora con redes sociales, si antes lo hacía la gente, ahora más tienen lo hacen para deja subir el carro que me compré, déjame subir el la casa que me compré, déjame subir las compras que hice el día de hoy.
0: Suba a mi abuelito en el hospital que se está muriendo.
1: Bueno, mira, este vato dice, Don Cheto, el domingo no es para recuperarse del sábado, también es un día disfrutable.
3: Ah, sí.
1: Está bien chido esto.
3: Sí, sí, sí, porque sí, nosotros los domingos ya estamos como que...
1: Alfredo, gracias, Alfredo. Sí, o sea, como que uno cree que el domingo es como para estar tirando hueva. Está bien, tú puedes tirar hueva el domingo, don't get me wrong. Yo creo que, yo quiero pensar que lo que Alfredo dijo fue que el domingo también es un día disfrutable.
0: Sí, en la cama.
1: No, nomás es para, ay, pues es domingo de hueva. No, no, también te levantas temprano. El día que más activo soy es el domingo. Go figure. Yo a las 7 de la mañana me salgo con Carmela.
0: Ay, no.
1: Verdad de Dios. Me salgo por Carmela, nos vamos a un, ¿cómo se llama? Donde venden frutas y verduras a madre. ¿Cómo se llama?
3: Farmer's Market.
1: Caminamos, compramos que nuestros elotis, que mangarinas, que naranjas, que pan.
0: Bien.
1: Sí, luego le damos una vuelta a ver si hay yardas y no nos falta. Nosotros el domingo a las 12 del día ya hicimos nuestro domingoti. Macizo, viejón.
0: ¿Cómo le explico que yo el domingo a las 12 voy despertando?
1: Está bien. Yo nomás estoy leyendo lo que la raza dice.
0: Adi, rápido. Yo estoy contigo, Chino. La primera comunión. Mis hijos ya tienen 28 y 26 y nunca los hice.
1: Sí, pero a ver, te voy a decir una cosa. Yo les voy a decir una cosa a ti, al Chino. Queridos amigos, y no es ataque, no es ataque, es nomás como vamos a ponernos serios. ¿No han hecho la primera comunión tus hijos porque cuál es la realidad, lo real? Porque tú crees
2: que es innecesario
1: y tú quieres que ellos crezcan y descubran la religión por ellos mismos y que se den cuenta si quieren o no pertenecer a eso. Esa es la cosa, porque yo creo que en el caso tuyo y del Chino, y si estoy mal, por favor, corríjanme, y se lo voy a decir al Chino para que lo oigas tú. ¿Quién fue la que lo mandó?
0: Ay, no me acuerdo su nombre.
1: Bueno, no me acuerdo su nombre. Chino, y quiero que me mires. ¿Tus hijos no la han hecho por huevonada de los padres?
2: Sí.
1: ¿O porque quieres que ellos crezcan en una y que ellos descubran la religión por ellos mismos?
0: Porque crezcan.
1: ¿Sí? No.
2: La mayoría
1: es la huevonada de los padres. Que tienen el concepto de decir, no, es que ¿cuándo lo hacemos? Mejor ya que esté grande. No, mejor hay que hacerlo grande. Una persona que quiere hacer una primera comunión por la cuestión espiritual, la hace y te los llevas a Chucky's Pizza, le compras un pollo y una pizza y un pichel de soda y se acabó.
2: ¿Le puedo decir una cosa?
1: ¡No me digas nada! ¡Ah! No, sí, perdón, adelante, hija, adelante.
2: No te estoy gritando, adelante.
1: Es que me prendí.
2: Yo siento que lo que... Yo digo que sí debemos de mantener eso de hacer primera comunión, bautizo y todo eso, pero lo que sí se me hace demasiado son 2 años de preparación.
1: Bueno, entonces tú puedes decir... Que la preparación para la primera comunión sea más ágil.
2: Sí, exacto. Sí, porque 2 años, y siento que la religión a lo mejor ahí le está fallando. Porque que en realidad, Don Cheto, que papás, la mayoría, muchos también a veces trabajan hasta fines de semana. No todo mundo
0: tiene. Llévalo al catecismo.
2: De tener el acceso.
1: Oye, ¿no podemos hacer catecismo en línea? Hace cada 15 minutos cada día. Ajá, o sea, algo así.
2: Hacerlo más accesible.
1: Y hacer como el DMV, que puedes hacer hasta las preguntas y las contestas.
2: Si tuvieran algo más ágil para que fuera accesible para los padres y también para los hijos, probablemente hubiera más personas que sí lo harían.
3: Ay, pero también, yo también, ahí voy a meter una. Pero, ¿por qué estamos haciendo un examen de ver qué tanta fe tenemos y qué tanta sabiduría tenemos con la religión? ¿Por qué no podemos nomás decir,
1: aceptar a
3: Dios y que me bauticen si quiero?
1: Bueno, a lo mejor lo que quieren hacer es pues que entiendas el concepto de Dios y no nomás te bautiza la pura brava.
3: Sí, pero una platiquita, unas 2, 3 platiquitas que me entiendan y ya.
0: David, Ahí le va la de David.
1: A ver, yo tengo una buena.
0: Las quinceañeras en Estados Unidos. Aquí, la neta, a las morritas ya no les importa. Ya es una de 20 que le importa. Las demás son mamás frustradas que no pudieron ellas.
1: Palabras fuertes. Yo sí creo que hay un porcentaje muy mínimo. Ojo aquí, creo yo. Creo. Sí. Que hay un porcentaje muy mínimo en que la más bretosa de una quinceañera rimbombante es la mamá.
3: Ey.
2: Sí.
1: Pero yo lo voy a poner en un porcentaje muy mínimo, porque sí estoy un poco de acuerdo con esto. A ver, mira, este vato dice una cosa que no sé si él la dijo en serio o si la quiso decir de broma, pero como yo no lo tomo de broma, creo que sí tiene un detalle. Dice, a ver. Que en los que estarse guardando un pedo en el baño. El baño es para dejar si cae de bien a bien, dijo Chucheras, que se escuche el calibre. Yo sé que esto soy escatológico, pero ahí te va una cosa. ¿Por qué tengo que ir a un baño de hombres y decir, ay, deja bajarle aquí para que no me oigan que me estoy echando un pedernal? ¿Qué mejor lugar para dejarte y cae la greña bien que en el baño? ¿Era que no tiene sentido?
3: No, realmente no.
1: Les conté una vez que estaba viendo una serie de una chica que está lavándose las manos y llega otra, sale la otra del mingito, de la taza del baño. ¿Sí es el mingitorio?
2: No.
1: A las mujeres, ¿cómo le dicen?
2: De la taza del baño
1: sale y les está lavando la mano y la otra morra sale, prende la llave y se echa un pedote, pero tronado. Son dos morras.
3: Ey.
1: Y la otra la voltea a ver así como, ¿qué acabas de hacer delante de mí? Uh-huh. Y la morra le dice, girl, estás en el baño. Este lugar es para eso. Y tiene todo el sentido del mundo.
3: Sí.
1: ¿Cuántas veces no hemos estado nosotros de vatos en la silla y oís pasitos? Y dices tú, híjole, a ver, ¿a qué hora se ve este güey? Porque me quiero soltar que rebuzne el burro de bien a bien.
3: Qué raro, ¿no?
1: Quiero que rebuzne el burro. ¡Ey! Hay que dejar que el burro rebuzne. Estoy en el baño, pa' eso es.
3: Sí.
1: O sea, ¿tú crees que me voy a quejar entrar a un baño público y decir, ay, qué feo huele? ¡Hello! ¡Baño público! Bueno, sigamos.
2: No,
3: Rick. That's crazy.
1: No, ¿cómo no? Giselle,
3: no, tiene sentido.
1: Un
3: baño es para un baño.
1: Yo aquí no me puedo descoser.
2: Porque sea público, yo tengo otra persona tiene que aguantar mis flatulencias.
1: No, pero yo tampoco puedo estar así como, y deja ver a qué hora se van porque se me hace que va a salir contronido lo que va a venir a continuación. ¡Ey! Estoy zurrando, sorry.
0: Está buena.
1: A ver, venga.
0: ¿Se está perdiendo o ya se acabó la tradición de tener tus animales y mascotas afuera? Ya todos los perros y gatos viven adentro y
1: hijo. Lo están malentendiendo, como siempre, Chino. Lo está malentendiendo la raza. Tú no puedes, el vato, yo sé lo que quiere decir, pero él tiene que decirlo al revés.
3: Sí.
1: Chino, dice, yo creo que ya no, esa tradición de tener a los animales dentro no debería de ser.
0: Bueno, pero esa es queja, pero esa no va a cambiar, al contrario, se está haciendo.
1: Por eso él puede decirlo así, pero él está quejándose de algo que ya existe. No,
3: escucha
1: no,
3: esto, Chino. Explico.
1: O sea, él no está al revés, él. Él tiene que presentarlo como. Yo creo que ya está.
0: Sí, terminándose lo de.
1: Eso de que los animales vivan adentro de la casa otra vez, okay. Ya no debería ser.
0: Sí, pero no está terminando.
3: ¿Puedo dar
0: no,
3: un ejemplo, señor, de cómo sí estamos siguiendo el tema? Dice por acá, tradición que se puede olvidar en México es llevar padrino y madrina a las salidas de la escuela. Ya no manchen, pues ya nomás salieron y ya, ¿qué más quieren?
0: Pero sí, hay padrinos,
3: ¿tiene sentido?
2: Sí, güey, en México así.
0: No, mam, no.
3: Sí.
1: ¿Tú nunca saliste de sexto?
0: Sí.
1: No, ¿quién fue tu madrina?
0: Sabe. Yo creo que
1: pregúntale a tu tía.
2: Sí,
1: debiste tener madrina y te da una canastota de flores.
0: No.
1: Vamos a mi madrina Lupita Reyes.
3: Un regalito.
1: ¿Qué es, madrina?
0: Creo que fue mi tía Carmela. Es la que siempre. ¿La del billete?
1: Sí, pues pobrecita, tu tía Carmela, por todo la que.
0: Sí, correcto.
2: Dice, ¿qué tal está diciendo? Don Cheto, las identificaciones, yo siento que ya deberían de ser digitales, como las tarjetas de banco. Dice, ya nomás las sacas como un tipo Apple Pay y para no andar cargando. Dice, porque uno anda preocupado siempre cuando se te pierden.
1: Ok. O sea que todo se hace.
0: Pero eso no se va a
1: decir. El otro día que juega el DMV ya todo es digital. Ya nomás escaneas una mar y ya
2: sí
1: te
2: puedes
1: dan el
2: número. Sí puedes tener tu driver's license digital, ¿eh?
1: A ver, pero poder, pero lo, ¿no será que también nos hemos quejado mucho de que ya todo es digital y que el rato nos van a tener ahí como la marca del diablo, 666? ¿Sí, han escuchado esa teoría? Que como del 2090, 96, 92,000, había una teoría de que la marca del diablo iba a ser un chip que te iban a poner. La marca
3: sí.
1: Del 666 es iba a ser un chip que te iban a poner en algún lugar de tu piel entre el dedo gordo y el dedo índice o acá atrás, entonces que todo ahí iba a estar tu pasaporte, tu licencia, tu tarjeta.
0: Sí, todo.
1: Y que podías pagar nomás pasando la mano.
0: Pues estaría chido.
1: Ya hay, nomás que está en forma de reloj.
3: No, ya hay, señor. Ya con nuestra carota, ya ve que usted va.
1: Con la carotota.
3: Sí, usted va al Intuber aquí en Los Ángeles y ya nomás te reconoce por la cara.
0: Sí, ¿sí? Ya no necesitas ni pagar, ya no llevas tarjetas, vas y agarras cosas del...
4: Parking lot también con el puro license plates.
3: Sí.
4: Que te toman la foto.
3: Cool. Ya no nos tienen que meter nada.
1: Dice, a ver, como que la raza se clavó mucho en el catecismo. ¿Podemos pasar del catecismo?
0: Ok. ¿Qué opina de esta? A ver. La tradición de la jubilación. Ya esa madre se acabó. Ya el que no junte su lana para cuando esté viejo, ya no hay jubilaciones. Yo creo que sí.
1: Pues es que ya se está acabando la feria.
0: Es que antes...
2: No hay feria,
1: dicen que a nosotros ya nos va a tocar.
2: Ajá.
0: No, ya no.
1: A mí, probablemente a mí todavía sí. Si mañana me retiro, a lo mejor sí me toca jubilación. Pero si me duro otros añitos, ya no.
0: La jubilación sí va, ya chole.
1: A ver, tener hijos a la fuerza.
3: ¿Eh?
2: Ah, sí.
1: No, la gente puede ser feliz sin hijos.
3: 100%.
1: ¿Por qué la gente sigue pensando? Esto nos lo mandó. A ver, espérate. Rosalba. ¿Por qué la gente sigue pensando que lo mayor es tener hijos? Una gente puede ser feliz sin tener ningún hijo.
2: Es que.
1: What do you guys think, Avari?
2: La sociedad sí ha romantizado el tener hijos, don
1: Chico. La familia. No, sí. Pero espérate, las instituciones religiosas y los partidos políticos siempre te están vendiendo el deseo de la familia. Pero cada vez hay más gente que no tiene familia y que viven a toda madre. Saludos a mi amigo Curro en Chicago. Mi amigo Curro, el español, no tiene hijos y anda
0: como
1: ha vivido en 30 países y la gente saque güeyes y anda a toda madre.
3: Saluditos.
1: No, tú, ¿por qué te gustó?
3: Sí, por eso. Señores, que es que usted no se da cuenta. Señores, que tiene unos amigos muy, muy guapos.
1: Todos los amigos están guapos.
3: No, bueno, no dirías que todos. Aquí, ejemplo.
0: Tienes razón, todos.
3: No,
0: todos.
3: Señor.
2: No.
3: Mire, el Venom parece esqueleto caminante. Imagínese, el chino, borracho.
1: Yo ¡no creo que... soy borracho! ¡Nomás no creo que mis hijos tengan que ser! ¡No! Y Pepe el Toro es inocente.
2: Ah, sí, dile.
0: ¿Ah, sí? Ya no voy a decir nada.
1: ¿Qué? Le vamos a seguir porque se quedó a media. Se va. Le vamos a seguir ahorita que no estás ahí. Cuando no está el gato, los ratones hacen fiesta. Regresamos.
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9: ¿Qué tal, mi gente? Muy buenos días. Es el reporte del tráfico. Si usted va por la autopista 5 Sur a la altura de Los Félix, se está reportando un accidente que está dejando hasta 15 minutos de retraso en esa área. Vámonos rápidamente a la autopista 15 Sur a la altura de la Foothills. Se está reportando lentitud en esa área que está dejando hasta 15 a 16 minutos. Por favor, no deje de escuchar a Don Cheto al aire. Les informó su amigo. ¿Qué tal, mi gente? Muy buenos días. 8 de la mañana con 46 minutos. Vámonos con un mensaje directamente de nuestro amigo Jorge Barrera, que está en la línea telefónica. Adelante, Jorgito.
10: Diego, buenos días, amigos. Feliz viernes, hombre. Bien contento, bendecido, con toda la energía del mundo. Queremos terminar este mes de septiembre, señores, que fue grandioso gracias a ustedes. 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
12: Qué bueno que estés yendo mucho a misa últimamente, lo has compartido con nosotros, lo cual te lo agradezco, pero ¿no será que ya te nos estás preparando para el casorio? La raza, no se le escapa nada a la raza, chavalona.
13: No, lo que pasa es que Pollis y yo hemos tratado de trabajar en nuestra espiritualidad.
12: ¡Ey!
13: What do y'all think that?
12: No, because we don't think so.
14: Yo
12: we,
14: te extrañaré.
12: We sure. No. Bueno, Miguel, we sure.
14: Honestamente, sí, señor.
12: Bueno, estamos con esto de que cosas que usted ya cree que están un poco obsoletas.
14: Que ya deben pasar de moda, decir
12: sí,
14: por
12: como
14: ahí.
12: Como que ya es momento de move on onda. Ya movernos de allí.
14: Señor, dice por acá, Jorge, dice, cosas que ya no necesitamos en estos tiempos, los horóscopos. Dice, esa madre ya no debería de existir.
12: Fíjate que cada vez es más gente la que cree.
14: Ajá, pues.
13: Sí, creo que estamos en una era donde creen más sobre las energías.

0: energías. Uh-huh. Ay, ¿qué signo eres? Ay, sí, eres tal, tal. No, si es que sí es muy de tu signo. Creo que ya escuchas más esas frases hoy en día.
1: Sí, honesto.
0: De que no crean. ¿Qué iba a decir, viejo?
2: Dice... No, fíjate, que yo creo que este tema lo vamos a dejar por tajado ahorita, el día de hoy, porque creo que este tema nos va a llevar a otro que va a pegar más que este.
1: A ver.
2: Las cosas que se están perdiendo cada vez. Uy, estoy leyendo mucho comentario y la raza está diciéndome más cosas que se están perdiendo que cosas que ya suenan obsoletas.
1: Ok.
2: Entonces vamos a hacer palunis, Miguel.
1: Sí.
2: Vamos a hacer el de cosas que ya se están perdiendo. Por ejemplo, dice aquí nuestra amiga La Méndez, el escribir bien. Ya la raza no escribe bonito.
1: Ah, no.
2: ¿Verdad que sí?
0: Pero es que ya no escribimos a mano, viejo.
2: A ver, bueno, y siguiendo ya nomás para cerrar el tema del día de hoy con las cosas que ya parecen obsoletas, dice Don Cheto, el concepto mexicano, Juan Manuel Quiró Ramírez, el concepto mexicano de que tenemos que sufrir para disfrutar las cosas.
0: Ah, sí es cierto. I agree with that.
2: México estamos cimentados en una cuestión de sufrimiento y eso se lo debemos mucho a la religión.
0: Y a las telenovelas.
2: Que estamos cimentados en una piedra de debemos sufrir para merecer.
0: Yep.
2: Sí, de verdad. ¿Cuántas veces tu jefa no te decía que el pan se gana y...
1: Sí, sí.
2: O sea, como que tu jefa te decía, ya están los frijoles, pero primero deja ver, levántame esas cuatro piedras y ponlas en aquel lado, nomás porque tienes que merecerte el plato. O sea, come on. ¿Verdad? ¿Sí me explico?
1: Sí,
2: sí entiendo que el trabajo dignifica, eso es una realidad, pero ese concepto de que tienes que a huevo sufrir para merecer, no necesariamente.
3: Sí. Tengo dos, una que ya la perdí, pero ahorita que estaba en el baño la leí. No, nada más rápido, y yo creo que sí es cierto, independientemente de la religión, de ser católico, me está diciendo el vato que ya se perdió la tradición de que comprabas tu carro y lo mandabas bendecir o tu casa.
2: Ah,
3: yo creo que ya.
2: Bueno, pero eso lo vamos a hacer
1: el lunes chino.
2: Oh. Es que tú sigues sin entender los
3: temas. Ah, no lo mando. A ver, ¿por qué?
0: Es que lo están diciendo al revés, güey.
3: ¿Cómo lo están diciendo al revés? A ver, explíqueme. ¿Está diciendo tradiciones que ya no se van a usar?
1: No, al contrario, no. Cosas que tú personalmente piensas que ya deberían de pasar de moda.
3: El darle, el bendecir tu carro, bendecir tu casa.
0: ¿Piensas que eso debería de pasar de nuevo?
3: Sí.
0: Es que tú lo explicaste como que ya
2: se
0: no
2: está
0: lo
2: perdiendo.
0: Haciendo.
1: Sí, tú dices.
3: Bueno, pues es que sí, cierto, pues ya debería pasar.
2: No.
1: Pues entonces no va con el tema porque entonces no se está
2: vamos
1: perdiendo.
2: A hacer ese. ¿Qué cosas se están perdiendo ya?
1: Se nota como que tenías dificultades.
2: No es la misma, chino. No es la misma.
3: Ok, pues.
2: Pierde una.
3: No pierde, nada más que está bien, pues.
2: No, más pierde una. No.
3: Ok.
2: No es lo mismo.
3: A ver, que va a ser lo mismo. De mí se acuerda el lunes.
2: No es lo mismo, porque el otro vamos a hablar cosas que tú crees. Ahorita estamos hablando cosas que ya son obsoletas a estas alturas.
3: Okay.
2: Que tú crees que esas madres ya no deberían existir.
0: Mismo lo dijiste.
2: Y el lunes vamos a hablar cosas que se están perdiendo, como ahorita di el ejemplo de escribir bonito. Ya la raza no escribe bonito. Ya no le echa ganas a tener bonita letra. Ya escribes puros perros garabatos. Saludos a mí.
3: Ah, ya ni escribes.
2: O sea, la raza ya ni escribe porque pues todo lo hace digitalmente. Uh-huh. Bueno, por ahí va la cosa. 55 después de la hora y aquí. No te enojes cuando estés mal.
3: No me enojo, pues lo mismo.
2: No es lo mismo.
3: Van a ver que sí.
2: No es lo mismo.
3: Oh, el lunes me río.
2: Va a sonar igual porque son primos hermanos.
3: Lunes, pero... me río de ustedes, el lunes.
2: No. Pero ¿por qué te quieres reír de nosotros?
0: ¿Por qué tres personas sí lo entienden y tú no?
3: Ok, pues. Ya se está perdiendo la tradición de escuchar la radio y la tele.
0: Para el lunes.
2: ¿Se está perdiendo?
0: Para el lunes.
1: Este es un ejemplo para el lunes.
3: Por eso.
2: Es un ejemplo para
0: pero
2: el lunes.
0: No, para
2: ahorita no.
1: Para hoy no.
3: Okay.
2: Entiende. Burro macetón. Malaya el día que dije que regresamos con el tema, no, que este nunca lo entendió.
0: Gracias.
2: Nunca. Ponte una canción.
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0: señores! 7 después de la hora con Giselle Bravo, con Zay García Solís, que está hoy ausente, pero está con nosotros el mono Miguel. Nosotros la chica Ferrari, el chino al aire, que dice que anda agüitao, que por eso quiere brillar esta mañana y va a proponer un tema.
1: Así es, señores. Hace ratito usted dijo que su domingo perfecto era levantarse temprano e ir a una, ¿qué? Una tienda de...
0: No, una farmer.
1: A una farmer market y después ir a chacharear. Me gustaría que viene el fin de semana, mañana es sábado, domingo, y la gente, para la gente que recomiende que es un fin de semana perfecto. Oh, wow. ¿Qué está chido hacer? Fuera de lo común de ir a un concierto.
2: Hombre.
1: Fuera de lo común, ¿qué está chido para disfrutar un fin
0: me
1: de semana?
0: Acabas de volar la cabeza. 25 años al aire y nunca había escuchado ese tema en mi vida.
2: Hombre.
0: Gracias, amigos, señores.
1: ¡Bravo!
0: ¡Wow!
1: Siempre hay una primera vez.
0: Siempre innovando, dicho.
1: Y por eso estoy aquí, para levantar los ratings, para subirle el nivel a este programilla, para innovarlo, para renovarlo. Porque recuerda, soy locutor, brother. Eso es lo más importante.
0: Tu fin de semana perfecto. Innovando la radio, señores.
2: Ay, señor, ya. Se nos tampoco. Tiene. Se nos eso tiene. Se me ocurrió a mí la primera vez que me pusieron a producir aquí en el canal, okay. Después de 0 años de experiencia.
0: Bueno, está bien. Para mí, fin de semana perfecto es ver fútbol. Levantarme temprano a ver la liga inglesa. Después después hacerme algo de almorzar. Un virotito, un bolillito con frijoles fritos, queso de allá de México. Me mandaron allá de México. Un chorrito de vinagre de chile jalapeño. Volverme a sentar a ver ahora la liga española.
3: Oh, God.
0: Como quiera que sea, y decirle a Carlos, esto es en domingo. En sábado. Y después, de ahí, descansar. En algún momento, ya por ahí en la tardecita, me prendo mi karaoke como a las 4, me aviento unas rolitas ahí yo solo, como me contrato unas 2 horas hasta las 6.
3: ¿Usted solo?
0: Le digo a los muchachos que si quieren pizza, ordenamos unas 2 pizzitas allí. Y a las 9:30 me acuesto a ver fútbol, así como que de los fútbol de antes.
1: Ok.
0: Gran fin de semana.
2: Partido repara.
0: No, como las mejores jugadas de Zidane.
1: Ah. Los mejores tiros de...
0: El de Xavi Iniesta.
1: Ok, ok.
0: Fernando Redondo. Uh-huh. Los mejores jugadores de Riquelme, Figo y así me la...
1: Roberto Carlos con sus disparos.
0: Todo eso me la paso viendo.
3: Qué
0: divertido. Beckenbauer, okay. Zidane, sí. Maradona.
2: Hey.
0: O'Gay.
1: ¿Gay?
2: ¿El gay, señor?
0: O'Gay. Oh, rey.
2: ¿Cuál es el gay?
0: O rey Pelé.
2: ¿El gay también pelea?
0: Rey. El rey Pelé.
2: Ah. ¿Quién es el gay? ¿Cómo que se la peló al rey? Sí.
0: No, se la peló el rey. Pelé. El Pelé, el futbolista.
2: Ah. Es que aclare, señor. Hable bien.
0: Bueno, ese sería bien. Y el domingo, por lo que ya les conté, ese es mi fin de semana perfecto, señores. ¿El tuyo, Chinel?
1: La neta, mi fin de semana perfecto, así, la neta es levantarme.
0: ¿A qué horas?
1: A las 9 de la mañana, 10. Ir a desayunar con la familia. Siempre como está chido.
0: ¿Con cuál?
2: Give me high five.
1: Nomás tengo una. No, mi esposa y mis 2 grandes dientoncitos.
0: Ya son bigotoncitos ellos.
1: La otra es para comer. Estamos a desayunar.
2: Okay.
1: Entonces vas a desayunar. Por ejemplo, uno de mis lugares es como el clásico desayuno americano. Aquí el Cocos. Ajá. Y todavía queda uno de los pocos abiertos aquí en
0: ¿Todavía
1: en
0: hay Cocos?
1: Sí, aquí en el Valle.
0: Oh, wow.
1: Entonces, ir a echarte...
0: Bueno, hay muchos Cocos. De hecho, aquí Miguel es uno de ellos, ¿no?
2: Ah, no, señor, no diga.
1: Echarte tu buen desayuno en familia. Creo que eso se me hace chido.
0: Ok.
1: Y regresar y jugar... ahorita ya estoy enseñándole a mis hijos a jugar baraja. Entonces...
0: ¡Wow!
1: ¡Ay, no! ¡Ay, no!
0: ¡Ay, padre del año, señores!
3: ¡Padre del año!
0: ¡Se ve! ¡Se siente! ¡El chino está presente! Señores, aquí viene don Francisco a entregarle este reconocimiento. ¡Adelante, don Francisco! Efectivamente, al nombre de Jábado Gigante.
4: ¡Jábado Gigante!
0: Algo le entrega al padre del año, Elvin David, el chino que está enseñando a Diego hasta jugar baraja.
1: ¡Gracias! ¡Ay, no!
0: ¡Eso!
2: ¡Naquísimo, señor!
1: ¿Cómo naquísimo? Que naquísimo? ¡Está bien, perro! Ay,
2: no. Tus hijos jamás en su vida van a querer saber
0: esto. Dad, I don't want to play this.
2: What is this?
1: ¿Cómo no?
0: Let's Black play Jack. Magic the Gathering.
1: Sí, yo sí quería jugar calabozos y dragones.
0: Let's play Magic the Gathering. Gathering. Y vamos a jugar baraja. Esto se llama Conquian.
2: Conquian. ¿Sabe qué? Me imagino que llegó el chino
1: con las, castigado.
2: Con la baraja y los niños se pusieron a hacer las torrecitas así de papelitos y jugando los triangulitos.
0: Hey. Bueno, Giselle Bravo, tu fin de semana perfecto.
3: Ay, ¿tú crees que no?
1: ¿Tú crees que no?
0: Se recomienda discreción. Las siguientes palabras van a ser muy gráficas.
1: Solamente se levanta para ir a tomar agua y al baño.
3: ¿Qué les pasa?
0: A puro Uber Eats.
1: A puro Uber Eats.
0: Ella ordena Uber Eats y su novio Uber Eats.
1: Claro, that's a good one, señor.
0: Hola, gracias, público. Gracias, público.
3: Lo vienen escuchando mis papás.
0: Ah, no, por eso. Adelante. Es ir a misa y luego.
3: Exactamente.
0: Después de misa.
3: Sí, vamos a misa, Don Cheto. Pero bueno, el viernes algo normalón, a lo mejor ir a cenar. Ya llega el sábado y probablemente sí, despertarnos como tipo 9 de la mañana, ir a desayunar. ¿Qué? 9 de la mañana no es tan temprano ni tan tarde. 9 de la mañana ir a desayunar, meternos a la alberca probablemente, ya en la tarde cine y a cenar.
1: Está bien.
3: Domingo ir a misa.
1: Pero, por ejemplo, ¿tú que tienes alberca? Está chido para disfrutar.
0: Ok, está bien. Sí. ¿Y el domingo?
3: El domingo. ¿Ir a misa? Sí, vamos a misa en la mañana.
0: Ah, arrepentirte de los pecados, por eso Diosito, está en la cruz Diosito, y entra Giselle y nos va a mover la cabeza así como, esta.
2: Para el otro lado.
0: No. Tú eres los ojos para arriba como, no. Diosito, no te queda.
1: Diosito se baja de la cruz y va y se mete
0: ahí. Se esconde así. ¿Qué pasa? Diosito, así atrás del púlpito, así, Cris. ¿Qué pasó? No, te quiero que se vaya esa morra de... Ay. Así, llega y ay, muy de la rodilla pelada y ayer la traba quemada, pero de la alfombra. Bueno, Miguel, tu fin de semana perfecto.
2: Ay, señor, yo no quiero participar.
3: ¿Por qué?
0: Ah, no, sí, mejor no.
3: Porque va a salir con sus cosas,
2: amiga. Es que me van a correr si les digo realmente.
0: Viernes de cuarto oscuro. ¿Sí? Viernes de cuarto oscuro. Sábado de Holy Glol. Glory Hall. Y domingo de curar la cruda y ponerme harta pomada.
2: No, señor.
0: El dolor.
2: No, mire, ojo. Primero que nada, ya me di cuenta.
0: El dolor y la ¿cómo se llama? Y la hinchazón.
2: ¿De qué?
0: No sé. De
2: lo que me escribiste. A ver, ¿de dónde se
0: dijo? Ay, ay, ay. Pomada para la hinchazón.
3: ¿Por qué tu search?
0: Pomada de la vaca.
3: ¿Por qué tu Google search sale?
0: ¿Por qué tu Google César? Pomada de la vaca es bueno untarse en partes privadas. ¿Por qué le preguntaste a ChatGPT eso, Miguel?
2: Al mi ChatGPT. La fisura que tengo en el.
0: Tú no juegas. Adelante, Ferrari.
3: El sábado levantarme como las 9
0: de la mañana que me levanta mi papá a ir a vender flores, quedarme ya hasta las 8 de la noche y se acabó mi fin de semana.
3: Así era cuando estaba más joven, señor. Sí, cuando no tenía trabajo.
0: Ah, sí, tu jefe era, espero, era cacique el guango.
3: ¿Te regenteaban, bebé?
0: Cacique, sí. Con sus hijos, cacique. Y él, cuando empezaron a crecer, lloraba con su mamá. Lloraba, ya están creciendo estos, ya no van a querer, ¿verdad? ya. No llores. Santos es el más mencito. A él hay que ponerlo. Ahí está. Que sí. Yo todo sé, Ferrari. Todo sé. Ir a la. Y a la Ferrari se rí como si lo. Santos es el más mencito. Vas a ver qué.
3: Solito va a decir:
0: yo les ayudo. No habla, pero nos va a decir con la mirada.
3: Okay.
0: I kind of like it.
3: Señor,
0: así lo lleva. Sus papás me quieren mucho.
3: No lo quieren. Que siempre habla mal.
0: Con más juego. Ok, fin de semana.
3: Levantarme como a las 8:30, ir a brunch con mis amigas, mi cuñada, mi hermana.
0: Ah, o sea, no son tus amigas, son familiares.
2: Exacto.
0: Luego,
2: siempre lo he dicho yo.
3: Have nuestras mismosas, have a good time y ya a la casa, descansar, no hacer nada de nada, señor.
2: Levantarme el lunes y ya.
3: y ya.
0: Y decir, ¿por qué sigo en este trabajo?
3: Y no me molesten.
0: Bien, Ferrari. Sí. Muy bonito, muy melo, muy tranqui, sí. Muy tranquilonguis.
2: Señor, pero me di cuenta de algo, a excepción de mi bebecita, ustedes son, ya se les veo que dieron el viejazo, ¿por qué comienza su fin de semana desde mañana? comienza desde hoy en la noche.
3: El fin de semana se empiezan a hacer actividades desde
2: sí, hoy. Ustedes están desaprovechando el día de hoy. Por ejemplo, el día de hoy tengo un concierto con mi gran amiga La Güera, con quien nos vamos a llevar muy bien.
3: Dice, con mi socio.
0: A ver, ahí te va, dice, ahí le va, dice, permítame compartir. Fin de semana empieza así. Viernes salgo del jale, me voy a la licor, compro unas caguamas. Mando feria para el rancho para que esté bien mi jefa.
3: Eso.
0: Me baño y voy, salgo a bailar en la noche. Ay, cabrón.
2: ¿Quién?
0: Un vato que se llama Martín.
2: A ver.
0: Salgo a bailar en la noche. Temprano domingo me levanto a como ande a la birria. A veces a curármela, a veces no. Ya eso del mediodía, de seguro va a haber algo que hacer, como una boda, una quinceañera. Voy, me acuesto un ratito, como eso de las 4 o 5 ya me empiezo a acicalar bonito para boda o quinceañera que me hayan invitado. El domingo temprano me levanto a curármela con un buen pascual y me voy a jugar béisbol.
3: ¿Qué es pascual?
0: Un pasi. Me voy a jugar béisbol a sudar la cruda. Llego de allá, me baño, voy a misa y salgo por ahí a comer y una nievecita nomás para despanzonar. Y ya regreso bien guango a la casa, listo para levantarme a las 5 de la mañana el lunes.
3: Oh,
0: ¡wow, no. Martín!
2: ¡Wow!
0: ¡Laita! La, no. Bueno, no aparte mal. Del pasi, no.
2: Es muy atractivo eso, señor. Es muy, muy atractivo.
0: ¿Qué es sintitis?
2: Es que, ¿sabe qué? Me voy a escuchar bien ranchera y ahorita lo que le diga, señor. Va. Pero estos vatos que, pues, obviamente estaban aquí solos y tienen esta rutina, porque como que es la misma rutina de todos los vatos, como que digo, sí me gustaría acompañarlos en su día a día y, pues, nomás... pues traerlos de la mano y que, no sé, vayamos a comer los taquitos de birria en la mañana, que, no sé, sentí cositas de chavas de cada uno.
0: ¡Chavas de chavas!
2: ¡Ay, no!
0: ¡Sentí cositas de chavas!
2: Quisiera apoyarlo cuando vaya a jugar béisbol, ahí estar sentado
0: así
2: en la...
0: Como tú te visualizas con Martín y que el vato te diga, ¿cuántos quieres?
3: Dos.
2: Dos, gracias.
0: Oh, y dos más, por favor, ¿de res o de chivo?
2: De chivo.
0: Ah, de chivo, de dos de chivo, los míos de res. Y así ya te visualizaste así, ¿verdad?
2: Sí, es que aparte sí me visualizo con alguien así. Señor, es que sentí cosas de Mohertz. Me palpitó la pepita.
0: ¡Cállate!
2: ¡Cállate!
3: ¡Ay!
0: A ver, yo quiero buscar puro que sea como yo, que no haga nada.
1: Dice, el mío es muy fácil. Me gusta el fútbol y como tengo morrillos... Adivine qué, fuga a los juegos de fútbol de mis hijos, pero eso sí, lentes negros para ver a las mamás de otros morros.
0: Bien,
1: perra chulada.
3: No manches.
1: Está bien. Se vale.
0: Dice Don Cheto, mi fin de semana, desayuno el sábado, un denizazo con la familia. ¿Sí? Nos vamos a caminar al Suami, al Tianguis o al mall y compramos nuestro elote. Mm. Después, si hay una buena película, nos vamos, ya sea yo y mi ruca o con mis morrillos. En la noche... me aviento un churrito para desestresarme. Si mi ruca anda de modo y ya me lo granjeé, pues echamos pasión. Domingo estamos en la casa descansando viendo tele.
3: Ok.
2: Bueno.
0: Está bien, viejón. Algo tranqui usted, me gusta usted.
3: Sí. Algo normal.
0: Dice, a ver, Judith. Ay, nuestra amiga Judith. Bien, huevoncita. Yo todavía no la leo y creo que va a ser pura perra huevonada con Judith.
2: ¿Por qué, señor?
0: Ahí te va. La voy a leer. Ahora sí. Judith. Ordeno almuerzo en casa. Si me dan ganas de levantarme, me voy a la TJ Maxx. No sé si vaya a comprar cosas. A veces me pega algo. Pero lo que sí es que al regresar me compro una nieve.
3: Eso, amigo.
0: Trato de que a las 4 de la tarde ya mi sábado esté terminado para echar hueva el resto del día viendo series y películas.
3: That's not bad.
2: Muy tranquilona.
0: That's not bad at all. Está muy bien, querida. Nomás que, pues sí, pues estás pues muy solita, ¿verdad?
2: Sí.
0: Muy solita.
3: Pero tiene muy bien organizado su día de sus...
0: Dice Don Cheto, para mí el fin de semana es para hacer billetes. Es cuando me viento mis peinados de quinceañeras y novias porque hago peinados y maquillaje. El domingo amanezco contando billetes. No tengo vida social, pero me vale madre. Bien, Rosa.
1: Está bien, se vale.
2: Sí, a todos nos toca.
1: Si a ella le gusta este tipo de vida... No.
0: Oye, pero ¿no te invitan a la boda, Rosa? ¿No vas tú a la boda a echarte un taco?
1: A los 15 años.
3: Al menos que te las contrates para que te estén retocando si van. Pero
2: es que usualmente cuando vas a esas cosas, ya como eres la maquillista, te ponen a sentar ya casi en la cocina, ya adentro, y te sientes bien humillada, honestamente.
0: No, ay, estar tú en mesa de honor, la maquillista, sin ti la quinceañera, se le verían todas las pinillotas. ¿Quinceañera tiene espinillas?
2: Yo mi quinceañera no tenía espinillas.
0: ¿Porque se las maquillatis?
2: No. Eso sí.
3: A mí me salieron después.
0: ¿Tú maquillabas quinceañeras?
2: Sí, señor.
0: Ah. ¿Tú que maquillaba quinceañeras?
1: ¿Y por qué querías que maquillara a todos los chambelanes? Te decían, no, la quinceañera. Ay, pero el chambelán.
2: No, los maquillabas.
0: Y luego maquillaba a los chambelanes Miguel y era de esos gays que a huevo quieren con los jóvenes. Ahí. ¿Y tú tienes novia? No tengo novia. Pues es lo que digo yo, estás muy chico, ¿no? Te estoy descubriendo.
1: ¡Talito!
0: Voy a hacer la escena.
3: A ver.
0: Escena de Miguel conquistando a un chavalo que es chambelán.
3: Que lo contrataron de chambelán.
0: A ver, deja ponerte tantito. ¿Te han maquillado antes? No, nunca. Bueno, pero no te asustes. Maquillaje no quiere decir que va a ser como yo. ¿Sabes cómo soy como yo, no? Pero no te asustes, mira. Bueno, te voy a poner un poquito de polvito para que no brilles. Poquito aquí. Aquí, cierra los ojitos. Ay, qué bonitos ojos tienes. Si te han dicho que tienes bonitos ojos, ya lo tendrá que ser.
2: No, señor, no.
0: ¿Y tú cómo conoces a la quinceañera? Ay, perdón, ni el nombre te he preguntado. ¿Cómo te llamas?
1: ¡Ah, qué perro, viejo!
0: Alfredo. ¿Y cómo te dices? De seguro Freddy, ¿verdad, Freddy? Freddy. Como la película esta, ¿cómo se llama? The Nights of Freddy. Oh, I would love to be the nights with Freddy. No me hagas caso, estoy bien loca. Soy loca, funny. Loca. ¿Y tienes novia, Freddy?
5: No, todavía no tengo novia.
0: Estaba pensando, estoy un chico para novia.
2: ¿Cuántos años tienes?
5: 18.
0: Oh, 18. Ay, bueno, ya no estás tan chico. O sea, ya. ¿Has tenido novias? ¿Y novios? ¡Ah! Ay, no te creas, estoy jugando.
2: Señor, no.
0: Aunque no sabe uno, y a estas horas, pues, a estas alturas, pues cualquier persona, ¿no, Freddy? ¿Nunca has estado con un hombre?
2: Señor, yo no era así.
0: ¿Por qué te estás riendo?
2: Porque me da risa que usted es muy buen actor.
0: ¡Ay, buen actor! Porque a estas alturas no tiene nada de malo. ¿Sí sabías tú que hay una que dijeron en un estudio de no sé qué universidad? Que los chicos como tú ya ellos pueden experimentar cualquier cosa. ¿Tú nunca has experimentado?
2: No, señor, tampoco no eras yo tan así, tan entregado.
0: ¿Cómo, güeyes?
2: No.
0: ¿Por qué te estás riendo?
2: Porque me acordé de ciertas cosas.
1: Ahí está. Tenemos que ir a corte, viejo.
0: Bueno, señores, maté el segmento, pero qué buen actor soy.
1: Sí, la verdad que es así. El Oscar. Bravo.
3: Bravo.
1: Un gamer. 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

0: mi gente, nos vamos al reporte del tráfico. Se va por la autopista 10 West a la altura de Crenshaw Boulevard. Se reporta un accidente del carril izquierdo causando 12 minutos de retraso hasta la Bundy Drive. Afortunadamente no se reportan heridos. Rápidamente nos vamos a la autopista 5 Sur a la altura de Cesar Chavez Avenue. Se reporta un poco de tráfico causando 6 minutos de retraso hasta la Triggs Street. Manejen con mucha precaución. Soy su amiga Cindy y sigan escuchando Don Cheto al aire.
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0: 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Vamos a la saludadera porque ya nos vamos 48 después de la hora, así que vamos a la saludadera de viernes. ¡Jálese! Bien, Jalos, Totitlán, Jalisco.
1: Pues en este momento a mandar saludos y me daba risa, ya se me perdió, pero mi compa que decía de Lela Mía Chino era de ir a jugar golf en la mañana con mis amigos. Y dije, ¡ay, no seas mami!
2: No, pero ¿sabes qué? Yo sí he notado que los golf courses durante la semana también están llenos, ¿verdad?
0: Sí, ¿no?
2: Yo digo, ¿cómo tienen tiempo? ¿Ya serán señores ya retirados? Sí. ¿O cómo estará la cosa? Porque a veces hasta en pleno martes vas ahí por las 12 del día y está lleno.
0: Por raza que no jala o que tiene un jalecito ahí más flexible. Son saludadera, dice José Antonio. Saludos, Don Cheto, para todos en cabina. José Antonio Romero Juárez. Haga Cheto novelas, es perro para improvisar. No estaría mal, ¿eh? Saludos para mi querida Susana Núñez Rosas, que nos manda saludos. Dice, Don Cheto, cosas que valieron madre, la memoria del chino, no entiende nunca los segmentos, te lo dice.
3: Enséñele, señor, para que no piense que lo dijo usted.
0: Tarán. Yo, para que no más que yo me los invento los mensajes, chinel.
1: Puras envidias y celos.
0: Dice, Don Chetuki, felicitaciones para Mónica Valladolid, que mañana cumple años. Felicidades, mi querida Mónica Valladolid. Un beso tronado de parte de nosotros, baby. Bebe, baby.
2: Baby,
3: baby, baby, oh no.
2: Oiga, me olvidé que se volvió viral del niñito que latino, creo que era como Mexa, que estaba en un parque tocando ahí con otros músicos, Justin Bieber, y el niño se le acercó a Justin Bieber porque era su cumple, y dijo, oh, can I take a picture? Y el Justin Bieber se portó chido. Ya ve que normalmente es medio antisocial.
0: No, es chido.
2: Sí, se portó chido con el niño.
0: Como si no lo agarras así como que enfadado y drogado. Sí, sí, chido, no, sí.
3: Pero no siempre anda drogado. Y
2: como
3: así.
2: Que si sabe de pastillar,
0: ah,
2: no,
0: pero
2: para.
0: Tú vas papa, calabaza, ¿eh? cualquier estárbulo lo ves al vato.
3: ¿Sí? Sí.
2: Sí.
0: Dice Don Cheto, mándale un saludo a la greñuda de mi cuñada, Alondra Maldonado. Saludos para la greñuda, Alondra Maldonado, la greñuda de parte de Giovanni y su cuñado. Dice, saludos a mis hermanas, a las hermanas Enrique Sánchez de Villaguerrero, Jalisco. ¡Ay, ja! ¡Mailó! Aquí ando con mi gran amigo Raúl Leal, salúdelos, escuchando al mil, Lupita Galarza, saludos para Lupita y su amigo Raúl Leal, siempre al pendiente, saludos. Me sí. Tomé en la foto con Lupita Galarza en una de las promociones, ahí llegó.
1: Ay, mira, Emanuel, el otra vez vi caminando a la Ferrari y ya bajó de peso, ¿estás también en la TIRCE?
4: Sí.
0: Sí. ¿Cuántas has bajado, Ferrari?
4: Ya, over 40, 45.
0: Wow, yeah. Ay. ¿Cuántas más quieres bajar?
4: Unas... yo quiero bajar 20.
3: Ay, no.
0: ¿60?
4: No, 20 más.
1: Sí, para...
0: ¿Para bajar unos 60, 65?
4: Uh-huh. Ya. Yeah.
0: ¿Yo bajé eso?
4: Ya.
0: ¿60 libras?
1: Y ahora viene la hora de mantenerse.
0: Ahorita la hora del puño. Saludos para Rosenberg, Texas. Puro Ixtlahuacán del Río Jalisco. Saludos hasta Rosenberg, Texas. Don Cheto, desde la imprenta del Hobby Lobby. Voy a mañana a grabar y tomar fotos en una quinceañera. G.C. Barrón. ¿No eres fotógrafo, G.C. Barrón?
3: Ah, me encantan los fotógrafos.
4: Amo Hobby Lobby.
3: Yo
0: está
3: también.
0: Está muy bonita la Hobby Lobby.
3: Sí.
0: Ay,
3: oiga, ¿este de aquí se pone llenísimo?
4: Sí, a nosotros bien artistas.
0: Aquí no hay Hobby Lobby.
3: Sí, señora, ¿sí? ¿Quién de aquí? ¿A tres minutos? ¿El de la aquí?
2: Pasa el
1: marido. ¡Oh, sabes! Sí, aquí.
0: Ah, sí, el de acá, sí. Pero tú le das aquí, no. Aquí está la target. Es que ustedes no son bien malos para...
3: Es que también para usted... Allá. No se ondee, señor, no se ondee.
0: Aquí derecho, mira.
1: Ajá. Saludos para Luis, para Fede y Bryce. Ahí está, saludos de parte de Hernández Medina. Ahí está, el saludo.
0: ¡Dilos con ganas!
3: Hey,
0: saludos
3: no.
0: Para Jope Bryce y de pase.
1: Saludos para Barbershop. Ángel, está en San Pancho del Con, Guanajuato, con el puño enfrente de la escuela. ¿Qué? En el puño, enfrente de la escuela de la Reno, a 80 pesos el corte. Incluye la barba, bigote y ceja y todo por 80. ¡Qué obo!
3: Oh, cuento muy con bien, precio.
1: Ah, se oye bien.
0: Dice, ya está mandando saludos, bella.
1: ¡Ay, hermano de Dios!
3: Adiós. Yo digo que la bloqueé.
2: No. Dice la Chofarmane, gracias por hacerme la semana y los días. Saludos a todos y a mi monito, que cómo tiene sangre libia.

0: que el mono tiene sangre liviana, pero es vengativo.
1: Sí.
2: No, cuando yo...
0: ¿Verdad que es sí. vengativo?
2: Cuando yo me he vengado de... ¿Cuándo?
1: De ustedes.
2: De ustedes.
0: No, de mí no, porque no te he hecho nada malo.
1: Ajá, ni yo.
2: No, pero no, soy vengativo.
0: Saludos a la familia, a mi familia en Jaral, Guanajuato, de parte de Michelle. ¿No saben cómo se apellida Michelle? No sé. Michelle Ramírez Moreno. Falden a Ramírez Moreno de Jaral, Guanajuato. Queremos invitarlos. Quiero invitarlos a todos en cabina al Baby Shower en Carolina del Norte. Vénganse. Y si no pueden venir, me mandan el regalo. ¡Bien!
1: ¡Eso bien!
0: ¡Bien, ese balón! ¿Qué va a hacer? ¿Qué va a hacer? Niño o niña.
3: Cómprame el boleto de avión y yo voy.
0: Dice, saludos a la doñita Olga en Lake Forest, de parte de Elena. Para Elena y Olga, las doñitas.
3: José de la Luz Hernández. Chino, mándame un saludo a la familia Hernández de Salinas, Río Grande, Zacatecas. ¿Qué usa Don Cheto para bajarte peso? Pues lo mismo que te vendí a ti, güey.
0: Sepatide, sí.
1: No andes güeyando a la
0: gente. No. Te vendí a ti, güey, nomás que sí son originales. Ah, no, las de Chino también son originales, son robadas de
3: no hay original.
0: Gente la que sí. le llegó allí. No, no te quedas. Chino,
1: no, señor. Raza,
3: pues. Señor. No, no diga que robadas. Porque
0: no, no son robadas, son compradas.
1: Son compradas. No, sí, compradas. Claro. Oliver dice, saludos a todos ustedes desde Jalostotitlán, Jalisco.
0: A ver, dice Chino y Don Cheto y también Ferrari porque ya estoy oyendo. Le entré lo eso de las inyecciones, me he sentido fatal. Ted Herrera.
3: Ah, ¿te pusiste mucho?
1: Sí, bájale de dosis.
0: Bájale de dosis.
3: No sé
0: Yo
3: qué...
0: te voy a decir, a mí me inyectaron el martes y el miércoles cómo andaba de adolorido del cuerpo.
2: Sí.
0: Machín, pero ir a Bali, hasta a mi hermana le colgué.
2: ¿A poco?
0: Iba hablando para el rancho y... ¿Qué pasó, hermana? Oh, qué madreada, güey. Ah, ya, ¿sabes qué, hermana? Ya voy a colgar, tía, ya has de dispensar, te quiero mucho, pero ando bien madreado. Así andaba el martes.
3: Es que ya no se había inyectado y cuando se volvió a inyectar se puso una dosis más alta y eso.
0: Hombre, güey. Pero, o sea que sí tiene efecto secundario. A mí me duele el cuerpo.
3: Es normal.
0: Un día después.
3: Puede ser.
0: Pero por ejemplo, con las primeras que me inyecté, ¿acuerdas cuando me inyectaste como un año las esas cuando
3: salieron? Ah, no, pues era Ozempic.
0: La Ozempic, así me daba mucho, ahí como...
1: Asco.
4: Asco.
0: Como asco.
3: Es que la Ozempic tiene más side effects.
0: Ok. Es que te.
3: Sí, no, bájale a la dosis. Normalmente empiezas con 2.5.
1: ¿Pero cuál
3: 5,
1: se pone?
3: 5.
1: ¿No le dijo cuál se pone?
0: A ver, vamos a decir, ¿cuál te pone usted, Herrera?
3: ¿Y qué dosis?
1: Que
0: nace el dolor de cabeza y me duelen los huesos y reflujo.
3: Es normal.
1: La Ozempic y ¿cuál era otra? ¿Rera? No, ¿cuál era? ¿Estaba causando que estaban perdiendo la vista?
3: Ah, se puso, sacaron videos que la Ozempic.
1: Que la Ozempic, they're losing their eyesight.
3: Dicen que con la Ozempic.
0: Como que pierdo la vista, sí. Ya no veo igual ya.
3: Lo hacen pique ese maglutide.
0: ¡Ay, ya!
2: ¡Ay, ya, está, ya,
0: sí, ay bien, el otro!
3: Ah, es que tengo que aprender, si no lo vendo.
1: This guy.
3: Saludos, Chino, Giselle, que no se le olvide que tienes el remoto 3 de octubre en Shafter.
1: Ay, sí, es cierto. Ah, bien.
3: Ya mejor la gente sabe.
0: No, la Giselle va a andar en Shafter, California.
1: Ay, no,
3: mira, mira, que lo mande de 12 a 2 va a estar en Apple Market. ¡Yo! Bien, aquí está, era, no, denle la info si no la tienes.
1: Oye, sí es cierto, voy a estar en el Apple Market de la ciudad de qué? Shafter, que es para tu rumbo Bakersfield, ¿no? Sí, como para eso rumbo.
2: ¿Cuándo?
1: El 3 de octubre, de 12 a 2 de la tarde.
3: ¿Eh?
1: De 12
0: ¿Y cómo
1: a 2?
0: Sabe?
1: ¿Conmigo?
2: Para ver, déjame.
1: Si te agarras a un muchachón de allá, bebé.
0: A un campesino.
2: Sí, señores, es que ustedes piensan que yo estoy jugando cuando digo que yo sí me largaría a ser ama de casa de un campesino.
1: Es que mire...
0: Pero que llegue mugroso, es que ese es
2: y así lo atendería de más...
0: Le daría a su... A los que trabajan en el field. Dice Miguel que está decidido a ser ama de casa para cuidarlos bien.
1: Mire, si tú eres campesino... Llegas así con tu camisita sudada, con tu gorrita o tu sombrero así sudadón, un poquito abierta la camisita,
2: ay,
1: como dobladita de los brazos.
2: Sí, sí,
1: y
2: sí.
1: Llegas
2: sí,
1: con tu paliaquetito aquí amarradito.
2: Ya, para porque veo algo, estoy sintiendo cosas de chava en
3: no, permiso, voy al baño.
2: Ay, no. Me está palpitando la.
3: Bueno, ahí está.
1: Allá nos vemos en el Apple.
0: Saludos para mi compa Andrés Mojica. Saludos, querido Andrés Mojica. No es necesario que ofendas a Andrés Mojica.
3: A las muchachas de Galway, a Abby, Isabel, Ariana, Rosa y a mi esposa Mayra, que trabajan aquí conmigo, puro Chino Nation.
1: Oh.
3: Qué
0: Así hablas tú. Vale, ya te estás poniendo cada vez, entre más viejo te haces, más feo hablas.
3: No.
0: Ya piensas cómo agarrar más así.
3: Saludos para Gaby, que nos fue a conocer el día que fuimos allá al... ¿Cómo se llama?
1: ¿Al casino?
3: Al casino.
0: ¿Qué, Gaby? ¿A Gaby Galicia?
3: Sí.
0: Ah, un abrazo para ella. Estuvo muy pendiente. Anda, lloró.
3: ¿Por qué?
0: Porque la conocí.
2: ¿Cómo?
0: Porque volteé a verla y yo dije, esa chica la conozco, como me nos manda mensajes. Le dije, hola, Gaby. Ay, no pensé que me iba a conocer.
1: Oh, that's so cute.
0: Te va a conocer, hija.
3: Siempre escribes.
0: Mensajes diariamente. ¿Cómo no?
3: Estás igual que Bella.
0: Ha visto mi cara. Le pues, ¿cómo no tienes tu carota ahí? Sí, saludos, Gaby. Te queremos mucho.
1: Bye.
0: Este, nos vemos, familia. Los quiero mucho. Nos despedimos de YouTube. Seguimos en la radio.
1: Nos vemos el 3 de octubre en Shafter.
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0: chulada, Erin Miguel. Señores, buenos días. Estamos en vivo donde Miguel, el mono Miguel, me está diciendo que si quiero andar con él, le dije que no, pero no. Que gracias, le agradezco mucho, que es una chulada de
1: No, persona. Señor, tampoco no diga eso.
0: No, estoy jugando. Vale, me diste un piropo muy bonito. Sí. Este, que me veo muy guapo el día de hoy, y yo le digo, pues yo todos los días.
1: Dije, por lo menos hoy trae guaraches cerrados, por lo menos no se guarache, le ve la uña
0: cacahuata. Guarache de tres piquet. Señores, buenos días, estamos en vivo. No estoy solo, hoy nos va a acompañar el mono Miguel.
1: Buenos días, buenos
0: Said
1: días.
0: Se encuentra en una misión especial. Y es el Bravo y el Chino también están a punto de llegar en los controles, la chica Ferrari.
2: Good morning.
0: La única mujer que no sé por qué no se descuelga su bolsa cuando trabaja.
2: Ay, no, llegué y todavía la tenía aquí ya.
0: Le dije, esta trae la bolsa, me abrió la puerta y trae la bolsa terciada. Pues, ¿qué vas a llevar de almorzar a los campesinos o qué? Hablando de campesinos, a los amigos que andan por allá en el Filoso, un abrazo. ¡Esos amigos traileros! ¡Ay, cómo andamos, chavalada! ¡Aguas con los cuatritos! ¡Es viernesito lindo, viernesito hermoso, viernesito bello! ¡Chino, estás en vivo, güeyón!
3: Ay, pues es viernes, pero pues están un agüitao.
0: No te agüites.
3: Porque es viernes, pero no hay dinero, chino.
0: No hay dinero, chino, no mani, amigo.
3: Présteme mil.
0: Mil burros te corretean por toda la calle real.
3: Quiero comprar la Cybertruck, pero no me alcanza.
0: No te alcanza, ya tienes carro, no empieces. Giselle Bravo, buenos días, hija.
2: Buenos días, me dejas meterle un fregadazo aquí a mi compañero.
3: Préstame mil.
0: Dos.
3: Es lo que deben hacer.
2: ¿Por qué no se aplasta ya este?
3: Mira, me cooperas tú mil, el mono Miguel mil, Don Cheto mil y la Ferrari mil, 4,000 para el down.
2: Aplástate ya, down. Siéntese, señor, ya.
0: Ya, señor, ya, usted ya está, señor, ya usted cómplese su Prius.
2: Sí.
3: Mi Prius.
2: Ya usted con su Hondita, que le ahorre dinero.
0: Su Priusito y
2: que
0: así.
2: Que no le dé problemas, ya.
3: Señor,
2: ya
3: no, los Prius están perros.
2: Por eso, no tiene nada malo traer un Prius.
0: Un Prius. Tienes como cuatro en tu casa, el otro día que jueve varios. Familia, ya estamos juntos aquí el día de hoy. Said no va a venir el día de hoy, así que todos, yo voy a empezar la letanía y todos.
3: Agarrémonos de las manos, todos por favor.
0: Todos van a contestar. Ruega por nosotros. Santa María.
4: Ruega por nosotros.
0: Santa Virgen de las Vírgenes.
4: Ruega por nosotros.
0: Madre de la Iglesia.
4: Ruega por nosotros.
0: Madre de la Divina Gracia.
4: Ruega por nosotros.
0: Madre admirable.
4: Ruega por nosotros.
0: Casa de Oro.
4: Ruega por nosotros.
0: Rosa Mística.
4: Ruega por nosotros.
0: Casa de Marfil.
4: Ruega por nosotros.
0: Torre de David.
4: Ruega por nosotros.
0: Refugio de los pecadores.
3: Ya se lo sabe.
0: Consuelo de los inmigrantes.
4: Ruega por nosotros.
0: Auxilio de los cristianos.
4: Ruega por nosotros.
0: Aquí estamos en vivo. ¿Cómo estamos?
3: Amén.
2: Amén.
1: Bien contento, señor, de estar aquí de nuevo acompañándolos en la mesita.
3: Padre Dios.
1: Espero que se la pasen muy bien con mi compañía el día de hoy. Y pues ya sabe que...
0: Depende cómo te portes.
1: Hoy vengo recatado. Vengo en modo...
0: En modo de hacer orgullosos a mis padres.
1: 100%, señor.
0: Señores. Vamos a empezar con esto que es el viernes peliculero. Recomiendo hacer una película o lo que le dé.
4: ¡Tu
0: banana! That's right. That's right, señores. ¿Quién empieza? Levante la mano. ¡Que levante la mano!
2: Bueno, Don Cheto, yo le puedo comenzar a recomendar un documental sobre el caso de Casey Anthony. No sé si recuerda el caso de Casey Anthony. Básicamente era una mamá que pues su niña se perdió, la dio reportada perdida en el 2008 y fue un caso que se volvió completamente, se podría decir, viral y muy particular, pues porque ¿qué es lo que pasa cuando se pierde un niño? Pues todo el mundo está buscando un sospechoso, quién se lo robó, qué por qué lo hicieron, pero nunca piensan en la mamá, ¿no? Ya es hasta como al último. Entonces, su mamá...
0: ¿Mi pues, mamá?
2: No, la mamá, o sea, está...
0: mamá que tú, ¿qué?
2: Casey, pues no fue inmediatamente la sospechosa, ¿no? Empezó a dar sus declaraciones hasta el punto cuando ya empezó a contradecirse con varias cosas, entonces fue ahí donde
0: la
2: ya...
0: agarraron en la chapuza.
2: La agarraron en la chapuza. Entonces, hay un documental en Prime donde se llama Casey Anthony, Her Friends Speak, o sea, de Casey Anthony y sus amigos hablan y básicamente pues dan como que el point of view o la perspectiva de los amigos y de todo lo que sucedió hasta el día cuando ya se reportó que la niña estaba perdida. ¿Cómo actuó ella? ¿Por qué no se veía una mamá dolida como probablemente pasaría si se te perdiera tu niño? La verdad está muy interesante. Se llama Casey Anthony, Her Friends Speak en Amazon Prime.
0: Ok, está bien. Entonces, ¿son de las que te gustan a ti, Giselle?
2: Sí, de documental.
0: Es, de sí, como que tiene tiene que ver con perdidos y...
2: Pues sí, porque son, es, pues obviamente...
0: ¿Te gusta mucho la reality TV, verdad?
2: Sí, me encanta reality TV.
0: ¿No han visto la nueva serie de Monster? La de la morra de la... No conozco esa historia, fíjate, yo que según yo, lo que todo sé y lo que no me lo invento.
2: Yo
0: no
2: sí conocí esa historia. Ver, pero vi que había como mixed reviews en Monster, en esta nueva de Monster. ¿Cuál fue el último que...?
0: Fue el de Jeffrey Dahmer, ¿no?
2: Ajá, el de Jeffrey Dahmer, que estuvo medio gráfico, ¿no?
0: Sí, pues, pero sí, pues así era la historia, tú.
2: Bueno, sí, no, yo sé que fue basado eso como el Texas Chainsaw Massacre, ¿no? Uh-huh. Lizzie Borden.
0: Lizzie Borden, Monster de Lizzie Borden Story. Yo digo que si ya vienen viendo todos los Monster, pues véanla, aviéntense ese.
3: ¿Dónde está esa?
0: Esa está en Netflix, Chinel. Vamos contigo, Chinampa.
3: Yo me aventé una y yo
0: ¿no
3: creo...
0: tienen unas pincitas de sacasejas?
1: ¿Sacasejas, sí, señor?
0: Ah, ¿me lo prestas? No voy a sacarme las cejas, voy a tomarme una espinilla. No te creas, estoy jugando. No, que quiero para arreglar esto. Bueno, adelante, Chino.
3: Yo me aventé una de Zac Efron que no había...
0: ¿De Zague? ¡Ah, Zague! ¿Y qué? Impresionante la película.
3: Impresionante. No, impresionante la actuación de Zac Efron, la verdad.
0: Una de Zac Efron. El único que dice a Zac Efron, Zague Efron. Una de Zac Efron. Era así,
3: José. Me aventé la de Zac Efron.
0: Zac Efron. Zac Efron.
3: Yo dije Zac.
2: No,
0: no,
2: yo
0: te... No, you suck.
3: No.
0: Va de nuevo. Chino, vamos contigo.
3: No, aquí el que hace... Anyway, mejor ya no digo nada.
1: Adelante,
3: no,
1: Chino.
3: Zac Efron.
2: Zac.
3: Pues así digo.
0: Es que si Zac.
3: Zac Efron.
1: Ajá. Zac Efron.
3: Zac Efron. Ok. The Iron Claw.
0: ¿Eh? Oh, que está chido, ¿verdad?
3: Sí.
0: El reloj de oro.
3: La garra de hierro.
0: Ah, pues dijiste Iron Clock. Dije, pues...
3: C-L-A-W.
0: Claw.
3: De Iron Claw.
1: Oh, Claw.
2: Iron Claw.
3: Claw.
1: Ah, yo pensé que habías dicho reloj.
3: Ey, no, ese es clock, güey.
0: Claw.
3: Claw. Oh, garra de hierro, pues. Está
0: la garra de hierro, de donde es luchador.
3: Es la familia, es basada en una historia real, donde hay una familia que el papá obsesionado con ser luchador y ganar el campeonato del mundo.
0: Y trae a sus morros.
3: Y empieza él a hacer su sueño de ser luchador en Texas y crea su propia arena y todo. Y le está yendo bien, ¿eh? Pero son de esa época donde el papá es, mis hijos, ustedes todos van a ser luchadores. Ahorita, Don Cheto, usted, tú eres mi favorito, pero Mono Miguel, puede cambiar, ¿eh? Todo depende de ti, pero ahorita mi favorito es Don Cheto. Y así como que, qué pedo.
0: Empiezan a ellos mismos a ponerlos a competir.
3: Y supuestamente hay una maldición en esa familia. Hay una maldición por el apellido que agarraron que va a pasar desgracias. Y sí, empiezan a pasar desgracias una por una cada uno de los hermanos basada en una historia real.
0: Basada en hechos reales.
3: Está chida. Y yo creo que es una de las mejores actuaciones de
0: Fíjate Zac que Efron. Cuando salió, ahora ya a la distancia de la película, se ha dicho que se debía de haber merecido una nominación al Oscar Zac Efron por esa. Que luego hubo muchas especulaciones antes que saliera la película porque la raza lo miraba
3: sí.
0: Como que se había operado, que se había inyectado cosas, sí. Era por eso, por el papel que iba a desempeñar ahí.
3: Ah.
0: Sí, y también la cara y todo, por eso. Está buena esa película, Chinel.
3: Sí, bien. Sí, aguanta, está muy perra.
0: Órale, pues a dónde la podemos ver.
3: Ahí con tu pirata favorita.
0: La de Zac Efron, digo. Sí, la de Zac Efron.
2: ¿Te gusta la de Zac Efron?
3: Pues.
0: Tú, aparte de almohadas, ¿qué has visto, Miguel?
1: Señor, ayer me. ¿Por qué almohada, señor? Bueno, ni siquiera pude dormir muy bien.
0: No, por eso, pues.
1: Ayer me aventé American Horror Story, la tercera temporada.
2: Ah, how's that?
0: No es cierto.
1: Sí.
0: Hay como 10 temporadas de American Horror.
1: No, señor, ya salió la tercera temporada el día de ayer. Yeah. La historia sigue a Ben DeSoto, que es un joven trabajador de cuidados paliativos, que son estas personas que ya están en cama a punto de fallecer, y que obviamente este tipo de personas van a como ayudarles a controlar un poquito tal vez la enfermedad, si tienen dolores y así. Pues esto sigue su vida del vato después de que lo ponen a cuidar un viejito ahí un poquito medio diabólico, y esto se entorna a una serie donde van incorporándose todos los personajes anteriores de todas las temporadas, así que está muy padre, se la recomiendo al 1000%.
0: ¿Dónde
1: está?
0: American Horror Story, ¿cómo se Hulu. Llama la esta nueva serie? Porque luego tiene así como circo.
1: Ah, esta nomás se llama 13.
2: Pero también 13? La puede...
3: ¿No es la de Coven?
0: La tercera temporada, tienen como 10.
1: No, 13.
0: Ah, la tercera, la treceava.
1: ¿Yo qué dije?
0: Tú dijiste tercera.
1: No. Ah, no, perdón.
0: Décima tercera.
1: Décima tercera, señor.
0: Decimatercera temporada.
1: Así es. Uh-huh. Y aparte, lo interesante es que este vato le tiene una fobia al número 13. Es donde...
0: El rabo se te enverdece.
1: No, señor. Perdón. Donde todo, donde va el señor, anda contando, por ejemplo, si llega y ve como unas tazas y todas juntas, cuenta para que no vayan a ser 13, porque si son 13, como que lo triguería y le empieza a dar como un colapso. Okay. Está muy interesante, honestamente, se la recomiendo. Y aparte hay demoníacos y mucho desnudez.
0: Ok, va. Uh-huh.
2: ¿Pero desnudez?
1: Sí.
2: ¿Por qué desnudez en cosas de miedo?
1: Pues porque...
0: ¿Y tú, Vali?
1: A veces la sexualidad va en par de...
2: ¿Del terror?
1: Del terror.
0: Mira. Es como verme a mí, o sea, ver al chino desnudo, wow, causa impacto. Uh-huh. Verme a mí desnudo es terror.
2: Sí.
0: Terror.
2: Pero yo nunca me han asustado y he dicho, ay, déjame quito la ropa. O sea, güey.
0: ¿No?
2: Pues no, güey.
0: Pues si tú salieras a hacer una película de terror, si te agarraban a ti bañándote y ya te mataba ahí el vato.
2: Y salía el de Scream ahí, ¿verdad?
0: Y se tapan los pechos. ¿Ya para qué? Ahí viene el cuchillazo.
2: Ah.
0: ¡Regresamos!
3: ¡Está bueno!
0: Tengo media hora viéndote bañar y...
2: ¿Quiere participar? 818-563-1055 o las redes sociales para su recomendación de arroba Don Cheto al aire, arroba Mono Miguel, la chica Ferrari con K, el chino al aire o Bravo Giselle.
3: Ay, la Ferrari nunca participa.
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0: buenos días, 10 de la mañana, ya con 21 minutos, 10 con 21. 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

0: días, hoy en Don Cheto al aire. Recuerde, es viernes, viernes peliculero, para que recomiende una serie, una película o lo que le dé
1: tu bomba gana.
0: Y oiga, en el teléfono ya cayó el primero.
2: Ya cayó la estrella dentro del portal. ¿Quién tenemos ahí, Chinampa?
0: Vamos con Adrián García desde Oregón, que tiene una recomendación. ¡Adrianón!
2: ¿Qué pasó, Adrián?
3: ¿Qué pasó, mi Don Cheto Letanía?
2: ¿Qué pasó, Don Letanía?
0: ¡Letanía!
2: ¿Sabes qué? Me gustó, Don Cheto Letanía. Aquí con mi Letanía, anda, dale, ¿cuál vas a recomendar?
3: Mire, Don Cheto, esta movie le va a gustar, es una serie. Esta le va a gustar al chino y le va a gustar a mi paisano.
1: ¿Al Miguel?
3: Al mono Miguel, sí, porque hacen un cochinero en esta serie.
1: Ah, son, ay, de las que le gustan, sí, cierto.
2: ¿Cómo se llama?
3: La serie se llama El Club Gastronómico.
1: El Club Gastronómico.
2: ¿Qué no es este china?
3: Es como es como alemana, parece como alemana, pero está traducida al español, o sea, la puedes,
0: sí,
3: ver,
0: le puedes
3: en
0: poner
3: español.
0: En español.
1: Títulos o lo que sea.
3: Sí, sí, no, es audio en español.
1: ¿Se llama The Perfect Line en inglés? ¿En español, digo?
0: El Club Gastronómico.
3: El Club Gastronómico, sí, está en español.
0: Ok, ¿y de qué se trata?
3: En español.
2: Habla bien.
4: Ay, chino, tampoco no estás haciendo una entrevista, relájate.
0: Bueno, pues, ¿de qué se trata, pues?
3: Mira, chino, esta serie se trata de... Es un grupo de puros amigos. Ya son viejones, ya están retirados. Pero todos son ricos, todos tienen dinero, tienen negocios. Cada quien en lo suyo, pero todos con dinero. Entonces, al principio de la movie, matan a uno de sus amigos, lo matan. Pero todavía no se sabe quién lo mató, por qué lo mataron.
2: ¡Es película!
0: No, serie.
3: Es una serie.
1: 7 episodios.
2: Usted dijo película.
3: Sí, está larga, como la que le gusta al chino.
2: Pero... Ándale, al chino le gustan largas para echarse las de un centón.
3: Sí, de un centón, correcto. Okay. Entonces, ¿quién lo mató? ¿Por qué lo mataron? Y cada uno de ellos tiene su secreto. Uh-huh. Y quién lo mató, y los investiga la policía,
0: compa, se puso por gallo.
2: No, está bien perrón, Adrián.
4: Sí, se escucha interesante.
1: Oye, sí, bien.
2: ¿No sabes cómo se llama en inglés para nosotros los gabachos?
1: The Perfect Light.
3: La verdad, es que no está en inglés, Don Cheto, está en español, el título está en español, pero es como alemana, y alemán, no sé cómo se diga en Alemania.
2: ¿En alemán? ¿Qué quieres saber en alemán?
1: The Perfect Light.
2: ¿En Netflix?
1: Yes. Jesus.
2: Okay. Yo, are you?
1: The Perfect Lie.
2: Were you?
1: The Perfect Lie.
2: The Perfect Lie.
0: Sí. La perfecta mentira.
2: La perfecta mentira.
1: Pero pues, si
4: la mentira perfecta, chino.
0: Oh,
4: ay, no.
0: De los cuatro.
2: Gracias, vale. Muchas gracias. Tu Letanías te saluda con mucho cariño.
0: Chido. Órale, pues.
2: Vamos con Rafael, línea número 2. ¡Rafael!
5: ¡Hola, viejo guango, Don Galaxias!
2: ¡Onda, peta! O sea, soy entre don Letanías y Don Galaxias, vale. ¡Oda, petioto!
5: Viejo guango, lo amo. Oiga, le quiero decir una cosa que va a estar de acuerdo conmigo la Giselle, el chino. Oiga, el otro día estaba mirando eso, lo de mi amigo Said, que fue pues allá, que a la presentación y que... Ajá. 40 IMSS y todo ese jale, ¿da? Ajá. Mire, la mera verdad, yo a mi amigo Said lo quiero mucho, pero para que mi amigo Said tenga en el, ¿cómo se llama? En el cine... Tienen que darle papel como de Frankenstein. No pensé si era Gulu o quién era. Le hubiera hecho maquillaje en la nariz. Dije, no, pues. Ay, mi amigo, ahí quiere ganar un Oscar, un Emmy. Quiere venir aquí a Santa Bárbara al Festival del Cine y eso. Ocupa ser como el papel de Chainsaw Massacre.
2: Sí,
5: así, no te la copia,
2: sí, algo así duro. Tiene Halloween, razón, algo así duro. Que vaya con él.
5: Ya dígale su verdad, viejo.
2: Sí,
5: ya,
2: no,
5: ya
2: pues es mi amigo, es el patrón, yo es el patrón de nosotros.
0: No, y sale 10 minutos, hijo de su... Ay, no.
5: No, sí, y ya lo miré,
0: la
5: dije,
0: pasada,
5: ay,
0: salió 10 segundos y también fue a hacer
5: gira. Tuve que ir con lente para que me sobara para la mollera porque se me cayó cuando miras ahí. Dije,
2: ya no digas, vale, porque luego pone a sus achichicles a que les den la queja.
1: El reporte.
4: Quiero dejar que yo no lo conozco a esta persona que está marcando. Yo no le dije que marcara.
2: Es nuestro amigo Rafa. Tiene
0: que siempre hablar.
2: Hablando conmigo. Oye, Rafael, ¿cuál vas a recomendar? Pues, vale, me han dicho por ahí que el mono Miguel, que tú no se la perdonarías. ¿Qué hay de cierto en eso, viejón?
5: Ni a él, ni a mi chica Ferrari, ni a nadie. Usted sabe que lagartija para arriba en Michoacán todo es cacería.
2: Eso. ¿Qué opinas tú de cuando el chino dice la frase, estamos infectando en Michoacán hoy?
5: No, ahorita casi me chocaba aquí en el 5 de la Bandini cuando dijo Sagi.
0: Bueno, ya vamos al punto, ¿no? Gracias, está acabando el tiempo.
2: Estamos cotorreando, chino. Diego, trae una cuchara, vale, y agua. Hoy, ¿cuál vas a recomendar?
5: La de Robert De Niro, The Whisper Man.
2: Fíjate que le puse play. ¿Ya quién ha visto The Whisper Man?
0: Oh, no. Ya la habíamos recomendado, ¿no?
2: Sí, pero no le hace. A ver, ¿qué? What do you think?
1: I liked it. ¿No le gustó?
2: Nomás le puse play, pero I don't know what's going on with me, my
1: life. ¿Se le hizo muy slow o qué?
2: No, como que me agarro en el teléfono y ya pierdo el hilo, vale.
4: Ah, sí, yo lo intenté también y me quedé dormido.
2: Sí, pues estábamos juntos.
4: Señor, por más que trato de desafanarme.
2: De Whisper Man, ¿te cuachalangó, Rafael?
1: Sí, sí está buena.
5: No, sí, sí está buena, y especialmente por el secreto de esa película, de que en su casa de él...
2: No te achines el día que dijo que salían los tres Spider-Man.
0: ¿De qué sale? ¿De qué se trata?
2: Es de un niño que se pierde.
1: Ajá. Robert De Niro trabajaba en la policía, era de los chacas de la policía, y su hijo, que ya está grande y tiene ya ahora hoy hijo, o sea que su nieto, desaparece. Entonces, él dejó de tener una relación Robert De Niro con su hijo porque como que no tuvieron tanta conexión porque siempre se la pasaba trabajando. El niño desaparece y como no hablaban, pues ya el vato ya contacta a su papá
0: para ayudarle a que lo
1: encontrar a su hijo.
4: Porque el Robert De Niro estaba investigando un caso de un serial killer. ¿Cómo se llama? Solo Robert De Niro lo pudo descubrir hace tiempo, y obviamente están diciendo que esta nueva persona puede que a lo mejor sea la misma persona.
2: Ok, serial killer se traduce como asesino de cereales.
4: Asesino de cereales. No, pues sí, es un asesino de cereales.
2: Asesino.
4: Ah,
1: sí, de pero serie. Cereal no es con C de casa, es con S.
2: Ok.
1: Y es cereal.
2: Por eso cereal, por ejemplo, es Max, es con S.
1: No, cereal.
0: Vamos con Gavino, mejor.
2: Vamos con Gavino. Es que ah, sí, chino, como tú no traes cotorreo, vamos. Gavino, ¿cómo estamos?
6: Anda,
2: Gavino,
6: no más que lo calles.
2: Porque ya andas ahí, no más que lo calles. ¿Cómo estamos, Gavino? ¿Qué dice,
7: buenos
2: Gallo?
7: Buenos días, don Galáctico.
0: Otro.
2: Me estoy ganando una fama que no me está cuachalangando mucho, chaval.
7: No, hombre, usted no se agüite, don Cheto. Usted hinchele macizo con todo.
2: No, andamos al puro millón. ¿Cuál vas a recomendar, chavalón?
7: Don Cheto, pues con todo respeto y con el permiso de don gran crítico de cine, el cineasta por pasión y cinéfilo de nacimiento, el Vindaví David, don Cheto, quisiera yo recomendar la segunda temporada de The Gentlemen.
2: Fíjate que la primera, me han hablado maravillas de la primera temporada, y ahora que salió la segunda temporada, ya me están dando ganas de ver la del Gentleman. Es la de este vato que le dejan una herencia y ahí tiene marihuana, ¿no?
7: Efectivamente, don Cheto, esa va a estar buena. Esa le va a gustar a la chiquita baby Ricky Cookies de Giselle, don Cheto.
2: Ricky Cookies. Le va a
1: Ya vi que tiene 80% Rotten Tomatoes, entonces sí le han dado buena proof.
2: No, sí, desde pero la primera temporada.
7: Se ocupan ver la primera temporada, don Cheto, para que le sigan el hilo, porque en la segunda temporada le pasan cosas trágicas, don Cheto, que no voy a espolear, así como...
2: Como el que
7: le gusta la de Sage, como dijo hace rato.
0: ¿Todo esto de qué se trata?
2: Ya dijo, nomás que tú no sabes.
0: ¿Fue todo lo que van a decir?
1: Es un morro aristócrata que hereda un negocio de sus papás.
0: Sí, eso lo dijo don Cheto, pero ya.
1: Family estate.
0: ¿Esto? Bueno, no lo dejó hablar, ¿eh? Usted fue la que dijo, no fue él, ¿eh? No debe. Él habló para recomendar y habló usted, nomás.
4: Ay, chino.
2: El vato este hereda una casa gigante y una empresa. Y descubre que, tarán, tarán, tarán, el imperio ese que le heredaron era de mota, de marihuana. Entonces dice, ¿qué onda? ¿Le sigo o no le sigo? Ya la gente aquí me está preguntando cosas que yo no sé. Y de eso se trata. Está dirigida por Guy Ritchie, nomás para que se den un quemón. Guy Ritchie, que es este director, guionista y todo inglés, que ha hecho, entre otras cosas, es la película Snatch, la de Sherlock Holmes con este vato. Ha hecho muchas películas chidotas, rock and rolla y todas esas esas cosas que ha hecho. Entonces, el vato lo, es el creador de esta serie. Hay que verla. Oiga, ¿sabes cuál se aventó Guy Ritchie? Y me gustó mucho. ¿Te acuerdas esta última muy buena que hizo Jason Statham, la de The Wrath of a Man? La ira de un hombre. Ajá. ¿Esa es de Guy Ritchie?
1: Wrath of Man.
2: ¿Esa es de Guy Ritchie?
1: Nice.
2: Sí, nos va tu web bien, pero.
1: Oiga, ¿ya vio usted la de Mobland?
2: No, pero también la quiero ver.
1: La quiero ver porque ayer que estaba en Amazon Prime y me estaban bombardeando con la de Mobland y dije, no, mañana voy a preguntarle a Don Cheto si ya la vio.
2: No,
1: porque
2: si voy a verla.
1: Y tiene 83% en...
2: ¡Gabino!
6: Ya colgó.
2: Saludos, Gabino, aquí de parte de la Ricky Cookies Giselle.
1: Saludos, Gabinito.
2: El Ricky Cookies de...
6: ¿De Mono?
0: ¿De Mono Miguel?
2: Mono, ah. Don Galaxias y el Teporochino.
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9: Continuamos con más en Don Cheto al aire. Les saluda Said esta mañana y hoy vamos a platicar con una súper invitada sobre accidentes automovilísticos. 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
9: 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Después de un accidente, continuamos con más aquí, en Don Cheto al Aire.
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0: está regañando a Diego.
1: Sí, sí.
0: ¿Está regañando a Diego?
2: Yo, ¿cómo lo voy a regañar?
0: Sí.
2: Me regaña a mí me regaña él. Yo no lo regaño, vale, más que me dice.
1: Es muy regañón contigo.
2: ¿Por qué me imita y habla así cuando me imita? Pues yo hablo, yo imito nomás. Tú eres el que hablas así, ¿no?
1: Déjelo.
2: Si hablaras así, ¿no? Así tan te imitara.
1: Lo que pasa es que Dieguito es muy educado.
2: Es muy educado. My pleasure.
0: Así dice, gracias.
2: My pleasure.
0: Qué bonitos tenis trae.
3: Es que él trabajaba
0: antes. Qué bonita playera y qué bonito pants.
3: Él trabajaba antes en el Chick-fil-A, señor.
0: ¿En el Chick-fil-A?
3: Sí, por
0: ay,
3: eso.
0: ¿Para qué te salitis? Oiga, señor, ya nos vamos. Mono Miguel, fue un placer conocerte y tenerte algunos meses, aunque esos meses fueron el principio y el fin.
3: Señor, para mí fue un privilegio estar aquí.
2: Ay, señor, para mí fue un privilegio.
3: ¿Me va a dejar?
0: Sí.
3: Oh. Bueno. Para mí fue un privilegio estar aquí sentado con ustedes. Ya sabe que para mí compartir un poquito de tiempo con mis mejores amigos es lo único que pido en la vida. ¿De qué se ríe?
0: ¿Quién? ¿Tú quién?
3: ¿Mis
0: ¿quién?
3: Mejores amigos?
0: Ah, okay. Ah. ¿Quién? ¿Me puedes mencionar nombres? Porque yo no quiero que me tengas ahí.
3: Y yo no sé por qué se sentiría
0: no,
3: parte
0: yo
3: de.
0: No, digo, hermano, quiero que al rato que se me relacione.
3: Bebecita, ¿puedes explicarle al señor por qué digo mis mejores amigos?
1: Ah, por mí. Y por Ferrari.
3: Y Ferrari.
2: Se llevan muy bien ustedes.
1: Sí.
0: Quisiera pertenecer a.
3: Mire, tanto que tenemos el mismo celular.
1: Yes.
3: Porque necesitamos que andar machando. Hoy el día vinimos vestidas iguales también porque somos las mejores amigas.
0: Chino, compartimos la misma mujer, Chino.
2: Ah. ¿Cómo?
0: Oh, ¿no te ha dicho la güera?
3: Pues nosotros no, también.
0: Bueno, nosotros.
3: No, no, no, no, no, no, no, no, no, no.
0: ¡Órale! Miguel, chócala.
3: Gracias, señor.
0: Te la rifas, compa. Cel, muchas gracias.
1: Chóquela.
0: Ah, estás bien lejos.
1: Ah, tiene que hacer ejercicio, tiene que moverse, señora. A su edad ya se tiene que mover.
3: Sí.
0: Chino,
1: se atrofia.
0: Chócala. No, también estás bien lejos.
3: Chale.
0: Los quiero mucho, familia. Que tengan un bonito fin de semana. Ferrari, muchas gracias.
4: Gracias, chócala. Gracias.
1: ¿Eh? ¿Qué vas a hacer este fin de semana?
4: Este fin de semana, sábado, ya tengo planes.
3: Me pidió el apartamento que se lo prestaba.
4: ¡Cállate! ¡Cállate! Y el domingo, ¿sabes qué? El domingo me voy a ir a mi primera, well, ya de hace muchos años, my 5K. Voy a hacer un
0: 5K. ¿Qué es 5K? Es no que... mames. Ay, perdón. Ay, no.
4: So wish me like.
0: Maratón. Un maratón. Ajá. ¿De cuántas millas?
4: Ah, son de
3: 5,000 hamburguesas, señor.
0: No, tres millas.
4: No, son tres, son tres.
0: Yo voy a cumbacabalar.
4: Voy a ir con la JC Mex y Aquarius.
0: No la vas a armar, hija.
4: ¿A cuánto?
3: Espéreme.
4: Voy a estar atrás de Jesse Max, la cual se va a quedar atrás, no, pero...
5: Ah, sí, pero a ver, primero, deje a que termine su comercial, porque si ella dijo, el domingo voy a hacer mi primera vez una 5K, es una carrera de hamburguesas, a ver quién se avienta. No.
4: Hamburguesas y hot dogs.
0: 5DK.
5: Y vas a ganar.
4: Y voy a ganar.
0: ¿Qué tal? Confío en ti.
1: Thank you. Yeah, you got it. Además, te tienes que divertir. Esos son para divertirse. Hay unos...
4: Y el lunes, ni me hablen.
3: Pero sí quiero decirte que fuiste una persona muy importante en nuestras vidas. Si no llegas a llegar, eres una persona muy especial. Y ahí vamos. Lo bueno
0: en
3: que
0: exclusiva,
3: tú...
0: exclusiva, muere locutora conocida, famosísima de la estación de Los Ángeles.
4: No diga eso.
0: Se atrevió a dar un maratón a los, como los pollos gordos, a los tres pasos. Le explotó el corazón.
3: ¿Qué dijo su mamá y su papá, señor?
0: Es que mi abuela tenía unos pollos gordotis y tenía unos pollos gordos. Entonces, uno de morrillo corría y le decía a mi abuela,

0: No corran porque me van a matar los pollos. Y yo de niño nunca lo entendía.
1: ¿Eh?
0: Entonces un día, en una arrancada que di en el corral, el pollo estaba dormidito y corrió, pero estaba tan gordo que se murió.
1: ¡Ay, no!
0: Si un pollo se engorda, no se mueven. Y si tú los si un perro los asusta o algo y corren, se les para.
1: ¡Ay, no! ¡Quiero llorar! Ferrari, no corra.
0: ¡Los pollos de Doña Lancho! ¡Así murió locutora Angelina!
1: ¿Y qué dijo su mamá y su papá, señor?
0: Su mamá y su papá dijeron, ¡ay! Su madre habla y dice, yo le dije que no fuera. Su papá responde, ¿pues ya qué? Los quiero, familia.
2: Ay, no sean así.
0: Digo lunes, los quiero mucho.
2: Yo sí te apoyo, bebé.
1: Yo te extrañaré.
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0: Señores, ya se va su amigo Don Cheto, pero se quedan bien y de buenas. Aquí suena la que buena con la mami y el mono, mami.
1: ¡Qué pacho! Es viernes de 2 para 1.
0: ¿Dos para uno?
1: Claro que
0: eso,
1: sí.
0: Eso, tú y el estamos mono.
1: Y aquí estamos usted. Dos. ¡Ay, te imaginas, bebé!
2: No.
0: Oye, mami, tienes cara de celosa.
1: ¿Sí?
0: ¿Le atiné?
1: Pues es que no me gusta compartir, más o menos.
0: Ah, está bien, está bien.
1: No, no me gusta compartir.
0: Cara de celosa.
1: Poquito, cuando vale la pena.
2: Claro que sí, señor. No le mienta la cara.
0: ¿Yo de qué tengo cara? ¿De güey? ¿De güey?
2: Tan, tan, tan, tan.
0: Tenemos un gran...
1: De pan dulce.
0: De pan dulce. Se echaba a perder, ya es duro el güey, ya.
1: ¿Del mono cara de qué tiene?
0: De ¿cómo se dice? Ninjómano.
2: No, claro que no,
0: de
2: señor.
0: Ninjómano.
2: No, yo soy un angelito hecho derecho.
0: Ah, eres un angelito hecho. Derecho no eres. Ah. Oye, mami, ¿qué tenemos el día de hoy?
1: Bueno, hoy viernesito. Ah, mire, casualmente, en tema del día de hoy, segundas oportunidades, sí o no, ¿y por qué?
0: Sí, por eso te dije lo de celosa, porque vi tu tema en el teléfono.
1: Ah, chismosito, don Cheto. Segundas oportunidades, sí o no, ¿y por qué?
0: Depende la daga, dijo la Giselle. Depende
1: Giselle,
0: la
1: daga. Sí o no, ¿y por qué?
0: Depende la daga.
3: Depende la daga, sí. Ay, es que depende el nivel de
0: sí, porque todos merecemos una oportunidad. No porque perro es huevero, aunque le quemen el hocico.
1: ¿Tú, chino?
0: Sí.
1: ¿Cuántas oportunidades?
0: Todas las que uno necesite.
2: 1, 2, 3, 4, 5, 6.
1: ¿Seis? ¿7?
0: Y aún así ya te las gastaste, ¿eh? Ya te las gastaste. Ah,
2: no se vale repetir.
3: Las dagas de infidelidad, no.
1: No.
3: Pero hay ciertas dagas que dices, bueno, pues también uno no es perfecto.
1: Un amigo te traiciona.
3: Depende de la traición.
0: A ver, ahí te va. Me gasté los ahorros que. Me gasté $5,000 que de la familia en el casino.
1: Ingas a tu
3: me emperraría, pero no creo que no, que sea algo imperdonable. Okay. Ahora, para mí una infidelidad, yo no podría perdonar.
0: Porque hay infidelidad económica también.
1: Achille,
0: eso hay que hablar de infidelidades económicas.
1: A ver, explique, ¿un ejemplo?
0: Por ejemplo, eso.
1: Caricaturas.
0: Ahí te va, tenemos nuestra cuenta de banco, yo y tú estamos casados, mami, tenemos nuestra cuenta de banco, entonces yo a la sorda, sin que tú te des cuenta,
1: le pellizco.
0: Yo empiezo a pellizcar y para ir al casino, para el otro. Y de repente tú dices, tenemos 14,000 en la cuenta y un día vas al banco y tenemos 8,000. ¿Dónde están los otros?
1: No, si está canijo eso.
0: ¿Ves?
1: Si está canijo eso. Pues eso vamos a hablar el día de hoy, para que nos platiquen las que quieran. Infidelidades, traiciones de amistades, que prestaron dinero, nunca pagaron, de todo.
2: Una traición de amistad ahí.
1: ¿No la perdonarías?
2: No, jamás.
1: Ay, mono, no digas eso.
2: Las amistades, las amistades se construyen a base de confianza y si la pierdes, el momento que la pierdes ya valió. Mais.
0: También tiene que ver tus estándares. Hay gente que, por ejemplo, hay gente que puede agüitarse porque ya no es mi amigo porque fue con otro que no me cae bien. También
2: no,
0: es
2: así como, tampoco tan, mineros, esa, pues. Tan animadores tampoco no, pero por ejemplo, si veo que sí realmente me la volteó completamente, sí, ahí no perdonaría.
1: Ni aunque te dé explicaciones. No, o sea, no hay una manera de entenderlo.
2: No es necesario, las acciones valen.
1: Ay, no.
0: Ah, ya vámonos. Si quieren. Ay, no. Pero es el mejor amigo de Giselle. Las hermanitas rencores.
2: Pero ¿verdad que nunca nos vamos a traicionar, bebé? ¿Qué pasa si nos traicionamos?
0: No, te mato. Uno de los dos se muere.
1: No termina la tumba.
3: Sí, exacta.
1: Ay, qué fuerte.
0: Las hermanitas rencores. Los espectáculos, ¿qué tendrás?
1: ¿Qué tendremos, mono?
2: Señor, el día de hoy no tendremos espectáculos porque el día de hoy tenemos la final de la Casa de los Famosos. ¡Qué buena!
1: Ah,
2: porque
1: sí,
2: el día de hoy ya se define si usted o si soy Saí García.
0: Yo voy a ganar.
2: De la casa de la que.
0: ¡Güey! ¡Saí de la casa!
2: Sí, son los últimos dos.
0: Que gane Saí.
1: Y ahí está.
0: Ese güey puso a alguien. ¿Cómo Saí va a llegar a la final?
1: ¿Cómo y qué?
0: ¿Él solito votó por él o pagó mucho o qué?
2: Mire, solo quiero dejar constante que las personas que votaron por Saí, fueron eliminadas de mi perfil de Instagram.
1: Además, hoy la sexóloga nos va a hablar, salud mental contra la disfunción eréctil. ¿Tiene que ver o no? Y además, en la hora roja, ¿qué a ti te hace que se te baje el líbido? Estás en la mera acción, ¿no? Y de repente ves algo y se te baja.
0: Cualquier sonido.
2: ¿Cómo?
1: No manche, olor, don Cheto.
0: O sonido o luz.
1: Si está así. De eso vamos a hablar el día de hoy también.
2: Al chino no le gusta que le hagas cosquillas cuando estás en medio de la acción.
0: Ah, los quiero mucho.
1: ¿Cómo piste?
0: Se quedan bien y de buenas con la mami y el mono. 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

0: ¿Hora?
1: ¿Hora, pues, bueno, los cables? Es que, lo bueno es que arreglaron los cablecitos.
0: No, hombre, chinga. No, pues, estás diciendo.
1: Espérate, padre.
0: A ver, señores, háganse como que no escucharon, a ver, nada.
1: Un lagunón tremendo.
0: Ahí va otra vez.
1: No, bebé, no sé qué rollo con el polvo.

0: Ni idea, Padre Santo. Ya no sirve este cablecito.
1: Sí, ahorita estaba funcionando, ¿no?
0: Pues no sé qué pasó.
1: No, hombre.
0: No, todo. Ya no sé, ya no nos funciona nada, ¿vale?
1: No, no, se sabe.
0: Es viernes, y yo creo que hasta la cabina lo sabe. ¿Cómo están, familia?
1: Bien, bien, bien, bien, bien, bien, bien, bien.
0: Oye, lo que estamos platicando hace ratito con Don Cheto. Las segundas oportunidades, sí, no, ¿y por qué? Ese es el temeollo del día de hoy.
1: A ver, cuéntamelo, ¿de dónde surgió este tema?
0: Ay, no tenemos público, ¿eh? Tenemos público aquí en cabina. Cállate ya, tú, metiche. Tú entras hasta las 3 de la tarde. ¿Les darías otra oportunidad a alguien que te falló? ¿O hay cosas que una vez rotas ya no se pueden recuperar?
1: Pues mira, es que yo creo que depende también, como estaban diciendo temprano, depende de la situación.
0: De... Ok, no estamos hablando nada más de... Porque luego se van a un tema de infidelidad, por ejemplo. Pero no, no nada más en eso. O sea, cualquier tipo de situación, pareja, familia, amistades. Sí, no y por qué. Queremos hablar de algo que casi todos hemos vivido. Las segundas oportunidades, esa persona que te dice, sé que te fallé, pero deja de mostrarte que es que, no sé, cambié. Y ahí empieza la pelea entre el corazón y la cabeza. Yo soy la menos indicada para decirte porque yo no he dado segundas oportunidades.
1: ¿No das segundas oportunidades?
0: No, yo he dado 3, 4, 5, 6, 7, 8. No, es más, perdí la cuenta.
1: ¿Y qué has aprendido después de todo este
0: que
1: tiempo?
0: Que no lo vuelvo a hacer.
1: ¿Y pero lo sigues haciendo?
0: No.
1: ¿No estás diciendo 7, 8, 9, 10, 11, 12?
0: Pues al mismo güey. Ya no lo vuelvo a hacer. La misma situación, no. Y ni con las amistades. También, mira, yo soy de la idea...
1: ¿Nunca vas a volver a ser amiga de América?
0: Ay, cállate el hocico, perro. ¿Por qué tienes que dar nombres?
1: Bueno, ay, si a mí me cayó rete bien América cuando la vi ahí no, en el concurso y yo, del palomazo.
0: Y yo la quiero mucho.
1: A mi gran amiga América.
0: Cállate la boca. Y yo la quiero mucho y la extraño mucho.
1: Yo también la extraño. Deberíamos juntarnos con ella cualquiera de estos
0: pues
1: días.
0: Pues déjame platicarte un chisme local.
1: A ver.
0: ¿Quieres chisme local?
1: Sí.
0: Para que veas que soy... No, es que yo no lo considero que sea yo bruta, pues. Pero es que yo así soy. Así bruta. Soy. A ver, tú dime si soy bruto o no. A lo mejor va a ser ese el tema hoy, fíjate.
1: A ver, dale.
0: Ok, yo no...
1: Cada quien vamos a sacar nuestro lado bruto, a ver si
0: sí. A ver, ok. Aquí, ella, más bien ella me dejó de hablar porque es muy sentida, como tú comprenderás.
1: Ahora.
0: Sentidísimísima.
1: Pero mira, una cosa es que tú le digas sentida. A ver, explícanos la situación del por
0: qué
1: se
0: sintió. No importa la situación.
1: No, bebé, sí. No porque no podemos invalidar que sea... ¿Qué tal si tú acostaste con su marido? Dices,
0: no,
1: es bien sentida.
0: No, chifles, por jamás, eso, nunca.
1: Tenemos que entender un poquito
0: yo
1: el
0: Yo viví
1: contexto.
0: Con ella, cuando recién llegué yo aquí a Los Ángeles,
1: qué mala amiga, después de que te dio su casa.
0: Cállate la boca. Es que es muy aprensiva y ella lo sabe. Ella
1: es
0: muy
1: aprensiva.
0: Que quiere nomás para ella, pues, o sea.
1: Okay.
0: Es más, parecía mi mamá en lugar de mi amiga.
1: ¿Pero tú también eres muy posesiva como amiga?
0: No.
1: Claro que sí, mami.
0: Pero a ese nivel, no. Ella me manda mensajes así, ¿a qué hora vas a llegar? ¿Ya vas a llegar? ¿Ya vienes? ¿No
1: porque
0: vienes?
1: Se preocupa por
0: ¿Ya comiste? Tí. ¿No comiste? ¿Vas a llegar a comer? ¿No vas a llegar a comer? Así.
1: Pero es porque se preocupa por ti.
0: Y yo una vez le dije, lo entiendo. Pero
1: te
0: dije,
1: vio desamparadita aquí en Los
0: bueno,
1: Ángeles.
0: Bueno, yo le dije, amiga, eres mi amiga, no eres mi mamá. Siempre me estaba también mis amistades.
1: Hey.
0: Siempre me las estaba como criticando.
1: No, pues es que también con las amistades que te juntas también hasta yo te las critico.
0: Pues siempre
1: pero
0: me estás...
1: No, mira.
0: Bueno, hasta ahí.
1: Ajá. ¿Y después?
0: Es que me caes bien gordo, güey.
1: ¿Por qué?
0: Porque se junta con el jefe. ¿Qué? Mira, no le abras el micrófono. ¿Por qué no tienes un programa tú al rato? ¿Qué haces tan temprano
2: estoy
0: aquí en cabina?
2: Estoy trabajando, yo trabajo todo el día.
0: ¿Este cablecito que no supone que lo arreglaron?
2: Supuestamente, pero pues... bueno, ¿qué estabas, mono? Perdón.
1: Bueno, es que no estaba explicando en un contexto de... De las amistades y de por qué.
0: Mi amigo el patrón conoce a mi amiga América.
1: ¿Tú conoces a su amiga América?
2: Sí, claro que sí.
1: ¿Qué tanto conoces a tu amiga América?
2: Muy bien. Muy bien.
0: ¿Qué tanto?
2: Bien, nomás está ahí, está en seco, a secas.
1: Ah, bueno, ¿y qué pasó entonces?
2: La cosa es de que Karina empezó a tener amistades diferentes a ella.
1: Diferente.
2: Pues,
0: no le gustó.
2: Y no le gustó.
0: Y me celaba.
2: Y se celaba.
1: Ah, entonces tú sabes cómo está todo el... A ver, me muevo de este lado de la cabina hacia el patrón.
2: Yo
1: patrón.
2: Ando comando cables aquí y me agarraron aquí en costa que yo no
1: estaba. Oye, patrón, entonces tú fuiste testigo de esta situación.
0: Uh-huh. ¿Verdad que?
1: Mi pregunta, déjame interrogar al
0: invitado
1: pero si
0: de no es
1: cabina.
0: Pero el tema ya no es mi asunto.
1: No, sí, al final del día...
2: A la gente le interesa ver que llame la gente.
1: A ver, patrón, entonces tú fuiste testigo de esta relación entre estas amigas.
2: Correcto.
1: ¿Y tú qué consideras? ¿Crees que sí fue demasiado sentida América o crees que la
0: madre
1: se pasó de no comprender a
0: mí
1: tu amiga?
0: América.
2: No, yo pienso que debe haber un equilibrio ahí en las amistades. Tampoco puedes estar diciendo a qué horas llegas. O sea, si hay una que otra avisadita o algo, ¿no? Pero sí era muy...
1: Ajá.
2: O sea, si, por ejemplo, te voy a poner un ejemplo.
1: Pero sí la podemos llegar a entender. No. Ella te entender de que se preocupaba por
0: sí,
1: ti.
0: Sí, se preocupaba mucho por mí, sí, de más. Pero ella es muy maternal con todas sus amistades.
1: Por eso, pero no la podemos latigar porque, no, porque le importaba.
0: No, no, no la estamos latigando
2: al
0: por
2: fin,
0: eso.
2: Al fin y al cabo, ella le quiso seguir hablando y América fue la que no le habló ya a ella.
1: ¿Por qué te dejó de hablar América?
2: Porque se juntaba conmigo.
1: Ah, ¿y por qué?
2: Porque se juntaba conmigo.
1: ¿Qué
2: yo
1: tiene
2: tengo
1: América
2: 15...
1: en contra de ti que paró de hablarle a su gran amiga?
2: No,
1: la
2: es
1: mami,
2: que ella no quiere que le hable a nadie, pues. O sea, ella nomás quería que le hablara a ella.
1: Eso no era el hecho de que estaba hablando contigo personalmente.
2: No, si hubiera sido contigo, hubiera sido con Juanito, con Chuyito, si ella le hubiera seguido hablando, se hubiera sentido igual.
0: Ya les dije, ya te platiqué, un evento el 4 de julio.
2: Y no es broma, neta.
1: No, yo sé el 4 de julio.
0: Donde ya lo habíamos planeado, ella siempre hace algo en su casa.
1: Sí.
0: Yo, pues, ahí estaba.
1: Pero puedes llegar antes.
0: ¡No me interrumpas!
1: Espérate. Bueno, dale el contexto y ya después okay. Te digo.
0: Y yo dije, Simón, ahí voy a estar. Y yo voy a llevar ciertas cosas, yo coopero con esto para los niños, sí. ¿No? Para
2: ya me acordé.
0: Ok, entonces de repente me salió una invitación.
1: Ey.
0: Aquí la área laboral. Incluso yo les dije a la persona que me invitó, digo, sí, sabes que ya tengo planes, no voy a ir, no puedo ir. Ah, ok, pues está bien. Y porque yo ya tenía planes con la casa de mi amiga América. Entonces me insistieron acá en lo laboral.
2: No, no te insistieron, te dijeron. Yo miré el mensaje, te pusieron ¿vienes o vienes? O sea, no te dieron oportunidad.
0: La invitación laboral.
2: ¿Vienes a la que o no vienes? A la que no te invitaron a ti.
0: Sí, lo invitaron.
1: A mí me llegó la invitación directamente de la persona de la casa. Pero, y no necesariamente del amigo de la casa.
0: Bueno, te aclaro que tampoco fue así. Me llegaron por ambas partes. Y bueno. Entonces me sentí así amarrada.
2: Yo fui de golletero, ¿cuál recalcar? A mí nadie me invitó, yo llegué.
1: Esa no fue duda de nadie, de nosotros, ¿eh? Bueno, ajá.
0: Ya lo sabemos, dice. Bueno.
1: A ver, ok, so acabaste siendo la de esta y
0: la
1: le
0: dije a ella, al chile, pues yo siempre digo la verdad. A ver, le dije a mi amiga, oye, la neta está así la cosa. Esta invitación me la mandó fulanito de tal.
1: Sí.
0: Y tú sabes de que pues vengo llegando y pues estoy haciendo amistades, agárrame, entiéndeme. Y hasta ella me dijo.
1: ¿Sí le dijiste así?
0: Sí, te lo prometo. Sí te lo prometo, bebé.
1: Hay que marcarle ahorita a
0: cálmate tú, dramático. También no, amarra navaja.
1: ¿Qué? Estamos tratando de entender la situación.
0: Quiero poner canción de dramas, pero...
1: Ah, ¿quieres que te ponga? Yo tenía esta.
0: También, bien patrióticos.
1: Bueno.
0: Ok.
1: Entonces.
2: Mientras yo sigo trabajando aquí, ustedes.
1: La dejaste.
0: No, cálmate. Y ella me dijo.
1: Hubo
0: no.
1: Hubo cambio de planes.
0: Ok. Calma. Hold on.
1: ¿Después?
0: Hold on. Entonces, me dijo ella. No te preocupes, no te deshagas. También tú, sé que estás muy cansada, porque ¿sabes qué? Me apuro, voy un rato contigo y a la tarde me voy para aquel compromiso. No hagas eso, ¿para qué andas dando tantas vueltas? Aún así, fui con ella. No creas que la dejé plantada, sí, fui.
1: Ok.
0: Fui, le llevé un detallito a la niña que la extraño mucho también, llevé cositas, conocí a sus amistades nuevas porque yo no conocía a esas personas, estuve ahí un ratito y después le digo, ya me voy, ok, she's the one, ¿no?
1: Ajá.
0: Y ya, y, ay, she's the one, te la pasas bien, Y lo que iba yo subiendo así en redes, ay, qué chido. Hasta que en una de las fotos que yo subí apareció este pelado, el patrón. Cuando mi amiga vio en una de las fotos al patrón.
2: Se enojó
0: y dijo, espérate, ahí te va, así fue. ¿Por qué no? En lugar de haberme dicho la verdad, mejor dime que te salieron planes con el patrón y que por eso no quisiste estar aquí conmigo. Y yo te dije que también lo invitaras aquí a mi casa. ¿Y cómo te explico? Le dije a ella. Si
2: que
0: acá,
2: yo llegué de golletero.
0: Que mi amigo patrón no quería ir a tu casa. Porque a este sentido, porque también el patrón es muy sentidito ahí donde la ves.
2: No, no tan.
1: Entonces aquí
2: no,
1: estamos
2: no,
1: en medio de una...
2: Te estás hundiendo sola, ¿eh?
0: Pero tú no querías acompañarme.
2: Nomás te aviso que cada vez te estás hundiendo
0: Pero tú no
2: más.
0: Querías acompañarme con
2: no,
0: América.
2: No, yo no quería a ningún lado. De hecho, yo no quería ir a ningún lado.
0: ¿Ni patrón?
2: A ningún lado quería yo. Yo debía estar en la casa.
0: Pues al otro lado no te rogaron tanto, bebé.
2: No me rogaron porque también fue de que ya sabes quién me dijo que okay, iba hoy.
0: La cosa... Pues que el patrón no pasó opción. Por mí.
1: A ver, vamos a entender un poquito las cosas.
0: Mira,
1: estamos en medio de un triángulo.
2: Acabar rápido.
1: Espérate, estamos en medio de un triángulo amistoso un poquito complicado sí. Entre ustedes tres.
2: Para acabar
0: rápido. No.
2: Para acabar rápido y para irme ya. Así de. ella se ponía celosa de ella y ella de ella de por mí. Así, adiós, así, adiós.
1: Pues que sí puede ser tan sencillo como lo explica el patrón.
0: No, no, no. Mira, ahí se va y huye. Cuando el patrón frunce la frente así como la trae ahorita, es porque ya se le prendió la mecha. Ya vete, papi, ya vete, ya vete. ¡Adiós!
2: ¿Cómo se hunde sola?
0: ¡Adiós!
1: Ok, a ver, espérense. Pero entonces, sabemos que hay un triángulo no. amistoso complicado.
0: Sí, sí, sí hay. Okay, sí.
1: Va, comenzando por
2: sí,
1: el
2: había, lado. Había.
0: Sí, sí, había. Okay.
1: Entiendo que a lo mejor sucedieron cosas de que donde la morra se agüitó porque los veo todos juntos. Sí. Porque eran ustedes tres amigos.
0: Pero sí, ándale, por ahí.
1: Pero entonces, ¿por qué tú no puedes entender a que a lo mejor sí se agüita un poquito? De
0: porque
1: que
0: ella pensó que me habían salido planes con este pelado.
2: Pero no. pero atrás de eso, pero ella no... se ponía celoso porque yo le hablaba a ella.
0: No, no mira, no me hagas hablar
2: previo,
0: de más.
2: Hay un previo no. a eso.
1: ¿Ves? Entonces tú también ¿ves? Eres cómplice.
2: Ah, ¿no? ¿Tú? ¿Ves? Te dije, ¿para qué hablas? Te vas a hundir sola.
0: Por ahí no va la
2: cosa. Te vas a hundir sola.
0: ¿Tú? Ay, patrón. Es que, a ver, cabe señalar que a este pelado que tengo aquí, que el patrón, tenemos 15 años de amistad. La conozco mucho más años atrás que ni en América. Uh-huh. Y yo fui quien los presentó. No, hold on. Yo los presenté a estos pelados. ¿Ok?
1: Ajá.
0: Y sí, hay un tema que no quiero platicar ahorita.
2: Y se puso celosa.
0: Porque no es el tema. No,
2: pero ¿para qué hablas? Ahora te aguantas.
0: No, pero es que esa no era la pregunta, güey. ¡Ya vete!
2: Aparte de mi show, ya me voy.
0: Pero sí, aparte, ya vete.
1: A ver, celos entre amistades puede haber sin que sea cualquier otra
0: bueno,
1: cosa.
0: Bueno, bebé, la cosa es, ¿me permites?
1: Es que justo es el tema perfecto. Espérate. Estamos hablando de la traición.
0: No.
2: ¡La traición!
0: Pero, ok, todo iba bien hasta que yo empecé a subir fotos donde salíamos grupales y el patrón estaba ahí. Ojo. Y mi amiga cuando vio esa foto dijo, ¡ay! En lugar, ¿por qué me mentiste? Mejor dime que te salieron planes con este patrón. Y digo, no fue planes con él, pero nos invitaron a los ojo, dos.
1: Pero tú le omitiste el hecho de que ibas a ir con el patrón sabiendo que habías...
0: No lo omití.
1: Mira, luego te ríes, luego te ríes porque sabes lo que ibas a causar.
2: Correcto.
1: Sí, luego te ríes, mami.
2: Correcto, es cierto, mono, estoy contigo.
1: ¿Por qué te ríes cuando te dije en ese momento?
2: Porque lo omitió.
1: Sí.
0: No lo omití.
2: Sí, lo omitiste.
0: No pensé que era importante.
1: Entonces, si no fuera importante, no hubiera un tema de conversación.
0: Bueno, pues se agüitó por esa razón.
1: Pero ves, entonces tú tienes que reconocer.
0: Y me dejó de hablar porque ella pensó que yo la cambié por patrón.
1: Pero, okay, no. Pero a su punto, ella tiene derecho a sentirse de esa manera porque tú...
0: Pero yo le expliqué que no.
1: Pero tú omitiste un detalle muy importante.
0: El único detalle es que llegué con él porque él pasó por mí, pero los dos éramos invitados a esa fiesta.
1: Ajá, ese no es el tema. El tema, estamos hablando de la situación con ustedes. Que tú decidiste omitir un detalle.
0: Estamos hablando de la segunda.
1: Que fue muy
0: ya
1: importante.
0: Ya ni porque te traje desayunar, perro. Ya vete de aquí.
2: Tú empezaste. Tú te hundiste solita. Oiga, pues, te fuiste hundiendo.
1: Pero estamos chupando tranquilos. ¿Qué pasa? Estamos ¿sí? aquí platicando.
2: Ella se hundió sola.
0: Ay, Ferrari.
2: Tú te fuiste, mira. Te fuiste.
1: Bueno, ya no hay más micrófonos.
2: ¿Qué opina, Ferrari? Ven para acá, Ferrari.
0: A la gente no le interesa esto.
1: No, sí.
0: Estamos hablando.
3: Yo quiero saber más. A mí sí me interesa.
1: No, pero a lo que quiero llegar es que tú también tienes que entender un poquito del por qué se sintió ya. Porque tú...
0: Sí, ok, sí entiendo, okay, pero no tenía razón.
1: Tú estabas consciente de que omitir ese tema lo estabas haciendo porque no causar algún problema sabiendo que sí causó un problema.
0: Pero yo no hice planes con el patrón, eran planes porque invitaron a la misma fiesta donde invitaron a este güey.
1: Pero decidiste omitir ese comentario con tu amiga sabiendo que si tu amiga veía eso se iba a sentir. Tú no protegiste los sentimientos de tu amiga ese momento.
0: Estamos hablando de una mujer que es una mujer, no es una morrilla. Somos adultos
1: todos. Pero son
0: todos.
1: Tres adultos que tienen historia juntos.
0: No, espero que no.
1: Claramente sí.
2: No, o sea, y es que mucha gente no sabe, pero yo tengo a ella conociendo más de 15 años. Y nos llevamos, todos sus ex me odian, todos sus amigos me odian, todos, no sé por qué me odian todos.
0: Porque nos llevamos muy bien.
2: Sí, pero haz de cuenta que ya cuando ahí había algo previo, ella también es muy celosa cuando yo le hablaba a otras morras.
1: Muy posesiva.
2: Sí, también es igualita, no creas.
1: Ajá.
2: Se
1: por eso yo creo que tú, lamentablemente...
0: Me gusta compartir amistades.
2: ¿Ves?
1: Tú, you feed into it, you enable it.
0: Binacles.
1: Uh-huh. Y yo creo que no es saludable porque después pasa esto con tu amiga. América.
2: Ex, amiga.
1: Se volvió ya...
0: Ok, espérate. México. Espérate, ok, hold on.
2: México.
1: Ya es que ya no pudo.
0: Amiga, I miss you so much. Después aquí la cosa. Me dejó de hablar. ¿Estamos de acuerdo?
1: Sí.
0: Ok.
1: Pero,
0: tenga o no tenga razón. No tiene razón, bebé. La neta no tiene razón.
1: Pero le hiriste sus
0: sentimientos. Sí, no estoy invalidando sentimientos.
1: Okay, pues entonces...
0: Y aún así le expliqué. Aún sintiéndome tonta, le expliqué.
1: Y
0: porque...
1: tomaste la responsabilidad. Tú tomaste
0: sí,
1: la responsabilidad.
0: Pero le
1: tus
0: expliqué.
1: Acciones?
0: Claro.
1: Le dijiste, yo omití un comentario.
0: Déjame que sabía... hablar, güey.
1: No, pero yo solo quiero que
0: ay,
1: tú...
0: Oh, my God.
1: Tú le dijiste, yo perdóname, tomo responsabilidad de lo que hice.
0: Bueno, te voy a decir qué procedió de ahí.
1: A ver.
0: Bueno, fue Julio, el drama. Fue Julio, pasó el tiempo. Pasó el tiempo, me fue a hablar y dije, ok, le voy a dar su espacio porque también la conozco, le voy a dar su espacio, sus tres días, bla, bla, bla. ¿Ok? Tú sabes que somos personas muy ocupadas, X, Y, Z. Y un día le mandé un mensaje. Yo.
1: Ajá.
0: Ya como que ya, le dije, ya tú más tiempo, ¿no? Ya te demasiado tiempo, ¿cómo estás? Te extraño, hay que vernos. Yo le dije así. Y él me contestó, yo también te extraño, pero bueno, yo supuse que no te interesa mi amistad, por eso, y me dice, por eso te eliminé de Instagram. Yo ni cuenta me había dado. Que me lo estuvieran. ¿Y qué? Y me sentí aún más tonta porque yo fui quien la buscó. Porque dije, bueno, a ver, que no quede en mí. Y en ese momento me aventó a Instagram y efectivamente me había eliminado.
2: Hey, ¿ya puede pasar?
1: Pero es que,
2: ¿ya puede pasar?
1: Ya pasó.
2: ¡Que pase América!
1: ¡América! Hi, everyone. Oh my God, hi. Hi, mami.
0: Y ya, pues nada, baby. Así fue. O sea, no es como que yo. Me da una segunda oportunidad porque yo no creo que la regué. La neta. Y aparte, no solo eso.
1: ¿No la regaste?
0: No. Yo no creo. Yo no sé, o sea, ahora, ¿por qué tengo que contar detalles? Es una mosa amistad. A ver, yo no estoy.
1: No, yo sé.
0: Yo no soy exclusiva de nadie.
1: Pero ya sé, pero así como tú celas los amigos, tú puedes llegar a entender por qué ella también sentía ciertos celos, especialmente omitiendo ciertas cosas que podían llegar a herirla. Es tan simple como decir, ¿sabes
0: qué? Pero no estamos hablando con una niña, estoy hablando con una mujer, se supone. Perdóname, pero qué flojera. Ese tipo de cosas.
1: Ay, bebé, pero créeme que ciertas acciones que tú tienes tampoco no son nada de persona madura.
0: ¿Cómo
1: qué?
0: El hecho
1: de que entres aquí a también a celar porque se le cayó un pan a una persona, le mandaron un café, tampoco no es nada.
0: No, ay, sí es muy distinto.
1: No, a lo que voy. No podemos invalidar y descreditar qué cosas son más pesadas que otras. El hecho es que tú le hiriste los sentimientos a una persona que tú no. Era muy especial para ti. Y
0: pero
1: no
0: le
1: quieres invalidar okay, más porque okay. Para ti tal vez
0: va,
1: no es
0: una,
1: importante.
0: Aún así le expliqué y no entendió. ¿Qué hago?
1: No, pues nada.
0: Y ay, que te consume mucho tiempo tu trabajo, no me has invitado a tu casa. Güey, no ocupas invitación, tú sabes dónde vivo. Y neta aquí nos estamos todo el día aquí en la empresa.
1: No, tú te vas de aquí como a las 12 de mediodía.
0: Ya, cállate la boca, perro, caca, no.
2: Las otras 3 horas están grabadas.
1: Sí, las otras 3 horas están grabadas.
0: No es cierto, bueno, fuera.
1: Dices que te vas a natación.
0: Pero sí la extraño muchísimo y extraño mucho a las niñas, pero yo no puedo estar con una amistad, esto ya por salud mental, que yo me sienta con la obligación de estar diciendo con quién salgo y a qué horas llego y por qué. No, a ver, bebé, tengo...
2: Sí, extremo,
0: ya estamos treintonas.
1: ¿Sabes qué es lo interesante
0: estamos
1: de todo esto?
0: Estamos treintonas.
1: Escucha lo que acabas de decir tú misma. Y piénsalo y repítetelo a ti misma varias veces, ¿ok? Lo que acabas de decir, repítetelo varias veces.
0: What are you talking about?
1: Una y otra vez.
0: What are you talking about?
1: Una y otra vez.
0: Inhala. La gente está bien metida en nuestro mitote. ¿Qué le importa a la gente? Íbamos a hablar de las segundas oportunidades de que la gente platicara.
1: El caso
0: sus
1: perfecto. ¿Tú crees que América no se merece una
2: segunda oportunidad?
0: No quedó.
1: La mami se merece una segunda oportunidad por parte de América.
2: Sí, tú sí, porque tú sí le hablaste.
0: Yo la busqué.
1: Por eso. Pero ella también te debería dar a ti como amiga una segunda oportunidad.
0: Pues ella no me... Ella marcó raya, pues yo la respeté. ¿Qué voy a hacer? ¿Volver a buscar? Ya la busqué.
1: ¿Y si ella te busca?
0: ¿Le contesto? Si me marca ahorita, vamos a comer. Voy a comer.
1: Tengo a América en la línea.
0: Pásamela.
1: ¡América! Hi, everyone. Hi.
0: Pásamela. O sea, sí. Se me hace una tontería, la neta, pero bueno.
1: Es que mira, es que tú nomás piensas tonterías de la otra, de lo externo.
0: Como tú.
1: Sí, yo sé.
0: Tú eres bien... Che sentido.
1: Yo,
0: sentidísimo.
1: Yo nunca he
0: dicho
1: que
0: qué
1: no lo soy.
0: Flojera yo. Estamos adultos.
2: Ayer, es que se sintió porque no le dije que había gorditas.
1: Pero es que a mí me sorprende cuando dices las cosas de América, pero también repítetelas a ti misma.
0: ¿Porque yo soy sentida?
1: Sí, eres sentida, celosa, posesiva y
0: no.
1: Bebé.
0: ¿Cuándo te poses?
1: Ah, conmigo no.
2: ¡Vámonos a corte! ¡Vámonos a corte, viejones!
1: Ay, no. Señores.
0: Ya se me fue el tema en puro chisme local.
1: Regresará.
0: No, ¿qué regresará? ¿Y qué 8 cuartos? Ferrari, ¿tú eres por qué me rescatas? Mira, la Ferrari está abierta de boca.
1: La gente está con mitote.
0: Con palomitas. ¿No te faltan las palomitas, mana? Ay, no. Ay, no. Ya, neta, ¿por qué? Íbamos a hablar de un tema y ¿por qué tenemos que hablar de un asunto mío?
1: Es que es el tema. ¿Cómo que? Pues este es el tema, ¿no? hablar de
0: las segundas oportunidades.
1: Segundas oportunidades, traiciones entre amistades, amores de tres.
0: Bueno, por ejemplo, en mi caso, cabe señalar que yo no mentí, ¿ok? Yo no mentí.
1: Omitir es mentir.
0: No, sí, yo no mentí. No.
1: Omitir es no. mentir. No. Yes.
0: Yo no mentí.
1: Omitir es mentir.
0: Pero bueno, anyways, dijo el gringo. Pausa y volvemos.
1: Pausa y volvemos, señores.
0: Es viernes, hombre, aflojen la cotorra también.
1: ¡Qué fuerte!
0: Ustedes.
1: ¡Amo los viernes!
0: ¡Ay, no!
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10: Estos están medios, Ben.

0: familia, el día de hoy estamos hablando de las segundas oportunidades. ¿Darías segundas oportunidades? Sí, no, ¿y por qué? Yo soy de las personas que piensa que las cosas nos queden en ti, si hay una situación a resolver. Mono, sin querer queriendo o con querer, platicó una situación mía, de lo mío, de mi situación.
1: No, yo no platiqué nada tuyo. Yo no he platicado algo que tú no has sacado aquí al aire.
0: ¡Tú lo desembuchaste!
1: ¡No!
0: Pero aquí no hubo de que haya pasado algo. La cosa es de que, pues, la busqué, me batió, tan, tan.
1: Es que tú también, es que tú lo cuentas. ¡Ay,
0: es no! Es que sí fue.
1: Pero hay toda una historia detrás de eso, bebé.
0: Ya contamos la historia y aún así no hay justificación alguna, pienso yo.
1: Ajá, además, a tus ojos.
0: Por aquí te cuento el mensaje, porque déjame, por aquí debo tener el mensaje que yo le mandé. Pero bueno, tenemos llamaditas, tenemos opiniones.
1: Así es, tenemos audios por acá. Vamos a ver lo que está diciendo la racita acá en el WhatsApp.
0: Dale.
2: ¿Qué tal, Mono Miguel? ¿Qué tal, mami? Los amo, cabrones. Otra vez yo.
0: Hola.
2: Yo creo que depende del grado que sea el fallo, se debe dar otra oportunidad. Bueno, en realidad en la vida yo creo que todos merecemos otra oportunidad. Pero creo que sí hay cosas que no se deben dar una segunda oportunidad. Saludos.
1: Ok. Dice por acá en el WhatsApp, dice, las cosas no vuelven a ser igual. Yo prefiero alejarme bien.
0: Pues sí.
1: A mejor así de las traiciones. Que yo estoy de acuerdo. Yo he dejado de hablarle a ciertas amistades por sentirme traicionado. Y hasta el día de hoy, esas amistades no me han hecho falta.
0: De acuerdo. De acuerdo. Está como la morra que te platiqué que me bolseó.
1: Ay, pero es que también, imagínate por andar.
0: Pero era mi compa. ¿Sabes cómo me llevaba con ella? Así como nos llevamos nosotros, así.
1: Ay, yo sí te sacaría una lana.
0: Loco, a mis espaldas.
1: Bueno, tú, enfrente de tu cara.
0: Pues sí, te veo más, te percibo más descarado. Dice, yo sí sentiría que mi hija me traicionó. What do you mean?
1: What do you mean, dicen por ahí.
0: Ah, espérate, estoy en apuntes de otro día. Ah.
1: Vamos a llamada telefónica. Hola, hola, ¿quién anda por ahí?
3: Mono.
1: ¿Qué tal, compita?
3: ¿Cómo andan?
1: Bien, bien.
0: Aquí, ¿cómo está usted, señor?
1: Cuéntenelo.
3: Yo nomás les estaba ofreciendo si no querían un poquito de aire porque les faltó solo la rosa blanca y el airecito.
0: De la rosa de Guadalupe. Vea que sí, ya que me suelten tantito. Pero bueno,
3: no,
0: amigo.
3: Y otra cosa, ¿quién no el patrón empieza a las 3?
0: Y lo que mismo digo. Es que está tan bueno nuestro programa.
1: Es que se viene. Él. Porque imagínate.
3: ¿Te imaginas,
1: vivirlo en vivo.
3: Pero te imaginas, dicen que. La amiga se celaba porque el patrón estaba junto con la mami. Pero Caté Mieses está hasta con Ocheto, está desde las 7, creo, hasta las...
0: ¿Verdad? Hasta es el chile 11. De todos los moles.
1: ¿Quién?
3: El patrón.
1: Ah, sí.
3: Es el culpable, entonces, el patrón es el culpable de que anden celando a la mami.
0: Ya ves. Eso es, tiene usted toda la razón. Dice que yo quiero hablar de oportunidades. Yo se la di a mi esposo después de una mentira. No le creí de inmediato, pero aceptó hablar del tema sin enojarse y con el tiempo cumplió lo que prometió. Muy bien. A mi amiga la perdoné por contar algo privado. Podemos saludarnos, pero ya no confío en mis cosas. Perdonarla no significa volver a ser inseparables. Es otro comentario por acá. ¿Tenemos llamadita?
1: Vamos a llamada.
0: ¡Hola!
4: Por contar algo privado, pues.
1: ¡Hola!
0: Hola, ¿qué tal? ¿Con quién hablo?
5: Con Fernando Silva Valle, conocido en el bajo mundo como el Pato Cuacuá.
0: Pato Cuacuá, te escuchamos.
5: Mira, yo no creo en las segundas oportunidades. Yo viví 18 años de feliz matrimonio con la mamá de mi hijo. En el último año nos las empezamos a rayar y, espera, la vida es muy bonita para andarse peleando. Vámonos separando y quedamos como amigos y van por ahí.
0: ¿Vives?
5: Actualmente, mira, nos llevamos tan bien que lo único que no hacemos es que no chocamos los carritos. Por ahí, si bien fuera, estamos más unidos que nunca. Por el niño, ¿verdad?
0: Qué bueno.
1: Sí.
0: Por salud.
5: Claro, soy compa de su actual pareja, ya sabrás.
0: Qué chido. Por salud mental, por salud emocional, por lo que tú quieras.
5: Por salud mental. Y porque el niño no veía que nos andábamos rayando, para que no fuera eso como un patrón para él, pues.
1: Sí.
0: También se vale, cuando dices tú, a ver, ya la regamos, para que darnos otra oportunidad, mejor evolucionemos nuestra relación a algo, otra cosa, ¿no?
5: Yo me quedo con lo bonito de ella, que es mi cachorro. Ahí fue. Lo malo, lo desechamos. Y San se acabó.
0: Muchísimas gracias, Cuacua, por tus opiniones. A mí me dieron una segunda oportunidad, dicen aquí, Elena. A mí me dieron una segunda oportunidad. Lo que funcionó fue dejar de justificarme, aceptar mis errores y ser constante, aunque la otra persona tardara en confiar. Pues sí, está cañón.
1: Sí.
0: Pero bueno, anyways, dijo el Grango. Anyways. Dice, yo dije que no. Era la cuarta vez que escuchaba. Ahora sí voy a cambiar. Entendí que ya había dado suficientes oportunidades. No, pues también. Yo, la verdad, como te digo, yo ya perdoné. He perdonado infidelidades.
1: Ey. Y aún así no aprendes.
0: Ya estoy aprendiendo, no creas, ¿eh? Pero esta persona, sí, le perdoné varias infidelidades. La última ya no se la perdoné. La última ya no se la perdoné porque ya estuvo. Pero aún así, las cosas salieron no salieron mal, porque todavía me hablo muy bien con esta persona. Pero sí, a mí me puso y me repuso los cuernos machín. ¿Y quién tuvo la culpa? Yo, lo sé. Porque yo siento que cuando perdonas una infidelidad, es un mensaje, quieras o no, diciendo, ¿sabes qué? No va a haber consecuencias. Uh-huh. Nomás, hazlo mejor. Si vas a poner los cuernos, hazlo mejor para que no me entere. Yo pienso que ese fue el mensaje que yo mandé.
1: Es que
0: al perdonar.
1: Pues, se sabe que va a suceder una y otra vez.
0: ¿Tú has puesto los cuernos? Ay, ese sería tema otro día.
1: No. No, yo prefiero mil veces decirle, ¿sabes? Ahí quedó. Ya no siento nada.
0: Pero anyway.
1: ¿Para qué desgastarme?
0: Tienes toda la razón. ¿Qué pasó? ¿Tienes algo ahí?
1: Hay un audio.
0: No, pero así a pelo.
1: Pues vamos a ver.
6: Hola, buenas tardes. Yo creo que yo soy una de las que no da una, ni dos, ni tres, ni cuatro. Doy mucho, porque la verdad eso de cargar como un resentimiento, un dolor en el corazón, no lleva nada bueno. Pero soy de las personas que me han hecho lo que me han hecho la vida imposible, y créanme que la persona que más me ha hecho la vida imposible es la que más me ha necesitado y a la que más le ha hecho favores. Mm. Y no me arrepiento porque lo hago de corazón, ¿sí me entiendes?
1: Sí.
6: Pero que las oportunidades se le da a la persona que de verdad la valore, no que estén lavando siempre esto... Que estén esto.
0: ¿Qué?
6: Valorándolas, porque la verdad, como se lo digo, o sea, no hay una personita que me ha hecho la vida imposible 18 años, ya 20 años, y me pide un favor, yo se lo hago normal. O sea,
0: No, pues ya te gustó también, mana, pero qué bueno que ya también agarraste la onda. Interesante punto de vista, familia. Es un tema que yo creo que nunca tiene fin. Nunca tiene fin.
1: Siempre hay dos versiones de la historia. Siempre hay dos verdades.
0: Te estás vengando porque la otra vez, porque la otra vez tu chisme local fue tuyo. ¿Está bien?
1: No, ¿cuál? Esto que ya lo habías contado.
0: Pero sí, bebé, pero está bien.
1: Y aparte yo no lo saqué, lo sacó tu amigo, si te das cuenta. Tu amigo se sentó aquí a hablar
0: del tema. No sé cómo comenzó el tema, ¿eh?
1: Yo ni siquiera dije eso. Tu amigo entró aquí, yo dije no va a ser nombre de América.
0: Y de volada vino a metiche.
1: Se sentó y él fue quien empezó a dar todo el rollo.
0: Que te tengo, para la otra vamos a sacar un tema, porque tengo mucho tema de chisme local para tema con el compadre.
1: Pues,
0: machín.
1: Tráetelo.
0: Machín. Pero bueno, familia, quédense con nosotros. 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
0: Estos están medios

0: ¡Familia!
1: Yeah.
0: Familia, familia, ¿qué creen? Tenemos visita en casa.
1: Tenemos invitados.
0: Así que quiero que estén muy pendientes porque siempre traemos información que compartirles de todo tipo y de todo tipo de entrevista, pero esta es sumamente importante. Quiero que pongan atención en viernesito. Ya saben cómo somos los viernes, un poquito así como, ¿qué te diré? Más relajado.
1: Más relajadito.
0: Más relajados, más en family, más de que, porque ya sabemos que es viernes 2 para 1, pero hoy atención a toda nuestra gente que nos está sintonizando, pero en especial a la gente de Jalisco que nos escucha aquí en los LA o los donde lleguemos. Porque aunque estemos lejos, seguimos pendientes, pues yo sé, de nuestras tierras, de nuestra familia, de lo que pasa en nuestros pueblos, ¿verdad? Sí. Hoy vamos a platicar de cómo pueden participar desde este país en los próximos eventos que tenemos y que también es nuestra obligación y responsabilidad como ciudadanos mexicanos. Estemos donde estemos, porque se acercan las próximas elecciones en Jalisco. Hoy nos acompaña Melisa Amezcua y Carlos Aguirre, consejero y consejero del Instituto Electoral y Participación Ciudadana de Jalisco. ¡Eh! Welcome, welcome, welcome. ¿Cómo está Melisa y cómo estás, Carlos?
2: Muy bien, muy contentos de estar por acá. Muchísimas gracias por recibirnos.
0: No, esta es su casa, esta es su casa. Y llegaron al lugar indicado.
1: Sí, ¡ah! se sabe. Aquí somos puro pueblo.
0: Claro, no es por nada, pero la gente aquí está bien. No, si les platicara lo que platican, pura chorcha, pues, de lo que pasa en casa, de lo que muy pasa bien en nuestra tierra, en lo que está pasando, sí, por acá. De repente, puro chisme local, porque aquí resolvemos muchas situaciones familiares y muchas situaciones. Y aquí la gente opina mucho y participa mucho en este programa de Bien y Buenas con la Mami y el Mono. Pero bienvenidos a Bien y de Buenas. Queremos compartirles algo. Para empezar, ¿qué es lo que está sucediendo o qué va a pasar este próximo 6 de junio 2027? ¿Habrá elecciones en México para nuestra gente de Jalisco que vive aquí en este país? ¿Qué es lo que va a suceder?
2: Así es, Karina. Vamos a tener elecciones. Iniciamos proceso electoral ya el próximo mes, a mediados de octubre. Damos el banderazo de salida del proceso electoral que, como ustedes saben, culmina con la jornada electoral el 6 de junio. Y en esta ocasión, todas nuestras paisanas, paisanos jaliscienses, pues podrán votar por la renovación del Congreso local y también por los 125 municipios de la entidad.
0: Perfecto. Carlos, ¿qué cargos se elegirán en el estado y por cuáles podrán votar desde el extranjero? ¿O cómo lo vamos a hacer? O sea, porque mucha gente está muy perdida y lo voy a hablar hasta como ciudadana que también soy, ¿no? Y dice, ¿cómo? ¿Qué está pasando? ¿Qué es lo que va a suceder? ¿A poco podemos desde acá?
3: Sí, muchas gracias por el espacio. Muy feliz de estar por acá. El próximo 6 de junio se van a renovar 38 diputaciones y 125 municipios. Desde el extranjero se va a poder emitir voto por las diputaciones locales.
0: Ok.
3: Nuestros paisanos, paisanas podrán votar y no necesitan votar solamente el 6 de junio. Hay una modalidad donde puedes votar ese día en consulados, pero desde ya, quienes tengan ya su credencial, su INE vigente, ya pueden registrarse para votar. Tienen de aquí al 25 de febrero para registrarse.
0: Ok.
3: Pueden votar vía postal y vía internet.
0: Ok.
3: Hace 3 años, en 2024, votaron 16,000 jaliscienses desde acá, desde el extranjero. Y hace 6 años, en 2021, votaron solo 2,000.
0: Okay.
3: Venimos y queremos que ustedes nos ayuden a difundir esta información para que sean más de 16,000 personas las que puedan ahora en esta elección 2027 votar. Fecha importante, el 25 de febrero. Y obviamente esto si ya tienes tu INE. Si no tienes tu INE, pues hay que tramitar el INE en los consulados, que es un trámite bastante sencillo de realizar.
0: Sí, Elo, precisamente esa es una de las tantas dudas que tienen muchas personas que están acá, ¿no? Me dice, ¿a poco puedo tramitar mi INE? A lo mejor, o la tienen vencida, ¿no? Bueno, que ya ocupan renovarla, ¿no? Ahora, ¿me estás queriendo decir así bien clarito que una persona que vive aquí podrá votar por los mismos cargos que alguien que vive en Jalisco?
3: Sí, en cuanto a diputados locales, uh-huh, sí pueden votar por ese cargo. No pueden votar por municipales.
0: Ok, perfecto.
3: Digamos, los que estamos allá en Jalisco vamos a poder votar por municipales y por diputaciones. Pero el cargo de diputación es un cargo fundamental. Los diputadas y diputados locales eligen, por ejemplo, el presupuesto.
0: Ok.
3: ¿Qué se gasta en Jalisco? ¿Cuánto dinero le llega a los municipios? Eso eligen los diputados. Es un cargo fundamental.
0: Meli, ¿hay un tipo de registro? ¿O cómo va a suceder esto? Porque, ¿cómo podrán votar las y los jaliscienses que viven aquí en Estados Unidos? ¿Tendrán que acudir a algún lugar o podrán hacerlo como bien? Sé que lo mencionaron para que quede bien clarito para la gente que nos está sintonizando.
2: Claro que sí. Mira, quien ya tiene su credencial, les sugiero, por favor, revisen y se cercioren de la fecha y de que se encuentra vigente. Quienes no la tienen vigente van a poder, digamos, iniciar el proceso que le llamamos nosotros de credencialización, que, como decía Carlos, está ya vigente desde ahora. y hasta febrero, si no me equivoco, el 25 de febrero. ¿Dónde pueden hacerlo? Pueden ingresar en la página de votoextranjero.mx del INE, en donde encontrarán pues una aplicación por medio de la cual de manera muy sencilla pueden iniciar, digamos, con el ingreso de cierta información para empezar la tramitación de la credencialización que eventualmente se les entrega en los consulados.
0: ¿Hay una fecha límite?
2: Sí, el 25 de febrero para esta etapa. Entonces, por eso es que estamos también aquí hoy y estaremos regresando, esperamos, en enero para asegurarnos, ¿no?, de que todas las paisanas, paisanos tengan esta información y que puedan tramitar su credencial a tiempo para eventualmente proceder ya a una etapa que le llamamos de registro.
0: Okay.
2: Que es una vez que tienen la credencial, con ellos se registran para avisar, digamos, ¿no?, que van a ejercer su voto.
0: Esta pregunta me gustaría hacérselas porque por ahí me la encargaron. ¿Qué pasa, por ejemplo, personas que quieran votar, que no tienen su INE, pero a veces no solamente eso, sino que sus papis, si son de Jalisco, por ejemplo, pero ellos se sienten identificados, no son mexicanos, no por nacimiento, vaya, pero sí están en este proceso de querer tener su INE. En dado caso que la tenga, ¿habría manera que también ellos entren en esto o que pudieran hacerse?
3: Claro que sí. Las y los mexicanos somos mexicanos por nacimiento o por descendencia.
0: Uh-huh.
3: Y al ser mexicano tenemos todos los derechos y el derecho político de votar es un derecho fundamental. Entonces, todas estas personas que nacieron acá y son mexicanas, son jaliscienses, pueden tramitar su credencial para votar, su INE famosa. Necesitan 5 cosas para tramitar su credencial: su acta de nacimiento, que acredite, digamos, este vínculo, la nacionalidad mexicana, una identificación con foto, puede ser cualquiera identificación que se tramite aquí en Estados Unidos, un comprobante de domicilio que diga la dirección de donde viven, hacer la cita en el consulado más cercano, y al ir a la cita es un trámite importante decirlo, a diferencia de otros trámites, este es gratuito.
0: Perfecto.
3: Este no cuesta ni un peso sacar tu credencial para votar. Y es también un documento fundamental de identificación, sí, pero sobre todo que te da el acceso a este derecho que todas y todos tenemos y que es fundamental, que no se contrapone. Quienes tengan doble ciudadanía es también una herramienta fundamental para seguir vinculado a México, a Jalisco en particular, a través de tu voto, tu decisión y tu participación.
1: Oye, Melissa, y el día de hoy nos trajeron este pasaporte democrático. ¿Qué es y dónde lo podemos conseguir?
2: Mira, ese pasaporte democrático, la verdad es que lo queremos mucho. Quienes no nos estén, bueno, nos están escuchando, sí, no nos están viendo, pero es casi como si fuera un pasaporte, pero uh-huh, está hecho específicamente para las personas jaliscienses que están por acá. Hay datos de migración muy importantes, ¿no? Históricos, pero también contemporáneos, pero sobre todo hay datos muy importantes sobre los derechos político-electorales que tienen todas las y los jaliscienses, independientemente de que se encuentren acá o en cualquier otra entidad en Estados Unidos o en otro país. Y también vienen ahí todos estos datos que nos estaba compartiendo Carlos, los pueden encontrar en ese pasaporte. Ahora, este es físico, está impreso, pero también lo pueden encontrar de manera digital.
0: Ah, súper. Okay.
2: Entonces, por supuesto que les haremos llegar por si ustedes los datos, por si ustedes también lo quieren circular, pero la página es el iepcjalisco.mx y ahí pueden encontrar este pasaporte digital en donde tienen toda esta información en un mismo lugar.
0: Está padrísimo. Es un pasaporte, sí, es la forma de un pasaporte. Tiene su portada, se encuentra ahí el Jalisco contigo, democrático. Y ya lo empecé a ver y literal parece un pasaporte con mucha información. ¿Dónde residen las mexicanas o mexicanos en el mundo? ¿Jaliscienses en el extranjero? Me parece padrísimo. Oye, por ahí me contaron que hoy tenemos un evento, ¿verdad? Platícame de esto, Meli.
2: Claro que sí. Mira, hoy vamos a estar y estamos muy emocionados de estar ahí. Vamos a estar en Léala, que espero quienes nos estén escuchando ya la conozcan o vayan a ir, que es la Feria del Libro en Español y es un festival literario de Los Ángeles. Y esta es su onceava edición. Estamos ahí con presencia otra vez. El año pasado también estuvimos ahí. Y hoy a las 3 de la tarde vamos a tener un espacio en el foro principal de Léala, que se titula Jalisco en el corazón, democracia a la distancia y mis derechos de cerca. Y ahí vamos a estar nosotros platicando pues de manera cercana y con más tiempo sobre todas estas cuestiones que hemos platicado aquí de cómo votar, cuáles son los cargos que se van a votar. Vamos a también responder a dudas y orientar sobre el proceso de credencialización, pero también pues estaremos conversando de manera más general sobre pues los derechos, ¿no? Derechos políticos electorales que tienen los mexicanos, las mexicanas, independientemente de donde estén y particularmente los jaliscienses.
0: Me encantó, para que estén ahí al tanto, LALA, que está aquí, va a ser en la Plaza de Cultura y Artes en el centro de Los Ángeles, donde aparte para que también se empape sí, de muchas cosas que puede encontrar
1: es
0: ahí.
1: Es parte de la responsabilidad de ser ciudadano mexicano.
0: Así es, y sí. No, y para que también se cultive, racita, o sea, también para que ahí se empape de cositas que uno surge y que es necesario, créame que hay tantas cosas que creo yo que tenemos la responsabilidad de empaparnos y de informarnos, ¿verdad? Así que, bueno, ya escucharon también a Carlos, escucharon a Meli, también si tú eres de Jalisco, pues ya tienes la oportunidad también de hacer valer tu voz de alguna u otra forma desde acá, ¿ok? Porque tú sigues siendo parte de tu tierra, vaya, de tu tierra. Carlos, Melissa, algo que quieran agregar.
3: Muchísimas gracias y invitar a quienes nos están escuchando a sacar su INE, a votar. Sus datos están completamente seguros en esta plataforma. Es un derecho y que más que nunca a través de estas acciones estamos desde Jalisco con todas las personas que están acá y que con su voto también podrán estar cerca de Jalisco.
0: Meli.
2: Y decirles muy cercanamente, recordemos, la democracia no tiene fronteras. Uh-huh. Y para hacer valer su influencia donde sea que estén, es importante que se credencialicen y que hagan valer su voz.
0: Una vez más, hay un link o una red donde sea más fácil de la gente que nos está escuchando que entre para que se empape más de lo que estamos hablando ahorita.
2: Claro que sí. Para la credencialización está votoextranjero.mx y para el pasaporte, así como micrositio de todo lo referente a voto de jaliscienses en el extranjero, es iepcjalisco.mx.
0: Melissa Mezcua y Carlos Aguirre, muchísimas gracias por visitarnos. Esta es su casa.
3: Gracias, gracias
2: a ti. Gracias a los dos.
0: Del Instituto Electoral y Participación Ciudadana de Jalisco, muchas gracias por acompañarnos y explicarnos paso a pasito de lo que podemos hacer. Mi gente Jalisco, que la distancia pues no los deje sin información. Ya saben que aquí siempre estamos al tirante. 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Ya son las 12:36. Regresamos.

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11: Ay, mi hijito, hola, mamá. ¿Cómo estás?
12: Un abrazo.
11: ¿Cuál es el Wi-Fi? Se me olvidó traerme otra tarjeta SIM.
12: Bienvenido. Por favor, siéntase como en casa. A su derecha encontrará el guardarropa, también conocido como esa silla sepultada bajo esos abrigos.
11: ¿Eh?
12: A su izquierda, nuestra lujosa zona de descanso, más conocida como el sofá de la sala.
11: ¿Qué?

0: Hoy tenemos nuestro viernes bizarro. Viernes de rola bizarra. ¿Qué significa eso? Que yo voy a proponer una rola, el mono va a proponer una rola y usted va a decidir qué rola se va a tocar completa. Ojo, la rola no, regla número uno, que la rola no debe ser grupera, no del regional mexicano.
1: Va.
0: ¿De acuerdo?
1: De acuerdo.
0: La presento primero la mía, mi rola de modo viernes bizarro.
1: Adelante, compañera.
0: ¡Claro que sí, compañero, que me gustó! Fíjate, esta rola que les voy a proponer el día de hoy, que ojalá la toquemos completita, ahorita está de moda. Está de moda porque todo lo traemos en boca, y no es por nada, pero la rola sí está pegajosa de
1: no
0: viernes.
1: No traen en boca.
0: A este vato sí.
1: Ah.
0: No la rola, al vato, ah, al vato, el intérprete, pues.
1: Ah,
0: Y aparte es una mezcolanza de esas que solamente hasta country tiene.
1: ¿Cómo?
0: Tiene country, al final tiene country. Esta rola se llama De Noche la Ciudad de Alex Sintek y espero que votes por ella. Hola. Hoy nomás, dale, 15 segundos. ¡Súbele!

0: ¿Ya ves?
1: Sí, pero merites de tu...
0: Ay, tú también, bebé. Nomás me ganas, o sea, yo te gano por 5 años.
1: Bueno. Señores, en este momento les presento mi rolita, señores. Si usted quiere sentir lo que es el viernes, el día de hoy, se
0: siente... La mía, mami.
1: ¿Qué?
0: Si quieres sentir el viernes, con la mía.
1: No. Si quiere usted sentir lo que realmente son los viernes, es para sentir el, ya sabe, el... ¡Ah! ¡Esto es Papi Chulo de Lorna!

0: Nunca había escuchado esa canción, ¿sabes?
1: Ay, no, cállate. Pero, es cállate.
0: Ese intro ¿cómo? Chiquito se me gustó como te han.
1: Mono, a ver, shut up. ¿Cómo que, ¿cómo que nunca la has oído?
0: No, bebé, te lo juro.
1: Ay, mono, no inventes. Casi, casi es parte de la cultura.
0: Ay, claro que no, tampoco no.
1: Mayrita, ¿tú habías escuchado la de canción de... 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

0: 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Pero. Ya, claro, sí me acuerdo.
1: Hay que ponerla ya mejor.
0: No, vamos a votar. La mía también está muy buena. 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Si te juntas conmigo, te podré ir muy bien.
1: ¿Cuántos votos?
0: Todos mis amigos te lo pueden decir que es la, cinco.
1: Cinco votos.
0: Al cinco a favor, la tocamos completa. La de boom, boom, boom, bam, bam, boom, bim, boom, bim, bam, bam, boom, bim, boom, bim. Diga, mami, mami o mono o mono. Vamos a las líneas telefónicas.
1: Adelante, compañera.
0: Mami, mami, mami o mono, mami o mono, mami o mono.
2: Mono, mono, mono, mono, mono. Perdóname, perdóname, mami.
1: No te preocupes, no tienes que pedir perdón. Te aceptamos. Un puntito, bebé, un puntito.
0: Me estoy poniendo brava.
1: Hola, hola, mami, mono.
0: Mami, mami,
1: mono.
0: Mami, mami.
2: Mono.
0: No manches.
1: Mono, bebé.
0: ¿Por qué? Si la mía está bien perra.
1: Ay, pero bebé, no se compara con...
0: Bombi, bombi, brum, bam, bam. Bombi, bombi, brum, bam, bam.
1: El bombi, bombi.
0: Está bien chida. La de Alex está bien perra. Bueno, mami, bueno, mono. Mami, mono.
2: Mono.
0: Ay, no, ¿eh? No. Hoy se pusieron de acuerdo. 818-563-1055. No llevo ningún voto,
1: no,
0: ¿vale?
1: No, es que también qué rola escogiste. Nos vamos.
0: Está perrísima la mía.
1: Vamos al WhatsApp, ¿qué te parece?
0: No, no quiero WhatsApp porque tú eres bien traposo por el WhatsApp. No confío, no confío en ti a WhatsApp.
1: Ahí lo tienes tú en tu teléfono.
0: Ahí están llamadas, ¿está aquí hierven las llamadas?
1: Dale, pues.
0: Mami, mono.
2: Mono, mono.
0: No es cierto. ¿Sabes qué? Renuncio.
1: Cuatro,
0: no puede ser
1: cuatro,
0: posible
1: cuatro.
0: Esto. No puede ser posible esto, banda.
1: ¿La gente sabe lo que es buena música?
0: ¿Cómo van a querer escuchar pelos, pelos, pelos?
1: Pelos, pelos,
0: como
1: pelos,
0: dice el barbero.
1: Pues,
0: en lugar de Alice Inte, bombi, bueno, bom, la noche en la ciudad.
1: No, hombre, nada más perdido que nada. Ahorita la gente extinta y no queremos escuchar nada de él.
0: Está perrísima.
1: Estoy
0: la
1: a
0: luna.
1: Uno de ganar, ¿eh?
0: Ya sé
1: una.
0: Que estás a uno de ganar. Bueno, mami, mami.
1: Mono, mono.
2: Bonito.
0: No puede ser. Ni un jodido voto tuve.
1: No, es que también qué rola también escogiste tu mujer.
0: Está hermosa, está perra.
1: No,
0: yo la mañana venía manejando y la venía escuchando.
1: Pues sí, pues tú en tu, lo bueno es que venías tú sola.
0: Chale, no puedo creer que ganó la tuya. ¿Sabes qué? Pero la vas a tener que bailar. Y la vas a subir.
1: No puedo porque traigo la espalda baja.
0: No, ni, nunca él baja ni que te anda viajando. Está bien, ya preséntala. Muchas gracias, público, por haber apoyado la mía.
1: Ea,
0: preséntala.
1: Señores, los dejamos con Norna, papi chulo. Te traigo el me gusta el
0: Sí me gusta también la canción, no puedo decir que no. Báilala, perro. Báilala, perro. Báilala, perro. Así. Báilala, perro.

0: Tenemos visita, familia. El Ding Dong empieza a sonar aquí en cabina, mi gente. Aquí nos encanta disfrutar, pues ya saben, la música.
1: La
0: no por nada acabamos de tocar una rola bizarra, la que ganó la tuya.
1: Sí.
0: No se escame, seguimos siendo la que buena, pero
1: no
0: muy
1: se
0: buena.
1: Muy buena, la gente sí. Se alborotó. Qué lo
0: suavemente
1: bueno.
0: Yo muevo el cuerpo, así tiene que hacerlo el loco con el gembo a fondo. Yo me miré perreando.
1: Vas a espantar al invitado,
0: ay,
1: tú, mujer.
0: Ay, perdón, es que también seguimos hablando de música, de talentos.
1: Sí.
0: En una de esas estamos aquí haciendo casting para que nos lleven.
1: ¿Nunca sabes?
0: ¿De conductores?
1: ¿O de artistas?
0: No.
1: Sí tenemos con
0: ¿tú
1: qué?
0: ¿Y yo artistas?
1: Sí.
0: ¿Cantamos?
1: No, pero pues tenemos...
0: Pues lo inventamos. Carisma. Rapeamos. Familia, el día de hoy nos acompaña Andrew, que es el productor de nada más y nada menos que Latin Music Month Conference. ¿Cómo estás, mi querido Andrew?
2: Muy bien.
0: Ahí, la pachura en el on. Eso, mero, ya está.
2: Muy bien, muy bien. Gracias por la invitación.
0: Ya
2: gracias
0: sabes.
2: Gracias por hablar de Latin Music Month.
0: Estamos aquí. Esta es tu casa, para empezar.
1: Welcome. Welcome.
0: Yeah,
1: I speak English here too.
0: Sí,
1: right,
0: sí. Mommy? Yeah, yes, very well. Just, very well, very home.
2: I love it.
0: I love it too. Yeah, yes, yes. Combo number one. Big Sai.
1: Coffee así. And donuts.
0: Coffee and donuts. Yeah. Ah, sí, con eso tengo yo. Oye, Andrew, queremos compartirle a la familia de la Qué Buena de qué se trata y qué va a pasar del 30 de septiembre, que ya vamos a arrancar a primero de octubre. ¿De qué se trata? O sea, llega Latin Music Month Conference aquí a nuestro Laredo, aquí a Los Ángeles. Cuéntanos, ¿qué es esto y qué va la gente a encontrar ahí o qué va a encontrar una persona que asista por primera vez?
2: Sí, Latin Music Month, si miras a Los Ángeles, es uno de los mercados más grandes de la música latina.
0: Uh-huh.
2: So, con la conferencia de Latin Music Month, es creada para celebrar la música latina. Pero la verdad es mucho más que eso. Estamos reuniendo artistas, ejecutivos, creativos, managers, medios y las personas que quieren aprender de la música latina. So, es una conferencia para compartir, aprender y crear relaciones nuevas.
0: La gente que se quiera empapar en sí de la música en general, porque ahí
2: así
0: también
2: es.
0: Va a funcionar como tipo network, ¿no? O sea, también van a relacionarse con mucha gente. ¿Puede ir alguien que apenas está empezando, aunque todavía no tenga canciones grabadas ni contactos? Porque no es exclusivamente para el cantante, ¿cierto?
2: No, la verdad es que si te interesa la música latina, si eres productor, si recién estás empezando o tienes años haciendo esto, es una conferencia para ti. Es para cualquier persona que tenga conexión a la música latina. Y si tienes años o estás empezando, es un lugar donde tú puedes no solamente aprender, pero puedes conocer personas que pueden cambiar tu carrera.
1: ¿Sabes, mami? A mí me tocó estar ahí presente la vez pasada cuando tuvieron su primera conferencia. Y lo importante y lo padre de esto es que justo te empapas del mundo de la industria y vas entendiendo un poquito cómo funciona todo. Y aparte, puedes hacer network con estas personas que, pues, imagínate, desde tus productores y tus personas que lanzan a tus artistas favoritos, que tu Peso Pluma, que tu Bad Bunny, que tu Karol G, todo ese tipo de personas están presentes y son todo este esqueleto detrás de lo que forma un artista hoy en día.
0: Sí. Sí, por lo que estoy viendo. Ahora, ¿va a haber un showcase? O sea, ¿ya tenemos artistas y cantantes confirmados?
2: Sí, y queremos anunciar a ciertas personas. Tenemos una lista increíble de artistas y líderes de la industria. Primero que nada, tenemos a Chiquis, que va a estar presente. Mario Quintero de Los Tucanes, Pepe Garza, Ana Sof, Mauricio Ruiz, Pablo Hurtado, además de compañías muy importantes como Pure Music, TikTok, Warner Music Latina y muchas más. Y también tenemos audiciones también para artistas emergentes.
0: ¡Oh,
2: so,
0: súper!
2: Es algo que está presentado por Fender y PreSonus.
0: Ok.
2: Y también Said, uh-huh, de Qué Buena, va a estar ahí como jurado.
1: Va a ir como jurado nuestro jefe.
0: ¡Hora!
1: ¡Sí!
0: ¡Uy, uy, uy, uy! Si antes habla nuestro jefe.
1: No te sabías esa, pero nuestro jefe Said va a ir como jurado de...
0: Mira, y no es por nada, pero ¿de qué sabe?
1: No, hombre, ya se van a tener que poner las pilas los que van a ir a audicionar.
0: Sí, porque
1: no, nuestro jefe
0: sabe, es exigente.
1: Pero conoce.
0: Bueno, no tiene locutores, no sé si qué tan exigente sea.
1: No, porque no por nada estamos dando el ancho.
0: ¿Verdad?
1: Bueno,
0: yo no sé si estés dando el ancho o no.
1: No, me refiero, estamos dando calidad.
0: Ah, bueno, no me asustes, por favor. Ay, hasta me dio un piquete aquí en el colachón.
2: Ojalá ustedes puedan hacer las audiciones también.
0: ¡Claro!
1: Sí.
2: Puede cambiar tu vida.
0: Sí, claro.
1: Honestamente, sí necesitamos algo que nos cambie la vida.
0: Mira, por ejemplo, Mono canta y era Mono. Un, dos, tres, cuatro.
1: Que realmente con él. Es que yo estoy manejando como este nuevo...
2: ¡Fuera!
1: ¡Ah,
2: fuera.
1: No!
0: Casa, tu roña. La canta la que... Esa, la que tú dijiste que era para las migajeras.
1: ¿Cuál?
0: Una que tú te... Que...
1: Ah, es que yo escribí una canción.
2: Oh, quiero escuchar.
1: Todavía no la saco, pero les voy a dar aquí en primicia cómo se llama el título. Se llama Mi Amiga Jera. Sos una amiga okay. que se llama Jera.
0: Pero no te inspiraste a mí, ¿verdad?
1: Pero mi amiga esta no. Ah, se llama Mi Amiga Jera.
0: Ay, qué bueno. Oye, Andrew, entonces, para la gente que está escuchando y que le está ahorita sí aprendiendo las antenitas, está abierto pues al público.
2: Sí.
0: ¿Dónde podemos acceder? ¿Dónde podemos ir? ¿Dónde va a ser todo esto? Dinos.
2: Está programado en Cal State Los Angeles, The Luckman Theater. Para más información puedes ir a latinmusicmonthconference.com. Si estás en Los Ángeles y tienes cualquier conexión a la música latina o quieres empezar a formar parte de esta industria, acompáñanos este 30 de septiembre y 1 de octubre en el Fine Arts Complex de Luckman de Cal State Los Angeles.
0: Y si usted ya es un artista, tengo ahí yo entendido que van a hablar, va a haber foros y van a hablar mucho, por ejemplo, contratos y derechos, sí. ¿no? Va a haber gente que, abogados especializados en la música, uh-huh. donde ahí van a hablar, van a dar puntos y también van a responder preguntas, ¿cierto?
2: Sí, la verdad es que creo que cuando empiezas tu carrera hay muchas cosas que no sabes. Uh-huh. So, con esta conferencia estamos abriendo paneles que uh-huh. van a hablar de ciertas cosas que ojalá puedes usar en tu carrera para,
0: ¿sí?
2: para convertirte en próxima estrella.
0: Por lo que veo, Latin Music va, o sea, de la A a la Z, de lo que tenga que ver con la música, en el escenario, atrás del escenario, en producción, en contratos, todo, en viralizarte, van a hablar lo que no se ve de una gira sí. o lo que vemos o no vemos en una gira, todo eso van a hablar, ¿cierto?
2: Sí.
0: Así que familia, yo creo que es para todas aquellas personas, productores, promotores, cantantes, escritores, todo lo que engloba la música, esto es un evento que tú tienes que estar ahí, para que te relaciones, para que te empapes y te prepares, porque créeme que se agradece siempre cuando un artista o un talento llega, que se ve que esté preparado, se agradece. Así que ya saben dónde pueden conseguir la información. Además, va a haber audiciones para nuevos talentos, como lo dijo Andrew, para que también se informen, y para que estén ahí siempre pendientes. Así que una vez más, Sandro, por favor, dinos cómo pueden contactar.
2: latinmusicmonthconference.com para toda la información.
0: Así de fácil.
1: Tengo entendido que también las redes sociales están como Latin Music Month Oficial con doble F para que se vayan al Instagram. Ahí están posteando todas las personas que van a estar en los paneles. Y aparte, más información sobre las audiciones, que por cierto, les digo que va a haber buen premio. Les van a dar este equipo de
0: ¿cómo? ¿Va a haber premio?
1: Sí.
0: Ahora, pues platícame eso, Andrew. ¿Qué más? ¿Qué va a pasar ahí?
2: Van a ganar unas cosas que de Fender uh-huh. que van a dar y de Prisones también. Ojalá estas artistas que ganen pueden usarlas para convertirse en la próxima estrella.
0: ¡Qué chido! ¡Qué sí. padre! Familia, busque la información. Yo creo que es una gran oportunidad. Es oportunidades que no hay que dejar pasar. Simplemente para el hecho que te empapes. Andrew, ¿algo más que te gustaría agregar?
2: Muchas gracias por la invitación, la verdad. Y ojalá te veo allá en Latin Music Month.
0: Vamos,
2: 30 de septiembre y octubre 1 desde Luckman Theater at Cal State Los Angeles.
0: Muchísimas gracias, Andrew, por acompañarnos, mi gente. Si quieren conocer más sobre el escenario y también sobre el trabajo que hay detrás, revisen la información, ¿ok? Una vez más, Mono, ¿en dónde?
1: En Latin Music Month Oficial en Instagram o pueden ir a la página lmmconference.com.
0: Ya lo escucharon, familia. Somos Viene de Buenas con la Mami y el Mono a través de La Qué Buena. 1:13. Regresamos.
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2: Oh my God.
3: Oh my God.
2: Hi, baby.
3: Hi, baby.
2: How are you?
3: Good, how are you?
2: I'm very, very hot.
3: It's hot in here, huh?
2: Yeah.
3: Very, very hot.
2: Can you on the AC, please?
3: Can you what?
2: Can you on, turn on the air conditioner?
3: Turn on the
2: AC?
3: I want you to turn me on.
2: Hi! Oh my God, honey. Oh my God, honey.
3: It's Friday.
2: I know it's Friday. Today dinner, Sancho. Sancho's dinner today.
3: Who's Sancho?
2: It's my grandma say when she need, you know, quicky. She say, oh, today.
3: She say DJ?
2: Today, no, quicky.
3: Oh, quicky.
2: She say, oh, today, Sancho take a dinner.
3: You know?
2: You don't.
3: All I know that I want, what I want for dinner.
2: Always send a Sancho. It's Friday.
3: It's standing right in front of me.
2: What?
3: Right here.
2: Who?
3: Look at this.
2: Oh my God! I can see nothing.
3: Look closer.
2: I need. How do you say lupa?
3: A magnifying glass.
2: In casa torroña. How?
3: A magnifying glass.
2: Oh my God, you're the gringo so completation, the palabrations. Do you say lupa in English?
3: Are you going to want it or do we want me to throw it to the dog?
2: take to the dog, please. What is that little teeny weeny?
3: Take your sound.
2: Mona.
3: Take it out.
2: Oh my God. Oh my God, Miguel.
3: Why are they looking both ways?
2: Miguel, I need time. For eat the little thing.
3: What?
2: I need time.
3: To do what?
2: For eat something that I can eat the little... How do you say?
3: But that's not the only thing you're going to be eating.
2: Oh my God, Mono.
3: I have many other things that I can do.
2: Oh my God, Mono.
3: Not only with that.
2: Miguel.
3: With my hands.
2: Well, yeah, you have a little pretty
3: with
2: hand.
3: My eyes.
2: With your eyes?
3: With my nose.
2: With your nose? What the heck?
3: With
2: your
3: my
2: what?
3: Mouth.
2: With your mouth?
3: Yeah.
2: Like a what?
3: With my mouth?
2: Yeah.
3: Well, first, I will have you close your eyes.
2: Right now?
3: Close your eyes.
2: Right now?
3: Yes.
2: Oh my God. I have my
3: Your eyes
2: is closed right now.
3: Okay. Feel my hand.
2: I feel your hands, baby.
3: Up against your chest.
2: What is that, baby?
3: Can you hear me breathing behind your ear?
2: Baby, you had a mosquito.
3: No. Don't.
2: Baby, you have mosquito.
3: You're ruining the moment. You just ruined.
2: I know, baby, but baby, you have some green in your nose. What is that?
3: Forget about it.
2: Okay.
3: Did you feel that?
2: I don't feel nothing, baby. I'm sorry.
3: What about this?
2: Jesus Christ!
3: And this?
2: Oh my God! Yahweh!
3: And then?
2: Yes! Qué estúpido. Oh, Miguel.
3: Oh, mami.
2: Familia. Qué estúpido. Es que me da risa la gente que va a estar escuchando. ¿Qué se imaginó?
3: Pues nada, una escena romántica de una pareja.
2: Qué estúpido.
3: Pero ves.
2: Ay.
3: Vi el ejemplo del turn off.
2: ¿Qué?
3: Tú enfocada en el moco. Ya me mataste el libido.
2: Era hasta medio calor, de veritas.
3: Sí, está un poquito caliente aquí.
2: Oye, hoy vamos a hablar en este momentito de tu momento en la que se te baja el libido, fíjate.
3: O también el aparato.
2: Pues sí, el aparato. ¿Qué son de las cosas que te apagan a ti? Dices tú, no manches, ya. Pero estás ahí y no dices nada, pues. El amigo, cabe señalar que aquí no vamos a hablar de nosotros.
3: No, sí vamos a hablar de nosotros.
2: No, va del amigo del amigo.
3: Bueno, bebé. Para comenzar tenemos aquí a nuestra chica Uyuyuy para dar el primer ejemplo.
2: Cosas que, a ver, Mayra, chica Uyuyuy.
3: Chica
1: Uyuyuy. Hola, hola.
2: Hace ratito.
3: Habla sexy, Mayrita.
2: No, ay, no, no necesita, okay. Tiene la voz sexy.
3: Sí, tiene
2: no,
3: la voz sexy.
1: ¿Cuál sexy? No.
2: Claro que sí.
3: Sí.
2: You're sexy and you know it.
1: I'm sexy and I know.
3: Ok, ya. Yeah. ¿Ves? Ahí se me paró.
2: Por ejemplo. ¿Qué? ¿Qué?
3: Digo, se me bajó. Se me bajó.
2: Ay. Yo, ¿sabes qué? A veces pienso que el mono se hace el gay.
1: Gay, ¿verdad?
2: Se hace el gay.
3: ¿Qué?
2: De a veces sacas de onda, güey.
1: Ha de decir, bendito. Que yo ¿cómo se me... bendito sea?
3: ¿O cómo? Yo siempre he sabido que te me ha antojado.
2: ¿Qué?
3: Que siempre me has traído ganas.
2: ¡Oye, el perro! ¡Ay, mono!
3: Ya te he dicho que yo a eso no le hago.
2: A ver, ¿tú crees que tú te me antojas?
3: 100%, ya me lo has dejado saber varias veces.
1: Se sabe.
3: Pero
2: no,
3: bueno,
2: baboso, yo te he dicho que tú y yo podemos ser hermanos porque nos parecemos.
3: Sí, yo también creo que yo y tú somos más como hermanos que cualquier otra cosa.
2: Sí, estúpida.
3: A ver, Mayra, digo, chica, cuéntame.
2: Mande. De tu amiga, de la amiga de una amiga que pues ya estabas ahí, igual tú no, pero tu amiga ya estaba ahí y uy, se la bajó la cotorra.
3: ¿Qué es algo que le sucede que le dices es a turn off?
2: Sí.
3: What's a turn off for Mayra? Digo, for la amiga de la Mayra.
2: Yes.
1: La amiga de la amiga.
3: Cuando está en medio de allí del acto, sucio, revolcándose en el lodo.
2: Ay. No sé, que te digan por otro nombre o que
3: te toquen en un lugar.
2: Que te encontraron algo. Miren, se está haciendo la de la boca chica, porque hace rato
1: no me pusiste a pensar.
2: No sé si ustedes escucharon, pero hace rato nos aventamos una rola bizarra, ¿no? Y la tocamos completita. La canción, la de... Pero es que lo hice bárbaro. Y yo dije algo fuera del aire y Mayra dijo algo que a mí me dejó anonadada.
3: ¿Qué te dijo?
2: Porque yo dije, ¿cómo me gustaría, así como de sueño guajiro?
3: Ah, sí.
2: La amiga de una amiga que con música acá de perreo intenso.
3: Sí, sentir.
2: Estar en el quickie quickie. Dije,
1: quickie quickie.
2: El amiga nunca le ha pasado eso, pero música acá intensa de perreo intenso y estar en... Y la Mayra dijo, no sabes de lo que te pierdes.
3: No sabes de lo que te pierdes, chiquitita.
2: Así que se hace la...
3: A ver, mientras la chica Uyuyuy piensa, mami.
2: Dígame.
3: Tu amiga...
2: De una amiga.
3: De una amiga.
2: Muchas, bebé.
3: ¿Qué cosas? Ya en pleno acto, no, sí, no claro. Antes. En pleno acto, ¿qué cosas te completamente te...
2: Calzones rotos.
3: Ay sí, no.
2: Desgastados. ¿No? ¿Y esa?
3: Ay, no, pero también no manches, ¿con qué personas te vas a andar juntando que tengan los calzones?
2: La amiga de una amiga.
3: Ay,
2: esa es
3: no,
2: una, otra.
3: Ya, es que sí, me lo imaginé.
2: Ya se me agüitó a mí, no, dices tú.
1: Con la rayita de canela.
3: Ay,
2: ay, qué peor del caso.
3: Manches.
1: Ya sé.
2: Otra.
1: Ya, te interrumpo.
2: Dígame, ¿ya te cortaste una?
1: Sí.
2: Ok, dime.
1: Una que huelan a que no se han bañado.
2: Ay, qué asco.
1: Ay, sí, no, así sí. Como que no.
2: Puchi o
1: al sobaco, así como que no.
3: Y luego.
2: Fíjate, la amiga de una amiga, hace muchos años atrás, en pleno acá. Y el vato, o sea, en un beso así, sabía a Dorito.
3: ¡Ay, no!
2: A Dorito de ese cheeses, more cheeses, o spicy something with the red one.
3: Oye, ¿por qué estás hablando en inglés?
2: Oh my God, es que me pega. Se me olvidó español.
1: ¡Qué asco!
2: Eso.
3: ¡Ay, no manches! Antes no te dieron carnitas con tus...
2: ¡Ay, yo me sé una anécdota y chida, te me acordé!
3: A ver, cuenta.
2: ¡Chisme local! La amiga de una amiga preparó, todo iba perfecto en esa noche de no romántica.
3: ¿Esto es reciente?
2: No.
3: Ah, bueno.
2: Se rentó una cena en un barco en la bahía de San Diego.
3: Okay.
2: En la bahía de San Diego hay barcos que te llevan por la bahía y tú puedes ir cenando mientras la vista a la bahía, todo padrísimo perrísimo, ¿ok? Ey. Para empezar, se rentó limusina.
3: ¡Ah, hijo!
2: Se rentó limusina para llegar a la cena. Se llegó a
3: ella.
2: Se llegó...
3: No, ella por eso.
2: Sí.
3: Pero ella se rentó ella su propia limusina.
2: Sí. Ay. Ella preparó ese día especial.
3: Bueno, a ver, ¿y después? qué tristezas pasa a la gente, señores. Y luego...
2: No aprendes, vieja estúpida.
3: Ay, luego, ella sola se sabe.
2: Bueno, porque también de este lado mi amiga recibió... Recibió, bueno, se rentó limusina. ¿Ok? Y fueron dar vuelta en todo downtown, whatever, whatever. Y a la bahía, ahí por donde está Harm Blower, o era, no, I don't remember. Y ahí, y ya llegaron al, aquí, ¿qué onda aquí? Ah, es que vamos a salir en este barco a cenar.
3: Hey.
2: Y sí, el barco se va y allá cena, cena. Y ahí no acaba la cosa. Uno de los hoteles más exclusivos de la Isla Coronado,
3: okay,
2: que es en San Diego, es el Hotel Coronado.
3: Ok. Se rentó para una, coronar, dices.
2: Se rentó una suite.
3: Ajá.
2: Cabe señalar que...
3: ¿Ella se rentó también una suite?
2: Todo. No, sí, mira, por dinero no... por aguacate no, no...
3: Ay,
2: no. En ese momento, mi amiga le iba muy bien. Entonces, aparte de eso,
3: y es lo que dice acá la gente.
2: ¿Qué dice?
3: Y al último, ella sola se hizo justicia.
2: Pues casi, casi. Porque cabe señalar que el susodicho, pues era un gordito. ¿Ok? Y le empacó sabroso porque la cena que te dan en el barco, que güey, era de cinco tiempos, ¿sabes?
3: Okay.
2: O sea, cinco tiempos, tu entrada, tu ensaladita, tu sopita, el plato fuerte, tu postre, todo.
3: Ey.
2: Y el gordito pues le entró sabroso, sabroso, sabroso, sabroso, ¿no? Y ya después de eso, ¿no? Pues que llega otra vez la limusina, lo recoge y los lleva hasta el hotel de la suite, el Hotel Coronado. La gente que es de San Diego sabe muy bien que el Hotel Coronado es el Hotel Coronado.
3: Ok.
2: Entonces, y ya en plena hora de la acá.
3: Ey.
2: Y que buca uca, la peluca, cuarto perrecísimo, música, champán, nada. Pues el vato se bofió y vomitó. Porque está, como está
3: de
2: gordito,
3: tanto que se...
2: tragó. Y no, wow. De repente se le aceleró todo, yo creo. Y no pudo, porque se bofió. Se empezó a bofear.
3: Ay, no le dio un paro cardíaco.
2: Te lo
3: ¿tú?
2: Juro. Mi amiga me dijo, no. ¡Aquí quedó!
3: ¡Respira!
2: ¡Espera, estúpido! ¡Aquí quedó! Dije yo. Y yo, mi amiga. Te lo prometo.
3: Hijo.
2: Y vomito el vato.
3: Y ahí terminó
2: porque
3: todo.
2: Había, pues sí, ni modo. Hay que seguirle. No, ay, pues mató la pasión, Mayrita. Porque está bien gordito. Bueno, estaba. Sí. Y pues le dijo de esto no hay todos los días, el naco aquel. Y le empacó sabroso y a la mera hora pues se bofió y regresó todo.
3: El naco aquel, dices tú.
2: Pues sí, dijo, no, no comía de eso, yo pienso. Esa es una. Eso sí, pues sí, ni modo que, ni modo de ahí que te vuelves a aprender.
3: ¿Cómo de que no? Una limpiadita y luego
2: ay,
3: a lo que
2: no.
3: Das.
2: ¿Qué hay?
3: Pues, ¿y qué te dijo? Digo, perdón. ¿Qué le dijo a tu amiga?
2: Sí, el amigo le dijo, perdón, ay, tenías preparado todo bien bonito, perdón. Es que comí mucho. Yo, ay, ¿a poco? Ajá. Y yo, mi amiga ¿tú? Dijo,
3: ay, es...
2: ¿a poco? Eso no es de tantos.
3: Dice por acá una enjuaguita de boca y a seguirle.
2: Asco, ¿no? Ay, eso y que les quede flojo el calcetín, eso sí está triste, bebé. Literal.
3: Ah, sí.
2: Eso está triste que les quede
3: no,
2: flojo el calcetín.
3: No, eso hasta la vergüenza en
2: la
3: ese caso.
2: La penita, Genis, tú. Jesus Christ, tú.
3: Ya nomás le haces un nudito ahí por lo
2: dice,
3: menos
2: sin
3: para que no se
2: no hay
3: le,
2: fiesta,
3: para
2: papi.
3: Que se le, no se le vaya a caer.
2: Literal, Mayra. Así como calcetín. Ya ves cuando te despiertas, que te duermes con calcetines puestos. Y que
3: ella todavía no entiende.
2: No, no entiende, no, pero sí, la gente más para que sepa. Cuando te duermes con calcetines puestos y te despiertas como traes el calcetín todo
1: fiojo,
2: aguado.
1: Así,
2: ay, literal, no. Así pues, así les queda. Y tú,
1: mejor
2: ¿qué?
1: Ni te pongas.
2: No, Dios, de pura madre, no.
3: Yo creo que la chica vivió y no entendió. O si entiendes,
2: sí.
3: Chica vivió.
2: Simón, sí. Que les quede flujo el calcetín, qué triste.
1: Ya sí. Te compran de su size, ¿no?
2: Al amigo de un amigo le ha tocado. No, un pobrecito.
3: ¿Qué?
2: ¿Que le quede flojo el calcetín?
3: ¿A mí me estás preguntando?
2: No, al amigo de tu amigo.
1: Amigo de
2: no,
1: tu...
2: no a ti. No, digo, no al amigo, sino al amigo de tu amigo que a alguien le haya quedado flojo el calcetín.
3: No, al contrario.
2: Dicen aquí, trae papel en el fundi.
3: Ay, sí, no, no, no, no, no, no. Es que mira, cuando vas a estar íntimo, requiere de que todo clean. Esté clean, clean, sí. Clean, para después de ahí que salga el cochinero donde tenga que salir.
2: Ay, mono.
3: Pero
2: ay, mono.
3: Requiere cierto higiene, todo, todo, todo, todo. Imagínate, lo más rico de todo ese proceso es los bonitos olores al comienzo para que eso se transforme en lo que va a ser una gran historia.
2: Ah, platica tú, que es lo que a ti te baja la pasión y a ti no, el amigo de un amigo.
3: El amigo de un amigo. Es que creo que a él no le baja nada. No, no, sí, sí. Estoy de acuerdo con los calzones rotos.
2: Ay, ¿tan bravo?
3: Sí, los calzones rotos sí, sí da X.
2: Penita.
3: Ajá. Y dos, cuando no se saben divertir.
2: Ay, perro.
3: ¿Por qué les digo? Porque
2: ay, perruchis. Y les duele la música.
3: La cama es justo para divertirse.
2: ¿Y por qué les subes? La música.
3: Para sentir cosas de chat.
2: El amigo de un amigo, esto sí es una anécdota de un amigo.
3: A
2: ¿eh?
3: Ver.
2: Me platicó
1: que estaba, que la morra siempre se le había hecho muy chula, cuerpazo, altura, la modelo de la escuela, ¿no?
3: Ajá.
1: Y que la mera hora, que la morra olía, que pa' que te cuento.
3: Ay, no, cállate.
1: Y pero dijo, no, pero pues es la morra. Pues total, que tanto es tantito, está sabrosa la morra. No, hombre. Debut de despedida. Y que no solo eso, dice que pues el morro acá, pues se sumergió y que dijo, te lo juro que me supo a hierro. A
3: ¡cállate!
1: Hierro.
3: Ay, ¡no! Guapo.
1: Y dije, güey, pues que imagínate, estúpido, le dije
3: pero
1: yo.
3: Pero hay gente que le atrae todo ese rollo.
1: Hay gente muy atascada, déjame te explico.
3: Sí.
1: Muy atascadita.
3: Oye, ¿hay audios?
1: No, bebé, primero escúchalos, capaz que nos, capaz que es el pastor que me está escuchando. Ay, no, pastor, todo este programa, pastor.
3: No, a pero ver, yo creo que sí eso más que nada, pero que se sepan divertir en la cama, que haya carcajeadas, que diga, oye, muérdeme aquí,
1: ay,
3: te
1: mono.
3: Muerdo allá. Porque no, lo que cae más gordo es que cuando te empiezas a hacer el recatado en la cama.
1: No, pues
3: ese
1: no.
3: Es un turn off completamente, que en la cama te hagas la inocente, la persinada o el persinado, ¿de qué?
1: Fíjate, la amiga de una, ahorita que estamos platicando en la mesa roja literal, porque sí, la mesa... Audio. ¿Eh?
3: Hay un audio.
1: No, pues escucha el primero, perro, que pues que dicen cosas bárbaras.
3: Pues es que estamos en la hora roja.
1: La vas a dejar caer así.
4: Atrevido.
1: Y es una mesa roja la que tenemos nosotros.
3: Es una mesa roja.
1: Fíjate que la amiga de una amiga últimamente está pensando y estamos en confianza, familia, que aquí no salga nada.
3: Es por favor, porque se enoja mi papá y mamá.
1: Yo pienso que mi amiga mía tiene que ir con la sexóloga porque como que se le bota algo aquí.
4: ¿Por qué?
1: Y eso no le pasaba antes.
3: Porque ella ve pito y quiere chuflar.
1: Tipo. Antes no le pasaba eso. ¿Sabes? Como que de repente, o sea, hay cosas que... Como tú estás platicando ahorita, totalmente de acuerdo. Pero no sé, ¿qué está pasando? Que se desconecta.
3: Tiene hambre. Sin saber de dónde viene.
1: No, tampoco.
3: ¿Qué?
1: Siempre hay que saber de dónde viene. Pero sí, digamos que dices tú, pues ya aquí, que pase lo que pase y donde tenga que pasar y como tenga que suceder.
3: Ay, hablando de lo que va a suceder, yo voy a poner un audio. A mí me da... A ver qué nos dice la gente.
1: Le bajas, pues ahí sí dicen algo muy lepero.
3: Ok.
1: Porque aquí no hablamos leperadas.
5: Hola, Teodora. Buenas tardes. Por ahí salúdame a don Celestino, a don Apelus y a la chica Uyuyuy. Ya se le extrañaba a la chica Uyuyuy. Saludos desde Lee Harbor, Washington.
3: Ah, bueno, saluditos.
1: Ay, me ha
3: ya me espantado.
1: Me achuté, bebé. Ahí sabes que otra cosa también baja la pasión. Que traigan calcetines de diferente, o sea, que no sean sí. Pares.
3: Ay, también. Oh, calcetines rotos.
1: Ay, no, qué vergüencita.
4: Con el dedillo gordo de fuera. Ay, no.
1: No, o sea, también está como, ay, come on.
3: ¿Sabes a mí? Yo creo que lo que te diría que a mí también es un poquito. Ay, digo, al amigo de un amigo.
1: ¿Qué?
3: Lampiño.
1: ¿No like?
3: Ay, no.
4: Apenas iba a decir algo.
3: ¿Qué me ibas a decir, Mayra? Cuéntamelo, Mayra.
4: O que no anden, ¿cómo se dice? Aseaditos, así que traigan ahí el bosque así nomás.
1: A mí no like, bebé.
4: No.
1: A mí no like.
3: Y
1: a mí no. No, a mí no.
4: No, tienen
1: no,
4: que estar, no. ¿Cómo se dice en español? Trimmed. Así.
1: A la amiga de una amiga podado.
3: Tampoco a ese extremo, pero tampoco lampiño.
1: Pero, no. Pero, ¿sabes qué? A ver, yo tengo una duda genuina, bebé. Tú que eres hombre.
4: Ah.
1: Que se suelten un pedillo ahí.
3: Sí.
1: No, pues lo deja bien fumigado. Imagínate. Ay, no. Al vale.
3: Y nunca había pasado. Pero sí, yo tengo una cosa con las flatulencias. A mí hasta me da asco cuando la gente le hace chistes y todo
1: eso. ¿Eso?
3: Se me hace muy naco. Se me hace como muy
1: fuerte. Bueno, yo tengo una pregunta. Tú que eres hombre dentro de lo que cabe.
3: Dímelo.
4: Lo que cabe.
1: Resalta de que la amiga de una amiga tiene un tema con estar con vatos y que si están muy clean. Ajá. O sea, de allá. ¿Y tú? ¿Es un vato que tiene una vida activa sexual?
3: ¿Cómo?
1: O sea, por ejemplo, it's the first time together.
3: Ajá.
1: ¿No? Y tú, ah, caray, estás muy alciadito y el tirante allá.
3: Pero tal vez se preparó para la primera vez.
1: No sabía que iba a pasar la primera vez. ¿Okay? Y tú, ah, caray. Se supone que esta persona dice que tiene mucho tiempo sin estar con alguien. ¿Me explico?
3: Ay, pero tampoco somos todos adultos. Por ejemplo, si iban a cita, tienen que ir preparados para ver si va a suceder.
4: Nunca sabes lo que
3: bueno,
4: va a pasar.
3: Sí, bueno. Yo no sé tú, pero aunque yo vaya de primera cita, mi amiga de mi amigo siempre se prepara de
1: pero
3: una
1: mi
3: manera.
1: Pero mi duda es, un hombre, vato, tú como tú, o sea, un vato que no tiene acción, no tiene una vida activa.
3: Ajá, yo.
1: ¿Está clean de ahí?
3: Sí, 100%.
1: ¿Siempre o que no tengas acción? O sea, clean sí, me refiero podado, bien cortado, todo el
3: sí,
1: rollo.
3: Sí, bebé, pues es parte de mantener tu cuerpo limpio. O sea, limpio.
1: No, lo uses o no lo uses, lo uses o no lo uses, tú estás ahí al tirante.
3: Sí, lo hago para mí mismo, para yo mantener mi yarda bien limpiecita. Es como, ¿a poco nomás porque tu casa no tengas visita no vas a cortar la yarda?
1: Ah, no, sí la corto porque entonces, se va bonita.
3: Exacto.
1: Pues es lo mismo. Yo tengo un tema con eso. O ¿qué? Sea, no sé, no sé. Ya ¿qué? Sabes que soy muy...
3: loca.
1: Sobrepienso las cosas.
3: Ajá, y estás diciendo que un vato que corta la yarda de vez en cuando
1: es no, de vez en cuando, siempre. Y tú, ah, qué caray, ¿no que no la usas? No, pues es que
3: no
1: por
3: importa,
1: quién.
3: No importa, mami, ¿entonces qué quieres? ¿Que ande ahí con...?
1: No, tampoco, pues, pero muy
3: con
1: así.
3: Con el mogote lleno de ahí.
1: No, pues tampoco, tampoco, bebé. Pero bueno, mira, este calor me dio. Y sed. Y eso que hablamos hoy, nomás de cochinadas, cosas que te bajan el libido, bebés. Ahorita nuestra sexóloga va a regresar y no ha llegado, va a venir.
3: Ajá.
1: Hoy la sexóloga va a hablar de un tema, ahorita que regresemos, va a hablar de la salud mental y la disfunción eréctil. Es decir, un chavo de tu edad, por ejemplo,
3: sí,
1: que tiene problemas de repente de erección.
3: No, y al contrario.
1: No. Ay, de que le esté preguntando. Es un ejemplo.
3: Ah, bueno.
1: Es un supositorio.
3: Ah, bueno.
1: Bueno.
3: ¿Te has metido un supositorio?
1: No. No. Yo prefiero mejor tomarlo.
4: ¿No, nunca?
1: No, prefiero tomarlo.
4: Ay, de niña sí, te apretaban las nalillas para que no se saliera.
3: Bueno, fuera de tema.
1: Pues o sea, en exclusiva, Mayra era estreñida. No, me refiero, la escuela va a hablar de, por ejemplo, un chavo como tú de 30, 25, no importa la edad que tengas, puedes tener problemas de erección.
3: Sí.
1: Pero a veces es un tema más de salud mental que de otra cosa, no es que tengas problemas de sexualidad, no, no, es porque a lo mejor estás bajo presión, bajo estrés. Vamos a tocar esos temas regresando con nuestra sexóloga de cabecera. Esto fue La Hora Roja, como cada viernes, siempre La Hora Roja, después de la 1 de la tarde. 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
1: ¿Qué hola familia? ¿Cómo están? Hoy les tengo un segmento legal con información sobre accidentes automovilísticos con la abogada Anaí González de Bus Legal, en donde se enfocan en representar a personas lesionadas en accidentes. Bienvenida, abogada. Espero que esté lista para responder todas nuestras preguntas.
7: Como siempre, un placer estar aquí con ustedes. 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

0: sexóloga de cabecera. Ella es psicóloga y sexóloga, que me da mucho gusto saber por ahí. Me llegaron unos comentarios muy bonitos porque Gaby, déjame decirte que está atendiendo a nuestro público.
1: Ay, parte qué padre.
0: De una chava creo que se acercó a ella y a se ha informado. Pero hoy vamos a hablar de un tema muy bastante interesante porque nuestra sexóloga nos va a hablar sobre salud mental. Y cuando tienes problemas ahí en la disfunción, o sea, disfunción eréctil, a veces es un tema también de salud mental. Pero bueno, nosotros no somos expertos. Bienvenida, Gaby, ¿cómo estás?
2: Muy bien, corazones, bienvenidos otro viernes de Psicología y Sexualidad. Y fíjate que, señores, paren oreja porque este tema es para ustedes. Tal vez ustedes dicen, ya no funciono, no se me para, no funciona, pero no saben por qué. No saben ni cómo funciona su órgano. Hoy lo van a aprender y lo van a aprender, pero muy, muy bien. Porque, como decías, mami, una disfunción sexual masculina pueden ser muchas, pero la disfunción eréctil es solo una de ellas.
0: Ok. Porque a veces creemos que es un tema, no sé, de ya no me funcionas, ya estoy mal, ya no sirvo como hombre.
1: Algo físico, ¿no?
0: Sí, algo físico y tan. Y no, fíjate, bueno, Gaby nos puede hablar más sobre eso, ¿no? Porque también puede ser un tema psicológico, Gaby.
2: Claro que sí. Mira, puede ser psicológico o puede ser orgánico, por cansancio, estrés, consumo de alcohol o de sustancias, ¿ok? Entonces, sí puede ser una cuestión psicológica. Si tú tienes mucho estrés en tu casa, si su cortisol no ha bajado, porque cuando el cortisol, que es esta hormona del estrés, sube en los hombres, regularmente baja a los mismos niveles, pero hay hombres que lo tienen sostenido. Y esto es la verdad difícil de controlar cuando tú quieres tener una buena relación íntima. Y normalizas estar en alerta, normalizas entristecerte, normalizas enojarte cuando estás en una etapa depresiva que afecta exactamente a una buena erección.
0: Oye, Gaby, y esto no es un tema ni de ciertas edades, ¿verdad? O sea, es como puede pasarle a un chavo, alguien de 30, algo, o sea, no es un tema, esto es algo que le puede pasar a cualquiera.
2: A cualquiera, le puede pasar como un muchacho de 18, como un hombre de 30, uno de 40, uno de 60. ¿Y por qué puede pasar? Las razones más regulares, sin que sea orgánico, sin que sea de alguna enfermedad o alguna disfunción, tiene que ver con la ansiedad y el estrés. Por ejemplo, ay, es que yo desde cuándo que le tengo echado el ojo a esta chica y no sé qué, y cuando estás con ella, nomás no paraguas. Y le sucede a muchos de ustedes que me están escuchando. ¿Por qué? Porque les gana la ansiedad, y la ansiedad es el peor enemigo de una buena circulación y de una buena erección.
1: Oye, Gaby, ¿y cómo nos damos cuenta que ya justo estamos pasando por eso y no es algo físico? ¿Cómo podemos diferenciar?
2: Tiene mucho que ver con que sea repetido en una línea de tiempo de 6 meses, como muchas de las disfunciones sexuales. De 6 a 12 meses, que sea muy repetido, muy constante, y que no lo puedas solucionar tú con querer bajar tu estrés o relajarte o que te ayude la pareja. Si llevas en una línea de tiempo de 6 meses a 1 año que eso está sucediendo, ya se convierte en una disfunción. Ahora, quiero explicarles cómo funciona una erección. La erección es un fenómeno neurovascular, corazones. Está controlado por nervios y vasos sanguíneos, ¿okay? Los músculos internos se contraen. ¿Se acuerdan que les hablé del músculo liso, músculo rugoso para los ejercicios de Kegel en los hombres?
1: Sí.
2: ¿Lo recuerdan? Estos músculos pues deben estar en buenas condiciones, porque estos son los que retienen o no la sangre que entra. Ahora, el sistema nervioso pues envía impulsos y se libera una sustancia que se llama óxido nítrico, que es el mensajerillo, ¿sí?, que le dice, aquí agarras toda esta sangre y no me la sueltas. Y aquí se queda. Pero cuando tú estás en situaciones de estrés, en situaciones de ansiedad, este ácido nítrico no se libera de la forma que tú necesitas.
0: Oye, Gaby, un problema de pareja puede provocar que el cuerpo deje de responder aunque todavía exista deseo. Me gustaría que nos explicaras esto regresando.
2: Pero cuando volvamos, corazones, ahorita les platico de esa situación.
0: Así que si tú estás en esa situación, también vamos a abrir las líneas telefónicas. ¿Cuál es el número de cabina?
1: 818-563-1055 o WhatsApp al 818-468-6607.
0: Regresamos, quédense con nosotros. Tenemos a nuestra sexóloga de cabecera, así la encuentras en redes sociales, Gabriela Ornelas. Regresamos.
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0: Bienvenidos a su programa informativo.
1: Claro que sí.
0: Aquí informamos, sobre todo porque es un programa cultural de filosofía e información.
1: E información.
0: Así es. Hoy tenemos a la experta. Ella es
1: Gaby Ornelas.
0: Así es, bienvenida Gaby, ¿cómo estás? Hoy tenemos una pregunta extraordinaria. ¿Podrás ayudarnos a resolverlo? Ay, parezco como Dora.
1: Dora la exploradora.
0: Dora la exploradora.
1: ¿Dónde está el problema? ¿Tú ves el problema?
0: ¡Zorro! ¡No te lo lleves! ¡Zorro! ¡No te lo lleves! Oye, Gaby, un problema de pareja puede provocar que el cuerpo deje de responder, aunque todavía exista deseo.
2: Pero por supuesto, wow, que si ahorita me voy a ir, veloz, corazones. Así que pongan atención porque la hora roja casi se nos acaba, ¿ok? Ay. El problema de pareja, claro que puede provocar que el cuerpo no responda y que no sea una disfunción como tal, orgánica, sino que sea una disfunción psicológica. ¿Por qué? Por emasculamiento, por problemas, por peleas, por cuestión de que la mujer siempre quiere tener el control y la razón cuando el hombre no está acostumbrado a eso. Eso se llama emascular, quitarle el valor al varón, y psicológicamente claro que hace que tu pene no se levante donde está esa persona, donde está esa persona que te provoca todas estas emociones y todos esos sentimientos.
0: ¿A ti te ha pasado, mono? O sea, neta, así.
1: ¿Acaso
0: al chile, puede, porque es normal, bebé? O sea, ¿te ha pasado que tú nomás no se me paraguas en esta ocasión? ¿Quién sabe? ¿Ando estresado?
1: Pues creo que no, porque las veces que lo he utilizado es porque quiero.
0: ¿No te ha fallado hasta ahorita?
1: No, hasta el día de hoy no.
0: Oye, Gaby, ¿y la vergüenza y el miedo a que vuelva a suceder pueden empeorar el problema?
2: Justo como decíamos antes, es la vergüenza y el miedo forman parte de la ansiedad que provoca el no poder y son los peores enemigos. Tenemos que relajarnos. De hecho, acuérdense que cualquier disfunción sexual como erección bombón, como problemas de erección, las disfunciones, se tienen que tratar con el urólogo. Acuérdense, ustedes corran hasta el urólogo, no vayan al médico familiar, no vayan al compadre, al de la esquina que se tomó la
0: pastillita.
1: No, pues tampoco.
2: Exactamente,
1: no.
2: Al urólogo, porque cada hombre es distinto. Ahora, es importante saber que también te puede funcionar muy bien una terapia psicológica en la calidad de sexualidad. ¿Cómo? Porque hay ansiolíticos de amplio espectro y de primera generación que son fabulosos para este tipo de problemas y se pueden recomendar, o si ya te envío al psiquiatra por otras situaciones, él te lo puede recetar. Y estos, la realidad es que esos ansiolíticos de primera generación que realmente ayudan muchísimo a la ansiedad para la disfunción eréctil, no necesitan en México receta, es de venta libre. Porque en Estados Unidos ustedes sí necesitan muchísimo, pero acá está muy bien controlado todo este tipo de medicamento psiquiátrico con la mejor calidad para que funcione y se pueda vender así. Pero esto puede funcionar muy bien, un ansiolítico de primera generación, ir al urólogo y claro, ir a terapia, corazones, porque tenemos que encontrar la causa.
1: Sí.
2: ¿Qué fue? ¿Dónde fue? A veces tiene una decepción amorosa, o las mujeres somos tan crueles y no nos damos cuenta y decimos palabras y detonamos botones que ni ellos saben, que les provoca que no se les vuelva a levantar.
1: Como ese rato, Gaby, pues yo estaba jugando aquí con la mami y ella me dijo, y se lo enseñé y me dijo, no veo nada, necesito una lupa.
2: ¡Ay, qué cruel!
1: Sí, después de eso ya no.
0: Ay, échame la culpa por tu tini wini.
2: Corazones, si ustedes no quieren que les pase lo del mono de no veo nada, no suban mucho de peso, recuerden que la grasa en la zona pública hace que se vea más pequeño.
1: ¿Ves?
0: Imagínate, ay, tú estás delgadito.
1: No, por eso yo no entiendo por qué dices que no veías.
0: Pues no, ¿cómo que te voy a andar viendo? Yo no veo, me tapé los ojos, bebé.
1: Ah, ya.
0: Porque yo a ti te respeto.
1: Yo también.
0: Ok.
2: Corazones, no se olviden, hoy hay consulta gratis, que es quien se comunique a las historias de la mami y el mono, de bien y de buenas, puede tener una consulta gratis conmigo acerca de este tema o del tema que necesite. Hoy se tienen que comunicar para que tengan su consulta gratis.
0: Sí, por favor, búsquenos en las redes sociales, @monomiguel, @lamamelcutramami con Y, o a Gaby, la vas a encontrar, ahí está etiquetada, Gabriela Ornelas. Fíjense que este tema, digo, ahorita estamos enfocados en los hombres, ¿no? Pero, y yo lo digo sin pena alguna, yo cuando tenía 24, 25 años, pensé...
2: Ayer.
0: Ayer, bebé, ayer. Yo pensé que yo tenía problemas
1: ¿Erección disfuncional?
0: De erección. No, pensé que tenía problemas y yo ya iba a ir a la sexóloga y a psicólogo también. Pero fue era un tema más emocional que tenía en ese momento con la pareja que estaba, porque créeme que a mí no tenía ni apetito, ni quería nada, pero era un tema más porque yo estaba pasando por otro tipo de agresiones.
2: Entonces esto bloquea.
0: Me bloqueaban.
2: Exactamente, todas esas buenas emociones hacia la persona. Recuerden que la semana que viene vamos a hablar de trastornos del deseo, que es otra disfunción, trastornos de eyaculación precoz, otra disfunción, y alteraciones en el orgasmo de los varones.
0: Familia, si usted quiere consultar a nuestra sexóloga y que también es psicóloga, por favor, búsquela como Gabriela Ornelas. Gaby, yo creo que es un tema, como tú lo acabas de decir, muy, muy amplio. Entonces, la siguiente semana lo volvemos a tocar, como lo acabas tú de mencionar. Pero antes de irnos y de despedirnos, por favor, dinos cómo te podemos encontrar en redes sociales.
2: Claro que sí, corazones. No se olviden seguirme en todas mis redes sociales. Gabriela Ornelas, psicóloga y sexóloga. Cada semana estoy subiendo información sobre lo que hablamos aquí. Si te lo perdiste, si tu comadre y tu compadre te dijo no la escuchaste, en mis redes sociales lo vas a ver, lo vas a escuchar, porque vamos a pasar todo el tema desmenuzado. Estamos subiendo contenido que te va a encantar. Búscame en YouTube, hay contenido ahí que vas a decir, oh my goodness, esto yo no me lo sabía, cómo se mide el pene, cómo funciona el orgasmo, etcétera, etcétera, etcétera.
1: ¿Cómo se mide el pene?
2: Nos escuchamos el próximo viernes en La Hora Roja. No te olvides, yo soy Gabriela Ornelas, psicóloga y sexóloga, y tratar de manera responsable tu intimidad, ese es mi trabajo.
0: Familia, ya lo escucharon, ella es Gabriela Ornelas, y quédense con nosotros porque viene, pues a ver si le marcamos al Junior en deportes, porque cumpleaños hoy.
1: Hoy tenemos boletos también.
0: Y boletos para los Parra, para que estén muy pendientes, regresamos.

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1: Queridos y queridas, familias y familios. Ah, no, familias. Queridos y queridas, hombres, mujeres, niños y niñas. Hoy, 25 de septiembre del 2026. Siendo las 2 de la tarde con 24 minutos. Para todos Los Ángeles y toda la República de los Estados Unidos de América. ¿Qué estás bailando, güey?
2: Pues nada, estoy ambientado.
1: Ah. Vámonos con las pelotas, deporte. Pero antes, mono.
2: Ew.
1: Junior.
3: Hey.

0: ¡Feliz cumpleaños!
1: ¡Feliz cumpleaños, Junior!
2: Muchas gracias, muchachos, muchas gracias. Ya estoy de su edad, ahora sí, ya estoy rucaleto.
0: Ahora, ahora. ¿Cuántos cumpliste tú?
2: Estoy cumpliendo 30 hoy. Hoy estoy llegando al tercer piso. Ya, la vida ya no me quiere. De hasta aquí, de aquí puro para abajo. Se acaban los beneficios de colágeno, de juventud,
1: no,
2: de bullying a los viejitos.
1: Ah, eso sí. Eso sí, pero los 30, yo me siento como de 20.
0: No, pues yo sí le iba a, yo le iba a dar un warning. Yo le iba a decir, como persona que acaba de cumplir también sus 30, Junior, te quiero decir que mañana te vas a levantar con la rabadilla doliéndote, con hernias en la espina baja y el pie derecho doliéndote.
1: Y en tu honor, como eres de Chihuahua, Junior, hoy desayunamos torrejas.
0: Sí.
1: Torrejas y y pura cosa así sabrosa de Chihuahua, ya está, la cosa bien sabrosa. Pero mi querido Junior, pues, ¿qué te podemos decir? Estamos muy contentos de tenerte aquí de Viene de Buenas en deportes, que la gente que está sintonizando, déjame decirte que ayer, de hecho, te lo pongo, no te estoy echando, pero ayer me mandaron un mensajito aquí en redes porque felicitándote ya desde ayer. Así que si usted quiere felicitarlo, búsquelo en redes sociales como el Junior Way. Y dígale que viene de con nosotros para que me lo feliciten y pues que cumpla muchos años más. Aunque ahí anda el muchachón, ¿verdad, mi Junior?
2: Ahí andamos. Que de hecho, déjame te cuento un chisme antes de empezar con el deporte. Y chisme personal, porque aquí sé que esto nada más...
1: ¡Chisme local! ¡Chisme local! ¡Chisme local! ¡Échale!
2: Pues mira, ahorita no estoy publicando nada de que es mi cumpleaños y de hecho Vale me iba a ir a hacer una publicación muy especial y dije, ¿sabes qué? Ahí hay unas personas que les quiero dejar de hablar y a ellos son muy especiales con los cumpleaños. Entonces yo cumplo unos días antes y dije, no me publiques nada porque de aquí me cuelgo y ya corto comunicación. Entonces... Allá por allá por Instagram no se ve como que muy cumpleañero el Junior, pero es porque me ando escondiendo. ¿Cómo ven?
0: Bebé, que no te dé miedo, no, tú tienes aquí un gallo, si tú quieres que yo les vaya a decir que ya te dejen ahí en paz, yo voy y yo doy la cara por ti.
1: Sí, si tú nomás dinos dirección, nombre, si nosotros nos encargamos.
0: Yo les digo, ¿saben qué? Mi vato no quiere nada.
1: ¿Mi vato, dice esta?
0: Mi vato de mi compita, pues, se da. No quiere nada que ver con ustedes, aquí cortamos taza.
1: Mira, Junior, guacha, escucha esto.
3: Hoy. Saludos, Bobby. Saludos al Junior Way. Dile que felicidades el día de mañana.
1: Una señora en redes te manda a felicitar, Junior, para que veas que también la gente de acá, los LA, te quiere, mi Junior. Pero bueno.
2: Ay, qué buena onda.
1: Entre si son pelotas y pasteles de cumpleaños, ¿qué nos puedes presumir el día de hoy, mi Junior?
2: Bueno, ahora sí, después de un chisme o medio chisme, vámonos con el deporte, porque hoy volvió a haber fútbol, volvió a haber Nations League. Y volvió a haber buenos partidos, mami, volvió a haber buenos partidos. Ya jugó la selección de Francia, jugó Bélgica contra Italia también, que Italia está estrenando director técnico, ya lo sabemos, ya se los había contado aquí la premisa antes. Pues empezaron mal los italianos, perdieron 2-0 contra Bélgica. Italia, mira, yo creo que para Italia empieza la prueba desde ahorita. O sea, ya se perdió muchos mundiales. Ya tiene muchos años que no nos dan espectáculo, que se quedan a medias, y yo he visto a la gente, a los aficionados italianos en los últimos años, muy decepcionados y más que nada enojados. Entonces, empiezan mal, empiezan con el pie izquierdo, perdiendo 2-0 contra Bélgica. Ya sabemos que faltan 4 años para el siguiente proceso de mundial y todo el rollo, pero no nos olvidemos que los procesos empiezan en el día 1, mami. Empiezan el día 1 y los italianos ahí andan flaqueando, la mera verdad. También jugó Francia, ganó contra Turquía con un golecito de Kylian Mbappé, y pues bueno, ahí está Kylian. No responde con el Madrid con títulos, pero siempre, aunque no gane títulos, siempre tiene ahí su golito. Así y es. Hoy, el día de mi cumpleaños, mami, están jugando tus Cholos contra Atlas en casa, A mí me gusta para que se lo lleve Cholos 2-0.
1: Ay, esperemos, vamos a ver en qué termina todo eso. Y mañana vuelve el tricolor, comienza una nueva etapa, hay que decirlo, con Rafael Márquez, que pues ya está debutando como director técnico de la selección mexicana frente a Colombia. Esto va a ser en Baltimore, y el encuentro que va a ser tomorrow para que esté muy pendiente. También es el arranque del camino rumbo al Mundial 2030.
0: Qué fuerte, porque todos los ojos van a estar sobre él para ver qué tipo de dirección lleva la nueva selección.
1: ¡Ahora! Sí, sí, claro, porque pues va a ser, estaba dentro del equipo. O sea, Rafael Márquez estaba dentro del equipo. Ajá. Él como estaba como auxiliar, bueno, no sé, pero estaba de la mano de quien estaba.
2: De Javier Aguirre.
1: De Javier Aguirre, pero ahora ya está al frente totalmente Rafael Márquez.
2: Sí, que de hecho el Vasco Aguirre lo terminaron presentando como director técnico del Valencia esta semana de España, también. Ya con mucha experiencia el señor allá en España, y pues bueno, dejó a Rafa Márquez, que ya sabemos que también tuvo su paso como director técnico en el Barça B, que también por ahí pasó Pep Guardiola en su momento, que hoy en día es un histórico del fútbol, y por allá pasó también Rafita Márquez, casi así ascender al equipo, al último no se les dio el ascenso. Pero de que demostró buenas bases, ya acompañó al Vasco Aguirre en el mejor mundial que hemos tenido. Entonces yo creo que Rafita Márquez viene para pavimentar la carretera así, mira, planita, bonita, y empezar a agarrar callo, porque mira, vamos contra Colombia, mami. No te quiero recordar cómo nos fue la última vez que jugamos contra Colombia, sí. Estuvo triste. O sea, estuvo triste. A México le tocó probar el chile nacional de Colombia esa vez.
1: Sí, literal.
0: Sí, literal.
1: Ay, no, qué gacho.
2: 4-0, 4-0 terminamos esa vez. Entonces, creo que es una buena prueba para Rafita Márquez. Y al mismo tiempo, mientras está estrenándose la selección mexicana, también van mis Chivas contra Querétaro, que también me gusta para un 3-1,
1: Esperemos que así sea, mi Junior. Junior, pues bueno, por nuestra parte queremos seguirte felicitando y que desearte sobre todo que pases un muy bonito fin de semana, aunque sé que andas ahí medio cholón, pero usted pásela rico y bonito, mi Junior.
2: Vámonos.
1: ¿Ok? Nada más dinos, por favor, cómo te podemos encontrar en las redes sociales, aunque ya la gente ya lo sabe, pero una vez más dinos cómo te podemos encontrar.
2: Gente guapa, bonita, bella, estoy en todas las redes sociales como @eljuniorway, y si usted va y me manda un mensaje hoy que diga feliz cumpleaños, ya sé que viene usted de acá, porque nadie de las redes sociales me va a felicitar el día de hoy. Ay, nadie, porque se los ando escondiendo, entonces... Ya que tiene chisme, vaya, felicíteme ahí en privado, hombre.
0: A rato te felicito ahí en privado, bebé, te mando un regalito.
1: Bien recibido.
0: Sí, pues se lo merece.
1: Bueno, gracias, mi Junior.
2: Pero te trae chelas.
0: No, hombre, lo que tú quieras.
1: Ay, ya, déjense, muchachos, ahí la cosa. Familia, usted quédese con nosotros porque regresamos, tenemos boletos para que vayas a ver a Los Parra. Si tú quieres ver a Los Parra, pues bueno, pendiente, porque van a estar este próximo 2 de octubre en el Pico Theater, y nosotros tenemos boletos regresando. Quédense con nosotros, 2:33.

0: 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Porque este próximo 2 de octubre en el Pico Theater, ahí van a estar los Parra. El Gran Regreso Tour, homenaje a Carlos Parra. Si tú quieres ir, echa cablecito y así se arma la machaca, chaca, chaca. ¿Qué pasó, bebé? Pregunta así de oficial. Que nomás digan el grito de guerra tuya.
1: Va.
0: ¿Ok?
1: ¿Lista?
0: Ya deberían de saber cuál es el grito de guerra del mono Miguel. Sí, la que tú quieras, bebé, la que tú quieras. Bueno. Bueno.
1: Se le fue.
0: Ay, se le apagó. Hola, ¿con quién hablamos?
2: Hola, con Pancho.
0: Pancho, Pancho, dime tú, ¿sabes? ¿Quieres vueltos para los Parra para empezar?
2: No.
0: ¿Entonces?
1: Ah, bueno.
2: No, nomás quería saludarte.
0: Muchas gracias.
2: Y reclamarle al mono porque el otro día me dijo que si le mandaba el pack me iba a mandar unos boletos y no me mandó nada.
1: ¡Claro que no! ¡No! ¡Eso no es verdad! ¿Dónde?
2: Sí, hace como un mes ahí estoy yo marcando y dijiste, no, que no me los gané, pero dijo, si me mandas el pack te mando los boletos. Y ahí estoy yo en el baño foto y foto. Y
0: ¡mono! ¿Con esas leperadas?
1: Pues yo creo que no tenía el tamaño como para llevarse unos boletos.
0: ¡Ah! ¡Que no, la hombre, carray! Que, no? ¡Que la carray, que la carray,
2: si
0: padrino!
2: ¡Es un limón y de carita asustada!
0: ¡No manches, mono! Si te creo capaz. Te no, ríes hombre, porque así es verdad.
1: No, es que me da risa que, no, hombre, que me van a conocer?
0: ¡Mirande, qué bárbaro! Amigo, muchísimas thank yous. Vámonos con la siguiente llamadita. ¡Hola, hola! ¿Con quién hablamos?
3: Con Adilene.
0: Mi reina, ¿quieres boletos para los Parra?
3: Sí.
0: ¿Y sabes cuál es el grito de guerra de mono?
3: Sí.
0: ¿Cuál es?
3: ¡Ay, ay, ay!
0: ¡Éale, éale! ¡Mamacita! Son tuyos los boletos, nada más no cuelgas para tomar tus datos, para que tú vayas...
3: Mami, mami, mami, ¿qué? Pero la otra vez me gané los de Gloria Trevi y no me los mandaron.
1: Bueno, ahora sí te los vamos a mandar.
0: ¿Con nosotros? ¿Gloria Trevi?
3: Sí, cuando los de Gloria Trevi me los gané y nunca me llegaron.
1: De eso yo me encargo en este momento.
0: Ahorita nos encargamos, madrina, no se preocupen, ahorita van a volar pelos. Hoy están a volar pelos. Nomás no cuelgas para tomar tus datos, ¿ok? Quédense con nosotros. Viene de buenas con la mami y el mono otra vez. De la qué buena. Adiós.
1: Adiós.
0: Adiós. Pule play.

0: Yo también quiero ganar.
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1: Estos están

0: 2:52, ya nos andamos despidiendo, pero sin antes agradecerle a usted que estuvo aquí al pendiente de nosotros. Y pues no por nada, pero este programa no fuera lo que es si no estuviéramos con ustedes. Así que gracias a todos ustedes. Marita, gracias por acompañarnos el día de hoy. Gracias por, ¿sabes qué? Gracias por prestarnos tu compañía. Y no solo eso, pero también desahogarte aquí con nosotros.
1: Ay, thank you.
0: ¿Cómo te sientes al estar al aire con tan locutores profesionales?
1: Muy honrada. ¿Cómo se dice? Yeah, very honored.
0: Marita, ¿a ti no te da miedo de contar tus cosas al aire, da?
1: Mucho. ¿Cómo no?
0: No.
1: Yo no cuento.
0: La amiga de una amiga, dices
1: tú. La amiga de mi amiga. Yo no soy.
0: Pero podemos decir que ya tú eres pieza importante de los viernes porque tú tienes varias cosas que contar en la hora roja.
1: Sí, ¿verdad? Es que la amiga de mi amiga pues platica varias cosillas ahí.
0: ¿Cómo qué?
1: Pues varias cosas que le suceden, pues.
0: ¿Qué tan cierto es que la amiga de una amiga se ha metido en varios problemas? ¿Qué te ríes, Marita?
1: Nada.
0: ¿Te da miedo, verdad? ¿Te da miedo de lo que yo vaya a decir? Porque a sabes ver. Que yo no me...
1: No te detienes.
0: No me detengo.
1: A ver.
0: No, pero sí, padre que te desahogues aquí con la gente porque a la gente justo le gusta que también... pues haya un poquito de relación personal.
1: Sí, y ellos también se pueden desahogar aquí con ustedes.
0: Es lo que yo quiero. Yo estoy aquí chismeando como señoras, pero es lo que yo quiero, que la gente de vez en cuando nos manden sus cosas en el WhatsApp o que nos manden el mensajito aquí en las redes sociales. Ya saben que estamos como la mami, mami con Y o Mono Miguel en las redes sociales. Mándenos sus anécdotas y a lo mejor a veces les da vergüenza entrar al aire, pues por lo menos por mensajito.
1: Un DM.
0: Si vieran las cosas.
1: Aquí les damos un consejo.
0: Sí, no, oigan, también antes de que nos despidamos, quiero dejar algo muy claro. Mi compita ese rato me quemó al aire diciendo que. Pues un vato que llamó diciendo que.
1: No escuché.
0: Que supuestamente le pedí el pack a cambio de boletos, ¿tú?
1: ¿Qué?
0: Sí.
1: ¿Qué?
0: No, hombre, ¿tú crees que yo voy a andar
1: No, hombre, el mono no.
0: A mí me llegan de a gratis, pero yo nunca los pido. Y mucho menos regalar unos boletos.
1: Ay, está loco.
0: Oigan, señores, ya nos andamos yendo, pero sin antes decirles que se quedan con el patrón de 3 a 7 para que estén al pendiente. Ya sabe que trae los mejores espectáculos ahí con el Mondragón. Que tu chisme, que tus cosas de políticas, no por nada, pero ellos sí hablan de cosas informativas. Uno aquí está para puro chisme. Pero pues es lo que les gusta a la gente. Así que, pues no por nada, pero gracias, señores. Esperemos que nos acompañe. Recuerde que la semana que viene les tenemos la sorpresita de que posiblemente... pues ya nos puede ver en Tevelisión.
1: Oh, ¿cómo así?
0: Así como lo escuchas, posiblemente la siguiente semana comenzamos nuestra nueva era digital. Así que lo que usted está escuchando en este momento puede que usted lo viva en persona a través del YouTube, porque ya se viene bien y de buenas con la mami y el mono a través de YouTube.
1: Nice. Uh-huh. O sea que no nada más van a poder escucharlos, sino mirarlos también.
0: Sí,
1: nice.
0: Pero tengo nervios de eso, Marita.
1: ¿Por qué?
0: Porque pues quiere decir que todos los días tengo que venir arreglado tú.
1: Ay, pues siempre vienes arreglado.
0: No, pero hay días que sí vengo viendo un guandajón.
1: Ay, para ti guandajón es nada más unos pants. O sea, no, tú vienes bien.
0: No, y a veces que sí ando desvelado, se me ven unas ojerotas.
1: Pues... No hay nada que no pueda arreglar un... ¿Cómo le llaman? ¿Concealer?
0: Un concealer.
1: Ándale.
0: Pues ahí usted nos va a conocer de bien a bien, así para que...

0: no se vaya sorprendiendo el día que vengamos con la cara toda caída. Señores, Mono Miguel en las redes sociales, Mono Miguel en las redes sociales. Nos despedimos, gracias, gracias de nuevo. Los quiero, gracias Marita por estar el día de hoy
1: con nosotros. Thank you, pórtate bien, ¿eh?
0: A eso intento, me voy a ir de pachanga hoy en la noche con la güera.
1: Por eso, ¿cuál güera? Oh,
0: con la güera, okay. Con la socia.
1: No, ándale. Sí, ya.
0: Nos estamos viendo, señores, viene de buenas con la mami, el Mono.

0: viernes, ya acá, ya está aquí el fin de semana, ya está el show número 2 de la radio. Buenas tardes con el patrón. ¡Ay!
1: Exactamente, vamos en off, contento, feliz, ya llegamos al viernes, ya llegamos a la orilla, ya llegamos al fin de semana. Compañera, ¿cómo está usted? ¿Cómo le va? ¿Cómo le hardware you, my friend?
2: ¡Feliz martes!
1: ¿Cuál martes? ¡Es ya es viernes!
2: Semana, patrón, pero como ya es viernes, te voy a hacer la pregunta que el público estaba esperando.
1: Ah, por eso dijiste que era martes, porque tú apenas vas llegando de vacaciones.
2: No, eso no, patrón.
1: ¿Qué quieres? ¿Qué me dijiste?
2: Quiero que nos compartas tu playlist.
1: Ah, mi playlist de viernes. Ah, tengo uno muy locochón.
2: A ver.
1: De cuando andaba yo bailando en la prepa y sonaban rolas raras. No tiene nada que ver con regional mexicano.
2: Ok.
1: Pero en aquellos años, en los 2000, plebada, sonaba esto de... ¿Cómo se bailaba esa canción?
2: Saltando sin parar.
1: ¡Exactamente!
3: ¡Ándale! ¡Salta sin parar! Me muevo en la disco, no puedo parar. Con este ritmo loco, no para de sonar.
1: ¡Qué hubo! Y también traigo esta, también no podía faltar con la plebada.
2: A ver.

0: Y agarré, fíjate, le hice caso a la canción, agarré cuerpo de gorila yo. Arriba, manos hacia abajo.
1: Ay, patrón.
0: Como los gorilas. Y ahí estábamos todos, pero esta no podía faltar tampoco, ay, compañera.
1: Aire. Sorprende.
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0: Ya venía el paso perrón, ya venía el paso perrón. Pues todo.

0: todos para arriba, pero ya no puedo por la rodilla, hijo de su pana virotana. Antes sí podía, ya no.
1: Ay, bebé.
0: Y luego tampoco, esta estaba, esta canción, la que sigue en mi playlist de viernes, decían que tenía pacto con el diablo la canción.
1: Es la de las Kitchen.
0: ¿Sí o no? ¿Qué decía tus tías o tu mamá? ¿Qué decía?
2: Que era una invocación.
0: Y decían,
3: ¡ay, hijo, esa canción es del diablo!
4: ¡Ay! La baila, y la goza, y la canta.
1: Oye, pero qué bien te sale la cereje,
0: No, pues es que yo me sé todos los pasos, perrona.
1: La coreografía, no, claro, hombre.
0: Yo era el rey de la pista de la secundaria.
1: Me sorprendes.
0: Llegaba ahí el sonido. No sé en su rancho, oiga, pero allá en el mío, hubo un tiempo en los 2000s,
2: sí,
0: donde estaban muy de moda los discomóviles.
2: Ah,
0: y en las fiestas del Día del Estudiante o la quinceañera, el que tuviera el discomóvil más perrón, con un bocinal por todos lados.
2: ¿Qué era el discomóvil?
0: Eran, o sea, llegaban y te ponían puras bocinas por todos lados, y un DJ ahí en el medio, güey. Y ponían rolitas para bailar y todo.
2: Okay.
0: Y se agarraban que no, que yo tengo al Polymaster, que yo tengo al sinaloense, que yo tengo al sonido jalapeño. No, eran unas cosas perronas, ¿verdad?
1: Ey.
0: Y esta canción se las ponían, pues. Y yo era el rey de la pista, ahí en Capomas. Y luego también me ponían esta, mira.

0: Yakuza.
1: Ahí está lo de Climax. Me acuerdo que estos vatos sacaron un disco bien perrón.
2: Sí, sí, sí.
1: Climax Cumbia, este, con el Sasa Cumbia, el Sasa Sa con banda, el Sasa con reggaetón. Y todo, tenían todos. Fue la única rola que les pegó, ¿no?
2: Sí, la mesa que nos aplaude.
1: Esto yo a lo mejor sí las has escuchado.
2: A ver.
1: Al plebada que está sintonizando, ¿a poco nunca escuchó esta rola en mi playlist el día?

0: SBS se llamó este grupo de Cuba.
1: Todo el mundo una mano arriba.
0: Sale a izquierda. Y así como aprendí yo a dar vuelta a la izquierda y a la derecha acá en Estados Unidos.
2: Ah, claro.
0: Left, right.
2: Clásico.

0: Así me la pasaba
1: esto
0: yo.
1: Esto me hace recordar, patrón, y yo creo que deberías hablar de esto más adelante, de los One Hit Wonder.
0: Ándale, un
1: porque
0: día de eso.
1: Estas canciones que se fueron súper virales.
0: Eran viral en aquellos momentos.
1: Y que nadie supo qué onda con el grupo después de esa canción.
0: Estaría

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0: 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Tocando puras buenas. ¡Qué buena!
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0: Buenas tardes con el patrón presenta al día de hoy cosas de telenovelas. Stephanie Castellanos. ¿Cuál es tu segundo apellido, güey? Me olvidó, perdón. ¿Cuál es tu segundo apellido?
1: Jiménez.
0: Ok, va de nuevo.
1: Acuérdate que Jiménez es el primer apellido.
0: Jiménez. Ah, pero tu nombre completo. Gloria Stephanie Jiménez.
1: Castellanos.
0: Vámonos. Ahí va. 3, 2, 1. Chéquese nomás cómo. Escena telenemonemelesca. Vámonos, recio. Gloria Stephanie. Jiménez Castellanos. Tengo algo que decirte.
2: Dime, Elliot, patrón, verdugo.
0: Cuando me llaman por mi nombre, creo que las cosas se van a poner un poco delicadas.
2: Bastante.
0: María Antonieta Ortiz. No es una amiga.
2: ¿No?
0: No.
2: Entonces, ¿qué es?
0: ¡Es mi amante! ¡Es mi amante!
2: ¡No!
0: Ni la TV Notas íbamos a salir con esas.
1: Vamos a fracasar como radionovelistas.
0: Si ya fracasamos como locutores, que no fracasemos como radionovelistas. Cosas de telenovela, plebada, el día de hoy aquí en Buenas Tardes con el Patrón. ¿Alguna telenovela que recuerdes así ahorita, así de bote pronto, que digas, esa telenovela estaba bien perra y me gustaba mucho?
1: No me dejaban ver novelas, tú, pero siempre, obviamente, así me hacía la disimulada y me pegaba tantito con mi mamá para ver las novelas que estaba viendo.
0: ¿Por qué no te dejaban ver novelas, güey?
1: No, mi papá era de, no vean tele, váyanse a hacer otra cosa.
0: Váyanse a leer.
1: Algo por el estilo, bueno. Pero la neta es que yo me iba a jugar mejor, porque pues celulares no teníamos, entonces pues ahí nos escondíamos así para arrimarnos para ver la tele.
0: La neta, una de las cosas más perras de mi infancia es que yo sí,
1: ¿a ver novelas?
0: Sí, películas y todo el rollo, pero...
1: ¿Sabes cuál repetían mucho y
0: ¿cuál?
1: Que es de las que más me acuerdo allá en TV Azteca en México? Ay, creo que se llamaba El Cafetalero o algo así, donde salía Silvia Navarro.
0: Ah,
1: con
0: pero ya estaba, sí, me acuerdo.
1: La repetían y la repetían y la repetían. Y algo por eso la recuerdo.
0: Sí, luego, pues también, ¿cómo olvidar la de Gaviota? De la Gaviota, que llegó a ser hasta primera dama de México.
1: Ándale.
0: Pero eso fue en la vida real, no fue en la novela.
1: Ah, no, no fue en la novela.
0: No, ni en las mejores novelas.
1: Algo por el estilo.
0: Y luego Marimar,
1: güey. Marimar. ¡Au!
0: Costeñitas.
1: De nuevo. Marimar.
0: ¡Au! Costeñitas. Cuando recogió la cadena que le tiraron en el fango. ¡Eh! Que la recogió
1: y la tenía que recoger con la boca. Oye, ¿qué le costó agarrarla con la mano?
0: Y luego cuando le mataron, le hicieron caldo a la macha, a la gallina.
1: ¡No!
0: ¡Hombre!
2: ¡Ay, mi macha!
1: ¿Ya te conté que me hicieron eso?
0: ¿Cómo?
1: Me hicieron barbacoa a mis conejos.
0: ¡No! ¿Neta?
1: Ya me acabo de acordar.
0: A ver, ahorita vamos a hacer una escena ahí de... Haz de cuenta, ¿quién te los hizo así?
1: Mis tíos ahí en la casa.
0: ¿Cómo se llama tu tío?
1: Yo nada más omite el nombre. Ok.
0: Gloria Stephanie, tengo algo que decirte.
2: Dime, Elliot.
0: Soy tu tío.
2: Tío Elliot. ¿Qué pasó, tío? Dime, ¿por qué me estás preocupando?
0: Gloria Stephanie Jiménez Castellanos.
2: ¿Qué pasó? Yo, antes que nada, quiero decir que está muy rica la barbacoa que cocinó, tío. Está deliciosa. Yo puedo ser chef.
0: Precisamente de eso te quiero hablar, hija.
2: ¿Qué pasó, tío? Me está preocupando que me llamen por mi nombre completo.
0: ¿Sabes de qué es la barbacoa?
2: ¿De pollo?
0: No.
2: ¿Con salsita?
0: ¡Es de conejo!
2: ¡Ay, como mis conejos!
0: De hecho, te acabas de comer tus propios conejos.
2: ¡No! ¡Mis conejos! No.
0: Ah, la, la música en la novela estaba bien perra, es lo que emocionaba a uno, ¿sí o no?
1: Oye, y cuando se tropezaban tantito y caían como de un tercer piso rodando, rodando por las escaleras.
0: En las novelas así era, ya que las Rosas de Guadalupe duraban hasta 10 minutos la escena, oiga, para que cayeran, amigo. Con la morra. Pero bueno, seguimos platicando aquí en Buenas Tardes con el Patrón en cosas de telenovela. Ahorita ya, ahorita regresamos. No le cambie. 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

0: número 2 de la radio. Buenas tardes con el patrón. Seguimos hablando de cosas de telenovela.
1: Las telenovelas mexicanas que en el mundo, plebada, la neta, le dieron la vuelta al mundo. Hay muchas novelas que estuvieron traducidas al inglés, que al alemán, que al japonés, que al chino mandarín.
2: Al portugués.
1: Al portugués. La cachetada en las telenovelas no puede faltar. No importa el problema, siempre hay una cachetada que lo refuerza.
2: Yo quiero practicar una cachetada.
1: No, pero conmigo, ¿con quién? No,
2: pues
1: no.
2: Yo te la doy a ti, ¿qué te parece?
1: A ver.
2: Ahí va,
1: Romina Antonia Guadalupe, yo te engañé con tu amiga.
2: ¿Cómo te atreves?
1: Ya. Tampoco. O sea, era una cachetada, nada más me agarró.
2: Es que se emociona y luego. Es que me da risa cuando agarraban y le daban una cachetada de un lado y luego la otra del otro lado y luego volvían a regresar.
1: ¡Estúpida! Pero bueno.
2: Ay, ¿cómo está tu mejía? ¿Dónde está tu cachete?
1: Que me dejaste perro,
2: perdón,
1: cachete rojo.
2: Perdón,
1: también
2: me emocioné con la representación.
1: Siempre en las telenovelas y sobre todo en las de antes, oiga, nunca podía faltar el hijo perdido. Siempre tenía que haber un hijo perdido para la trama. ¡Ay! ¡Tú eres mi hijo! Yo te voy a dejar toda la herencia de todos los arribabuena de las altas torres.
2: O luego, ¿cómo se llama? De el protagonista que era pobre. Pero
1: después
2: curiosamente era hijo o hija de un multimillonario.
1: El que tenía la casa en las lomas. Allá.
2: Algo por el estilo.
1: Válgame. No podía faltar tampoco la villana, la que todos odiamos. Hay muchas telenovelas que son más recordadas por las villanas
2: que
1: por las buenas. Déjame decirte. Por ejemplo, la de Cuna de Lobos, la Catalina Krill. La que traía un parche en el ojo, desgraciada. Era una maldita. La Catalina Krill. Siempre tenía tacones, maquillaje, era impecable y siempre decía una frase.
3: Te vas a arrepentir.
1: Siempre decía.
2: Otra vez.
1: Oye, ¿sabes qué otra cosa? No me acordaba. ¿Qué cosas que pasan en las telenovelas, sobre todo en las telenovelas mexicanas? Uh-huh. Nunca podía faltar el accidente, güey. Siempre se accidentaban o algo, pasaba algo en el... Pasaba algo en el coche y se volteaban y...
2: Bien dramático el asunto.
1: Hombre, estaban bien perros los accidentes dramáticos. ¿Qué hubo? ¿A poco no?
2: Tienes razón.
1: Y luego, ahorita que dijiste algo que se vuelven millonarios y todo ese rollo. Siempre no podía faltar en las telenovelas el galán de telenovela que por lo general... Era multimillonario, tenía una empresa, tenía dinero y todo ese asunto.
2: El héroe y todo el asunto.
1: Mansión,
2: que no dejaron que hiciera su amor con aquella pobretona.
1: Que encontró en la calle vendiendo flores y mole Doña María. molito. Bueno.
2: Ok.
1: En todas las telenovelas, si se acuerda usted, había una llamada que cambiaba todo. Bueno. Bueno. Bueno.
2: Bueno, ¿quién habla?
1: Bueno.
2: Bueno.
1: Bueno. Y así pasaban 20 capítulos y uno como menso pegado en la tele a ver quién estaba del otro lado de la línea. ¿Sí o no?
2: Sí.
1: La neta, nos tenían como mensos ahí. Y luego, siempre en todas las telenovelas, sobre todo las que son bien exitosas, siempre hay el regreso y toda la gente. ¡Ay, queremos segunda parte! Nunca hay segundas partes buenas. A mí había una novela que me gustaba mucho, la de La Usurpadora.
2: La Usurpadora, esperan por tu amor.
1: Estaba perrona, güey, con la Gabriela Spanik, que tenía una gemela, que era buena.
2: Y una...
1: Que era mala. Y la mala... Le propuso ya a la buena que se pusiera a pasar por ella. Y después el vato se enamoró de... No, se hizo un enredo. Hoy entre esa la de Dos Mujeres, Un Camino.
2: ¿Ah, sí?
1: Sí.
2: ¿Por qué?
1: Cuando llegaba y que le decía a este Johnny, le decía... Es que yo estoy enamorado de los dos.
2: ¡No! ahora entiendo por qué los vatos andan tan mal.
1: Válgame la canción. Fíjate que yo pienso que por eso somos infieles, ¿sí?, ahorita. Porque de tanto ver tantas novelas así, yo, la culpa es de Televisa, plebada. La culpa es de Televisa que nosotros seamos infieles.
2: Ay, pero bueno, sí, cómo no.
1: Ay, ay, ay, ay, ay. Ese es el tema del día de hoy. Cosas de telenovela. Y es así como Elliot Patrón Verdugo y Gloria Estefany Jiménez Castellanos,
2: algo por el estilo,
1: les dijeron que esta historia ha terminado y que suban a su alcoba. Me morí, yo preguntaba, mamá, ¿qué es una alcoba? Todos dormimos en un cuarto, arriba de un catre. Sube a tu alcoba. Y decía, no. Ya regresamos.

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0: señores y señores, el cuerpo de gancho guamuchilero, él es Ulises Mondragón, el indomable, la vergüenza de Jalisco.
1: ¡Ea, ea, ea, plebada! ¡Ya es viernes! ¡Señor Mondragón!
2: La neta, ando muy agüitado, oiga.
1: ¿Por qué se le agüitó la cachorra usted el día de hoy? ¿Por qué?
2: Y acaban de destruir mi infancia.
1: ¿Por qué?
2: Descubrí algo, oiga, descubrí que Santa Claus no existe.
1: ¡Ah, caray!
2: Que los Reyes Magos no existen.
1: ¡Ah, caray!
2: Y bueno, no puedo decir el otro motivo que tampoco existe.
1: Válgame de Deus. Oiga, señor Mondragón, lo importante es que ustedes le alivian el penco porque hoy es viernes. Usted sabe que es viernes de tasajear el matorro, de remangar la tusa y, por supuesto, de los espectáculos.
2: ¡Hola, hola! ¡Saludotes para toda la raza tagona que ya nos está escuchando en diferentes puntos! Ya vi que publicó en dónde estamos, oiga. Fíjense que las
1: perrón,
2: ustedes
1: Qué perrón.
2: Muy
1: qué
2: bien.
1: Perrón. Ahí vamos. Y luego ya se vienen cositas para allá, para la costa este. Próximamente vamos a andar por allá, si Dios quiere.
2: Para la gente que nos escucha, ¿dónde es la costa este?
1: De este lado no es. Es del otro lado, no del este. Del otro lado del país. Digo.
2: Bueno, oiga, vamos a iniciar música de tensión, señores. Iniciamos fuerte. Este segmento. Mire, le voy a contar cómo pasó la situación.
1: Okay.
2: Era de noche, de madrugada, y aquí donde yo radico actualmente está un mendigo llovedal, oiga, que parecía que se iba a acabar el mundo, y de repente entró a mi teléfono, porque mi teléfono no se le va a internet nunca, oiga, jamás.
1: Okay.
2: Y cuando de repente empiezo a ver noticias, nuevamente, tragedia en Culiacán, Sinaloa.
1: ¡Ah, caray!
2: Pues, ¿qué pasó? Entonces que me pongo en contacto pues con gente que yo conozco allá en Sinaloa.
1: De Culichi, de Culiacán.
2: Y empecé a hacer llamadas y me dicen, no manches, güey, ¿qué crees que pasó? Hirieron a Víctor Valverde.
1: ¡Ah, caray! ¿Oye, quién es ese?
2: El cantante del Mayor de las Ranas, y le ponga la rolita.
1: Ah, el corridón ese.
2: Es muy perrón, muy... Sí, muy
1: dragón. Pero ¿qué le pasó, señor Mondragón, o qué? A ver, cuéntenos el chisme bien.
2: Resulta, oiga, que había pues mucha gente, oiga, cenando ahí en un restaurante en Culiacán, Sinaloa, cuando de repente hubo un ataque armado donde dos personas, oiga, lamentablemente perdieron la vida. En ese momento se encontraba ahí...
1: Oye, entonces vato fue el mayor de el que canta esa rol, entonces fue el que
2: el mayor de las ranas, exacto. Entonces, 21 añitos, Víctor Valverde, bueno, pues él se encontraba ahí entre los 6 heridos, oiga, él es uno de ellos. En algunos medios de comunicación inmediatamente comenzaron a decir que lo habían desvivido, pero gracias a mis altos mandos que yo tengo de información, oiga, me dijeron que no, que sí estaba herido. No sabemos la gravedad del asunto hasta este momento. Lo que sí es cierto es que fue un ataque.
3: Ay,
2: tampoco sabemos si era con él porque él estaba ahí o había alguien más importante que él dentro del restaurante, pero hay dos personas fallecidas, lamentablemente, en esta gran ola de miedo, de terror, de violencia que vive nuestro país, oiga.
1: Sí, y sobre todo allá, es Culiacán, ¿cómo está el asunto? ¿Cómo está la situación? Y pues bueno, pues mientras el gobierno dice que todo está bien, que no pasa nada, ya ve lo que sigue sucediendo. Pero bueno, señor Mondragón, cuando no es que desviven a uno, es que hieren a otros de los influencers o de los artistas. Pero qué mala onda con este asunto de el Víctor Valverde, señor Mondragón. ¿Qué más tenemos, señor Mondragón?
2: ¿Tenemos tiempo o venimos más adelante?
1: Mejor dígame, ¿qué tenemos?
2: ¿Qué tenemos? ¡Qué pulmones!
1: ¡Hasta adelante! ¡En los espectáculos!
2: ¡Más adelante! ¡Tremendas demandas se avecinan en contra del show del patrón! ¡Nada más! Acabo de llegar de Madrid y le cuento quién desmiente un montón de mitotones. ¿Qué? Ya volvemos.
1: Válgame la canción. ¿Quién andaba en Madrid? ¡Jolín, tío, qué! ¡Vamos a escucharla!
2: ¡Joder! ¿Que andaba yo en Madrid? ¡No!

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0: presentado así al Mondragón, pero Don Bosa no estaba, insiste, que lo quería volver a presentar.
1: Y lo quiero representar, pero no se deja. ¡Ay!
0: ¿Quién va a creer que lo representa una inteligencia artificial? Nadie.
2: Nadie. Oiga, después de que el Stephanie fuera el mitotón, un mitotón, ya viene aquí y me da la sobra, las migajas. ¿Cómo estás, Stephanie?
0: De su tiempo.
3: Ay, ay, ay, ya me va a hacer este drama aquí, señor Mondragón. Muy bien, señor Mondragón.
2: No, drama. Está. A ver, drama las que hacen otras diciéndose que se pelean por él en otros programas de radio.
0: Y mentira. No es, nomás le aviso.
2: No,
0: es que tengo amistades muy, muy, muy posesivas. Yo, ese es el problema, pues. Muy posesivas las amistades.
3: ¿Por qué te quieren
0: Yo
3: poseer?
0: Por eso no me, no me junto con nadie. Joria.
3: ¿Ah, no?
0: No. Ya.
2: Los amigos no se besan en la boca.
0: Pues no sé, oiga, ¿usted cuántos amigos ha besado? Yo sé que varios, pues.
2: No, no, yo le voy a decir, a ver, para empezar, ni siquiera tengo amigos yo, tengo conocidos.
0: Y el que tenía se metió a robar a su casa. Imagínese.
2: Imagínese. No. Para que ver. Era exclusiva. Y mis amigos son ratos de dos patas. Mentira no es. Y si usted quiere, se puede meter. Se puede meter ahí en el condado de Chávez y puede ver quién me robó. Ahí está.
0: En allá en el condado de Chávez, Nuevo México, para que sepa.
2: Nuevo México. Ahí Vámonos. Está la registración.
0: Cállese,
2: pero sí tengo un buen amigo, oiga, porque yo viajé hasta a Madrid, España, Jolines, tío, que es que a Edwin Caldo traen en un mitote, oiga.
0: Ah, caray, ahora, qué raro.
2: Ayer se hizo una publicación donde supuestamente le tira feo a la Mariana Ochoa, a la ex OV7, que porque pues le tira feo, ya ve a Alex Pérez, que está dentro de la casa de los famosos. Edwin Cass, supuestamente alegadamente, hizo una publicación que dijo que bueno, pues él podría comprar todos los boletos de uno de los shows de Mariana Ochoa para que nadie vaya a verla. Y si él quería darle los 4 millones de pesos a ese, se los daría. Bueno, pues Edwin Cass ya dijo que no es cierto, que él no publicó nada. Escuche, que fue lo que me dijo en exclusiva para este mendigo show.
0: ¿A poco fue Edwin Cass?
2: Yo fui a Madrid.
4: Aclarando un temita de, por ejemplo, me están enseñando, me acaban de dejar esta nota, que yo le tiro a la señora Mariana. Jamás en la vida, no es mi problema. Yo no estoy en el concurso. Yo defiendo a un amigo, pero jamás voy a faltarle el respeto a otra persona, entonces menos a una dama. Entonces, yo no soy de las personas que tira la piedra, esconde la mano, siempre doy la cara, pero en este caso yo no hice esa publicación. Recuerden que esto es un juego, hay que tomarlo en diversión. El que está concursando es mi amigo, no yo. Y yo lo apoyo hasta la muerte, pero tampoco voy a faltar el respeto a otra persona, ¿no? Entonces, ánimo, Dios me lo bendiga. Nomás aclarando el tema,
0: ¿no? Así quisiera que mis amigos me apoyaran hasta la muerte, pero pues nomás cuando les conviene.
2: Pues yo tengo entendido que sí lo han apoyado contra la pared y otros muebles.
0: A mí no me han enredando. A mí no me han enredando. Y luego, ¿qué pasó?
2: Otra música de tensión, ya para terminar este segmento.
0: La canción.
2: Te dije que veníamos fieras el día de hoy. Pues oiga, hay demandona. Demandona. Lo están demandando usted porque el programa es muy chafa.
0: Bueno, ganaron. De una vez, ya ganaron. Ya me ganaron la demanda.
2: Oiga, Gerencia 360, representada por mi querido amigo conocido, Luis del Villar, está demandando, oiga, a Suno.
0: Suno, la aplicación Suno, esta, la aplicación la esta aplica- de,
2: una plataforma
0: de inteligencia artificial con la que hacen los jingles y todo eso. Okay.
2: Bueno, los está demandando, escuche usted, por 165 mugres millones de dólares, oiga, por presuntas infracciones de derechos de autor. Al parecer, caray, esta demanda, hay alrededor de 444 obras registradas. Y bueno, pues también esta demanda fue emitida el día 31 de agosto de este año aquí en el estado de California. También, bueno, pues el sello acusa a Suno de usar su catálogo musical para entrenar a inteligencia artificial y señala a Bright Data por presuntas herramientas de extracción de datos. O sea, si llega a perder Suno, Luis del Villar, en esa mansión preciosa que vive por acá, la va a ampliar más.
5: ¡Y la luna!
2: Híjole,
0: Y que la nos invite a una carnita asada también, pues de una vez.
2: Ah, ya, ¿se va a hacer o no se va a hacer?
0: Claro que se tiene que hacer, señor Mondragón, la carnita asada. Con está bien, qué bueno que están haciendo, que están aplicando la ley y que hay este tipo de cosas. Porque sí siento que ya la inteligencia artificial ya se anda pasando de lanza, sobre todo en la cuestión musical.
2: Nos está rebasando ya.
0: Sí, ya todo lo que se está viendo con lo de la inteligencia artificial, y debe de haber ya más control con ese asunto. Y a mí me dará mucho gusto que ganara la demanda, la neta, para que se les quite.
2: Nomás. La verdad sí, que le voy a decir una cosa, o sea, si uno sabe aplicar la inteligencia artificial correctamente, también puede ser que te ayude mucho a mucha gente con talento, oiga, que no sabe o que no tiene la oportunidad de plasmar su arte y su talento. Puede usar la inteligencia artificial, que es lo que decís, para hacerlo.
0: Sí, para hacerlo. ¿Qué pasó? ¿Por qué te estaba vibrando ahí el...
2: ¿Qué te vibraba, Stephanie?
0: ¿Qué? A ver, ¿qué dice la inteligencia artificial?
3: Oh, ya lo quité.
0: ¿Qué dice?
3: Que si creo que esto puede ser una emergencia, que llame al 911, solo porque dijiste que te parecía algo muy peligroso.
0: Pegriloso, muy pegriloso. Ah, ¿qué hubo? Muy pegriloso.
2: Peligroso escuchar pegriloso. Este mismo programa.
0: Pero bueno, señor Mondragón, chafa, que pase un feliz viernes con este chafa, programa chafa.
2: Ah, ¿no venimos mañana entonces?
0: En algunas estaciones sí venimos, en otras no les gusta que pase nuestro show los sábados, en otras sí, en otras no.
2: Pues ya les gustará, oiga, para donde no salimos el sábado, bueno, que pasen un bonito fin de semana, para donde sí, no lo pasen hasta mañana, espérenos porque volvemos. Para el podcast, chafa, que no se escucha. Búsqueme como El Indomable TV, estoy en Instagram, mi red social, en Facebook también, y tú te quedas aquí con los... ranas, de buenas tardes con el patrón Stephanie. Ay,
5: nos vemos nosotros.

0: Vámonos, Los Ángeles, 4 de la tarde con 14 minutos. Nos vamos al reporte del tráfico. Freeway número 10 en dirección hacia el este, a la altura de Arlington Avenue, está reportando un vehículo descompuesto sobre el carril central. Este se encuentra bloqueado en estos momentos. Podrías tener una demora de aproximadamente 50 minutos sobre carretera. 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
1: La verdad, está escuchando Buenas Tardes con el Patrón, 4 de la tarde con 14 minutos. 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
1: 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Saludos para toda la plebada ahí en León y su gente, que anda tirante como un overol. Ya regresamos, gracias, mi amigo Jorge Barrera, te pone
2: en la carretera, hombre.
3: Vamos a tomar ya. Ya no
2: vámonos.
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1: Recorcholis Batman, creo que Santos. Recorcholis Batman, Santos, recorcholis Batman, recorcholis Batman. ¿Te gusta algún cómics en especial, Stephanie Castellanos, el día de los cómics?
2: Hoy día de los cómics, y estamos hablando de los cómics, no de los mangas,
1: cómics, cómics.
2: Cómic,
1: ¿Diferencia entre cómics y manga?
2: Se leen al revés. Y tienes que estar de cabeza.
1: No tienes que estar de cabeza. No, ya, en serio. A ver,
2: ¿cuál es? Sí, están al revés. Si tú vas de izquierda a derecha en un cómic regular, los mangas vienen de derecha a izquierda. Porque a eso me refería con al revés, no que estuvieran de cabeza.
1: Porque hay mucha gente, sobre todo los que somos... Yo, que soy ignorante en ese rollo, esa fue una cosa que me enseñó la niña Ramen,
2: claro.
1: Dije, pues, para mí se me hacía algo muy parecido. Sí, es muy parecido a algunas cosas, pero se leen al revés. Uh-huh. Aparte, uno están los... Yo creo que me atrevo a decir que los cómics más famosos son los de acá del lado occidente.
2: Ándale.
1: Y los mangas...
2: Por ejemplo, de los cómics que sí recuerdo mucho porque mi papá los compraba, ajá, eran los de Memín Pingüín.
1: Ándale. Y había cómics, por ejemplo, había los de Calimán. Y Superman. Y Batman y Spider-Man.
2: Por ejemplo, ahorita todos los del universo de Marvel, pues todos tienen sus cómics, ¿no? Recordemos que las películas originalmente están basadas en los cómics que existen.
1: Es correcto, en los cómics. Entonces, de ahí viene, sí, todo eso.
2: Y es impresionante, porque sí conozco gente que tiene su colección de cómics que parece... ¡Uf! Librería. Oye, nuevecitos en orden y todo. ¡Oh, por Dios!
1: Pregúntale ahí al chat GTP o a Siri, ¿cuál es el cómics que más caro se ha vendido? Porque sé que es una cifra impresionante. Y dijo, ¿sabe? De cómo se pueden llegar a vender estos cómics. Y hay una historia detrás de todos ellos. Hoy en Estados Unidos, que está muy arraigado este rollo de los cómics. Hoy es el Día Nacional. Yo he leído algunos, la neta, y pues ya todos ellos se adaptaron a la televisión. En el mundo de la televisión y el mundo del cine.
2: Los de vaqueros no cuentan, ¿eh, patrón?
1: Ni tampoco de los traileros. Uy, no. Yo miraba de los traileros ahí en el... ¡Ay, hija! Ahí en el rancho. Pero bueno, ¿cuál es su cómic favorito? Yo creo que más de algunos, puede que tengas la película, que seas fan de alguna película, ya sea Spider-Man, de Superman, o cualquiera que sea los de Marvel, pero todos ellos cuentan con un cómic anterior.
2: Y así es. Y a veces... Es muy interesante, por ejemplo, ver justamente cómo los cómics generan otros proyectos, ¿no? Como las películas y todos esos detalles que se cuidan.
1: ¿De cuánto vendieron el cómic más caro? ¿No te sale? Creo que sale ahí, no me acuerdo cuántos millones son, se me fue el dato ahorita de bote pronto. Pero bueno, acá en Estados Unidos hay una comunidad impresionante de gente que colecciona cómic, que intercambia. Yo, el 25 de septiembre, ¡Santo Cielo, Batman! Recorcholis, creo que tendremos que comprar un cómics aquí en Buenas Tardes con el Patrón.
2: Yo creo que sí, nos alcanzará.
1: Ahí te va, el de One Piece, ahí te va, ya lo encontré.
2: Mi internet chafa no jala.
1: Algunos de los cómics más vendidos ni siquiera tratan sobre superhéroes. El manga japonés de One Piece se ha vendido en 473 millones, ¿ok? Pero el que le sigue el cómic es de 370 millones.
2: ¿Cuál es?
1: El de Asterix.
2: ¿Asterix?
1: Sí, este personaje que es allá de Dinamarca, por allá, que es de los vikingos y todo ese rollo, ¿no? Pero el día de hoy, pues, los orígenes se basan en 1837.
2: Pero
1: los cómics empezaron con el primer superhéroe que hicieron un cómic fue Spider-Man. Así que ahí está, y después se vinieron muchos otros títulos, compañera.
2: Oye, patrón, pero justamente quería preguntarte eso. Si es el primer lugar, el cómic más caro, dijiste.
1: Uh-huh.
2: Repíteme cuál era.
1: El de One Piece.
2: Es un manga.
1: Sí, no, el manga, pero el cómic, uh-huh, 370, le sigue un cómic que es de 370 millones, que es el de Asterix.
2: Ok.
1: Ok, ahí está. O sea, un manga vale un poquito más billete. ¿Qué es para ti? ¿Qué es para ti? De 473 millones. ¡Ay, no más! Pero bueno, plebada, hoy es día del cómic. Está escuchando Buenas Tardes con el Patrón, el show número 2 de la radio. Mi cómic yo leía mucho, yo me gustaba mucho el de... ¡Calimán!
2: Entonces, ¿tu superhéroe favorito es Calimán?
1: Podría decirse. Podría decirse que tal vez, bueno, de los gringos, Yo creo que mi favorito es Batman. Mi favorito.
2: ¿Por qué lo sospeché?
1: ¿Por qué?
2: No lo sé.
1: ¿Por qué pensabas que...? Porque que Batman no tenía superpoderes ni nada, güey. El vato nomás tenía billete y era... No tenía una supervista, no tenía un superpoder. No, el vato entrenaba y todo el rollo. Era un hasta cierto punto, un ser humano normal.
2: Ah, plebe.
1: Y de acá, pues el de Calimán, güey. Oh. Está bien perro. Había una radionovela también que se escuchaba que era de... ¡Calimán!
3: Caballero con los hombres.
4: Galante con las mujeres.
5: Tierno con los niños.
6: Implacable con los malvados.
7: Así es.
1: ¡Calimán!
7: El hombre increíble.
1: Yo volé. De que nosotros increíble no tenemos nada, pero ya regresamos.
2: Increíble que estemos al aire.
1: Increíble que sigamos al aire.

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1: Andamos muy, muy, muy cineastas el día de hoy, ¿no? Viernes.
2: Eso. Telenovelas, cómics,
1: mangas. Y por angas o por mangas aquí seguimos. No entendemos cómo. Pero un saludo para toda la gente que nos está sintonizando en las diferentes frecuencias, donde llegamos el show número 2 de la radio. Buenas tardes con el patrón. 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
2: Lo pueden encontrar en YouTube, Amazon Music, Apple Podcasts, Deezer, Ehart, donde ustedes quieran. Ahí en su plataforma de audio digital favorita, ahí está. Buenas tardes con el patrón. El show número 2 de la radio.
1: Ahorita hablando que estábamos hablando de los mangas y de los cómics y todo ese rollo. No es, yo creo que en Latinoamérica no está tan arraigado eso. Bueno, en México sí, pero era de la de los traileros y los así de, hombre, ahí yo agarraba ya cuando estaba morrillo. No. Como no había para Playboy, para la revista.
3: Algo por el estilo.
1: Posible le agarrar las revistitas de los traileros allá.
2: Ándale,
1: Playboy. A mi tata y a mis tíos, güey. Y ahí agarraba ahí las portadonas ahí de... ¿Te acuerdas de algún manga, algo que tú hayas leído de morrilla o algún cómic?
2: El cómic, como te comentaba hace unos momentos, patrón, el de Memín Pingüín. O sea, yo creo que es una historia como con humor para adultos más que para niños, pero los dibujos eran bastante entretenidos, pero no entendías realmente los contextos.
1: Pues fíjate, esta es la revista de los traileros. Uh-huh. Había unos picantes, güey.
2: ¿O de verdad?
1: Sí, había unos picantes ahí que no eran aptos para pa morrillos ni nada, pero ellos, había, por ejemplo, o el libro vaquero también, el libro vaquero.
2: Ándale.
1: Estoy checando acá. Mira las portadas.
2: Los luego andaban con sus mendigas revistillas de esas.
1: Y luego la portada es, decía, se me apagó el motor. Y decía, pues te lo caliento, decía el vato.
2: Ay, no.
1: Dos traileros al volante se llamaban. Y así hacían las ¿cómo se llaman? Las portadas de las revistitas, güey.
2: Imagínate para todos esos ilustradores, porque antes las dibujaban.
1: Ahí te va, mira. Mano, ¿eh? Ahí está una portadona, mira. Ahí está una portadona. ¡Ey! Ahí está una portadona, viejona. Ajá.
2: Oye, eso está más explícito que la página.
1: No, sí. Ni la página azul, oiga. Ni la página azul tenía esas portadonas. De la revista de los traileros y de los vaqueros, plebada. No, se ponía muy, muy horny, dijo el gringo, la gente. Con eso, y las intercambiaban y todo el rollo. Sí, ahí había. Pero bueno, mira esta, por ejemplo.
2: A ver.
1: El semental de acero. ¡Hala, este!
2: Oye, no inventes. Ok, no manches.
1: Yo por eso pienso que ahorita, por eso ya me gustan así.
2: Describe, patrón, describe.
1: Así, mira, bien, pero...
2: 60, 90 y
1: no,
2: 90.
1: No, ¿qué 60, 90? ¿Qué, como 105, 60 y 900 acá en la cadera?
2: No,
1: así nomás quedó. Traileros, peligro.
2: Se te están saliendo los ojos, plebe.
1: De peligro. El semental al volante. Las letras de las dos, no, manches. Pero aparte del show, plebe, ya regresamos. Tú, buenas tardes con el patrón, el show número 2 de la radio. ¿A poco no? También perlas las portadas de las revistas.
2: Ey.
1: Ya regresamos. Ya regresamos, plebada.
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1: Y luego la de los traileros y las coquetas. Hay uno que se llama de las traileros y las coquetas. Muy perronamente perrón. Pero mire, si usted va manejando, usted es trailero, no es trailero, no sé. 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

0: 5 minutos para las 5 de la tarde, pleba. Tengo boletos en este momento para que te vayas a ver a Los Parra. Aquí en la Qué Buena, 105.5, 94.3, 96.1. Prepárese, oiga, para cantar a todo pulmón con Los Parra, con su impactante El Regreso Tour, homenaje a Carlos Parra. La cita es este 2 de octubre en el Pico Theater de Los Ángeles. ¿Quieres estar ahí completamente gratis, cortesía de la Qué Buena? Teléfono en cabina, compañera.
1: 818-563-1055, 818-563-1055, Patrón.
0: Y le recordamos que si no se los gana, los boletos también están a la venta en axs.com, axs.com. Gracias a la gente que participa con nosotros aquí al aire en Buenas Tardes con el Patrón, el show número 2 de la radio. Llamada número 15, vámonos recio. ¿Quién se lleva los boletos el día de hoy? Para ir a ver a los Parra. ¡Bueno!
2: ¡Buenas tardes para el Patrón!
0: ¡Es todo, mija! ¡Ya te ganaste los boletos! ¡Yeah! ¡Así se debe de contestar, plebada!
1: Antes de que me pregunten cómo se llama el show, yo les
0: exactamente.
1: Digo.
0: Exactamente. Ya, si no, ya si hablo con Piolín y un latino, pues es otro rollo. O si hablo le dan la chocolate, lo que sea.
2: ¿Con quién? Con un paisa como tú de Sinaloa.
0: ¡Está viejona remangadona! ¿De qué parte de Sinaloa eres, mija?
2: Mazatlán.
0: Arriba Mazatlán. Ay, qué bonito paseo del centenario. Ay, qué bonito.
2: Ay,
0: también
2: qué bonita también mi catedral. Hasta su pobre

0: autoridad se pasa, señora.
1: ¡Echa el chavo! Hija, ¿a qué te vas a llevar para ir a ver a los Parra?
0: Pues al marido, ¿quién más?
1: Pues sí, pues ya, ¿qué dijiste tú? Me creíste como lo dicen, pues a mi marido.
2: ¿Y quién más?
1: Y modo que me lleve a otro. Hija, no lo vas a acordar para tomarte los datos fuera del aire, ¿ok?
0: Ok, gracias.
1: Gracias por escuchar el show número 2 de la radio. Compañeras, va a estar bien perro en el evento. Prepárese para cantar a todo pulmón con los Parra. El gran regreso, tu homenaje a Carlos Parra, su carnal. Pues,
2: ándale, que pues que
1: partió.
2: Se nos adelantó de este mundo tan
1: machín. Y pues saludos a toda la plebada, los fans de los Parra. Y voy a estar regalando boletos de aquí a que llegue la fecha.
2: Va
1: que
2: va.
1: Se ponga pendiente. Sígame en mis redes sociales, arroba el patrón al aire.
2: Arroba Steph.Castellanos.
1: Plebada de Los Ángeles, Vian Empire, de Valle de San Fernando. Gracias por escucharnos. Vámonos con una de los Parra, ¿qué?
2: Vámonos.
1: Te jalas con una. Vámonos, recio. Se llama la canción Sí, Sí Eres Tú, mij. Y estás escuchando. Buenas tardes con el patrón. Aquí a través de la Qué Buena. 105.5, 94.3, 96.1. Y ahorita regresamos con los Max y los deportes, ¿verdad?
2: Vámonos.
1: Te regresamos, no le cambie. Este es el show número 2 de la radio.